0: Manta la merezca. Su teléfono
1: no,
0: para
1: no sé
0: redes
1: qué
0: sociales.
1: Más tienen que Mantaras.
0: Mantaras, subí por favor, que Juancito te está esperando, ¿puede ser? Ahí va Mantaras, Juan. No, ahí va Mantaras para allá para ayudar.
2: Es polifuncional, ¿eh? Yo quisiera un camarógrafo así como Mantaras.
1: Bueno, escucha, perdemos el colectivo y vos pagás el avión mañana, ¿eh? Así te lo digo, ¿eh?
0: Ah, lo que sobra es lana acá, ¿eh? Lo que sobra es plata de
1: tranquilo,
0: este lado.
1: Tranquilo.
0: Pero si todavía. Deja, para.
1: Espanto, no, tenemos
0: ¿me
1: tiempo.
0: ¿Decir ahora que no puedo ver?
1: Las 21, ¿no es?
2: 21 horas en estos momentos. 21:02.
0: Sobrado todavía.
1: Bueno, dale, esperamos por el chino, señores. La alegría de Belgrano, que va a jugar la final del domingo en el Kempes.
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0: El chino sigue exactamente en el mismo lugar, Juancito. No se ha movido. Sigue charlando con la televisación oficial. Veo a la gente de prensa como haciéndole gestos de que ya está, pero el chino sigue ahí firme, así que todavía tenemos tiempo para que cuente si hay alguna información.
1: Revivamos el gol de Ubita, el empate de Belgrano, el agónico empate en los 90. Sin ese gol no había alargue y obviamente no había penales, y así lo relataba Mantaras en el extraordinario sonido de NB2.
4: Va a enviar la pelota, allí está Cortés tirándola al medio campo, se prepara Morales para devolver de cabeza, la tira hacia el medio, allí peleaba la pelota el hombre argentino, le quedó para Ramiro Hernández, la mete larga para Pacerini, corre Pacerini, rebotó, le quedó al chino, pegó en el palo, la pelota pegó en el palo, no te puedo creer, el remate de Celarrayán pegó en el palo, el rebote para Maldonado, insiste por derecha, la tiene Falcón que levanta la pelota, va a saltar el Pijuí, la bajó de cabeza, revienta Gómez, insiste Belgrano de nuevo, le queda la pelota para el Mudo Vázquez, vaya Belgrano, vaya, mete el centro, pelota al área, pase en

de Luita Fernández. No está muerto quien pelea. Y el pirata, aunque tenga la soga al cuello, siempre va, siempre va. Y apareció Luita Fernández para definir cruzado. La pelota le quedó chanchita Luita para que le pegue con el alma en esa pierna derecha. Tantos piratas patearon. No está muerto quien pelea, pirata. No está muerto quien pelea, pirata. Lo empata Belgrano. 49 del segundo tiempo. Y todo como al principio. Ahora Argentinos tiene uno. Ahora Belgrano tiene uno. Y vamos camino al alargue.

0: Bueno, ¿qué pasa con el chino?
1: Qué relato de mantra, la verdad. El chino sigue en el mismo lado, sigue hablando Juan Colave, ahora también se ha sumado. Y lo veo con un auricular charlando con la gente del piso, me da la sensación. Lo veo charlando al Mudo Vázquez, lejos de nuestra posición también. Lo tengo bastante cerca, Marcos Saía, voy a ver si ya puedo charlar con él, sobre todo si ya está a altura o no, no lo sé. Tiene alguna precisión y demás con respecto a lo que es los hinchas de Belgrano, con respecto al próximo domingo. Capaz que es muy temprano, pero tenemos que preguntarle y lo vamos a esperar, siendo las 9:00 de la noche, 21 horas en la República Argentina. Así que vamos a ver si lo podemos tener un segundo, que está terminando de charlar con un colega a unos metros nuestros, y vamos a ver si lo podemos escuchar y charlar con él unos instantes nada más de lo que ha sido este triunfo de Belgrano, la victoria del Pirata por penales frente a Argentinos Juniors. Marcos, ¿cómo andás? Estamos en vivo, capaz que es muy temprano, pero ¿hay alguna precisión para darle a los hinchas con respecto al domingo? Porque todo el mundo está muy ansioso. Felicitaciones primero.
2: ¿Qué tal? ¿Cómo te va? Bueno, como le decía de tu colega, es muy prematuro todavía. Ahí si bien recibimos recién una llamada, mañana vamos a tener un meet, así que ahí vamos a poder dar un poco de precisiones. Recordemos también, es bueno saber que esto es, no es que somos locales, sino que es un partido en cancha neutral, se dio justo el Kempes. Así que bueno, vamos a esperar las directivas que nos dé la liga profesional y bueno, poner a disposición de nuestra gente las entradas, los valores y todo lo que tenga que ser para ese partido.
1: Al hincha al menos le podés decir que mañana puede haber una precisión, por lo menos en las redes de Belgrano y demás, una información oficial.

0: nos pidió cordialmente que no. Salió el Mudo Vázquez, salió Licha López, salió Emi Rigoni, todos los referentes de este plantel. Lo he perdido el chino, no lo veo. Ah, empezó a charlar con otros colegas. De a poquito empieza a avanzar Lucas Elarrayán, pero por ahora lo tenemos lejos, así que esperando por protagonistas, esperando a ver si podemos charlar con algún jugador más de la B.
1: Excelente, pausa señores, tramo final de la Transmi. Belgrano es finalista del fútbol argentino.
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1: Dale, Nico.
0: Bueno, seguimos esperando. Ahí la gente de prensa ya nos vio, a ver si lo va a traer al chino Celarrayán para este lado. Sigue charlando con algunos colegas de la tele todavía. Muchísima gente hoy, muchísimos los colegas que han venido aquí al Diego Armando Maradona. Exactamente, estamos en la puerta 11, en acceso, donde dice acceso a palcos y cabina, puerta 11. Y acá estamos esperando, donde es la sala de conferencia, donde se hace la zona mixta sobre la calle, así que esperando por el chino. Tenemos un ratito más, pero esperando por el capitán de Belgrano.
1: Bueno, ya cerramos la trami para el cierre, el penal atajado por Cardoso y el penal convertido por Ramiro Hernández. Mañana fanático desde la hora 17 para revivir toda la alegría de Belgrano, para contarle al hincha pirata todo el mecanismo para compra de entrada y todo lo que tiene que ver con el partido del próximo domingo. El miércoles fanático en Rosario junto a Talleres Copa Argentina. Obviamente vamos a estar junto a la tetera en el partido ante Atlético Tucumán. Por eso somos fanáticos. Por eso cada vez suena más el B2.
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1: Dale, Nico.
0: Seguimos esperando. El chino lo tengo a unos como 10 metros. La verdad que está realmente difícil. Sale Marcelo Micetich con parlantes y demás. Marce, una sola. ¿Hubo machete o no? Nos levantó el pulgar de que hubo machete de Thiago Cardoso. La verdad que en cancha no lo vi, pero hubo machete. Esperando por el chino. Esperando por el chino y todos los detalles de lo que ha sido la clasificación y la tanda de penales también de Belgrano finalista.
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1: Nico.
0: Seguimos esperando, Juancito. Todavía el chino sigue charlando con algunos colegas. Se nos hace realmente imposible llegar hasta allá. Así que estamos esperando. Nos queda un ratito, unos minutos más para poder hablar con el 10 Pirata.
1: Bueno, esta es la historia, señores. Somos fanáticos. LB2, seguimos cumpliendo con nuestros anunciantes.
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1: Nico, dale vos y ya nos unimos con vos allá abajo.
0: Bueno, dale, yo me quedo acá, me hago cargo, lo estamos esperando al chino Celarrayán, ya la gente de prensa nos ha dado el ok que lo va a traer hacia nuestro lugar. Nos queda un puesto más, así que Juan Manuel, Tommy, un puesto más aquí para seguir contando, para seguir esperando. A ver, viene Juan Carlos Volá, a ver si le podemos sacar una frase, si llega antes que el chino, una frase nada más de quien jugó aquella promoción. Juanca, una frase nada más. ¿Qué sentís? Felicitaciones.
7: Felicidad por el plantel, felicidad por el ruso, ¿sí? Porque el ruso se merece este reconocimiento, ¿sí? Cada vez que estuvo aquí en Belgrano lo he hecho con el corazón y la otra vez nos llevó a luchar para el objetivo y hoy nos ha puesto de nuevo cerca de un objetivo.
0: A ver, viene Viene el chino, a ver, lo vamos a...

0: a tratar de escuchar. A ver, un segundo nada más, un segundo. Chino, bueno, ¿qué sentís? Felicitaciones.
1: Bueno, muchas gracias, ¿no? Siento mucha felicidad. La verdad que estoy muy orgulloso de mis compañeros y todos los que formamos parte de este equipo, porque dejamos la vida. Venimos haciendo un desgaste impresionante la última semana. Y hoy estemos en una final, creo que es muy merecido, así que orgulloso de todo este equipo.
0: ¿Cuál es la clave de este equipo? ¿Cuál es la clave?
1: No, creo que como siempre decimos, hay que jugar y meter y correr y jugar con el corazón, animarse también a jugar a la pelota, y creo que hoy en día en estos últimos partidos demostramos que estamos para todo, nos hicimos fuertes en todos los aspectos, y creo que eso es lo que me pone orgulloso de este equipo, así que nada, felicitarlos a todos mis compañeros por todo lo que hemos logrado hasta ahora, y bueno, obviamente que ahora se viene un partido importantísimo, que lo vamos a jugar como lo venimos haciendo, y ojalá que sea para nosotros, porque este grupo lo merece.
2: Estamos en vivo, parte del FP para todo Córdoba, Chino. Le decía recién, yo me quedo con la imagen tuya en la cancha de Central, caminando en los carteles que da la platea, y le pedías disculpa a la gente. Al otro día pusiste un posteo, vuelvo a empezar, y ahora estás acá.
1: Sí, sí, sin duda, porque esto, así es el fútbol. El fútbol también es resultado, veníamos de perder esa semifinal que nos dolió mucho a todos, al hincha, a los jugadores también. Yo lo puedo asegurar porque lo vi en la cara de todos mis compañeros ese día, que lo sufrimos mucho esa derrota, y la sufrimos durante todo el proceso que fue hasta ahora. Hoy antes de empezar el partido lo hablamos, mencionamos esa semifinal. Sentíamos que teníamos una cuenta pendiente ahí, y creo que quedó demostrado por el partido que jugamos que hoy queríamos cambiar esa historia que nos había dolido tanto.
0: El Chino Celarrayán hablando de lo que ha dejado las sensaciones de este Belgrano finalista de la Liga Profesional del Fútbol Argentino. A esta hora se sube el Chino, se va el micro y empieza a terminarse la historia de este Belgrano que ha clasificado a la final y que el próximo domingo tendrá que jugar 3:30 p.m. frente a River, nada más y nada menos que en el Coliseo Máximo del Fútbol Cordobés, en el Mario Alberto Kempes.
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0: Tommy, tenemos los goles para repasar. El gol de Ubita, una vez más, el gol de Ubita que le dio el empate, que le dio la extensión, que le dio el alargue, que le dio todo Belgrano porque estaba complicado, y apareció Ubita, la quiso bajar Pacerini, se le fue larga, la agarró Ubita y la clavó abajo, nada que hacer para Cortés, y de esta manera lo relataba el Chaco Mantaras.
5: Pacerini, rebotó, le quedó el Chino, pegó en el palo, la pelota pegó en el palo, no te puedo creer, el remate de Celarrayán pegó en el palo, el rebote para Maldonado, insiste por derecha, la tiene Falcón que levanta la pelota, va a saltar el Pijuí, la bajó de cabeza, revienta Gómez, insiste Belgrano de nuevo, le queda la pelota para el Mudo Vázquez, vaya Belgrano, vaya, mete el centro, pelota al área, Pacerini, Ubita. Fernández no está muerto, quien pelea, y el pirata, aunque tenga la soga al cuello, siempre va, y apareció el Ubita Fernández para definir cruzado, la pelota le quedó chanchita al Ubita para que le pegue con el alma en esa pierna derecha. Tantos piratas patearon, no está muerto quien pelea, pirata. No está muerto quien pelea, pirata. Lo empata Belgrano, 49 del segundo tiempo. Y todo como al principio. Ahora Argentinos tiene uno. Ahora Belgrano tiene uno. y vamos camino al alargue.
6: ¡Fanáticos!
0: El relato de Chaco Mantaras, gran relato para lo que fue el empate. Y de ahí Belgrano llegar al alargue y después los penales. Y el último le tocó atajar a Thiago Cardoso. Fue Enzo Pérez, pateó muy mal y le agarró Rami Hernández, que era el sexto, el que no iba a patear. Pero terminó pateando y le agarró Ramiro Hernández, la clavó arriba y de esta manera Belgrano era finalista.
5: Ramiro Hernández en la pierna derecha de este pibe, camiseta 51. Belgrano tiene la chance de clasificar a la final del campeonato. Le va a pegar Ramiro Hernández bajo los tres palos Cortés. El pueblo pirata espera. El abuelo, el hijo, el nieto, los amigos, la familia, las mujeres, los niños esperan noticias de la paternal. Le va a pegar Ramiro Hernández. Va Ramiro Hernández. Le pega.

0: parecía que todo se terminaba, cuando algunos ya ponían la corona porque parecía muerto, volvió a aparecer Cardoso, el palo en algunas ocasiones, y Ramiro Hernández, el pibe, que se hizo gigante esta noche en la Paternal. Le pegó como si estaba en el patio de su casa, con pierna derecha para mandarla al fondo del arco. Belgrano hace historia. Belgrano llega a la final de la Copa de la Liga. Belgrano se mete en la final. River, viene Belgrano a la final. River, ya tenés rivales, Belgrano. El Pirata hace historia. Y el pueblo celeste, e imagino, desata un carnaval en cada rincón de Córdoba.
1: Ya el relato de Chaco Mantaras y Belgrano clasificaba. Juancito, ya estamos en la parte final y Belgrano solamente tiene que esperar el domingo por River.
2: Sí, es un partido histórico, es una oportunidad para el fútbol de Córdoba, como alguna vez tuvimos con Talleres en un nacional, con Racing en un nacional, con Talleres en dos Copa Argentina, primera vez que Belgrano llega en primera división a una final. Bueno, veremos si esta vez se le da al fútbol de Córdoba o no la alegría, la emoción, la enorme felicidad de haber podido transmitir este partido. Lo disfruto mucho por el Chaco, que relató fenomenal. Lo disfruto mucho por vos. Lo disfruto por Tolaba, que se rompe el alma y nos pone al aire y labura un montonazo de horas. Por Espontón, por todo el grupo de trabajo, porque realmente tiene que ver con eso. Yo lo miro desde el punto de vista de las transmisiones. Si le ponemos la misma gana un viernes a Racing, las mismas ganas a una semifinal ayer, hoy en un partido histórico para el fútbol de Córdoba, el miércoles vamos a ir como Dios manda y vamos a estar todos haciéndole el aguante a Talleres. De eso se trata, ¿no? Yo lo vivo desde la pasión de transmitir fútbol, de empuñar un micrófono, y este DRB2 me ha despertado sensaciones que nunca había vivido, sensaciones de ese no sé qué, de un sonido fenomenal, de una radio bien popular, bien pasional, venimos bien de abajo y que cada día nos escuchen más, que explote el WhatsAppero, eso realmente me pone muy, muy contento y de eso se trata. Lo demás es vivir, lo demás es humo. Esto es vida real y esto es lo que disfrutamos y esto es lo que siempre quise. Señoras y señores, un abrazo para vos, Nico.
1: Gracias, un abrazo para vos y buen regreso.
2: Chau, Mántara, te dejo esto para que mañana transmitas Chaco Forever.
3: Nos reencontramos el fin de semana en Córdoba, como tiene que ser.
2: ¿Y con esa voz va a transmitir Chaco Forever mañana?
3: Pero quédate tranquilo que mañana hacemos todo con eso.
1: Un tecito ahora, ¿eh?
2: Bueno, y te dejo este micrófono para que relates, porque para que tengas el mismo sonido. Abrazo para todos, chau Espontón, chau Tolaba. Mañana a las 17 nos encontramos en Fanáticos. Y obviamente el miércoles vamos a estar en la Copa Argentina. Abrazo para todos, ganó Belgrano y va a jugar un partido histórico, la gran final ante River.

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muchachos, perdónenme si estoy cambiando, pero es que me pasa como a la Cenicienta, ¿viste? Nada más que después de la novela Chema, me ruede zapatos por la esquina.

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0: tan señora, así me gusta, ¿ve? Con una sonrisa, está lindo el día, está lindo su rostro. No siempre se puede vivir con el ceño así, apretado. Yo creo que alguna vez hay que pensar en la salud de uno. Pensando en nuestra salud es que estamos aquí en AM970 LB2. Ya, abriendo de par en par la ventana.
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3: Seguimos con este bloque de cumbia. El señor Daniel Agustini con nosotros. Venga, maestro.

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0: hacer tango. Ey, cansado de hacer todos los géneros. Vamos a inventar algo nuevo ya.
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1: Seguimos con este bloque de cumbia. El señor Daniel Agostini con nosotros. Venga, maestro.

0: existe ya Darío Suter, que tendría que ir a la radio. Y usted tiene que ir. Y usted tiene que ir. Y un día fuimos.
1: Yo me casé en el 68 y empecé mi programa de la mañana a los 3 días de haberme casado. Pero una de mil fue muy, muy breve, 3 días.
2: Contenta tu señora.
1: Sí, señora.
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muchachos, perdónenme si estoy cambiando, pero es que me pasa como a la Cenicienta, ¿viste? Nada más que después de la novela Chema, me ruedo de zapatos por la...

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0: 6 de la mañana en punto en todo el país, en Córdoba y en todo el país. Estás en la 2, que suena en todos los barrios, en toda la ciudad, y tiene estos títulos.
1: Locales.
0: Río Segundo, mataron a un joven de 18 años y hay dos detenidos. El crimen ocurrió en la madrugada de ayer domingo. Se trataría de un ajuste de cuentas.
1: Nacionales.
0: El gobierno toma aire en el Congreso entre el desorden opositor y el caso Adorni. La Casa Rosada recupera margen legislativo y evita una sesión incómoda.
1: Internacionales.
0: Alerta en Medio Oriente. Israel y Estados Unidos se preparan para reanudar la guerra contra Irán. El ejército israelí entró en estado de alerta total a la espera de una definición de Donald Trump, quien daría por fracasadas las negociaciones con Teherán.
1: Deportes.
0: El Instituto igualó la serie ante Quimsa y forzó el quinto juego en Santiago del Estero. La Gloria venció 83-80 a Quimsa en el Ángel Sandrín en un partido para el infarto y empató la serie 2-2 de cuartos de final. La temperatura en Córdoba en estos momentos, atenti, 2 grados la temperatura, redondo, una humedad del 85%, cielo despejado. La mínima de hoy fue de menos 1 grado bajo cero. Y la máxima de la jornada, 15 grados. 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
0: Hola gente, ¿cómo andan? Bienvenidos, buen arranque de semana, bienvenidos a este lunes 18 de mayo del 2026. Arrancamos la semana de mayo porque la vamos a culminar el lunes que viene, que es 25 de mayo, pero hoy es el día de la escarapela, así que comenzamos una semana bastante patria para tener en cuenta. Y qué manera de arrancarla de color patria, porque venimos de anoche de un heroico triunfo de verano, pero vamos a entrar en detalles. Primero saludarlos, bienvenidos, espero que estén muy bien. Acá estamos haciendo primera edición, somos el programa que le da el puntapié inicial a la 2 hasta las 7 de la mañana con la musicalización de Diego Hernández, música variada en esta horita, con el señor Marcos Baira Serrayán, que está feliz de la vida por cosas que han pasado el fin de semana, poniéndonos al aire. Y acá que les habla Leonel Perino, en palabras, presentaciones, contándote todo lo que ha dejado el fin de semana, puntualmente ayer domingo, cómo va a ser este lunes, cómo viene el resto de la semana. Así que bueno, 3518-157-997, ¿estás bien? ¿Estás titilitando? Venís con menos un grado bajo cero, está haciendo afuera de sensación térmica, 2 grados de temperatura, ya voy a hacer un extendido. Pero bienvenidos, espero que estén muy pero muy bien, arrancando una jornada muy fresca, que estaba anunciada ya desde la semana pasada, que esta semana puntualmente vamos a tener temperaturas muy frías. Ha llegado una ola polar bastante contundente. 2 grados de la temperatura en estos momentos. La mínima fue de menos 1 grado bajo cero. Y me intuyo que la menos 1 grado bajo cero tuvo que ser 3, 4 de la mañana. O un poquito menos también. La máxima de hoy 15 grados. 2 grados de la temperatura a esta hora. 85% de la humedad. Consejo, salí con un buzo y una campera. Así de simple. Y una bufanda para cubrirte la garganta. Y si aún sufrís más frío, ponete las orejeras en las orejas y un gorro de lana. Y listo. Estás pipí cucu para salir a la calle. Pero mirá cómo va a ser la semana. Mañana martes está previsto que 0 grados de temperatura mínima y una máxima de 18. El miércoles, una mínima de 2 y una máxima de 17. El jueves, una mínima de 2 y una máxima de 13. Y el viernes, una mínima de 3 y una máxima de 15. O sea, va a ser frío polar en Córdoba toda la semana. Así que si tienen tiempo de ir a la sierra, seguramente se van a encontrar con copos de nieve o se van a encontrar con nieve, con nevadas. Tener en cuenta esto, los que circulan a esta hora de la mañana, si la carpeta asfáltica está mojada, tiene algún rocío, tiene alguna escarchas de hielo. Por favor, tomemos en cuenta que venimos cronicando que estamos en el mes de mayo amarillo de concientización sobre la seguridad vial, que no estamos respetándola en nada porque todos los fines de semana tenemos algún accidente de tránsito, lamentablemente. Pero bueno, 2 grados la temperatura a esta hora de la mañana, siendo las 6 y 5 de la mañana, y una jornada muy, pero muy, pero muy, pero muy fría. Voy a empezar a leer los primeros mensajes, que la gente da cuenta de esto. 3518-157-997. Hola Leo, buenos días. Les deseo un buen inicio de semana a nuestra amiga Mónica. Mónica querida, ¿tu barrio frío o no hace frío? Vamos con la pregunta, ¿polar o no polar? Buen día, hoy escarchado, polar, polar, desde la fábrica, Marcelito Fueguín. Gracias Marcelete. Y acá nos mandan una foto. Mira, mira acá. Mi amiga Nelda, mirá mi amiga Nelda. Nelda, mi compañera de laburo, nos escucha todas las mañanas, me manda la foto del carnet, categoría socio activa, dama de Belgrano, número de socio tanto, fecha de ingreso. Y ayer Nelda, en un grupo que yo estoy comparto con ella de trabajo, ella es uruguaya, estaba sacando chapa por Thiago Cardoso. Una cosa, perdón, ¿no? Ya no quiero entrar en polémica. Si yo llego a patear alguna vez en mi vida el penal como pateó Enzo Pérez, yo no me dedico más, no me meto más una cancha de fútbol directamente. Porque si en una definición por penales vos vas a patear el penal como lo pateó Enzo Pérez. Discutamos el de Florentín, que Florentín la quiso poner al ángulo y le pegó el travesaño. ¿Estamos de acuerdo? Que si con ese penal ganaba Argentina o no, Marculi. ¿Estamos de acuerdo? Pero el de Enzo Pérez, en un penal, yo no puedo entender cómo Enzo Pérez pateó un penal de esa forma. Pero bueno, acá no, amiga Nelda me manda el carnet socio activa de Belgrano. Una jornada en la que voy tirando ya el título. Hay que estar atentos porque desde Liga Profesional se espera que hoy se anuncie cómo va a ser el expendio de entrada. Recuerden que la final se juega el domingo que viene, que es domingo 24, 3:30 p.m. en el Mario Alberto Kempes, River y Belgrano. Tengo entendido que la cosa viene así: Popular, Wellington y Platea Ardiles para River. Popular Artime, Platea Gasparini para Belgrano. Y no va a ser toda la Gasparini para Belgrano ni toda la Ardiles para River, porque hay que armar los pulmones. Así que digamos que va a ser medio estadio para cada uno. Me contaron que en Belgrano la prioridad va a ser el socio. O sea, tenés que tener la cuota al día para poder comprar la entrada. Cuando salga la venta de entrada, para mí, si no sale hoy, sale mañana. El expendio de entrada va a ser prioridad para el socio de Belgrano. Sin lugar a dudas lo cuento porque es la noticia del día. O sea, Belgrano está en la final de un campeonato. O sea, Belgrano está a nada de un coso. Lo voy a decir así como lo decía su presidente hace un par de años cuando estaba en la Primera Nacional. 3518-157-997, así como hizo Nelda, que nos mandó su foto de socio de Belgrano, así como Marcelo nos está contando que en su zona, en la fábrica, está escarchado en la jornada del día de hoy, y Mónica, que nos va contando en nuestra canillita, que está saliendo a trabajar. Mucho frío polar en la jornada de hoy, para que lo tengan en cuenta, 2 grados en estos momentos la temperatura. Es más, en algunos lados me marca sensación térmica 0, otros me marcan menos 1 grado. Así que jornada muy fría la de hoy y en toda la semana en Córdoba porque ha llegado la ola polar. 3518-157-997, nuestro WhatsApp para que vos te comuniques. 997, el dial para que la agendes y nos escuches en cualquier parte del mundo. Y lb2.com es nuestra web donde también nos puedes escuchar en cualquier parte del mundo y también tenemos data para contarte. Por ejemplo, Belgrano finalista histórico, héroes en la cancha y la frase de Zielinski para Córdoba. Belgrano y River ya tienen fecha para la final de la apertura en el Kempes, te lo acabo de contar. Deudores de la cuota alimentaria no podrán entrar a las canchas en Córdoba. Frío intenso tras la nieve, viste que cayó nieve el fin de semana en Córdoba, para que lo tengan en cuenta, te acabo de contar que hay una ola polar y lo replicamos en nuestra página web. Cazzu y Jonas Brothers brillaron juntos en el Tecate, emblema de Ciudad de México. María Becerra contó el conflicto legal con una estrella internacional que sorprendió a todos. Un hombre murió en Córdoba aplastado al no poner freno de mano. Y dentro de los tantos eventos que hubo el fin de semana en Córdoba, porque hubo un montón de eventos el fin de semana, acá destacamos en otra página, no te va a gustar, sorprendió al abrir un paquete de figuritas en su show en Córdoba. Lo viene haciendo Emiliano Branchiari en cada show que brinda No Te Va a Gustar en esta gira que está haciendo por todo el país, de abrir las figuritas. Y ya son muchos los artistas que deciden abrir el famoso paquete de figuritas y demás en los recitales que están brindando. 6 y 8 de la mañana, te acabo de repasar los títulos que tenemos en lb2.com. No empecemos con la chanza. Acá el amigo Jorge dice: buen día, gente, esta ola por dar lo que ganó Belgrano. Perdón, ¿no? Si sos hincha de Talleres, amigo Jorge, perdón que te lo diga, vos me hacés acordar a un amigo Darío que está hablando desde ayer. Yo creo que me llamaría el silencio. Yo, como hincha instituto, me llamo el silencio. No puedo hablar de ola polar ni nada por el estilo porque es complicado. Estamos en un contexto donde no podemos. Ay, Jorgito me contesta. Gracias, Jorgito. Me alegra saber que nos vamos a tomar con onda y con humor el ida y vuelta con ustedes, que es lo más hermoso que tiene acá la 2. Mientras vos me estás contestando, y ustedes también se pueden comunicar al 3518-157-997, te voy a ir repasando algunas de las noticias. Dura crítica de Villarruel al gobierno de Milei por la compra de un avión en mal estado. Uno de los títulos. La declaración jurada de Adorni no aparece y Milei quedó expuesto con sus dichos. Claro, porque el presidente dijo que antes del que termine el mes va a presentar la declaración jurada. ¿Dónde está? No lo sabemos. Alertan que la industria pierde 9 empleos por hora y se agrava la informalidad. La inversión productiva no arranca y los empresarios comienzan a dudar sobre el rumbo económico del país. Se cumplieron 48 años de la inauguración del estadio Mario Alberto Kempes. Te invito en arroba suena la 2, que nuestro Instagram, nuestra querida compañera Romy Roisman hizo un video muy copado contando la historia y hablando con Gustavo Farías, que es el encargado del Museo del Kempes y que te cuenta un poquito de lo que es la historia del estadio, que este fin de semana cumplió 48 años de la inauguración. Dos jóvenes murieron tras un choque entre una moto y una camioneta en el sur cordobés. Esto fue en la ruta provincial 27 entre Del Campillo y Nicolás Brusone. ¿Qué más te puedo contar? Dice, bueno, lo de River como título deportivo. Otro título deportivo tiene que ver con los goles de Messi anoche para el Inter Miami. La despedida de Paulo Dybala de la Roma. Un partidazo Dybala ayer, pero aparentemente tiene todo cerrado para ser refuerzo de Boca. Un auto embistió una multitud en Italia y hay 7 heridos, 2 de gravedad. Al menos 7 personas resultaron heridas, 2 de ellas de gravedad. Una fue acuchillada por el conductor tunecino italiano que terminó detenido. ¿Qué más? Yarlora cuestionó a Milei. Quitar a Córdoba de la zona fría es un ataque directo a todos los cordobeses. Taiwán respondió a la advertencia de Trump. Somos una nación democrática y soberana. ¿Sabes por qué esto? Porque Donald Trump, el presidente de los Estados Unidos, está queriendo conquistar. Está jugando el TEJ. Lo voy a decir irónico, pero el presidente de Estados Unidos está jugando el TEJ. Para cada uno diga, un día de esto me voy a quedar con Cuba, un día de esto me voy a quedar con Taiwán, un día de esto. El tipo está jugando el TEJ a conquistar países. Bueno, algunos de los títulos que estás encontrando a esta hora de la mañana y por donde va la gente. Van a morir el domingo. Bueno, tranca, tranca. Vamos despacito. Aparte, es un equipo de Córdoba, Belgrano.

0: pero estamos ilustrando todas las cosas que pasan. No te cambies, quédate acá, querido, quédate acá que te vamos a informar. Ni vos ni Jorge, por favor, quédense. Vayan contándonos por dónde va su agenda. Gonza, querido, gracias, Gonza, por escribirme. Quédate acá. Solamente tenemos que contar los hechos. Y puntualmente un hecho es lo de Belgrano jugando la final el próximo domingo. Pero vos quédate tranquilo, estoy repasando absolutamente todos los títulos habidos por haber. ¿Puedo poner el audio del Pepe, querido Marculi? Y nos vamos a los títulos de las 6:15.
1: Hola, Leo. Hola, Marcos. Mañana helada en Córdoba, ¿viste? Leo,
0: claro.
1: Está muy frío, muy, muy frío. Y pata toda la semana así, me parece, Leito,
0: ¿sí?
1: Querido.
0: ¿Sí?
1: Bueno, bendecido lunes, bendecida semana. Piensan que largo que viene. Así que meten la mejor toda la semana. Para ver cómo se sigue. Listo, Leo. Abrazo inmenso, soy Pepe Los Paraíso. Saludos a Alexi también. Abrazo inmenso, chao, chao.
0: Gracias, querido, a vos y a la Alexi, le mando un gran abrazo. Me importa el sorteo del chancho, más que nada. No. Por ahora no estamos sorteando nada. Pero capaz que quien te dice con esta semana de Belgrano podemos hacer algunas gestiones para sortear otras cosas. Pero a vos, Gonza, al Pepe, al Jorge, a la Nelda, a Marcelo, a Mónica.
2: ¿A sortear el chancho?
0: No, tranquilo, tranquilo, Marcito, tranquilo, tranquilo. Quédense allí porque tenemos un lindo programa para compartir hasta las 6:15. Llegamos por el de Franquito ahí, mira, porque usted se comunica y es lo más lindo de todo mientras lo vamos informando. Mira, ahí va el amigo Franco.
3: Buen día, gente, ¿cómo están?
0: Hola, querido.
3: Saludos a la radio que militó a Milei. Espero que se hagan cargo. Y ahora que lo están militando a Belgrano,
0: no,
3: cuando pierda la final, que también se hagan cargo. Leo, es mucho lo tuyo. No pareces hincha de Instituto.
0: ¿Pero cómo?
3: Pareces hincha de Belgrano.
0: ¡No! Pero Franco, ahora me voy a ligar yo. No, a ver. Yo soy hincha de Instituto. Y hacer bien el partido como un hincha de Instituto. No puedo no ponerme contento por Belgrano. De hecho, mira, ustedes saben que yo soy doble camiseta. Soy hincha de Belgrano. De Belgrano. Me salió un furcio enorme. Soy de River y de Instituto. Yo lo mismo quiero que gane River. Es más, ya empecé a hacer gestiones para ir a la cancha. ¿Cuándo ves a River cada tanto acá? Y quiero que gane River. Pero tengo que entender que Belgrano es un equipo Córdoba. Y es más, estoy viendo la pantalla nacional ahora. Belgrano finalista. Desde ayer que no pone nada de Belgrano. Digo, porque es un equipo de Córdoba. Y eso de que militamos a Milei, no sé, yo no me voy a hacer cargo de militar a Milei. Habían ciertos personajes que militaban a Milei que ya no están acá, pero bueno. Así que tranca. Les agradezco a ustedes que nos manden el audio que el señor Marcos pone al aire al 3518-157-997 o el mensaje de texto o la foto que yo les cuento y los vamos compartiendo con la gente. Nos vamos más títulos, ustedes se pueden seguir comunicando y ya les contamos más cositas acá en Primera Edición.
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0: 6 de la mañana, 16 minutos en Córdoba, en todo el país. Estos son los títulos que suenan en la 2.
5: Locales.
0: Saldán, dos personas murieron y otras dos resultaron heridas en un incendio. Las víctimas fueron una mujer de 47 años y un niño de 6. Ocurrió durante la tarde del sábado pasado.
5: Nacionales.
0: Denuncian irregularidades en la compra de un avión para la Fuerza Aérea. La operación por un Embraer se adjudicó en menos de 2 meses.
5: Internacionales.
0: Ucrania lanzó más de 500 drones contra Moscú en el mayor ataque sobre Rusia en más de un año. La ofensiva dejó muertos, heridos y fuertes daños en distintas regiones rusas en una nueva escalada de conflicto tras recientes bombardeos de Moscú sobre Kiev.
5: Deportes.
0: Yannick Sinner se proclamó campeón en Roma, igualó un récord histórico. El italiano venció al noruego Casper Ruud por doble 6-4 y alzó su noveno trofeo de Master 1000 para completar el Golden Master. Vamos a actualizar la temperatura en Córdoba en estos momentos, que seguramente tuvo que haber o bajado o subido un poco, eso lo vamos a corroborar. Mira, 1 grado 4, ha bajado un poquitito, 1 grado 4 décimas la temperatura en Córdoba en estos momentos, humedad del 95%, subió 10% la humedad, cielo despejado. Te recuerdo que la máxima prevista para este lunes, 16 grados. 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
3: a las 6 y 22 de la mañana, buen día gente, espero que se estén levantando de buena manera, los que están levantándose, te cuento que está haciendo un frío achalá y afuera, polar, los que están volviendo de trabajar o los que están trabajando todavía, les damos la bienvenida, estamos en primera edición, 6 y 22 de la mañana, te cuento que la temperatura, un grado, 4 décimas, la temperatura 95% de humedad y la máxima 16 para la jornada del día de hoy. Mensaje, dice, mira, Marcelito, dice, el viernes le hicimos el aguante a la academia, pero ayer aguantando el pirata, manda la foto. ¿Cómo está la academia cordobesa que perdió contra Central Norte? Marcel, ¿ya habrá cortado los técnicos el amigo Manuel? Porque Manuel es así, ¿viste? Manuel Pérez corta por lo, así, una cosa de loco. Pero bueno, ves que estamos, Córdoba debiera estar todo con Belgrano, por más que herimos sentimientos de varias gente. Dice, hola Leo, helada mañana, verdad. Saludo a todos los que la semana comiencen de la mejor manera. El domingo vamos River, que seguro va a venir a jugar con todo. Ve, mira, empiezan a aparecer los hinchas, doble camiseta o no, que son de River de Córdoba. Que tienen la posibilidad de volver a ver a River en Córdoba. Que de hecho, si a paso, el hincha de River de Córdoba está esperando a ver también cómo venden la entrada, porque va a querer ir el domingo a la cancha. 3:30 de la tarde el domingo, el partido contra Belgrano, la final de la liga. Hola Perino, qué friazo sononón. 0 grado de térmica me marca el celu. Sí, la temperatura es 1 grado 4, pero puede haber sensaciones térmicas de 0 y hasta negativas. Dice, lo bueno es que bajó 3 centavos la nafta. Buen comienzo de semana. Gracias Gaby, querida, mi amiga, hincha de instituto. Que ahí andamos Gaby, jugamos el sábado 30, Gaby. Sábado 30, está confirmado. Ah, es otra cosa. El sábado 30 está confirmado, 30 de mayo. Está confirmado. Instituto Lanús por Copa Argentina. Y el 30 de mayo está confirmado Belgrano Gimnasia Grima de Jujuy. La Copa Argentina confirmó un partido de Belgrano, dando por entender como que Belgrano que quedaba afuera, una cosa de loco. Pero bueno, los dos equipos de Córdoba, tanto... Y Talleres que juega esta semana, el 20 juega Talleres, el miércoles juega Talleres. Dicho sea de paso, mañana martes arranca la venta de entradas para Talleres en la boutique. Para que lo tengan en cuenta, Talleres juega el miércoles a las 5 de la tarde, perdón que te lo cuente, contra Atlético de Tucumán. Un fin de semana que Talleres no pudo pagar lo de Belgrano. Con lo de Baloye, me mataba de la risa primero. Baloye publicando como si fuera un pobre pibe. No me di cuenta. Era un cumpleaños de un amigo. Y bueno, tomé un par de copas. Y encima poniendo a la señora, quemando a la señora cuando, perdón que te lo iba así, esto es noticia de LAM. No era la señora la que iba al lado manejando. Así te lo digo. Entonces basta de mentirle a la gente. Y el comunicado de Talleres es que lo va a sancionar. Sí, no. Pablito me mira. No, él dijo en su Instagram, él publicó que estaba con su señora. No, mi cielo, no estaba con la señora. Estaba con otra persona, que fue la que terminó agarrando el volante. Porque Baloye no sale a muchos eventos con... En esa foto que uno vio, que se viralizó el fin de semana, del cumpleaños de no sé qué jugador de Talleres, Batichotto, creo que era. ¿Vos viste alguna mujer de algún jugador de fútbol ahí? No. Basta, no le mientan a la gente. Y menos el hincha de Talleres, que la está pasando de males. Entre la eliminación y ver que los primos están en la final de un campeonato. Nada más que eso. Dice... mira acá. Hola Leo, buen día. Mucho frío por aquí. Esto fue saliendo de casa hacia Carlos Paz para trabajar. Mirá lo que es eso. En Tanti. Ahí en los pagos de nuestros amigos de Estela. Mirá lo que es eso. Está heladaza. Mirá todo el hielo que tiene esa camioneta. Qué bárbaro. Y a él le marca... mirá. En Carlos Paz me marca menos 1 grado bajo 0. Y sí, puede ser. Muy bueno que nos vayan compartiendo que en localidades de Córdoba seguramente la temperatura tiene que ser mucho, pero mucho más baja. ¿Qué tengo tu nombre acá? A ver, para. No tengo el nombre acá, pero bueno, ya si me puedes decir tu nombre porque te queremos saludar. Luis, ¿tenés el audio de Luis el Mono? Sí, dale.
4: Hola Leo, buen día.
3: Hola Guaso.
4: Excelente semana para todos. Estamos como locos con la B. Más fe que antes, Leo.
3: Vamos.
4: Abrazo, Luis Taxista.
3: Gracias, mono, gracias. Viste, tenemos todo acá, Marculi, los taxistas, los remiseros, todo el mundo, gente de Córdoba, gente de Carlos Paz. Mira, en la parada del colectivo así estaba un auto. Terrible helada, me manda otra foto acá la Gaby Domínguez. No, que está haciendo frío en serio. Está haciendo frío en serio, es contundente el frío que está haciendo a esta hora de la mañana. Y yo les quiero agradecer que ustedes al 3518-157-997 nos van reportando con su mensaje de texto, con su foto y con su audio, que vamos ilustrando entre todos que estamos arrancando una semana polar en Córdoba, muy frío, y que a esta hora de la mañana, si ven acá, hace, o el servicio meteorológico está anunciando 1 grado 4 décimas, estamos viendo que en parte del interior de Córdoba, Carlos Paz, Tanti, por ejemplo, las temperaturas son negativas, son menos 1 grado 4 décimas, está bastante chalay. Antes de irnos a más títulos, te cuento dos cosas. Primero, información de tránsito. Cortes totales en Martín García y Donato Álvarez por obras de aguas cordobesas que tenés que saber en el día de hoy. Las interrupciones viales por trabajos de aguas cordobesas comenzarán a primera hora de hoy lunes y se extenderán hasta el martes incluido. Afectará a Barrio San Martín y a la zona noroeste, camino a Villa Allende, y te repaso los desvíos. Mirá, esto va a regir a partir de las 8 de la mañana de hoy lunes, afectando un sector residencial cercano al centro como el flujo vehicular que conecta con el Gran Córdoba. El corte total en Martín García, Barrio San Martín, comprende el tramo entre Europa y Palestina. Debido a los trabajos en la red de agua, el municipio estableció el siguiente esquema de desvío para vehículos particulares. Los automovilistas deberán desviar por Martín García, continuar por Europa, tomar Avenida Castro Barros, girar en Palestina y retomar finalmente Martín García. ¿Se entendió? Ese es el corte total por aguas cordobesas de la calle Martín García y en Barrio San Martín. Y en Donato Álvarez, yendo para Villa Allende, es decir, se dispondrá un corte total sobre el carril que va sentido hacia la localidad de Villa Allende, será entre las calles Juan Manuel Fangio y Rodolfo Médica. Para evitar la zona de trabajo, los autos particulares deberán realizar el siguiente recorrido: Avenida Donato Álvarez, Juan Manuel Fangio, Julio Bajenele, Rodolfo Médica, y reingresar a Avenida Donato Álvarez. Te repito, estos son trabajos que arrancan desde hoy a las 8 de la mañana y se van a extender hasta mañana martes incluido, para que lo tengas en cuenta a la hora del tránsito. 3518-157-997, leo estos, mirá, más reportes. 1 grado en Viale Macé, cielo despejado. Con este frío no me nace de decir buen día, dice Alicia desde Viale Macé, pero por lo menos nos mandaste la foto, Alicia, y más que agradecido por tu foto. Hola, Lionel. Y acá manda la foto el Martín de su auto, intuyo, con toda la escarcha y el hielo arriba. Realmente sí, ola polar. Estamos viviendo ola polar toda la semana, que en un ratito te lo voy a repasar, pero pensá que para mañana 0 grados de mínima, para el miércoles 2 de mínima, el jueves 2 de mínima y el viernes 3 de mínima. De ahí para arriba. O sea, frío en Córdoba y ha llegado la ola polar. Nos vamos a más títulos. Ustedes al 3518-157-997 se pueden seguir comunicando con Primera Edición, que hasta las 7 de la mañana, con un poquito de buena onda, con un poquito de noticia, de data y buena música, te acompañamos en el arranque, en la apertura de la 2.
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3: De la mañana, 30 minutos, estás en la 2 y tiene estos títulos.
5: Locales.
3: Río Segundo, mataron a un joven de 18 años y hay 2 detenidos. El crimen ocurrió en la madrugada de ayer domingo. Se trataría de un ajuste de cuentas.
5: Nacionales.
3: El gobierno toma aire en el Congreso entre el desorden opositor y el caso Adorni. La Casa Rosada recuperó margen legislativo y evitó una sesión incómoda.
5: Internacionales.
3: Alerta en Medio Oriente, Israel y Estados Unidos se preparan para reanudar la guerra contra Irán. El ejército israelí entró en estado de alerta total a la espera de una definición de Donald Trump, quien daría por fracasadas las negociaciones con Teherán.
5: Deportes.
3: El instituto igualó la serie ante Kings en básquetbol y forzó un quinto juego en Santiago del Estero. La Gloria venció por 83-80 a Kimsa en el Ángel Sandrín en un partido para el infarto y empató la serie de cuartos de final en 2. 1 grado 4 décimas la temperatura, en estos momentos cielo despejado, humedad del 95%. La máxima prevista para este lunes 18 de mayo del 2026, 16 grados. 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
1: Ay.

0: Hola, Lorne, ¿cómo estás? Muy buen día. ¿Qué estoy haciendo con mi hija? La estoy llevando a la facultad, yo me estoy yendo a laburar. No puedo sacarle la escarcha del vidrio. Si le echo agua, se me escarcha de nuevo. Claro. Si le pongo el calefactor, se me va a partir el vidrio. Así que bueno, Leonel, así arrancamos la semana. Buena semana para vos, para toda la gente. Que tengan muy buen día.
1: Gracias, el Martíncho.
0: Martín, zona sur.
1: Gracias, Martíncho, querido. Sí, sí, sí. Le quiero mandar un saludo a nuestro docente que viene de Malagueño, que me mandó un video privado. Se llama Rosenburgo. Y me dijo de que está escarchado el auto. Tiene todo el auto escarchado. Una cosa de loco, impresionante, realmente, tal cual. Estamos comunicando en diferentes partes de Córdoba, del Córdoba capital, del interior, la helada, parte del escarche. Así que bueno, yo agradecido que ustedes nos mandan los audios y nos van contando, nos mandan videos también. La amiga Mariana, hola Leo, ¿cómo va? Muy, muy frío la mañana, pero tenemos que empezar pum para arriba, y nos manda acá la fotuli del mate amargo que toma ella todos los días. Y la gente le contamos que Mariana es una docente fiel de primera edición que los días viernes hace un permitido. Entonces va variando todos los días, desayuna mate y bueno, los viernes cambia. Capaz se mete un café, mete otras infusiones interesantes. Escucha, supermercados mayoristas ofrecerán descuentos de hasta el 40% durante toda esta semana. Hasta el próximo 24 de mayo se llevará a cabo lo que se conoce como el Black Week Nacional. Se trata de una iniciativa organizada por la Cámara Argentina de Distribuidores y Autoservicios Mayoristas. Desde hoy lunes hasta el domingo 24, los supermercados mayoristas, escuchaste, ¿no? Mayoristas de todo el país van a realizar el Black Week Nacional, en lo que ofrecerán descuentos de hasta el 40%. La iniciativa es organizada por la Cámara Argentina de Distribuidores y Autoservicios Mayoristas, CADAM, y está dirigida tanto al público en general como a los comercios de proximidad, con promociones en una amplia variedad de productos. Son cerca de 200 locales mayoristas adheridos, tanto físicos como de venta online, que ofrecerán promociones, descuentos especiales en productos de consumo masivo de primera necesidad como alimentos, bebidas, perfumería y limpieza. Desde CADAM destacaron que el evento intenta impulsar el consumo en un contexto de desaceleración inflacionaria y retracción de ventas. Los mayoristas y distribuidores de todo el país que brindarán promociones especiales esta semana se puede consultar a través de la web de la Cámara Empresaria de CADAM, donde figuran la ubicación física de cada local y las direcciones de las tiendas virtuales. Así que el dato de la semana se va a llevar a cabo desde hoy y hasta el domingo 24 de mayo, el Black Week Nacional, donde supermercados mayoristas van a ofrecer 40% de descuento en compras o en productos, mejor dicho, durante toda esta semana. Me parece bastante piola poder aprovecharla y darle para adelante. Así que bueno, veremos cómo va transitando y nos vamos a ir contando seguramente acá en primera edición. 1 grado 4 décimas la temperatura en Córdoba. Te repito, estamos transitando una ola polar bastante interesante. 95% la humedad, cielo despejado. Máxima de 16 grados. Y recuerda que para mañana martes una mínima de 0 y una máxima de 18. El miércoles una mínima de 2 y una máxima de 17. El jueves una mínima de 2 y una máxima de 13. Y el viernes una mínima de 3 y una máxima de 15 grados. Te estamos contando la ola polar que los oyentes al 3518-157-997 en Córdoba capital y en el interior va reportando que en algunos sectores temperatura 0, en algunos 1 grado y en otros temperaturas en negativo. Frío que ha llegado en Córdoba para transitar toda esta semana. Nos vamos a la tanda y ya volvemos con la parte final de esta primera edición, recordándote que al 3518-157-997 tu audio, tu mensaje lo ponemos al aire, y que en arroba suena la 2 encontras un montón de contenidos nuestro y que nos podés escuchar por la 997 y en lv2.com.
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0: Un poquito de Gustavo Cerati acompañándote esta hora de la mañana. Pasamos por todas las músicas habida por haber, reggaetón, lento, rock, lo que vos quieras, porque en primera edición disfrutamos de buena música, que el programa Diego Hernández, Marquito lo pone al aire, y al 3518-157-997 vienen o continúan llegando mensajes de los hinchas de Belgrano, me mandan emoji acá, me mandan feliz comienzo de semana, he sobrevivido el partido de mi amado Pirata, felicitaciones a todo el equipo de Belgrano por esta enorme alegría, con cariño, Mirita, obvio, querida, y nos manda emoji de todo. Buen día, Perino, para sacar la escarcha del parabrisas, usar una tarjeta de crédito vieja, escucha, y pasarla sobre el vidrio raspándolo suavemente por varios bulevares. Alta escarcha, saludos. Gracias, querido, por el consejo, el amigo Eduardo, que nos manda el consejo. Hola, Leo, somos Vicky Mou y en Malagueño hace un grado, ¿viste? Saludos a Marculis, mi querido pirata, piratón como todos. Bueno, chicos, paren un poco. Sí, estamos todos contentos. Ya te voy a leer en un rato. Es verdad, el que gana el torneo el domingo tiene 4 títulos más después. La Supercopa Argentina, el Trofeo Campoli, la Recopa, tiene 4 títulos más. Yo no me quiero imaginar, lo voy a dejar ahí porque me están haciendo señas, pero qué locura sería si pasa algo. Yo estoy pensando en los del otro lado, estoy pensando que tantos años. Le mando un saludo a Andrés, si me permitís. Andrés, un amigo que vive allá por la zona de... Escuchame, allá, viste, por la zona de la calle Olimpia. Le mando un saludo. Le está pasando bomba. 3518-157-93. Dice, esos inventos del Chiqui Tapia. Bueno, pero, a ver. Invento del Chiqui Tapia, que un equipo está a pronto... Uno, dos, a ver, River o Belgrano. Están a pronto de disfrutar. Salen campeones y después juegan 5 finales más y tienen 50 títulos más. Mira, ¿quién te dice que un equipo pasa de no tener un título nacional a tener 50 títulos después? Olvídate, acá nos van mandando más emoji. Tranquilo, vamos despacio. No se enojen. Escucha, no vamos más títulos, pero esto está pio. Va, me pareció muy interesante. Vos, Pablito, mirá. Lo leo como título, después lo ahondamos un poco más. España lanzó fuertes multas a peatones que cruzan la calle mirando el celular. Te lo dejo ahí, yo te lo cuento con más detalle. 3518-157-997, el teléfono de la radio.
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0: 6 de la mañana, 47 minutos, estás en la 2 y tiene estos títulos.
2: Locales.
0: Saldán, 2 personas murieron y otras 2 resultaron heridas en un incendio. Las víctimas fueron una mujer de 47 años y un niño de 6. Ocurrió durante la tarde del sábado pasado.
2: Nacionales.
0: Denuncian irregularidades en la compra de un avión para la Fuerza Aérea. La operación por un Embraer se adjudicó en menos de 2 meses.
2: Internacionales.
0: Ucrania lanzó más de 500 drones contra Moscú en el mayor ataque sobre Rusia en más de un año. La ofensiva dejó muertos, heridos y fuertes daños en distintas regiones rusas en una nueva escalada de conflicto tras recientes bombardeos de Moscú sobre Kiev.
2: Deportes.
0: Yannick Sinner se proclamó campeón en Roma, igualó un récord histórico. El italiano venció al noruego Casper Ruud por doble 6-4 y alzó su 9º trofeo de Master 1000 para completar el Golden Master. 1.4° la temperatura en Córdoba en estos momentos, 95% la humedad, cielo despejado, la máxima prevista para la jornada de hoy, 16 grados. 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

0: un poquito de J Balvin. Sí, con un poquito de J Balvin. Esta canción tiene mínimo 10 años seguro. La rompió, mi gente. ¿Cómo está mi gente? J Balvin, que es uno de los artistas invitados para la inauguración del Mundial. Creo que si no estoy equivocado, él va a estar en el partido inaugural de México. O sea, viste que hay 3 inauguraciones del Mundial. En el partido de México, un acto de apertura. En el partido de Estados Unidos, otro acto de apertura. Y en el partido de Canadá, otro acto. O sea, 3 actos de inauguración del Mundial. Yo me pregunto, ya en Infantino, también que hay que hacer marketing, negocio, pero no sabe que nos va, está dañando el fútbol con 200 eventos, una cosa de loco. Pero bueno, a ver, Milei retoma la agenda pública en medio de la preocupación del gabinete por la escalada de la interna. Es uno de los títulos a nivel nacional. Belgrano venció en los penales Argentinos Juniors y se enfrentará a River cuando se jugará la final de la apertura. El gobierno ya empieza a mirar el 2027, pero con un Mauricio Macri que volvió a la carrera y una alianza con el PRO de futuro incierto. Martín Fierro 2026, todos los nominados para la gala esta noche. Tenemos Martín Fierro esta noche. Seguramente mañana vamos a estar hablando de ellos. El puesto que le genera un dolor de cabeza a Lionel Scaloni en la selección argentina de cara al Mundial. Los laterales. Tocado Montiel, tocado el huevo Acuña, tocado Tagliafico, Molina con lesiones. Bastante complicado. Estaba viendo acá 214 años de cuando el triunvirato decretó el uso de escarapela. La idea de Manuel Belgrano para no confundirse en la batalla. Hoy es el día de la escarapela y estamos comenzando la semana de mayo, que termina el lunes que viene con la Revolución de Mayo. Algunos de los títulos a nivel nacional. Y reciente decía que España lanzó fuertes multas a peatones que crucen la calle mirando el celular. Las sanciones parten de 80 euros y pueden llegar a 200 euros en casos más graves, como cruzar mirando el celular cuando el semáforo está en rojo. ¿Estamos de acuerdo? O sea, cuando el auto, vos actúas con el auto y estás cruzando con... El 33% de los muertos en siniestros viales en Barcelona son peatones. ¿Estamos de acuerdo? Esto es un relevamiento de España. El 33% de los muertos en siniestros viales en Barcelona son peatones. Sí, te tiene que agarrar infragante, dicen por acá. Pero bueno, pero va, mirá, van de 80 a 200 euros. Como más grave es cuando vos cruzás, ¿viste? Cuando acá agarramos varios que van cruzando con el celular en rojo y vos frenás para no chocarlo. Bueno, en España tenés multa por eso. Para que lo quiera ampliar. Dice 80 euros, 200 en casos más graves, como cruzar el semáforo en rojo. El director Observatorio Vial Latinoamericano opinó que es correcto avanzar en control y sanciones a peatones que crucen la calle utilizando el celular, como empezó España, al advertir que todos los actores del tránsito forman parte del entorno vial y pueden generar situaciones de riesgo. No solamente el automovilista, el motociclista, el que anda en bicicleta, sino también la persona que cruza la calle, que camina la calle, también debe ser multada. Dice, la discusión se da en un contexto de fuerte preocupación por la seguridad vial. En Argentina se calcula que unos 1.300 peatones murieron en siniestros viales durante el 2025. Esa cifra obliga a revisar no solo la conducta de los automovilistas, motociclistas y ciclistas, sino también de las personas que circulan a pie. Dice, un peatón que cruza de manera imprudente o distraído con el celular puede provocar un siniestro grave. Así que bueno, el dato que en España, si cruzas la calle mirando el celular, tenés una multa que va de 80 euros a 200 euros. Para que lo tengan en cuenta, ¿quién te dice que, no sé, en algún momento acá presentan algo y dicen, vamos a empezar a multar en Córdoba? Podemos arrancar en Córdoba más que en Argentina, multando a la gente que... Creo que nos pasa diario. ¿Cuántas veces vemos gente que cruza con el teléfono en la mano? Uno tiene que frenar. Entonces, estamos en el mes de mayo, que es el mes amarillo de concientización sobre la seguridad vial. Así que para tenerlo en cuenta. ¿Qué pasó? Estoy viendo que estás adornando el pimentero.
1: No, pero ya sé.
0: Lo está, le estás poniendo algo celeste.
1: No, pero hace varios días que lo tengo ya así, ¿eh?
0: No,
1: bueno. No, sí, sí.
0: Yo lo veo ahora, no lo estoy viendo.
1: Bueno, no sé por qué, porque lo tengo desde el partido de Belgrano el pasado.
0: Sí.
1: Lo tengo ya.
0: ¿Cómo está
1: me
0: la
1: lo onda? Regaló escuchame. El señor Matías Rivero del partido anterior.
0: Qué Matías, escúchame, porque vos sos celeste. ¿Cómo andan por acá? En casa, ¿bien, no? Tranqui. Sí, no estamos... No. No, no, porque conozco mucha gente que
1: Sofía Ocaño se refiere...
0: No quise nombrarla a ella puntualmente. Bueno, el entorno de Sofía Ocaño, porque yo conozco mucho el entorno de Sofía Ocaño.
1: Y el entorno debe estar medio.
0: No, debe estar que trilla el entorno.
1: Debe estar que trilla.
0: Conozco a dos personas que deben estar como locos.
1: Sí.
0: No la están pasando bien, te digo.
1: Yo creería.
0: Tal. Yo tengo un amigo que la está pasando muy mal.
1: ¿Ah, sí?
0: Pero muy mal la está pasando.
1: ¿Por qué?
0: Muy mal la está pasando.
1: ¿Pero
0: y me
1: por
0: dice,
1: qué?
0: Y me dice, decí que soy doble camiseta, porque es hincha de la Contra y de River. Dice, y voy a hacer fuerza para que River gane el domingo, dice. Porque si llegan a ganar los otros, me voy de Córdoba, me dijo.
1: Mirá.
0: Hay gente que ya me ha dicho que se va de Córdoba si el domingo pasan cosas.
1: Yo no lo quiero escrachar porque pa, bueno, podría escracharlo. Lo escracho, total.
0: ¿A quién vas a escrachar?
1: No, un amigo que se llama Carlos Espinel, que es hincha de Talleres.
0: Sí.
1: Y ayer reví una historia que decía felicitaciones piratas.
0: Sí.
1: Igualmente es el último partido que les hago el aguante. O sea, bien.
0: Bueno, tipo, claro.
1: Hincha de Talleres celebrando. Pero, ayer fui a cargar combustible a la noche, tipo 12 de la noche.
0: Sí.
1: Después de salir a tocar bocina, viste,
0: Hiciste todo.
1: Hice un poquito.
0: Muy bien, hiciste ruido.
1: Salimos con mi hijo, con la bandera, qué sé yo. Voy a cargar combustible. Sí. Y estaba pagando justo un hincha de Talleres.
0: Sí.
1: Y lo ve a Teo y con la bandera de Belgrano y me mira por el vidrio y me dice.

0: felicitaciones, me dice. Mirá, me dice, me muestra el cuello que tenía con el logo de Talleres.
1: Ajá.
0: Me dice, soy de Talleres, pero felicitaciones, bueno, muy bueno, dice.
1: La salutación es lo que corresponde.
0: Sí, estuvo lindo, me pareció bien.
1: Oye, no te digo que quinches, pero bien, te felicito. Vamos. Chau, nada más. Creo que vamos a encontrar otra cosa más que esa.
0: No, está
1: pero
0: bien.
1: Pero se pone lindo, vamos a estar viviendo una semana interesante. ¿Sabes por qué? Porque el de River va a querer tomarse revancha de... A ver, todo el mundo pedíamos el partido del Morbo, Javi. Queríamos River Belgrano.
0: Es el Morbo.
1: Otra vez el ruso se elige contra un equipo de River. River que se tiene que tomar revancha porque todos recuerdan la famosa promoción. Bueno.
0: El fantasma.
1: Sí. Cierro con esto. Dice, respecto a lo que contaba recién, que en España multan a los peatones.
0: Lo vi.
1: Dice acá, lamentablemente acá tenemos muchísimas leyes, pero pocas se aplican como se debe. Las apps de viajes las legalizaron y ellas te mandan viajes mientras estás ocupado con pasajeros y tenés que distraerte viendo ese viaje nuevo. Imagínate un Uber Moto, la misma situación. Pero bueno, nos vamos nosotros. Ya está el señor Javier Rosenberg con toda la alegría del mundo para hacer más que bien. Por Telefe Córdoba. Y por LB2 y todas las plataformas ávidas por haber. Nosotros, Marculi, volvemos mañana martes, que es Martes Feliz, con primera edición, arrancando la jornada de la 99.7. Gracias a ustedes, gente, por todos los mensajes que han llegado y por su compañía. Abríense, cuídense, que está frío y ha llegado la ola polar a Córdoba esta semana. Chau, gente, nos vemos mañana nosotros.
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1: 6 de la mañana, 59 minutos, estás en la 2 y tiene estos títulos.
3: Locales.
1: Barrio Los Naranjos, arrebato, fuga y caída, detuvieron a dos motochorros tras una persecución. Los sospechosos tenían antecedentes delictivos y escapaban en una motocicleta con pedido de secuestro. Fueron localizados gracias al monitoreo de cámaras de seguridad.
3: Nacionales.
1: Caso Loan, harán una inspección ocular en la casa de la abuela. La medida judicial se realizará este martes en Corrientes y abarcará distintos puntos vinculados a la desaparición del niño ocurrida en junio del 2024.
3: Internacionales.
1: Un nuevo brote de ébola en la República Democrática del Congo. 80 muertes comunitarias. La enfermedad se da en una zona de conflicto que es fronteriza con Uganda y Sudán del Sur. El gobierno congoleño anunció el viernes pasado por la noche que las pruebas de laboratorio habían confirmado 13 casos del virus.
3: Deportes.
1: La emotiva ovación a Dybala en el triunfo de la Roma ante la Lazio en medio de los rumores de su pase a Boca. La Loba, como se la conoce la Roma, venció en el clásico a la Lazio y el delantero argentino se llevó todos los aplausos tras una actuación que incluyó una asistencia en la victoria 2-0 de la Roma ante la Lazio. 1 grado 4 décimas la temperatura en Córdoba en estos momentos, humedad del 95%, cielo despejado, la máxima de la jornada 16 grados. 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

0: sí. Muy pero muy. Buen día, buenas tardes, buenas noches, Córdoba, Argentina, mundo y otros mundos también. ¿Cómo les va? ¿Qué tal? Hello. ¿Cómo les va?
1: Hola,
0: ¿cómo les va? Buen día, Juan Carlos. ¿Cómo está? ¿Todo en orden? Qué linda mañana, ¿eh? Qué linda mañana para quedarse en cama, durmiendo, acurrucado, hecho un bollito, tapado hasta las narices mínimamente. Hace un frío, ya les digo, hace un frío tremendo. Salí, tenía el auto congelado, escarchado, todo. Lo voy a guardar, esta noche lo voy a guardar. Lo dejé afuera, todo congelado, frío. Bueno, saquen un tiempo, por si tienen el auto en la vereda, porque está todo escarchado. Y te toma un tiempo sacarle hielito, así que... ¡Ah, qué frío! Pero bueno, igualmente un calor por dentro. Alegría. Arrancó la semana y estamos en vivo y en directo hasta las 10 de la mañana por la pantalla de Telefe y por LB2 haciendo este programa desde la República de Córdoba. Esto se llama...
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0: Para que los malos se vayan. ¿Cómo le va? Buen día para todos. Buen día. Arrancar la mañana bien, arrancar la semanita con buena onda. ¿Cómo le va, Sofía Ocaño?
1: ¿Cómo está, Javi Rosenberg? Qué feliz que estás. Ya desde que entramos se notó, viste, tiene otra aura, una aura distinta.
0: Mil de aura.
2: ¿Vos lo tenés aura? Sí, dame mil.
1: Mil, y bueno, y por allá también están contentos. Así que la verdad es que los felicito. Los felicito por la victoria. Qué partido, yo que no soy hincha de Belgrano, ni tampoco de Argentina, soy de Talleres. Estaba ahí con los pochoclos, viste, no tenía pochoclo, pero tenía otra cosa. Y como, digo, por favor, qué sufrimiento.
0: Qué dudoso, qué habré estado comiendo, viste, porque no tenía pochoclo, tenía
1: unas papitas.
0: ¿Qué habré estado consumiendo?
1: Pero viste, cuando comés así, sí. La verdad que desesperante por momentos.
0: Nah, sí, un partido para el infarto, ¿no? Se lo va a comentar el señor especialista en deporte, pero... Nada, como público, qué partido para el infarto, ¿no? Uh-huh. Tremendo partido. El empate ahí al 30 segundos de que termine el partido, el alargue, los penales, mamita, qué partido, ¿eh? Por favor, así el estrés bueno. allá arriba. De momento estoy contento, pero yo recién me dijo algo bastante interesante, Sofi, cuando le pregunto, ¿cómo andás? Me dice, yo estoy siempre igual, me dice.
1: No sé si interesante.
0: No, me parece que está buenísimo. Una persona está bien. Es estable anímicamente.
1: Estable, le dije.
0: Yo también soy bastante igual. Yo tal vez no tengo una alegría superior hoy, pero yo estoy bastante igual siempre a la mañana.
2: Sí.
1: Ahorita estás contento, sí, un poquito.
0: Estoy contento, pero yo estoy contento siempre.
2: Solamente el sueño nosotros, creo.
1: Sí. Claro, el sueño.
0: Yo puedo estar más dormido o menos dormido, eso, pero alegre cuando me levanto para hacer el programa. Siempre estoy igual.
2: Sí,
0: yo.
2: Sí.
1: Está muy bien. Bueno, lo que no estoy igual es el tiempo. Ha cambiado un montón, ¿no? Porque no hemos... A ver, la semana pasada cerramos con 9 grados, 8 grados. Ahí la temperatura actual, ¿no? A esta hora. Pero ahora 1.4, ¿sí? 1.4 la temperatura actual, la verdad que está frío realmente, así que abríguese, que no le engañe la humedad, porque 95% la humedad. El viento que sopla 2 kilómetros por hora, viento sudeste, hay poco viento y hay mucha humedad. Eso hace que la térmica por ahí sea... mucho más agradable de lo que debería ser por la temperatura que tenemos.
0: Igualmente, ¿sí? La térmica es menos que la temperatura que tenemos, ¿no? Hay muchas veces que la térmica es la misma.
2: Sí.
0: Hoy claro. Es 1.5 grados menos la térmica, lo mismo.
1: Y depende de dónde estés. Por ejemplo, la gente de La Falda, que fueron los que tuvieron las temperaturas más bajas, en un ratito le vamos a contar a dónde se registraron las temperaturas más bajas. En este momento tienen menos 1 grado y, bueno, realmente está frío. Así que abríguense, porque la jornada de hoy la máxima va a ser de 16 grados, si bien no es baja la máxima, 12 grados tuvimos el domingo, pero bueno, nos vamos adentrando, como decimos, a las temperaturas más bajitas, así que se pone la campera más abrigadita que tenga para salir a las calles de Córdoba. Y en materia de información, vamos a estar hablando de la nieve que finalmente llegó, que tapó de blanco el Cerro Champaquí, también la Cumbrecita, así que en un ratito le mostramos imágenes, lo lindo que quedó por si no pudieron hacer un viajecito, y después vamos a hablar de cómo está escalando lamentablemente la violencia urbana en diferentes sectores. Han registrado algunos muertos heridos, así que bueno, en un rato te detallamos eso.
0: Bueno, muy bien, le estoy compartiendo en este momento a nuestra productora el videito que filmé en la puerta de mi casa del auto para que lo compartamos con toda la audiencia.
1: La escarcha.
0: Y todos los televidentes. A la audiencia no se lo puedo compartir, le puedo contar simplemente que tenía el auto completamente congelado, pero aparte era como, se ve que por la humedad,
1: sí,
0: debe haber habido como mucha humedad anoche.
2: Rocío.
0: Estaba más congelado que otras veces que se congela, porque algunas veces se congela y nada, es una lámina de hielo. Esta vez era como que tenía una bolsa de rolitos arriba.
2: Sí, yo lo vi el video, parecía cuando el freezer está haciendo las primeras capitas de hielo, ¿viste?
0: Claro.
2: Después de que lo descongelás.
0: Sí, como, mirá, ahí está, lo estoy compartiendo en pantalla para que lo vean, miren ahí. Miren, y le cuento a toda la gente escuchando por radio, muy congelado.
2: ¿Cómo hacés para salir así de tu casa, bro?
1: Hay que tirarle agua.
2: No ves nada.
0: Hay que tirarle agua, si querés tirarle agua, pero fría, digamos, sí, agua de canilla. Sí.
1: Pero con el chorrito. El sapito, ¿no?
0: No, porque el sapito también está congelado. Generalmente también está congelado.
1: Sí. Se te ha congelado también.
0: No, mira, ocurre una tarjeta de crédito. Sí. Una tarjeta de crédito, por ejemplo, tipo espátula.
2: Claro.
0: Con eso lo podés sacar. O si no, le tirás agua, pero ni se te ocurra tirarle agua caliente. Porque
1: no, caliente
2: no. Porque
1: no.
2: El contraste, frácate el vidrio.
0: Sí,
1: claro,
2: si es una rajadura, ¿sabes qué, no?
0: Es agua fría. Agua fría. Agua fría. Bah, no fría, de canilla, agua sí, natural.
2: Ambiente, digamos, temperatura ambiente.
1: Claro.
0: Abrís la canilla, llenás una cacerolita, le tirás al auto arriba del vidrio y zafás.
1: Sí. O en la pava.
0: O en la pava, sí, pero no caliente, sí, porque claro. No. Le pones agua caliente, pumba, rompés
2: el vidrio. Chao, vidrio. Vidrio salió del grupo.
0: Bueno, saludo a nuestro compañero de deportes, el señor Matías Rivero.
2: Buen día para todos que dicen. El gustazo saludarlos, que van saliendo de la casa, los que están empezando a prepararse para salir. Abríguense. Yo metí campera de esquimal, más o menos, porque cuando vi la temperatura, lo primero que hago últimamente es levantarme y ver la temperatura y dije, ¡oh, el frío que está afuera! Y bueno, nevó ayer, no es para menos, así que me preparé apto para salir. Después de un fin de semana, como dijo Javi, como dijo Sofi, para el infarto ayer, la definición de Belgrano, que es el gran título de la jornada, se repite un partido que hace poquito más de, ¿cuánto? Fue en el 2011, más de 15 años casi, fue el morbo del fútbol, el descenso de River y el ascenso de Belgrano, porque así lo titularon medios nacionales, obviamente que en Córdoba se habló del ascenso del Pirata, pero bueno, se repite una historia con protagonistas que van a estar en cancha nuevamente, como estuvo en su momento el ruso Zielinski como técnico de Belgrano cuando le ganó River, el Mudo Vázquez como jugador, Olave que hoy está en el cuerpo técnico, no está en el arco, pero hay un morbo dando vuelta ahí el mundo de River y Belgrano, Belgrano y River, que desde aquel junio del 2011 nunca volvió a ser el mismo, siempre quedó esa espina para el hincha de River, obviamente que después River ganó todo lo que ganó con el muñeco, pero tiene esta posibilidad obviamente nuevamente el ruso de volver a enfrentarse a River y marcar quizás para la historia de Belgrano un antes y un después. Ayer el hincha pirata volvió a colmar las calles, se juntó en las yacencias Alberdi, montó una fiesta, lo que fue el banderazo también el día sábado en salida del equipo desde el predio hacia el aeropuerto. Así que lo vive con mucha alegría, una semana que se va a hablar netamente de esto, una semana que arranca hoy y que también tendrá Copa Argentina, porque va a jugar Talleres, el último tiro, que ya sin Carlitos Tevez, con Carboni como principal figura hoy al mando del plantel, con Rodrigo Acosta, que es el hermano de Laucha, y también va a tener fecha para la próxima semana de Instituto por Copa Argentina, y que también se empieza a palpitar lo que va a ser la vuelta de la Fórmula 1, después de dos semanas de receso, el Gran Premio de Canadá, así que una semana que arranca cargadita.

0: Así que
1: sí. Eso,
0: estamos bien con la escala. ¡Ay! Me acuerdo.
2: Menos mal que lo dijiste ayer, porque si no ni me acordaba.
0: No, a mí se me pasa mucho por. Uy, se me salió
2: ahí
0: la escarapela.
2: Ahí se me ve.
0: Ahora bueno, sí. Yo ya la voy a poner de nuevo porque me voy a pinchar el pecho. Si lo hago mirando la pantalla.
3: Bueno, lo voy a poner.
2: Y ponerlo bien.
0: Ahí está, ¿eh? Ya estamos. Esto para que lo sepan hoy que los chicos al colegio, cuando vas a la facultad, al laburo, si la tenés en tu casa por ahí dando vueltas, sacala, la escarapela, y si no, bueno, la comprás hoy. Viste que muchos negocios te la dan de
1: sí,
0: regalo.
1: Sí, sí.
0: O comprás si tenés un metro de la cinta de escarapela.
2: Sí.
0: Es la semana de mayo, así que está
2: baratito.
0: Bueno para todos los días.
1: Eso, si tenés de mayo, vale para alguien que no tenga. Viste que siempre hay alguien que no tiene que debería tener, así que yo no tenía de más, digo, y ojalá que los chicos tengan porque bueno, viste que uno empieza a guardar eso, lo guarda en diferentes lugares.
0: La tuya es tuya, no es de los chicos.
1: La tuya es mía.
2: No, la mía es mía.
0: La mía es mía.
2: ¿Cómo la tuya es mía?
0: ¿Cómo la tuya es mía?
1: La mía es mía.
0: Está raro eso. Está raro eso.
1: La mía es mía, dice.
2: Elija dueño, tranquilo.
1: Esta me la compré y la guardé entre todas las alhajas, los aritos, los collares, porque si no después se pierden. Si las pones en un lugar random.
2: Estuvo raro igual, che.
0: Estuvo raro.
2: Hacemos un recorte este momento que después lo analizo.
0: La tuya es mía.
1: La tuya es mía, dije así, la tuya es mía.
2: Sí, sí.
1: Mirá.
0: Bueno, es una escarapela como medio así, onda de fiesta, elegante.
2: Justo hablando de escarapela.
0: Brillante. Y la tuya es una escarapela y tenés un Diego Maradona.
2: Tengo un Dieguito.
0: Diego Armando Maradona.
2: Un Dieguito. ¿Te gusta, Ulises? ¿Te gusta que tenga un Dieguito acá? Sí, bien, gracias.
0: Está bueno. Bueno, buen día para todos. Arrancamos la mañana, arrancamos bien, arrancamos con algunos datos para toda la gente que sale tempranito a las calles de Córdoba. Reiteramos con un grado 2 de temperatura.
2: Uy, qué frío.
0: Frío y 16 de máxima para el día de hoy. Réguete contra frío.
1: Sí, bueno, y atenti a los cortes de tránsito que están vigentes en la jornada de hoy para que no te quedes ahí, viste, trabado. Corte total en Misiones y Duarte Quirós, corte total en Donato Álvarez, entre Juan Manuel Fangio y Rodolfo Médica. Corte total en José Guardado y Avenida Vélez Arfiel. Corte total en Félix Frías e Ibar Valls. También un corte total en Peredo y Sol de Mayo. En Martín García, entre Europa y Palestina. Otra cuestión a tener en cuenta son los cobros para la jornada de hoy. Atenti con los cobros que van a cobrar los jubilados y pensionados que no superen el haber mínimo DNI terminados en 5. La asignación universal por hijo y la asignación familiar por hijo con DNI terminados en 5. Asignación por embarazo con DNI terminados en 5 también. Y además te contamos, para que tengas en cuenta en la jornada de hoy, dónde se van a realizar los operativos DNI. De 9 a 13 horas, operativo DNI se hará presente en Barrio Centro Vecinal, Barrio Cupani, ¿sí? En la calle Isaac Albarniz al 1452, ¿sí? Bueno, esos detalles a tener en cuenta. Después te cuento más dónde va a estar el operativo Dengue y otros cortes de tránsito.
0: Bueno, arranca el programa, arranca la mañana. Un saludo especial para nuestra productora Analía Romero Acef. ¿Cómo le va? ¿Qué tal? Buen día.
2: ¿Qué dice?
0: La saludamos. Buenas. De esta forma.
1: ¿Eh?
0: Muy bien, buen día. Está Ulises Gencarelli. ¿Cómo le va? ¿Qué tal? Buen día, Peluca. ¿Todo en orden?
2: ¿Qué ha estado bien?
1: Sí, hoy. Así hizo.
0: Nos tiene cortito. Sí. Todo el mundo nos tiene cortito. Qué estrés esto, ¿eh? Buen día, compañero. ¿Cómo le va? El señor Marcos Baira, hincha fanático de Belgrano, vino contento con sonrisa de oreja a oreja.
2: Sí. Dice que le pasó muy bien ayer la tarde.
0: Sí.
2: Bien regado y bien comido.
0: Bien regado, tal cual.
2: Sí, sí, cuánto recién.
0: Está muy bien. Bueno, después nos cuenta que comió, hizo una previa, comió algo rico.
2: Y se duerme.
0: ¿Se fue a dormir temprano o se quedó haciendo un poco de caravana? ¿Fue a esperar a los jugadores al aeropuerto? ¿Viste el recibimiento en el aeropuerto? ¡Qué bárbaro!
2: Todo, sí, aeropuerto y también es la esencia de la cancha.
0: Uh-huh. Impresionante, ¿eh? Bueno, buen día para todos. Arranca nuestro programa. Arranca más que bien. 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Arranca nuestro programa a través de Telefe para toda la provincia de Córdoba. Ojalá que arranquen bien, que arranquen contentos, alegres, felices, que le pongan actitud. Y si no estás bien, si no estás tan bien, si estás por ahí atravesando por un momento medio complicado, vaya desde acá nuestro abrazo esta mañana también.
2: Eso.
0: Para hacerte el aguante y empujarte para que de a poquito veamos la luz. ¿Eh? Arranca el programa, arranca la mañana como siempre con una muy buena canción. Buen día.

0: 7 de la mañana, 21 minutos en la Argentina. Pasaron por Córdoba este fin de semana, ¿eh?
1: Sí.
0: Con dos funciones llenas, llenas. ¿Fuiste al final o no?
1: No, estuve en cama todo el fin de semana.
0: No me digas, qué mal. Sábado,
1: domingo, bajo la
0: palabra. Casi digo otra palabra.
2: Qué bajón.
0: Casi digo otra palabra. En vez de qué macana, casi digo una palabra como más interna, ¿viste? De familia.
2: Queca,
0: iba a decir. Queca. Claro, no corresponde porque somos un medio de comunicación.
1: No, no puede, no perdamos el interés.
0: No te va a gustar que pasó por Córdoba con su gira, ¿cómo es? Cuando florece el caos.
1: Sí,
0: la gira de No te va a gustar. Estuvo dos días,
1: viernes y sábado.
0: La rompió.
2: Sí,
0: es
2: que estuvo cambiando figuritas arriba del escenario.
1: Lo vi al mandamás de esta radio con el cantante de
0: LTV. Es verdad, tenés razón. Yo también.
1: Una barbacoa.
0: Sí.
1: Un asadito.
2: Correcto.
0: Sí, un asadito en barbacoa, ¿no?
1: Sí, bueno, pero viste que son yoruba.
0: Es verdad, nuestro compañero Gastón Gato Fernández que estuvo comiendo un asado.
1: Sí. Qué privilegio el de él.
2: Sí.
0: Qué bien, ¿no?
2: Qué amigos.
0: Tal cual, ¿eh? Bueno, buen día para todos. Buen día para todos los que prenden la radio, para todos los que prenden la tele. Reiteramos, 1 grado 2 décimas la temperatura para Córdoba Capital. Está requete contra frío. Abríguense bien, bien abrigadito, bufanda, guante, calzoncillo de lana. Todo abrigado, ¿eh?
1: No somos referencia nosotros, porque usted va a ver la pantalla y nos va a ver de remera. Pero no, acá adentro está lindo.
2: Sí, sí, me marcaron el otro día que estaba de remera, que estaba desabrigada en la pantalla. Bueno, dije, no me vengo más de manga corta. Pero acá sí.
0: ¿Por qué?
2: Acá sí calor. Y porque la gente por ahí nos ve, viste, y no nos está escuchando. Entonces dice, están de manga corta. Pero nosotros en el estudio.
1: Claro.
2: Tenemos otro clima acá.
0: Claro, ¿viste? Nunca viste una producción de moda de. De las modelos que salen en ropa interior o en bikini en la nieve.
2: Claro.
0: Sí. ¿Viste? Y porque vos veas que está la modelo en la nieve, no vas a ir a la nieve y en calzoncillos.
1: Sí, tal cual.
2: Claro, no, tal cual.
1: Mira ese Calvin Don que salen ahí en la nieve. Vos también muy en Terlipe, ¿no?
0: Sí,
2: Es más, acá a veces los chicos prenden el aire acondicionado. Imagínate.
0: Sí. No, hoy sí. No. Yo creo que esta mañana me parece que no va a hacer falta.
2: No,
0: ya,
2: no, por favor. Más,
1: ponerlo en caliente.
0: Yo le cuento a toda la gente que tenemos muchas lámparas, una pantalla en la espalda, grande, muy grande. Y bueno, eso hace que esté mucho más calentito el estudio, es como una calefacción, digamos,
1: sí,
0: ¿no?
1: Así
0: que.
1: Sí, sí.
2: Tal cual.
0: Bueno, en un ratito más que buena, buenísima, como todos los días, te invitamos a participar mandando tu audio o videíto, mejor un videíto esta mañana, mandalo. Un videíto tipo selfie en el auto o en casa.
2: Sí.
0: Antes de que salgas, un videíto o un audio de WhatsApp con el más que buena, buenísima o el más que mala, malísima. Algo lindo que te haya ocurrido o algo malo que te haya ocurrido, que te haya pasado también. Lo mandás y lo ponemos en un ratito a las 7:30 con el himno de la mañana. El himno de la mañana todos los días 7:30. Y si quieres mandar tu mensaje de feliz cumpleaños, mándalo ahora o calla para siempre. ¿O no, Sofía?
2: Sí, sí, pongan cumple, la palabra cumple adelante y después el mensajito que le quieran mandar a esa persona que hoy cumple años. ¿Sí? Nosotros lo marcamos y después en el momento del cumple leemos todos.
0: Muy bien, vamos a repasar los principales títulos de la mañana. En una violenta pelea, un joven terminó asesinado y otros dos fueron heridos en Río Segundo. El principal detenido tiene 37 años y cayó preso como presunto autor del crimen. Los heridos quedaron presos por su vinculación con el hecho. El violento episodio sucedió en una vivienda.
2: Una pareja vendía droga a metros de una escuela y quedó detenida. La FPA cerró un punto de ventas de estupefacientes en barrio Vivero Norte. El domicilio allanado está ubicado en una zona sensible por su cercanía con instituciones de la zona.
0: Bueno, atención con este dato que está bueno, para aprovechar. Llega el Black Week, supermercados mayoristas lanzan descuentos de hasta el 40%.
2: Bien, muy bueno.
0: Esto es a partir de hoy y es hasta el próximo 24 de mayo. Se va a llevar a cabo, se trata de una iniciativa organizada por la Cámara Argentina de Distribuidores y Autoservicios Mayoristas. Reiteramos, Black Week Nacional arranca hoy y es hasta el domingo 24, para que aprovechen descuentos muy importantes en mayoristas.
1: Y la del deporte, el título de la jornada de hoy es, sin lugar a dudas, que Belgrano es finalista, le ganó por penales a Argentinos Juniors en la jornada de ayer, en un partido que estuvo cargado de drama y también muchísima incertidumbre a lo largo de los 90 minutos. Lo empató Lubito Fernández sobre el final y en los penales fue más el Pirata, que se prepara para el próximo domingo, 15:30 en el Kempes, enfrentar cancha neutral a River.
0: Bueno, tenemos una buena, más que buena, buenísima. Esa podría ser una más que buena, buenísima. Sí. La de Black Week también podría ser una más que buena, buenísima. Pero hay una que la destaca nuestra compañera Sofi Ocaño.
2: Y esta tiene que ver con la salud, así que creo que le gana a esa porque es una aplicación que desarrollaron unos jóvenes, son de Buenos Aires y por el momento está para Buenos Aires, que se llama Pasitos. ¿Y en qué consiste? En premiarte si caminas. Mientras más pasos haces, más premios podés ganar. Mira, no sé si tenemos para compartir el video para contarles más en detalle lo que hacen estos jóvenes.
3: Por eso, a partir de ahora, tus pasos tienen recompensa. Cada 1000 pasos que hagas, vas a tener un pasito. El pasito es la moneda virtual de la aplicación que después vas a poder canjear en los locales adheridos por la recompensa que el local proponga. Pero la verdadera recompensa no es el producto que puedas adquirir a cambio, sino el generar un hábito más que saludable, que es el de la caminata, y que a veces tanto cuesta mantener, ¿no? Y qué mejor que hacerlo en la ciudad más linda del mundo, como esta ciudad hermosa que tenemos.
2: Bueno, en ese caso, como decíamos, aplica a Buenos Aires, pero seguramente la podemos aplicar acá en Córdoba, ¿sí?
0: Sí, está, si esto bueno, se extiende. Me gusta, sí.
2: Mira, tenés...
0: Hola, vengo a cajearte, tengo... Dame 8 pasitos de pan criollo.
2: Claro.
1: Claro.
2: 1000 pasos...
1: Nunca lo fit.
2: 1000 pasos equivalen a un pasito. Un pasito es como la moneda virtual, claro, de la aplicación.
1: 10 pasos de salame, dame.
2: Mientras más pasitos tenés, más descuentos podés sacar en, por ejemplo, tenés cafés gratis, hamburguesas, entradas para el cine, para obras de teatro.
0: Ah, yo está pensé bueno que iba a ser todo relacionado realmente con...
1: ¿Al Morphy?
0: Yo pensé que iba a ser, únicamente habilitado para, no sé...
2: Para algo saludable, decís vos.
1: Gastronómico.
0: Sí, no, para hamburguesa tiene incluido.
2: Claro, sí, porque bueno, el creador de la aplicación es un influencer gastronómico que se llama Comentino. La creó él con su hermano y bueno, su cuñada.
1: Así son.
2: Y tiene que ver con lo que él hace, en su nicho, digamos. Así
0: está
2: que,
0: bueno, me gusta esto.
1: Piensa en el Morphy nomás, esta influencia.
2: ¿Cómo? En el Morphy, sí. Bueno, mientras más pasos haces, ganas.
0: Me encantó, porque por ahí estás a punto de llegar a un objetivo, a una hamburguesa, y decir, che, me voy a caminar un poco más porque no llego.
2: Me camino hasta el local.
1: Dos vueltas a la plaza.
2: Sí. Bueno, aquellos que vayan a vacacionar en invierno en Buenos Aires, capaz se la pueden bajar. Viste que uno cuando vacaciona, recorre, claro, vas caminando.
0: Sí. Y cuando vas a Buenos Aires, caminás un montón. Es como el que viene a Córdoba, también camina mucho.
2: También.
0: El que viene a Córdoba de vacaciones, camina mucho. El que va a Buenos Aires, camina más todavía, porque es más grande y tenés mucho para recorrer. Y bueno,
2: se conoce,
0: salís
2: mejor.
0: Caminás, viste, vas del obelisco. Un dato curioso, nada tiene que ver con nada, pero ayer veníamos desde Alta Gracia a Córdoba y pasamos por la tumba de Miriam Stafford.
1: Ajá.
0: ¿Vieron la tumba de Miriam Stafford que está ala. Córdoba Alta Gracia?
2: Ajá.
0: Esa ala que está acostada a la derecha. Es la tumba de la primera aviadora mujer, Miriam Stafford. Y veníamos con mi hijo y me dice, mirá, parece el obelisco. Y le digo, es más alto que el obelisco. ¿Sabían que es más alto que el obelisco?
1: No me había puesto a compararlo nunca, sinceramente.
0: Entonces le digo, te juro que es más alto, yo me acordaba de ese dato. Un dato random que tiro, ¿viste? Cuando decís, ¿qué tiene que ver
1: datito
0: con esto?
1: Datito de color en el viaje, ¿viste? Para
0: charlar. Creo que mide 800 y algo, 800 metros, la tumba de Miriam Stafford, y 600 metros y algo, el obelisco de Buenos Aires.
1: Toma, ¿quién te conoce, obelisco?
0: ¿Quién te conoce, obelisco?
2: Qué datazo.
0: Acá tenemos la tumba de Miriam Stafford.
1: Ah, papá, sacá el medio, obelisco.
0: Yo cuando era chico subí, varias veces subí a la tumba de Miriam Stafford.
1: ¿Sí?
0: Ahora ya no se puede, pero subíamos por una escalera caracol. Qué miedito.
1: Y qué largo, aparte.
2: ¿Con amigos? ¿En el marco de qué?
0: Con mi mamá, con mi papá, con mis hermanos, con mis primos.
1: Me quedo a mitad de camino.
0: Hasta la punta.
1: No llego.
0: No, y en algún momento vos ibas con velas, porque no era...
1: Vela.
0: No era como ahora que tenés la linterna en el teléfono.
2: Claro.
0: Ibas con velas y en algún momento, ¡fum!, se apagaba la vela.
2: Sí, sí.
0: Y te decían que era un espíritu, un enano que cuidaba la...
1: No, bueno, chicos, basta, no.
0: Te juro, no.
1: No voy ni a gancho ahora.
0: Chicos...
1: 7:30
0: de la mañana, damas y caballeros, cortame todo porque presentamos el himno en 5, 4, 3, 2, 1, ¡vamos!
1: ¿Himno?
0: Es el himno de la mañana, es más que bien, una canción con una letra más que importante, más que linda, más que emocionante. Buen día, buen día.

0: llamo Valentino y mi imagen más malísima es que mi auto se congeló por completo cuando estaba volviendo. Más que mala, malísima.
1: Más que mala, malísima. Che, perdón, alguna corrección, porque mira, sobre que estamos en la cuerda floja.
2: ¿Por qué?
1: Y porque viste que está Néstor Pérez, que está controlando un poco el programa. De que no nos mandemos macana.
2: Nos está watchando.
1: Acá mandó un mensaje interno, dice: el obelisco mide 67 metros, no 670 metros.
2: ¿Qué dijiste? Ah, yo no tenía ni
1: me escuché. Yo lo convertí en el Burj Khalifa.
2: Claro, son 6 cuadras.
1: Lo convertí en un rascacielos. lo convertí en un rascacielos.
2: Lo que es escuchar, pero no escuchar a la vez, porque Dubai. Nadie lo corrigió.
1: Es verdad. Entonces el obelisco 67 y pico. Lo corrijo ahora antes de que nos rajen.
2: Sí, sí.
1: Lo mismo la tumba de Mina Stafford, no son 870 metros. Son 80 y pico de metros nomás. Una diferencia.
0: Hola, soy Jeremy. Más que buena, buenísima. Es que el próximo día viene el abuelo Romy y me va a comprar una caña de pescar con reel. Más que buena.
3: Buenísima.
1: Qué lindo para salir a pescar después.
2: ¿Qué te parece?
1: Con Romy,
4: Buen día, buen día, buen día. La más que buena, buenísima del día, ¿cuál es? La del 68% de Córdoba. Vamos, más que buena, buenísima.
1: Sí.
2: Pirata festejando.
5: Hola, soy Sabrina. Y les quería contar que yo fui a Bariloche. Pero si estás caminando, el calor que hace, yo me tuve que sacar todas las camperas.
2: Epa, mira.
5: Y esto que había nieve. Hace más. Está más frío que en Córdoba.
1: Sí.
5: Hola, Santi y Emi. Mi más que mala malísima es que hace 0 grados y me estoy muriendo de frío.
1: Sí.
5: Y mi más que buena buenísima es que me tocó a Messi en uno de mi 39 sobrecitos.
1: ¡Epa!
5: Más que mala malísima.
1: Messi. Más que mala malísima de frío, más que buena buenísima que te tocó Messi. En casa no nos tocó Messi todavía.
2: No
1: nos tocó Messi.
6: ¿Y cuál es de Argentina tenés ya?
1: Todas menos Messi.
6: Ah, mira, sí. Te falta poquito.
7: Hola, chicos. El más que buena buenísima es que el viernes lo pude ir a ver al padre de mi hijo, Arjona.
1: ¿No?
7: ¡Qué hombre! ¡Qué pedazo de show que metió! La verdad que fue una locura. Tuvo todo. Todos los temas, viejos, nuevos, todo lo que se les ocurra. Un show de la
1: próxima
7: madre. Así que nada, chocha. Chocha porque el jueves ya había ido, pero a la puerta, porque claramente no tenía entradas. Así que me lo llevé engañado a mi novio a comprar dulce de batata.
1: Sí.
7: Y nos quedamos ahí media horita a la vuelta de la cancha escuchándolo un ratito. Así que nada, estoy muy feliz, chicos.
1: Qué bueno, para poder escuchar, quiero escuchar el comienzo de ese audio, un toquecito de nuevo.
2: Sí.
1: Quiero escuchar eso que dijo Mati.
7: El más que buena, buenísima, es que el viernes lo puedo ir a ver al padre de mi hijo, Arjona.
1: Es verdad lo que dijo. Fui a verlo con el padre.
2: Pero
1: de
2: después
1: mi hijo.
2: Dice que fue con su novio.
1: Sí, está bien, pero ese es el novio y Arjona es el padre de su hijo.
2: Claro. Bueno, está bien. Las
6: deseos
2: cosas claras,
6: son
2: chicos.
6: Deseos.
2: Cuando uno lo tiene de mano, no hay ningún problema.
1: O sea, lo que
8: buen día, chicos. ¿Cómo me alegran el día, por favor?
1: Qué bueno.
8: Los extrañaba esta semana porque viste cómo se termina el día. Viernes de ustedes, que los hacen pasar tan hermoso, y hoy lunes empieza de vuelta, así que yo soy una fan de ustedes. Así que bueno, me llamo Rosa.
1: Gracias, Rosita.
8: Le quiero pedir después para que le diga a Isabel, que recién empieza a trabajar después de un mes de vacaciones, así que tenga muchas bendiciones, ¿sí? Y que empiece bien el día de laborar.
1: Bueno, le mandamos un beso grande. A ver.
9: Hola chicos, somos Balu y Guille. Y la más que buena, buenísima es que ¡dale la B! ¡Dale la B! ¡Dale la B!
6: ¡Qué locura ese auto!
1: ¡Qué buena onda! Muy bien ahí.
10: Buen día chicos, soy Erika. Mi más que buena, buenísima es que volvió a ganar Belgrano y estamos felices. Vamos, Belgrano, todavía, como te lo dije antes, a seguir con todo, con humildad. Un paso más. Vamos. Y ayer llevamos a nuestra nena Jazmín a la cancha, a los festejos un ratito. Gracias, buen día a todos. Hermosa mañana.
1: Buen día para vos también. Buen día, buen
2: hermosa
1: día.
2: Hermosa mañana, tiró la de Franchella.
6: Sí.
2: Tiró la de Franchella, ¿verdad?
1: Bueno, buen día para todos. Un beso grande para Cata, que hoy es su cumpleaños. Cata es una amiga que va en el auto en este momento rumbo al cole. En un ratito te cantamos el feliz cumpleaños como corresponde. Pero antes, este saludo anticipado, Cata, para vos, feliz cumple. Más vieja, pero más linda, Cata. No, no saben lo divina que es Cata.
2: Un beso.
1: Tendría que traer acá el programa un día, Cata.
2: Y que venga.
1: No, no es un personaje.
6: Estamos acá. Debería haber un niño, niña.
2: Le ponemos una silla alta y un micrófono.
1: Sí, ya para niño está igualmente Matías Rivas.
2: Gracias por lo de niño.
1: Bueno, 7 de la mañana, 36 minutos en la Argentina. Hemos arrancado el programa con el himno, como todos los días. El himno de la mañana, el himno de Más que Bien, que tiene una frase para que vos repitas también. Dice: hoy todo va a salirme bien. Más que bien.

0: 7 de la mañana, 41 minutos en la Argentina. Buen día, tenemos un grado dos décimas de temperatura para Córdoba, ¿eh? Un gradito dos décimas, frío. 16 la máxima prevista para el día de hoy. Agárrate, Catalina, ponete abrigo, ¿eh? De verdad, ponete abrigo. No te quieras hacer el joven enérgico, ¿viste? Que como los chicos cuando salen con 16, 17 a bailar, dicen, no me abrigo nada, yo no.
1: Remerita.
0: Abrigate que te vas a enfermar, te vas a agarrar un gripón tremendo, ¿eh? Uy, esa musiquita.
1: La periseñal.
0: ¿Qué es la?
1: La periseñal.
0: La periseñal. Está Perinola, nuestra Perinola en las calles cordobesas. Perino. Buen día, Perino.
2: Hola Javi, querido, hola Mati, hola Sofi. Creo que notarán que hace un frío importante porque me sale el humito de la boca. Es impresionante el frío que hace esta hora de la mañana. Así que bueno, estamos acá en la zona del Patio Olmos para mostrar un poquito cómo está el tránsito, cómo han quedado los retazos del festejo de los hinchas de verano, que algunos vinieron acá a festejar la clasificación a la final de la Liga Profesional. Y nos hemos encontrado con esta imagen. Mira, Pablito, mostrale ahí a la gente. Mira, mira esa chica. Mira, va emponchada. Mira lo que hace frío, ¿no? Mira lo que es esta imagen. Mira, impresionante el frío que hace Javi acá. Debe estar haciendo un grado de temperatura acá en Patio Olmos. Y te queremos mostrar porque la gente sale. Bueno, acá la nena viene con buzo. Pero mira, con bufanda tapada la boca. Con campera. Verás en las motos la gente bien abrigada, Javi. Pero sí, bueno, el consejo frío, que te damos desde el móvil mientras frío. Te mostramos cómo está la zona de Boulevard San Juan y Patio Olmos: bufanda, gorrito, orejeras, guantes, campera, buzo, polainas, todo. Todo lo que tengas en el vestidor, adentro, Javi, porque hace mucho frío a esta hora de la mañana aquí en Córdoba. Y arrancando una semana con mucho tránsito fluido, que queremos que la gente que nos está viendo por Telefe Córdoba lo vea. Una semana que estamos anticipando lo que es la semana de mayo, que culmina la semana que viene con el 25 y hoy con el día de la escarapela, pero muy frío, que es el dato para contarle a la gente que nos está viendo, nos está escuchando, frío polar en Córdoba y salir abrigados, Javi.
0: Bueno, muy bien, Leo Perino, entonces ahí mostrándonos un poquito lo que se está viviendo, ¿no? Es un friazón, ¿no? Sí. Te lo digo en cordobés, un friazón, ¿no? Tremendo. Ya no solamente detectando a través de la cámara el humito de Leo Perino, sino que Leo Perino tenga un buzo puesto.
3: Claro.
0: Eso por ahí no lo detectan quienes van escuchando la radio, pero tiene un buzo puesto y ya si tiene buzo puesto, mamita que está frío, ¿no?
3: Está más que para buzo, pero bueno, usted si lo ve a Leo con buzo, bueno, está para campera, digamos. Sería así, porque Leo tiene un termostato. Claro, tiene un termostato diferente a todos los mortales. Sería.
0: Sí. Che, Leo, ¿tenés previsto dónde vas a ir ahora? El próximo móvil, ¿en dónde te encontraremos? ¿Ya tenés organizado?
2: Sí, tenemos organizado los próximos dos móviles. Le vamos a estar contando a la gente corte de tránsito que hay en Córdoba. Y lo más probable, vos lo contaste recién ahí al aire, vamos a ir a un supermercado mayorista para mostrarle a la gente cuáles son los productos, cuáles son las ofertas que tienen esta semana que se va a llevar adelante el Black Week Nacional.
0: Me copa eso, ¿eh? De hecho, hay muchas preguntas, así que buscate toda la lata que puedas, Leo, ¿eh?
3: Sí. Te tiro coordenadas, Leito, para que sepas por qué hay locales que están adheridos. Y la gente nos preguntaba también si era solamente presencial o también podía ser online.
0: Sí, por ejemplo, mira, están Carolina, dice, buen día, Black Week, ¿es vía online o presencial? Otro mensaje por acá dice, chicos, buen día, ¿el descuento ese que dijiste es solo para mayoristas o también para supermercados e hipermercados?
3: Es para supermercados mayoristas de toda la Argentina. Son 200 locales mayoristas y puede ser tanto físico como plataformas de venta online.
1: Tengo acá
3: en
1: lo de Córdoba.
3: Córdoba tenemos Basualdo, Macro, Nueva Era, Parodi, Tadicor y Jaguar. ¿Sí? En
0: muy
3: Córdoba.
0: Bien, sí.
3: En Villa Carlos Paz, por ejemplo, Nueva Era. En Río Cuarto tenemos el Macro, Nueva Era y Redolfi. Así, si tenés a alguien de Río Cuarto, avisale, mándale un mensajito. Río
0: Tercero, hasta el 40% de descuento va a haber durante toda la semana.
3: Sí. Bueno, repasamos Córdoba, Basualdo, Macro, Nueva Era, Parodi, Tadicor y Jaguar. Son los supermercados mayoristas que tienen el descuento.
0: Está copado eso, ¿eh? Che, es verdad que nevó en Córdoba, ya se vino el frío. Ustedes Yo les dije, lo dejé en una historia, recién lo publicamos en la pantalla también para que toda la gente lo vea, pero nos están mandando imágenes a montones de autos congelados por todos lados. Pero no solamente cayó la helada, sino que nevó en las sierras de Córdoba.
3: Sí, hermosa realmente cómo quedó Córdoba, sobre todo el Cerro Champaquí. Miren, estas imágenes son de Herencia Serrana, que es un refugio de montaña de Cerro Champaquí. Les mostramos imágenes y les contamos, todo cubierto de blanco, ¿sí? La nevada comenzó el día sábado y después se extendió inclusive hasta el domingo, temperaturas que descendieron hasta menos 2 grados durante la madrugada. Eso hizo que la nieve aparezca en zonas cercanas a la cima del cerro más alto de la provincia. De hecho, había un influencer que aparentemente va recorriendo diferentes lugares. El usuario en Instagram es fgram con doble G, y él registró cómo nevaba en el Cerro Champaquí, cómo se tenía que albergar en un refugio de montaña que hay. Qué chiquito, es como un cubículo.
0: Es como una parada de colectivo, ¿viste? Es como una parada de bondi, pero cerradita.
3: Sí, como un ex silo, dicen que es. Él, bueno, inclusive hasta mostraba en las imágenes cómo tenía que hacer para sacarle toda la escarcha que tenía la puerta para poder ingresar y poder refugiarse en el lugar por las bajas temperaturas, claramente. Así que, bueno, así quedó cubierto. Este es el Cerro Champaquí, también... nevó en la Cumbrecita, así que tenemos muchas imágenes de eso. Muy lindo, no sé si pudieron ir a ver la nieve de cerquita.
4: Lo que estuve Guardiola el fin de semana, mientras estuve viendo la historia de la gente que se iba. Y yo que lo sigo, mi amigo el Negro del Clima, compartía mucho del Parador Cóndor Copina, el Julio César, de la
0: Falda. Qué linda que es la nieve.
4: Sí.
0: Qué linda que es la nieve, pero qué feo que es el frío.
4: Es frío.
0: Vos sabés que ayer a la mañana tenía mucho frío, mucho
4: frío.
0: Los pies
4: sobre todo.
0: Estaba en Altagracia, en un lugar había mucho viento, tenía frío, sentía mucho frío y pensaba en la gente que padece el frío, ¿no?
4: Sí.
0: Esa parte, la parte dura del frío, ¿no?
4: Y la gente está en la calle, chicos, para el frío.
3: Al solcito estaba lindo ayer al mediodía, después, bueno, empezó, cuando baja el sol, claro, se empezó a poner muy frío. Miren los lugares más fríos. Aquí en Córdoba, por ejemplo, Cosquín, 0 grados, La Falda, 0 grados.
0: ¿Eso ahora, esta mañana?
3: Esto, el fin de semana. Estas fueron las temperaturas más bajas del fin de semana en Córdoba. Ascochinga, 1-2. General Paz 2-1, bueno, y así, por ejemplo, en Barrio General Paz, donde vive Mati, 7-2 el registro de temperatura.
0: Bueno, bien, bastante bien.
3: Bastante bien para el resto de los lugares, comparando con Cosquín, 0 grados, imagínate.
4: Y sí.
0: Bueno, si viene nuestro bloquecito de efemérides para cantar el feliz cumpleaños para toda la gente prendida con la radio o con el tele, así que mándense un mensaje ahora de cumpleaños con la palabra cumple para que los detectemos y ya pueden empezar también a mandar su suerte para, Vamos guardando porque en un ratito se bloque de gualicho matutino,
4: Guarde porque que guarda tiene.
0: ¿A qué número, Rivero?
4: Te comunicas como todos los días con el EB2, con Telefe y con el equipo de Más que Bien, al 3518-157-997.
0: Mirá que bueno, tenés una pelota ahí en el escritorio.
4: Yes. Fulvito. ¿Esto me puede acompañar todo el mundial que ya se viene?
0: Me gusta.
3: ¿Quién será? Sí. ¿Será de los fanáticos?
4: No sé. No, creo que es de la productora, que lo uso para hacer contenido.
0: Y bueno, habría que buscar la pelota del mundial.
4: Sí, la trionda.
0: La trionda habría que buscar mejor, ¿no?
4: ¿Alguien tiene una trionda en su casa que le sobre? Mándela.
0: No creo que nadie tenga una que le sobre. Bueno, efemérides, y terminamos este bloque con el feliz cumple, ¿eh? Así que si quieres mandar, mandas ahora. El saludo para tu tío, tu primo, tu hijo, tu abuela, tu vecino. Dale. 18 de mayo. Hoy es 18 de mayo.
4: 18 de mayo.
0: Es el 138º día del año.
3: El día 138.
0: Muy bien.
3: ¿Está bien?
0: Muy bien.
4: Sí, está bien.
0: Yo te voy tirando, Néstor, que estás ahí controlando. Esto, por ejemplo, podría perfectamente ir en pantalla. Yo el número que digo y la gente adivina y ¡pumba! Aparece el número real.
3: Claro.
4: Así como un destello de luces.
0: Es el 138º día del año. O sea que es el, ahí la gente piensa y se remata con una imagen que dice...
3: 138.
4: Destello de luces y...
0: Por ejemplo, yo le pregunto a Sofi, pero también le pregunto a toda la gente que va en el auto.
4: Sí, claro.
0: ¿Cuántos días quedan para que termine el año?
3: Y quedan 227.
0: ¡Correcto! Sí. La veo que revisa el teléfono, con lo cual debe haber hecho un machete.
4: Sí, tiene su machetín.
0: Tiene su machetín.
4: Y la ayuda a memoria.
3: Y la ayuda a memoria, siempre es bueno.
0: Ahora yo le pregunto, le cuento a Néstor, ahora yo le pregunto a Matías Rivero, para que también la gente haga sus cálculos. Pregunta. ¿Cuántos días quedan para que arranque el Mundial de Fútbol?
4: 24.
0: ¡Sí! ¡No queda nada!
4: Estamos,
0: Bueno, algunas fechas importantes, porque vos digas, che, yo nací el mismo día que... Un día como hoy, pero del año 1975, nacía Jack Johnson, músico estadounidense.
1: Hola, Jack.
0: Año 1987, nacía Luisana Lopilato, actriz y modelo argentina.
3: Sí, perdón, Pachela. Manden cumpleaños, ¿sí? Cumple y después el mensajito. Así claro. Los podemos saludar ahora.
0: Dale, así vos decís, che, yo nací el mismo día que...
1: ¿Qué? Luisana Lopilato.
0: Luisana Lopilato. Claro. Qué buen personaje el de Luisana Lopilato en Casados con Hijos.
1: Sí, Dios, muy gracioso.
0: Personajazo, ¿no?
1: Sí, muy gracioso.
0: Tremendo, tremendo. Y ella que vive una vida de lujos.
1: ¿Hoy en día?
0: Sí, claro, hoy, sí, porque...
1: Michael Bublé, su pareja.
0: Claro, con Michael Bublé. Viste que dicen que la casa tiene pista de hockey sobre hielo, es una casa como zarpada.
1: Sí, sí.
0: Año 1994 nace Laura Esquivel, actriz argentina.
1: Laurita.
0: Laura Esquivel es la de Patito Feo,
3: sí.
0: ¿No?
3: Sí.
0: Bueno, que sería, Patito no está feo. Mal, pero ella sería el Patito Feo.
1: Ella claro. Sería el Patito Feo, claro. Claro.
0: Bueno, no tengo más. Esa es la única gente famosa que tengo en el diario.
3: Bueno, yo tengo cumpleaños. Mira, a ver, te saludo acá. Le saludamos, dice, buen día, hermoso el programa. Todo lo los veo. ¿Pueden saludar a mi esposo, Gustavo Cornejo, que cumple años?
0: Gustavito, feliz cumpleaños. Más viejo, pero más fachero. Gustavo, feliz cumpleaños.
3: De parte de Alejandra Campo y sus hijos Meli y Gastón. Feliz cumpleaños. Bueno, acá para mi amiga recitalera, Mary, dice, feliz cumple de parte de Ale.
0: Meli, viste, siempre es bueno tener una amiga recitalera que te acompaña, te banca y vas a todos los shows.
1: Pierna.
3: Feliz cumpleaños a Lola Gauto, que cumple 8 añitos y la saluda su hermana Ana y los papis, Cintia, Nacho y su perrito, dice, campeón.
0: Qué lindo, Lola, feliz cumple, Lolita, que la pases requete contra bien. 8 años, ya un montón.
3: 8 años, sí. Bueno, saludamos también a Maximiliano, que cumple 15 años.
0: Feliz cumple, Maxi.
3: Feliz cumple,
0: Maxi, otro que está más viejo, pero más fachero.
3: Por acá también saludamos a Lucía. Feliz cumple, Lucía, que cumple 18 años.
0: Bueno, 18. Lucía, la mayoría ya.
1: Ya son libres, ¿no?
0: Los 18.
3: Por acá también saludamos a Cintia. Cumple años. No dice cuánto, pero la saluda a sus amigas.
0: Bueno, Cintia, no sabemos cuánto, pero feliz cumpleaños. Y un beso grande, que recién lo dije, para Cata Catita, sí. Mi amiga personal, Cata, que hoy cumple años.
1: Feliz
0: Así
1: cumple.
0: Que yo te prometí que te cantábamos el feliz cumpleaños. Cantemos, DJ, cantemos,
3: vamos.
0: Dale.
3: Vamos.

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0: 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Sí. A los grupos de WhatsApp.
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0: Porque yo he ido ahí a grabar la publicidad. Uh-huh. 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
2: Ocho de la mañana en Córdoba, suena la 2 con estos títulos.
1: Locales.
2: Río Segundo, mataron a un joven de 18 años y hay dos detenidos. El crimen ocurrió en la madrugada de este domingo. Se trataría de un ajuste de cuentas.
1: Nacionales.
2: El gobierno analiza nuevas sanciones contra la Superliga y espera una definición judicial sobre la AFA. El plazo para responder los requerimientos de veedores venció el viernes pasado de la medianoche. En Nación sostienen que la entidad, presidida por Chiqui Tapia, tiene una apelación en trámite.
1: Internacionales.
2: Crisis en Bolivia. El gobierno busca destrabar los bloqueos de rutas y crece el desabastecimiento en La Paz. Sectores sindicales, campesinos e indígenas piden la renuncia del presidente Rodrigo Paz. Estados Unidos denuncia un intento de desestabilización.
1: Deportes.
2: Belgrano superó a Argentinos Juniors por penales y jugará la final en el Kempes con River. Luego de un agónico empate 1-1, el celeste se impuso desde los 12 pasos con tanto de Ramiro Hernández. Nicolás Fernández había marcado sobre el tiempo cumplido para forzar la prórroga. Un grado, dos décimos a esta hora. 95 el porcentaje de humedad, cielo despejado. 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

0: 8 de la mañana, un minuto en la Argentina. Arranca. Uy, yo no puedo creer que rápido ha pasado nuestra primera hora del programa. Sí,
1: volando.
0: Entonces, 8 de la mañana, un minuto, arranca oficialmente. Y hace.

0: Hoy estamos, me encanta contarles esto, que es un poco la cocina del programa, pero hoy estamos desde muy tempranito con Néstor Pérez. Nosotros venimos con cambios a futuro, pero un futuro no tan lejano. No tan lejano, ¿no, Néstor?
1: ¿De cuánto hablamos?
0: ¿De cuánto tiempo hablamos?
1: ¿Un mes?
0: ¿Junio?
2: ¿Un mes? Tres semanas, aproximadamente.
1: ¿Yo sigo, Néstor? Sí, punto. Para arriba, vamos.
2: Néstor, ¿me mandás al frío a mí?
1: Vamos.
2: ¿O nos quedamos acá?
0: Se queda en estudio, yo, se queda acá.
1: Puedo hablar con el alquiler.
2: Yo me traje acá todo el abrigo, por las dudas, digo, me mandan afuera.
0: No, se queda afuera. Se queda acá.
1: Basta de calme, chicos.
0: Sí, nos quedamos, los que estamos acá, nos quedamos en la versión nueva. Yo estoy.
2: Vos Dudamel, dice.
0: Yo estoy a prueba.
2: Si, bueno. Si se va el Javi, nos vamos todos.
1: Se va a morir en la puerta.
2: O sea,
0: sí. Por favor, bánquenme. Sindicatos de
1: oyentes unidos.
0: De oyentes. Bueno, está Néstor, estamos transformando, estamos mezclando cositas para que este programa de repente se convierta. Hoy es un hermoso programa de radio y un programa tipo streaming.
1: Claro.
0: Vamos a llevarlo un poquito más allá para que sea radio, streaming y televisión.
1: Claro.
2: Seguramente.
0: Así que, bueno, ¿cuánto? ¿Un mes? Tengo un mes.
2: Tres semanitas.
0: Me voy a poner así dieta.
1: No llegamos, bro.
2: No almorzaba ni cenaba.
1: Déjalo como está.
0: Ay, ¿por qué me dijiste eso?
2: No, porque es lo que yo suelo hacer cuando tengo que ponerme un
1: vestidito.
2: Un poquito más anestesia, Sofi.
1: ¿Qué? Sí, un poquito más anestesia.
0: Se hace más suave, Sofi.
1: Más soft, vamos.
2: Es que yo pensé en mí.
1: Un día a la vez.
0: No pensaste.
2: ¿En serio?
1: No, le cortaste todo directamente. ¡Pamba!
2: Es que no queda otra cuando tenés algo que es muy próximo.
1: Anuncio intermitente,
2: no hay dieta que.
1: No hay un
2: valga.
1: Mañana, claro.
2: No. Es intensivo.
0: ¿Cómo me decía así, Sofía? Dijo, tengo un mes para hacer dieta. Me dijo, no tenés que almorzar ni cenar.
1: Claro.
0: Durísimo.
2: Fue muy fuerte, sí, Néstor, no lo dije por vos.
0: Una cosita, Néstor Pérez. Cuando cantamos el feliz cumpleaños, por ejemplo, o cuando cantamos, sí. Poné Sonríele a la vida, que lo tenés ahí a mano.

0: alegría cubre la...
1: ¿Estamos bien para cantar eso? Por ejemplo, ¿lo podemos bancar, Néstor? ¿Seguimos cantando? ¿Sí?
2: No. ¿Pulgar para arriba? Igual.
3: Sí, sí, dice que sí. Uf,
0: bueno.
3: Zafaroni.
0: Chicos, en un ratitín nomás tenemos el bloque de Suerte Para. ¿Saben de qué se trata para toda la gente prendida con el programa?
2: Contame un poquito más.
0: Es un bloquecito de gualicho matutino en el que nosotros hacemos una especie de brujería al aire en vivo y le transformamos la vida a quien está del otro lado. Ustedes dirán, uy, qué exagerados, pero sepan que tenemos cantidad de testimonios, sí, que dan cuenta de que lo que nosotros decimos es cierto.
2: Tal cual.
0: Mm-hmm. Vos tenés que mandar un audio al teléfono whatsappero de Más Que Bien al 351-8-157-997. Lo tenés en pantalla si estás viendo Telefe o tenés el código QR para escanear. Si vas escuchando por radio, agendalo. 351-8-157-997. ¿Qué tenés que mandar en tu audio? Concreto, concreto, concreto, ¿para qué quieres suerte? Por ejemplo, claro. Hola chicos, deseenme suerte, sí, para encontrar una muy buena oferta en el Black Week esta semana. Necesito reabastecer el negocio.
3: Sí.
0: Ojalá que encuentre buenos descuentos para que te gane más.
2: Tal cual.
0: Nosotros tenemos unos elementos acá que son unos huevitos. Los batimos.
3: Sí.
0: Y hacemos el gualicho con un suerte.
2: Suerte.
0: Hola chicos, por favor, decirme suerte porque tengo una cita con una persona que conocí a través de Tinder.
2: Epa. Ajá.
0: La voy a conocer hoy. Me voy a tomar un matecito. Nosotros hacemos gualicho.
2: Que sea la misma de la foto, viste, que decía. Que miré tocar.
3: Ay. La o él mismo.
2: Claro.
0: Hola chicos, hoy tengo un examen, o mi hijo tiene un examen, tiene que rendir. Por favor, que le vaya bien. Nosotros hacemos gualicho. Suerte. Hola chicos, tengo un estudio médico que me dé todo bien, ando medio julepeado porque últimamente me siento medio cansado, tengo miedo que me dé mal. Nosotros, suerte, hacemos el gualicho y te va bien. Es raro, pero te va bien.
2: Te dicen solamente una vitamina, tomate una efervescente.
0: Sí, dice, sí, sí. Para lo que vos quieras, nada, puede ser una cosa muy profunda de la vida o puede ser una frivolidad. Lo que vos quieras. Hola, chicos, para que me crezca el pelo un poco más rápido, que no me crece. Uh-huh. Bueno, suerte, lo que vos quieras. Uh-huh. 351-8-157-997. Si lo mandás, buenísimo, porque hacemos un gualicho para tu audio.
2: Tal cual.
0: Si no lo mandás, no te preocupes, porque después hacemos un gualicho masivo. Pero es mucho mejor el exclusivo, digamos.
3: Claro, ¿no? Sí. Bien personalizado.
2: Bien dirigido.
3: Tal cual. Sale lo mismo.
0: Te sale lo mismo.
2: Exactamente, no cuesta nada.
3: Tal cual.
0: Bueno, ahí está, para que lo manden, porque en un ratito hacemos el bloquecito.
3: Bien, bueno, te contamos, recién decíamos, ¿no?, que faltaban algunos servicios para contarte. La campaña de vacunación antirrábica, que en la jornada de hoy va a estar en el centro vecinal Cerro de las Rosas, en la calle Nicanor Carranza, al 4011. Sí, esto va a ser desde las 9 de la mañana hasta las 12 del mediodía. Hablamos de la campaña de vacunación antirrábica, ¿sí? Y un datito importante de servicio tiene que ver con el corte total en Martín García y Donato Álvarez por obras de aguas cordobesas. Esto lo anunciamos más tempranito, pero te lo refrescamos ahora porque es un corte que va a estar desde las 8 de la mañana hasta de la jornada de hoy hasta el 19 de mayo, inclusive, o sea, hasta mañana, ¿sí? Y claro que hay desvíos, por ejemplo, para autos particulares, Martín García, Europa, Castro Barros, Palestina y Martín García, ese es el recorrido. Y también hay un esquema de desvíos para las líneas 11 y 15, que son las líneas de transporte urbano. Así que bueno, tengan en cuenta que este corte va a estar hasta mañana martes. No sabemos el horario, pero seguramente vaya a complicar el tránsito en el sector.
2: Bueno, hablamos de básquet, hablamos de instituto, porque se dio lo que queríamos y lo que esperábamos que fuese así. La Gloria ganó el cuarto juego de la serie. Recordamos que estaban jugando los cuartos de final en la Liga Nacional de Básquetbol. E Instituto era local en el Sandrín. A comparativa del partido pasado que hizo de local en la cancha de Atenas, debido a que el Sandrín estaba ocupado por lo que era el recital de Arjona. Bueno, pasaron los dos shows del guatemalteco y dejó liberado el espacio para que la Gloria defienda este cuarto juego como local allí en el Sandrín. Fue triunfazo de la Gloria, que puso la serie 2-2. El partido terminó 83-80, recontra ajustado el resultado, lo cual fuerza a un quinto juego que se va a desarrollar mañana en Santiago del Estero. ¿Y por qué en Santiago del Estero? Porque Kimsa fue el mejor clasificado de los dos, por ende defiende con localía a favor. Y este quinto partido se va a dar en tierras santiagueñas en el mañana por la noche. Así que Instituto tiene la gran posibilidad de avanzar en este quinto juego, después de haber derrotado al conjunto de Santiago del Estero Quimsa por 83-80 en el cuarto partido que se desarrolló en el Sandrín. Así que fuerza Gloria, que mañana estaremos todos haciéndote el aguante en este quinto partido ante Quimsa.
0: Vamos la Gloria, vamos, vamos, vamos. Chicos, buen día desde Santa Teresita, Villa del Prado, Córdoba. Nos manda, a ver el nombre si lo encuentro por acá. No, nos mandó nombre, pero nos mandó un videíto de un tarro, un tupper,
2: sí, sí,
0: con agua congelada.
2: Apa.
0: Que cayó un heladón, sí, tremendo en Córdoba, ¿eh? Ay, las plantas.
2: ¿Será el de los virus? ¿El plato del agua de los virus?
3: Mirá,
2: ¿será?
3: Puede ser. Parece puede ser, sí. Sí, sí, sí.
0: Yo.
3: Congeladísima.
0: Ya he crecido. Ya soy una persona que ha crecido.
2: Son
0: entonces,
2: mayor.
0: Ya en este momento, mientras veo la imagen del platito congelado,
2: te acordás de las plantas.
0: Me acuerdo de mi cala. ¡Uy, la cala, no!
2: Hay que tapar la cala.
0: La chico. Cala que estaba con las hojas tan grandes.
3: Claro,
0: tan
3: linda. Se ve hecho,
0: había florecido la cala, había alargado una cala blanca hermosa.
2: ¡Oh, qué lindo!
0: Ah, con el pistilo amarillo.
2: ¿Le ponés ahora algo para cuidarlo o no?
0: Y no sé, porque yo tengo un patio tan grande, imagínate, son 7.500 metros.
2: Sí, sí, sí, claro. Muchas hectáreas.
3: Hay que cubrir todo el patio directamente.
0: Sí, no, imagínate, el tipo estaba exagerado y tiraba todos números grandes. No, pero bueno, qué garrón que se te congelan las plantas, sí. Díganme la verdad, un embole.
2: Y sí, aparte
3: bueno,
2: le da cariño.
3: Al firo hay que cambiarle el agua, sí, rápidamente, porque si no se va a helar todo su organismo.
0: La lengua pegada.
3: Tal cual. La helada va a ser interna, chicos. Y acá tengo el datito de cómo rápidamente les digo, cómo hacer para sacar la escarcha del parabrisas, que así lo decíamos de manera... Claro, un poco de manera rudimentaria. Bueno, hay que encender el motor, en principio.
0: Ah,
3: ¿sí?
0: Mira.
3: Primero, encienda el motor, señora, señor. Luego, encienda la calefacción. Sí, primero esperás un ratito, viste, que caliente ahí el motor.
0: Sí.
3: Después encendés la calefacción orientada hacia el cristal para subir la temperatura gradualmente. Sí,
0: ¿sí? Sí, porque va subiendo muy de a poquito.
3: Claro,
0: sí.
3: Claro,
0: le ponés el botón que tenés, que es el limpia parabrisas.
3: Sí.
0: El desempañador, digamos. ¿No?
2: Claro, que tira sí, por el vidrio.
3: Exacto.
0: Que apunta hacia arriba. ¿Vos dudás de eso? ¿Decís que no está tan bueno?
2: No, digo que tiene tiempo nomás.
0: Ah, sí,
3: no,
0: sí.
3: No, bueno,
0: sí.
3: Bueno, es que uno puede subir al auto, arrancar y salir.
0: Yo hago así.
2: Es lo que decimos nosotros todos los días, Sofi.
0: Yo hago así.
3: Sí, a mí si me reta
0: el por ejemplo, el vecino de frente que lo hace es mucho más prudente, él agarra tempranito, arranca el auto.
2: Se va a lavar los dientes.
0: Por ahí lo pispeo.
3: Claro.
0: Arranca el auto y va a desayunar, todo el auto entra en calor divino.
3: Bueno, tampoco está.
0: Solo sube el auto.
2: Sí.
0: Y el auto dice, no, tan temprano.
3: Pero unos 5 minutitos, se hace tanto frío, puede venir bien si
0: duermes. ¿Vos sabés lo que son 5 minutos a la mañana? Es un montón de.
3: Para mí.
0: Son 2 días para mí a la mañana.
3: Yo me maquillo en 5 minutos.
2: Llegamos tarde o llegamos a tiempo. Vos elegís.
3: Bueno, y después va a ir subiendo gradualmente la temperatura del vidrio. Después pueden rociar con una mezcla de 2 partes de alcohol, si está muy escarchado y eso no es suficiente, y una de agua.
2: No, sin colorante, chico.
3: Y una de agua y utilizar algo para rasquetear el vidrio de plástico, como dijiste vos.
0: La tarjeta. Sí, yo dije la tarjeta de
3: los chicos de los jueguitos. Porque
0: claro,
3: el crédito sí, la podés quebrar.
2: La tierra nunca jamás.
3: Nah. Y el agua que tiene que ser fría. Claro. No caliente, porque la caliente te puede romper el vidrio por el choque térmico.
0: Jamás le pongan agua caliente al vidrio del auto, ¿eh?
2: Agarro Marquito ahí.
0: Yo lo hice esta mañana, lo hice con agua, pero agua a temperatura natural de la canilla. Agarré me voy, chao mi amor, chao chicos, chao, salgo, veo el auto ahí todo congelado, escarchado, digo, ¡no!

0: tibia y eso lo tenés en el rociador, en un rociador en el auto directamente. Entonces no hace falta que hagamos todo eso.
1: Gatillo.
0: ¿Qué hacemos? Cuando vemos que te escarcha, agarramos el rociador que está dentro del auto y lo tiras.
2: Está bien.
0: Pruébenlo.
2: Bueno, y si pruébenlo, no pueden rociar el vidrio del auto con Fernet, porque eso no se congela. Ustedes saben que si ponen el Fernet en el freezer no se congela.
1: Sí.
2: Buen dato. Sale medio así como un jarabe.
1: Sale fresquito.
2: No quiero hablar de esto tan temprano porque no es para el desayuno.
0: Claro.
2: Bueno, temperatura en Salta, 6 sí, grados. ¿Saben por qué les digo Salta?
1: ¿Por qué?
2: Porque en Salta estuvo presentándose Tini.
1: Ah.
2: Bueno, tengo muchas informaciones acerca de Tini en Salta.
1: ¿Por qué?
2: ¿Buenas? Mucha data. Vamos a arrancar con un fragmento del recital de Tini cuando ella se quiebra un poquito para hablar acerca de la violencia que reciben muchas mujeres y en el miedo de las mismas para denunciar. Para hablar, para contar lo que pasa. Esto decía Tini arriba del escenario.
3: Hacer cualquier cosa, tener que avisar a tu amiga que llegaste a tu casa y que estás bien, que estás a salvo. En todo, en el trabajo, en el colegio. Estamos acá, estamos todas juntas y estamos todas en esta misma lucha, pero de esas mínimas cositas a las más grandes no las dejen pasar. Anímense a hablar, anímense a contar con alguien. Es difícil hablar de temas, pero
0: ¿qué dice? ¡Te amo!
3: Es hablar con cualquier mujer y alguna tiene alguna historia para contarte. Escucho este silencio y me parece estremecedor, verdad.
2: Bueno, ahí está Tini arriba del escenario en el show de Salta. Es raro que Tini hable de estas cosas, sí. Pero bueno, se tomó un rato para hablar de esto que es muy importante. Esto, por supuesto, siempre, y nosotros desde acá apoyando a que se animen a hablar y a denunciar quienes están atravesando alguna situación complicada de violencia de género.
1: Seguramente.
2: Después hay una que no tengo en video, pero la vi, se cayó en un momento Tini.
0: ¿En serio?
2: Sí, estuvo gateando porque llovía. Llovía, entonces se cayó y tuvo que ir gateando en un momento porque. Pero este momento es muy divertido. En la prueba de sonido,
1: sí.
2: De repente detecta a Tini que había un chico que era uno de los que armaba el escenario y estaba limpiando por ahí, que mientras hacían la prueba de sonido él bailaba.
1: Estaba muy copado.
2: Y detecta, Tini ve y dice, che, baila igual que mis bailarines. Llámalo al escenario. Esto es prueba de sonido. Previa al show.
1: Claro, claro.
2: No, previa al show. Prueba de sonido. Tini invita a uno de los técnicos que armaba el escenario y esto ocurre. Claro, para toda la gente que está prendida con la radio, le estamos viendo a Tini de jogging, una jogineta verde. Esto es prueba de sonido, no están arriba del escenario en el show todavía, están ensayando los bailarines. Sí. Y este chico que se vuelve loco, imagínate, tiene que ser muy fan de.
1: ¿Quién es? ¿El de negro?
0: Sí, claro.
1: ¿Posta?
2: Sí, sí, sí. ¿Qué? Es el negro. Un chico que estaba armando el escenario que se la sabía muy bien. También se la sabía que luego, a la noche, cuando es el show, lo vuelve a invitar al escenario.
1: Me está jodiendo.
0: A ver.
2: Ahí lo vemos, a ver si lo compartimos.
3: Rodrigo, y subió a su. ¿La pasaste bien? ¿Te gustó? La rompiste toda. ¿Lo vieron hoy bailando? ¿Querés venir a hacer el toca toca conmigo? ¡Fuerte el aplauso para Romy!
4: ¿Cómo estás,
3: baby?
4: Muy bien.
3: Hace toca, toca y. ¡Bum, bum, caca! ¡Toca! ¡Hey! ¡Ta, ta, ta, ta, ta! ¡Toca! ¡Toca! ¡Hey!
1: Claro, lo hacen sin música, pero le iba tirando el coreo.
2: Muy bueno,
1: sí,
2: muy bueno.
1: Sabía,
2: lo que estaban viendo la tele ahora, sí. se habrán dado cuenta, la gente que está escuchando la radio, que tiene la misma ropa del ensayo de la tarde, porque claro. no se pudo cambiar nada.
0: Claro, se quedó ahí, claro. Fue temprano a ver el ensayo.
1: Todo el día,
0: y...
1: chico, claro.
2: Pero la pasó muy bien.
1: El sueño del pibe para él.
0: ¿Qué
1: fanático
0: te parece?
1: De Tini, sabe la coreo, lo ve Tini. ¿Qué hace ahí abajo? Subí.
2: Qué
1: baila.
2: Bueno eso.
0: Mira,
2: ¿no?
0: Si lo contrata.
1: Cosas que uno. Cosas que uno debe soñar, pero utópicamente sabe que nunca le va a pasar, o cree que nunca le va a pasar, y bueno, ahí está. Estar en el lugar justo, en el momento justo.
2: Estar en el lugar justo, en el momento justo y preparado.

0: Obvio, tal cual. Por ejemplo, yo podría estar en el show de Tini.
1: Justo con Tini, que me mire Tini, pero que no me elija.
2: Comprando un fernecito en la barra.
1: Claro. Con la Rosalía para el otro.
0: Me ve Tini y dice, a ver, ¿qué es este Jack en este mondongo? Bueno, vamos a la música, rápido, un poquito de música para escuchar por radio, para ver por tele. Esto es Más que Bien, en vivo hasta las 10 de la mañana por LB2 y por TLF.

0: portarnos mal. Vamos a portarnos mal.
1: No tan mal que está Néstor Pérez.
0: Calle 13, vamos a portarnos mal. Che, no.
1: ¿Sí?
0: No, yo creo que nos tenemos que portar mal. O sea, no mal, como siempre. Tenemos que portarnos como siempre.
2: Como
0: porque
2: somos.
0: Tenemos que mostrarnos tal cual somos. Eso. Porque si no, después te la tenés que caretear.
2: No.
0: Sí.
2: Somos como somos.
1: Che, no me vendieron este producto, me vendieron otro.
0: Sí. Es como ir a una primera cita y presentarse frente a una chica que conocés, como que sos todo de una forma y después va cambiando y la persona dice, che, ¿cómo cambiaste la
1: verdad? El famoso, me vendiste espejito de colores.
2: Claro.
0: Me vendieron pescado podrido.
1: Tal cual.
0: Bueno, vamos al móvil. Gato, él no vende ningún pescado podrido, es el galán, el galanazo.
1: La peri.
0: La peridural, la pericenial.
1: Ah, sí.
0: Él es Leo Perino, nuestra perinola allá en las calles de Córdoba. ¿Cómo le va, Perino?
1: Se carraspe y se quijea.
0: Siempre tose
3: pasando
0: al aire.
3: Pasando el frío, Javi, ya a esta altura estamos mejor.
0: Aire.
3: No tosí.
1: Sí, tosí.
3: No tosí, no metí nada.
0: Le voy a mostrar la evidencia. Siempre hace...
3: No fui yo.
2: ¿Quién fue? ¿Un estornudo de Pablito?
3: Pero te juro que esta vez no fui yo. Tiene que haber sido alguien de acá.
0: Rarísimo.
3: A ver, vamos a cronicar algo insólito. Sofi hoy contó, y hay la información que hay por parte de la Municipalidad de Córdoba, que Martín García, entre Palestina, que está a mi espalda, y Europa, que está a mi derecha, esta zona iba a estar cortada desde las 8 de la mañana por obra de reparación de aguas cordobesas hasta el martes de mañana. Bueno, yo le voy a contar a Pablo que muestre, acá no hay ningún corte. Y te voy a contar un detalle. Hasta hace un rato estaba un inspector de tránsito que había venido acá para ver el tema y lo demás. Y dijeron que se estuvo a olvidar porque no sabe si van a arrancar la obra o no van a arrancar el corte. Ahí Pablo les va a mostrar que ese camión que está es de desarrollo urbano, que es de mantenimiento. El que viene a supervisar que los caños estén correctos, que funcionen de manera normal y demás. Pero el corte en Martín García, entre Palestina, que es la cuadra que está mostrando Pablo, y está pasando el colectivo y el tránsito. Y Europa, que está sobre atrás de Martín García, que es la cuadra que está mostrando Pablo, no hay corte por ahora.
1: Claro.
3: Esto para contarle a la gente que nos está escuchando, que nos está viendo, que pueda transitar de manera normal a esta hora de la mañana, 8:25 de la mañana.
1: Falsa alarma, digamos.
3: No hay ningún corte.
2: Se puede haber demorado.
3: Nada.
2: Se puede haber demorado, capaz que arranque...
3: Me decía Mati...
2: A media mañana, Leo.
3: Sí, Sofi.
2: Que capaz
3: bueno,
2: se haya
3: demorado. Pero vos sabés que el inspector de tránsito que estaba hasta hace un rato acá estaba totalmente sin información, Sofi. Porque no es que dijo, no, me dijeron que me vuelva en un rato. No tenía la data. Él vino acá, estaba hablando con el radio y no me pudo confirmar que si en un rato, media mañana, va a arrancar el corte y demás. Yo lo que te puedo mostrar... O lo que podemos contarle a la gente que nos está escuchando y nos está viendo, que este corte por ahora no se está llevando adelante y que puede transitar de manera normal lo que es Martín García entre Palestina y Europa, que era un corte que iba a estar realizándose la jornada de hoy hasta mañana. Veremos qué pasa en el transcurso de la mañana. Tenemos muchos móviles en Telefe Córdoba. Pero bueno, a esta hora hay que contarle a la gente que acá todo de manera normal, Javi.
0: Bueno, muy bien, Leo. Gracias por la data. Es el móvil de... Es raro.
2: Constatador, claro, constatador
0: es el
2: de...
0: Claro,
1: deschavador.
2: Claro. Sí. Te manda al frente, le dije.
0: ¿Qué te mandás al frente? ¿Qué te pasa que me mandás al frente?
2: Cumpla con los horarios.
1: El móvil vigilante.
2: Claro, llegó antes Leo que claro. Los que iban
0: es
2: a hacer el corte.
0: Es el modo vigilante, tal cual. El cura Dionisio en el Santo Tomás decía, el botonazo le decía.
1: Claro.
0: El botonazo, ya tiene el mote de... Bueno, tiene dos, ¿no? El de...
2: El romántico.
0: El romántico ahora. Seductor y el botonazo. ¿Qué me mandás al frente, Perino?
1: Claro.
0: Qué
1: cagüete, Perino.
2: Claro, capaz que los chicos estaban
3: no, tomando. No, no mando el frente. No estoy mandando el frente a nadie.
0: No. Terrible. El botonazo de la mañana.
3: Estamos mostrando. Estamos contando. Porque la gente que lo escucha en la radio. Estamos mostrando situación de tránsito.
0: Bueno. Vaya en búsqueda de un corte verdadero, entonces, ahora.
1: Un corte pelo. Anda, brigate el cuello. Está muy descubierto.
0: Sí, yo te tiro el dato.
3: Vamos a seguir vigilanteando, queremos.
0: Te tiro el dato por la duda, vigilante. Está el verdadero vigilante, Néstor Pérez, controlando todo. Así que peinate bien, te lo pido, por favor. Parate los pies como un verdadero movilero en... ¿Cómo se llama la pose? Es 10:15, ¿no? ¿Es 10 y cuarto la pose? O, sí.
1: Es 10 nueva.
0: 10 y 10, perfecto, 10 y 10. Es la pose de los pies con la cual tiene que pararse el movilero en la calle. Así. 10 y 10, pie, como pingüino. En un reloj. 10 de la noche con 10 minutos tenés que poner. Claro. O 10 de la mañana con 10 minutos, digamos, ¿no? Ese es la pose, te lo pido, por favor, Perino, ¿eh? Bueno, vamos a hacer el bloque de suerte para.
1: Vamos, por favor.
0: ¿Y los huevos quién los trae? Porque no están al día hoy.
2: ¡Upa!
0: O sea, no están al día, va a venir, pero ¿quién está ahora para los huevos?
1: ¿Quién está para los huevos? ¿El Ro? ¿De Rososo viene con los huevos?
2: Ah, viene. Bueno, entonces, los huevos.
0: Que vengan los huevos de Rososa.
1: Sí, vamos, Ro, adelante.
0: Que venga la Rososa, venga.
2: ¿Y la musiquita?
1: Distribuyo los huevos.
0: Mirá. Muy bien, muchas gracias. ¿Te gusta? No, pero los dos para mí no. Reparto.
1: ¿Escuchá? Es nuestro locutor de piso.
0: Pará, un segundito. Vení así. Porro, vení.
1: Así la gente le conoce.
0: Vení. Así la gente la conoce, mirá.
1: Claro.
0: Mírenla. Miren, la ponele que no se.
2: A ver, ¿a dónde está? No, ahí está.
0: Ahí está, muy bien. A ver, sacude los huevos.
2: Sarandí la cosa.
0: ¿Está bien? Sí, para mí va muy bien. Para mí va muy bien a cámara.
1: Re bien.
0: Para mí va muy bien, lo tiro como una cosa, ¿sí? ¿Viste? Sí. Para mí va muy bien a cámara. Tenga.
1: Listo.
0: Perfecto.
1: Que una compañera nueva quiere.
0: Repartimos los huevos y ahora sí, damas y caballeros, nuestro bloque de Gualillo Matutino. Suerte para.
4: Mamambo.
2: A ver,
0: suerte para quién.
5: Hola, Fabi. Suerte para que ayer ganó el verano.
1: Suerte para ayer.
6: Hola, gente linda de la 2. Contamos que por acá, por Villa San Nicolás, antes de llegar a Carlos Paz, está haciendo 0 grados, está todo blanco.
1: Ah,
6: y queremos suerte a nivel familiar para que esta semana sea muy productiva, con mucho trabajo. Y que tengamos buena salud.
0: Eso. Pero claro que sí, ahí va Gualicho, Gualicho de la buena suerte.
7: Hola chicos, muy buen día. Le habla Silvia de Zona Sur. Bueno, quiero que me tiren muy, muy buena onda para que esta semana haya mucho, mucho, mucho trabajo en mi estética.
0: Bueno.
7: Les mando bendiciones, son unos genios, los veo todos los días. Abrazos, chau, chau. Hola, chicos, más que bien. Bueno, yo no es para que me deseen suerte, sino que gracias por darme la suerte y la buena onda que me tiraron.
1: Ahí va.
7: Yo pedí suerte para la venta de pan caseritos con chicharrón y sin chicharrón. Y vendí todos los pancitos que tenía, me faltaba para vender y bueno, me quedé sin nada, vendí todo, gracias por la suerte.
0: Es impresionante.
7: Y es más, tengo pediditos para esta semana. Besitos.
2: ¿Se encargaron?
0: Son los testimonios que dan cuenta.
1: En hechos reales.
0: Tal cual.
8: Hola chicos, buen día. Bueno, mándenme suerte esta semana.
1: Sí.
8: Para mejorar mi garganta, mi voz. Sí. Escucharán lanzarme así.
0: Escucha
8: una semana que estoy así, para que me lleguen de una vez por todas las cosas que compré en el Hot Sale, que todavía no me han llegado.
1: Reventaste plástico.
0: Bueno, para que le deseamos suerte, que tiene la garganta medio rota.
1: Y yo me quejo, che, está
2: perdido.
1: Dale.
9: Buen día, más que bien. Buen día. Ni la helada lo paran a Néstor. Y bueno, le deseo suerte a todos los oyentes, que estamos los oyentes unidos por más que bien.
1: Sí.
9: Que le vamos a ganar la pulseada a Néstor y no nos va a cambiar nada del programa.
1: ¿Sabés qué es el show? El sindicato de oyentes unidos.
0: El show, aguanta el show.
1: Ya que no,
0: show. Es el show
2: MB.
0: Es el show. El Sindicato de Oyentes Unidos contra Néstor.
1: Sí, claro.
0: ¡Suerte!
1: Esa es otra rama, ese sindicato.
7: Hola.
1: ¿Qué pasó?
7: Necesito suerte porque le van a inducir el parto a mi nuera en Mallorca. A ver si al fin nace África. Así que necesitamos suerte, por favor. Que sea rápido, queremos conocer su carita.
0: ¡Ay, qué lindo! Igualmente, viste que bolonqui de países, porque vos decís, mira, hola, te hablo desde Argentina para mi nuera que está en Mallorca por parir a África. ¿Eh? Es todo un bolonqui eso.
1: Todo mucho continente, un lío bárbaro.
0: Que le vaya muy bien, mucha suerte con eso, bendiciones para toda la familia, me imagino, la ansiedad. ¡Suerte!
1: 19 grados.
4: Hola, chicos, buen día. Me salió bárbaro, igual dicho que les pedí para el partido de Belgrano de ayer. Como verán. Y ahora quiero otro gualicho para que gane Belgrano el domingo que viene. Por favor, que gane Belgrano. Ese no suerte.
0: Estuvo gritando, se ve.
1: Nota.
0: Sí, pero claro, sí, por
2: se
0: supuesto.
2: Quedó sin
1: garganta rota, chicos.
0: Por supuesto que hacemos gualicho. ¡Suerte! ¡Vamos!
10: Hola chicos, buen día.
1: Buen día.
10: Soy Norma. Les pido que le den suerte a mi mamá, que se le pase el dolor de rodilla de la pierna derecha, que amanezca bien hoy. Gracias.
0: Sí, claro que
10: un
0: sí.
10: Hermoso programa. Sí, los felicito, muchos éxitos.
0: Gracias. Muchas gracias. Bueno, suerte para tu mamá, suerte con diclofenac. ¡Suerte!
11: Hola chicos, soy Silvia de Los Granados, los estoy escuchando y viendo, los estoy viendo. Quisiera que me deseen toda la mejor vibra y buena onda. Bailo tango por una cabeza el viernes. Así que salga todo más que bien. Un beso grande, chicos. Gracias.
0: Para que te va a cantar un poquito te va a cantar nuestro amigo Matías Rivero, cantante de tango, te va a cantar un poquito de la canción
1: Por
0: una cabeza para que vayas ensayando.
1: Te da un poquito de letra, a ver cómo es. Por una cabeza de un noble potrillo. No me sé la letra.
0: Bueno,
1: si no lo sé, Cristian.
2: En el próximo bloque te lo cantamos.
0: Sí, hacemos gualicho masivo para toda la gente presente en el programa.
2: Vamos,
0: han quedado
2: vamos.
0: Un montón de audios, ¿sí?, afuera en el suerte del día de hoy.
2: Muchísimos.
0: Así que rápido hacemos el gualicho masivo.
1: General, sí.
0: Estiramos los brazos hacia adelante. Y aprovechen para desperezarse un poco.
2: Bosticen si quieren, ¿no?
0: Me incomoda todo esto con Néstor al frente.
1: ¿Por qué?
0: Y porque digo, no sé si habrá trabajado alguna vez con alguien que se
1: desperezó al aire.
0: Desperezada al aire.
2: Néstor.
1: Yo aprovecho en esto el postre.
2: Esto no lo habíamos hecho en casa, no habíamos tenido tiempo, si nos desperezamos acá.
0: No sé si trabajaste con alguien que le pida, tráeme los huevos.
1: Sí, está raro.
2: Estirate.
1: Está
2: raro.
0: Bueno, ya está, estiraste los brazos hacia adelante,
2: sí.
0: Ahora girá las manos, apuntá las palmas hacia arriba y empezamos a vibrar los dedos, 10, 8, 7, 4, un dedo, lo que tengas. Vibra, vibra, vibra, vibra, vibra, le indica al universo que está predispuesto para recibir la suerte de este programa, el programa matutino más alegre y buena onda
1: es cierto,
0: de la radio y la televisión cordobesa.
1: Totalmente.
2: De los raros.
0: Solamente lo escucha y lo ve la gente buena onda.
1: Es cierto. Eso.
0: Solamente lo escucha y lo ve y lo comparte y lo contagia y lo recomienda la gente buena onda.
1: Totalmente cierto.
0: La gente agrieta y mala onda dice, no, mejor no, me voy a un noticiero.
1: Es también
0: cierto. Noticioso. Ahí está.
1: Es cierto.
0: Noticiero.
1: Quiere malas noticias. Cambio de canal.
0: Acá tenés de todo. ¿Listo?
1: Vamos.
0: Gualicho matutino, atención con esta frase, que viaja con mucha energía. Agarro el pimentero fachero. Chicos, agarren los huevos.
1: Dale.

0: ¡Aló! Ahora sí, que ya hicimos el gualicho matutino y que estoy completamente lleno de pimienta negra.
1: ¡Buena suerte para vos!
0: Ahora sí, prepárense para el momento cachondo de la mañana y que puede, puede.
1: Sí, da igual.
0: El que puede, puede.
1: ¿Estás?
0: Ahora sí, presentamos el lento...

0: Bueno.
1: Qué cachondón.
0: Bueno. Suéltense.
2: Meloso, pero no tanto.
0: Sí. Perdóneme que no quiero interferir, pero...
1: Sí.
0: Por favor, suéltense que estamos en horario matutino laboral.
1: Era llevarle el cafecito, ¿no? Ayúdalo
0: claro,
1: a tomarlo.
0: Era un tema, una canción, no pueden aprovechar para mordisquearse la oreja. Sí,
2: claro.
0: Por favor,
2: claro,
0: suéltense.
1: Soltalo, che.
0: Basta, por favor, se los pido. Basta.
1: Qué tema, ¿no?
0: Pasó el lento suculento, como todos los días. Tenemos una canción bien romanticona para meterle ahí, ¿viste? Un poco sí. De cachondón. En realidad no es para meterle cachondeo. Puede ser para cualquier cosa, miren.
2: Uno para bajar un cambio.
0: Esta canción para relajarse, como dice Sofi.
1: Claro.
0: Bajar un cambio. Pero también puede ser para mandar un mensaje que siempre sume en la vida. Cuando llega el lento suculento, mandás un te amo, mi amor, mi vida.
2: Perdón
0: bichito.
2: Por lo de ayer.
1: A nuestro compañero Ulises Jancarelli le acaba de llegar un mensaje porque se sacó el buzo. Entró en calor.
0: Mira, ahí está, ¿eh? ¿Cómo decía Perino a su mujer? ¿Cómo le decía Chuchi?
1: Chuchi,
0: te amo. Mandale Perino ahora. Es el momento, Perino.
1: Sin nada, sin ningún pretexto. Simplemente
0: bueno,
1: te amo.
0: Lunes en la pantalla de Telefe y en LB2 estamos haciendo más que bien este programa para levantarse con todo y también con mucha información como corresponde.
2: Sí, estamos leyendo los mensajes que nos están enviando. Acá dice, buen día chicos, hay un colectivo clavado cerca de la Terminal Vieja demorando todo el tránsito por Boulevard Perón. Ya vamos a ir a ver qué está sucediendo con el móvil. Y también en Costanera, que está muy demorado antes del cruce de la Castro Barros, dice por aquí Ale, en el marco del reporte 55, si vos tenés algún reporte 55, nos lo podés mandar al 3518-157-997 y lo sumamos a nuestros cortes de tránsito o ayudamos a que la gente no se quede encallada en la ciudad, ¿sí? Por ejemplo, en Costanera hay demora, ¿sí? Entiendo que debe ser Costanera Sur, quizás, ¿sí? Ahí después indicanos, Ale, si sur o norte, no, o norte en realidad. Pero bueno, la Costanera por estas horas está demorada. En un ratito te contamos qué está pasando. Y nos metemos en la información. Cuando arrancamos el programa, hablábamos de lo que está sucediendo en diferentes sectores, cómo está lamentablemente escalando la violencia urbana. Y hablamos de lo que sucedió en Río Segundo este fin de semana. Una pelea entre varias personas terminó con un muerto. Estamos hablando de un joven de 19 años, Brian Leonel Guevara, que murió tras recibir un disparo de arma de fuego, aparentemente en el marco de una pelea que se estaba llevando adelante, y hay dos hipótesis sobre esto. Dentro del domicilio, aparentemente estaban todos juntos, se desconocieron por circunstancias a establecer, como se dice, y terminaron disparándose con armas de fuego, había armas blancas, bueno, de todo, hasta piedras lanzadas con gomera, imagínense lo que fue la trifulca. Y otra de las versiones dice que estaba un grupo en un domicilio y otro grupo llegó en un vehículo para atacarlos y que eso sucedió en la parte de afuera de la vivienda. Bueno, lo cierto es que como saldo esta pelea arrojó un joven lamentablemente muerto y dos jóvenes heridos. Hay tres detenidos, dos de los que están heridos, y un hombre de 37 años aparentemente está señalado como el autor del homicidio, por lo que la carátula por lo pronto es homicidio simple. Está a cargo de la fiscal Patricia Baulies, que es de la Fiscalía de Instrucción de Río Segundo. Y los otros dos jóvenes que están heridos, uno tiene 19 años, el otro 22, tienen lesiones de arma blanca y el otro hombre tiene una lesión de arma de fuego, ¿sí? Así que, bueno, eso es lo que ha sucedido en Río Segundo el fin de semana, Javier.
0: Bueno, el fin de semana también, pero en Estados Unidos ha ocurrido un hecho. ¿Vio cuando uno dice desgracia con suerte?
2: Sí.
0: Bueno, vamos a ver imágenes. Esto lo vamos a compartir. Es bueno que lo vean en tele. Lo compartimos con la gente escuchando la radio, pero está bueno para ver. Después les recomendamos que lo busquen como video.
1: Tal cual.
0: Incluso si después quieren entrar más tarde a la plataforma, recuerden que el programa se ve por YouTube también,
2: Sí.
0: Así que ponen en YouTube Telefe Córdoba en vivo y pueden verlo y pueden rebobinar.
1: Volven para
0: atrás. Para encontrar este video. Es un accidente aéreo ocurrido en el festival Gunfighter Sky Air Show.
1: Lo vi, sí.
0: ¿Qué dijiste? Bueno, algo así.
1: Gunfighter.
0: Es un festival aéreo en Estados Unidos, en Idaho, de Estados Unidos. Van a ver en el video cómo dos aviones impactan, chocan.
1: Sí.
0: Imagínense.
2: Dios.
0: Dos aviones chocando, o sea, en el aire.
1: Sí, fue raro.
0: Que de repente, incluso por un momento, se quedan medio enredados en el aire. Y cuando están por explotar y caerse,
2: sí.
0: Quienes van adentro del avión activan el sistema de propulsión. ¿Vieron cuando se eyecta el que está dentro del avión? Bueno, ¡pum! ¡Zum! Salen volando para el costado y no hay ningún muerto, nada. Milagroso, pero lo compartimos y lo vemos. Dale, mételo. Miren, miren, miren. Los aviones. ¡Zum!
1: Ya, quedaron.
0: Mira, mira, quedan enganchados. Y se casi. ¡Zum! Por favor. Repetilo, lo queremos ver de nuevo.
1: Mira el lío que arma.
0: Vienen los dos aviones volando. ¿Qué hace? ¿Qué hace? Cuidado, ¿qué hace? ¿Qué toca?
1: Bailar pegados es bailar.
0: Quedan enganchados y de repente lo que van a ver en pantalla es como ¡pum! Salen los cuatro paracaídas que son los que van arriba del avión.
1: Sí.
0: Se eyectan rápidamente de la aeronave.
1: Piloto y copiloto.
0: Y los aviones caen y se desploman y explotan.
1: Chico, ¿saben la pérdida económica que significa?
0: ¿Pero qué
1: eso?
0: Te importa en ese momento la pérdida económica? Acaban de zafar los cuatro pilotos y copilotos, no sé cómo serán los que van en ese tipo de avión.
2: Tripulantes.
0: Se inyectaron rápidamente la mentalidad que tenés que tener, la concentración.
1: Rápido,
0: ¿no?
1: Sí.
0: Bueno, muchos videos que estamos compartiendo en imágenes que justamente grabaron los asistentes que estaban ahí. Este show, reitero, en el estado de Idaho, en Estados Unidos, que, bueno, no dejó ningún herido, afortunadamente, ningún herido grave.
1: Sí.
0: La verdad,
2: que
0: otras veces se ven accidentes similares y...
2: Y tenemos que lamentar víctimas.
1: El
0: resultado es otro.
2: Sí, claro. Sí, tal cual. Miren lo que genera el lento suculento. Acá nos reporta desde nuestra línea de WhatsApp, Mary, lo que provoca el lento suculento. Dice y nos manda un print de pantalla de su celular. Pone te amo, gracias por tanto y un corazoncito.
1: ¡Epa!
2: Ojo, que va generando.
0: Creí que
2: ¿no?
0: nos iba a mandar una foto mega hot. Digo, no quiero ver.
2: Y te asustaste, ¿no?
0: Digo, bueno, miren lo que genera el lento suculento.
1: Qué hermoso,
2: me encanta.
0: Y nos manda una imagen ahí de boteando y yo digo, no quiero ver eso, por favor.
1: Tarjeta roja,
2: les muy lindo, muy lindo, Mary.
0: Entre las fotos que nos mandan los oyentes y la frase que tira Sofía Ocaño en la mañana,
2: se complica el panorama.
0: Sí, por favor. Chicos, Villa Ciudad Parque, departamento Calamuchita, con una suave nieve y 2 bajo cero de térmica.
1: ¿Ah, sí?
0: Kerr ha mandado imágenes, ya las compartimos en un ratito. Frío, como el agua del río. Nos vamos a la música rápido. 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

0: La música de Cazú estamos escuchando y estamos viendo. Linda canción para disfrutar en la mañana cordobesa. Bueno, ¿cómo están? Buen día. ¿Cómo arrancó la mañana? ¿Arrancaron bien?
1: Bien.
0: Recién mi amigo Charlie me estaba mandando un videito del barrio en el que vivimos.
1: ¿Qué dice Charlie?
0: No, me mandó unas imágenes. Congelado.
1: Ah, pero la escarcha, digamos.
0: No sabés.
1: Y pase que cae el rocío, tanto frío, y se te hace una capa de hielo.
0: No sabés, el frío. Está todo congelado. Tienes unas ganas de agarrar así un rastrillito, sacás, lo metés en un vaso. 70-30. No, un frío terrible, ¿eh? Un frío.
1: Igual el tema es el que laburo en los espacios abiertos un día como hoy, ¿no?
0: No, le toca
1: pisar ese césped. Tiene que tener botas sí o sí.
0: Por favor, qué frío, ¿eh? Quédense prendidos con la radio, con la tele. Quédense prendidos con Más Que Bien. Prepárense, pónganse el agua a calentar. Háganse un matecito, un café sí, con leche. Un mate cocido. ¿Sabes qué me dan ganas de tomar ahora?
1: ¿Qué?
0: Un mate cocido con leche.
2: Ah, mirá.
1: Está lindo mate cocido con leche. ¿Pero vos decís en el mate o prepararte una taza de mate cocido?
0: Una taza de leche bien caliente.
1: Sí.
0: Y un saquito de mate cocido.
1: Porque viste que está el mate de leche, gente que le encanta.
0: No, sí, sí. O si no, con el colador, como hacíamos cuando éramos chicos.
2: También, ese es el más rico.
0: Un poquito de yerba y le tirás ahí arriba directamente.
1: ¿Vos contaste que le ponía una brasita?
0: ¿A qué?
1: Al mate cocido para el... ¿Dentro de lo que sea de cacharrito, una brasita?
0: No, mi mamá hacía un té que estaba muy bueno. Un tecito que espantaba brujas y digestivo.
2: Ah, mira.
0: Que era en una lata, ponías una brasa después del asado. Le ponías una brasa.
2: Sí.
0: La sacás de la parrilla, una brasa, la ponés en una lata de leche, por ejemplo.
1: Sí.
0: Viste, con una ollita que tenés medio vieja en tu casa.
1: Y que le quema un poquito.
0: Le ponés un par de brasas y le echás azúcar.
1: Está bueno eso.
0: Eso empieza a tirar un humo blanco. Rico, un olor rico a caramelo quemado.
1: Claro.
0: Y lo primero que tenés que hacer es pasar con ese tarro por todas las habitaciones de tu casa.
2: Ah, mira.
0: Tirando ese humo por
1: como
0: todos lados.
1: Como sahumando toda la casa.
0: Espantás las brujas, decía mi mamá.
1: Ah.
0: Y después agarras en una cacerola, tenés agua con yerba buena. Y le tirás la brasa con el azúcar toda caramelizada y tenés un té digestivo.
1: Ya me van a probar eso, ¿eh?
2: Y eso mata a todos los bichos.
1: Un bajativo.
0: También. No sé si mata a todos los bichos, pero que te alegre el alma.
1: Sí, y te calienta. Pero.
0: Yo les prometo cuando hagamos asado en casa que les hago ese tecito.
1: De postre.
2: Bueno.
1: Sí. Estoy, ¿eh?
2: Cuando pongamos fichas, sí.
0: Cuando quieran.
1: Dejemos de patearlo, viejo.
0: Siempre paga el nuevo, así que Néstor Pérez poniendo esta para la
2: casa. Ah, bueno, pensé que era yo. Bueno, entre Sophie, Néstor y... La verdad es que yo no soy nueva, acá en el piso soy nueva, pero bueno, nada, dividimos, Néstor, vamos y vamos.
1: ¿Esto es una brujería?
2: Néstor, no sé si se está enterando.
0: Es una brujería de brujo Javi.
1: Javi.
0: En realidad, esto, pero no saben qué bueno esto. No
1: ¿Está chequeado
0: saben,
1: esto?
0: Está chequeadísimo. No, ya algún día les voy a compartir, me da mucha nostalgia compartirlo por un videito de mi mamá con mi hija, con Charo, haciendo esta pócima. Es muy bueno, no saben el olorcito, el humo, espanta brujas, aparte saca la mala onda, las malas energías, y después aparte, como vos ya terminaste de comer, los chinchulines, que viste que tiene mucha grasita, todo, te es digestivo.
1: Te limpia.
0: Sí.
1: Arrasa con todo.
0: Te tomás el tecito y listo.
1: Sí.
0: Nuevo, 0 km.
1: Exactamente. Bueno. Vamos a hablar del otro equipo que va a tener la final del próximo fin de semana, porque así como jugó ayer Belgrano, ya contamos el triunfazo del Pirata, también el sábado estuvo la primera de las semifinales, en la cual la jugó de un lado el poderosísimo River de Chacho Coudet contra el equipo que capitanea y que tiene como bandera Angelito Di María. Este partido se dio en el Monumental, que estuvo repleto, realmente un muy buen marco de público, en un partido que... Si bien no fue avasallante, pero sí fue superador River ante este equipo canalla, que realmente no tuvo tantas ocasiones de gol. De hecho, River mal erró un penal, no pudo abrirlo antes. Qué raro que erró un penal fue Montiel, chicos, que Montiel es un experto en los penales. De hecho, es el que nos dio el penal decisivo para que la Argentina sea campeón del mundo en diciembre del 2022 allí en Qatar. En este caso Montiel erró un penal, que es noticia ese hecho, pero no pudo Montiel, y el que sí pudo minutos más tarde fue Facundo Colidio, que de penal le dio el triunfo a River y que pasa automáticamente a la próxima llave, que es la que va a jugar con Belgrano en el Kempes. Y atento a este dato, porque el hincha de Belgrano sufre mucho a Facundo Colidio, porque cada vez que lo enfrenta parece ser que Colillo, se dice en la jerga, ¿viste? Cuando este no le hace un gol a nadie, bueno, Colillo sí hace goles, pero tiene la mecha un poco mojadita últimamente. Y cada vez que lo cruza Belgrano, siempre un gol le convierte, o es una especie de verdugo. Así que también, un condimento más para lo que va a ser el partido el próximo domingo, 3:30 p.m. Datito que recién chequeábamos con Sofi, por parte de la seguridad del Ministerio de Seguridad de Córdoba. Nos contaban que el operativo tiene que ver con mitad de campo para cada equipo el próximo domingo. Uh-huh. Belgrano tendría tribuna Artime y tribuna Gasparini, mientras que River tendría lo que es Wellington, popular que habitualmente usa Talleres, y Platea Ardiles, que es el lado donde está la salida de los jugadores a la cancha, como para que tengan una idea de los nombres y la distribución de las tribunas, mitad de estadio para cada uno. Lo cierto es que si Belgrano llega finalmente a tener a Gasparini, tiene un poquito más de hinchas, porque en la Gasparini entran 3.000 personas más con respecto a la Ardiles.
2: Mira.
1: Es decir que el 50-50 no sería tal, tendría un puñadito más de hincha Belgrano con respecto a River en esta repartija que hay, si quiere, de entrada. Bueno, después hay que ver cómo son los protocolos. Este tema no depende ni de Belgrano ni de River, la venta de entradas. Esto es de Liga Profesional Argentina.
0: ¿Mañana ya se pueden comprar?
1: En teoría, a esta hora, o en un ratito, va a haber reunión por parte de los dirigentes de Belgrano de River con Liga Profesional Argentina. Van a tener una reunión vía Meet. Lo adelantaba ayer Marcos Aguieva en la transmisión de Fanáticos, que de hecho fue una bomba ayer con Juan Pablo Estela, Chaco Mantar y Nico Estela. Una transmisión que arrancó a la Estela tarde y terminó entrada la noche, ya 10.
0: Impresionante. Aparte, ¿puedo decir una cosa que tiene, diga, que ver con la transmisión?
1: Diga.
0: Yo venía escuchando los primeros minutos del partido porque no llegaba, lo venía escuchando en el auto.
1: Uh-huh. Bien.
0: Por supuesto, escuchando la 2, Fanáticos.
1: Como corresponde.
0: Llego a casa, prendo la radio. A mí me gusta poner el tele con la radio prendida.
1: Claro.
0: Pero en un momento tenía un desfasaje con la televisión, siempre, con el canal. Entonces sí, agarré y me quedé escuchando un poco el audio del televisor.
1: Claro.
0: ¡Qué bronca me da! ¡Qué bronca! El relator, está mal lo que voy a decir, tal vez está mal o tal vez no, pero el relator de la televisión, tan a favor del equipo porteño, no sé quién, pero sí, era, no sé si usted, Marco, lo estuvo viendo, chusmeando por tele también en algún momento,
1: pero
0: tan,
1: escuchando la radio,
0: tan inclinado hacia el equipo de Buenos Aires.
1: ¿Ah, sí? ¿Muy favoritismo? ¿Hacia el local?
0: Sí. Es más, si fuera por el relator del partido, tendría que haber ganado Argentino. Decía, el partido ya está, se queda así, ya ganó Argentino. Ya la final ya era River Argentinos.
1: De hecho, a la gente
0: lo vendió hace un montón de tiempo.
1: A la gente de la transmisión oficial se le escapó en un momento en Zócalo. Decía, próximo domingo en el Kempes, River Argentinos.
2: Claro.
0: No. Era tan tendencioso el relator.
1: Sí.
0: No. El segundo tiempo de Belgrano, esto al margen de que uno sea hincha o no, el segundo tiempo de Belgrano, lo jugó muy bien Belgrano.
1: Sí.
0: Muy bien, sin embargo, para el relator era todo como, es más, usó la palabra, todo yapa para Belgrano, dijo en un momento. No, yo estaba inflado. Claro. Digo, ¿pero qué te crees?
1: Yo por suerte escuché Chaco Mántaras.

0: todo el partido. Chaco que se vino.
1: Qué lindo relato.
0: Garganta rota y se quedó en Buenos Aires porque hoy tiene que hacer Chaco Forever con Defensor de Belgrano. Así que le abrazo grande a Marce, que aparte escucha todo de la 2. Él vive en Chaco, pero escucha todo el día la 2, sabe todo de todos los
1: qué
0: programas.
1: Qué grande, Chaco, qué grande. Bueno, le quiero leer un mensajito, dice así, miren. ¿Vieron cuando decimos que suerte, el bloque de la suerte trae suerte?
0: Sí.
1: Bueno, esta no es por esto, lo voy a leer porque lo mismo es muy emocionante. Lo manda María, Ana María, dice: chicos, buenos días, soy Ana María de Barrio Liceo, segunda sección. Estoy con mi marido y quería agradecerles a ustedes porque gracias por la suerte, mi marido ha superado el cáncer. Muchísimas gracias por la buena suerte que nos mandan. Bueno, Ana María, nosotros colaboramos con la buena energía.
0: No.
1: La verdad que seguramente ha superado el cáncer porque tienen buena onda, son personas que se aman, que van para adelante,
0: y una familia
1: que
0: gigante.
1: La luchan, que la enfrentan, que le dan batalla. Nosotros desde acá un granito de arena nomás, pero qué alegría, Ana María. Para vos y para tu marido, un beso grande.
0: Todos de ustedes, chicos.
2: Por supuesto, un abrazo fuerte.
1: Qué emoción eso, viste que en los hospitales suele haber una campana.
0: Sí, claro.
1: La campana, está tocando en este momento el marido de Ana María. Vamos. Bueno, un beso grande para toda la gente que le está batallando, a meterle con toda, Nosotros hacemos cortecitos rápido y ya venimos con más.
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3: 9 de la mañana. En Córdoba suena a la 2 con estos títulos.
0: Locales.
3: Murió una mujer tras caer a un pozo de 16 metros en barrio Cofico. La víctima, de 52 años, fue rescatada con vida por el personal del Duar luego de un complejo operativo. Pese a los esfuerzos médicos, falleció horas más tarde en el Hospital San Roque.
0: Nacionales.
3: La justicia espera la declaración jurada de Adorni y analiza el patrimonio. El juez Ariel Lijo y el fiscal Gerardo Policita buscan reunir información bancaria y de criptoactivos del vocero presidencial en la causa por presunto enriquecimiento ilícito.
0: Internacionales.
3: Ucrania lanzó un ataque con drones sobre Rusia. Moscú fue alcanzada y hubo 4 muertos. En la capital y sus alrededores se vieron particularmente afectadas por la ofensiva. Las negociaciones de paz están suspendidas.
0: Deportes.
3: El ruso Zielinski, tras la clasificación de Belgrano para la final del torneo de apertura, dijo: "Nos enfrentamos a un montón de obstáculos". Luego de la infartante victoria por penales sobre Argentinos Juniors, el ruso habló en conferencia de prensa y apuntó con dureza contra las críticas que recibió su equipo durante la campaña. Esto dijo:
4: "Tuvimos un montón de cosas en contra y lo pudimos sacar adelante, y la verdad que yo los felicito. Tenemos un grupo bárbaro, se rompen el alma, se ayudan, así que bueno, es parte de este logro el hecho de la comunión que hay, de la comunión que hay con la gente, de todo el apoyo que sentimos de la gente en general, así que bueno, está bueno también para todo Córdoba, ¿no?".
3: Un gradón, 2 décimos a esta hora, 95 el porcentaje de humedad. El cielo está despejado. 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

0: mañana, 6 minutos en la Argentina, 9, 6 minutos en el país, 9 de la mañana, 6, qué lindo, sigue la helada, sigue la helada, sigue congelado, por favor, qué frío, en un ratito mostramos algunas imágenes,
1: ¿Sabés cuánto hace en este momento?
0: ¿Cuánto?
1: 0,8.
0: ¡No! O sea que está más frío ahora que a las 7 cuando arrancamos el programa.
2: Chocolate con churros, señores. Chocolate caliente, ¿por qué no?
0: Ay, pará que me acabo de dar cuenta de algo. ¿Qué? Néstor Pérez, ¿viste que te dije que arrancaba la dieta hoy? No. No va a poder ser. No va a poder ser. No, no, porque me acabo. Es que me acabo de acordar. No, no, mañana voy a venir con 2 kilos más.
2: Yo lo decreto. 2 kilos más.
0: No, me acabo de acordar. Hoy voy a ser jurado.
2: Ajá.
0: En el Mundial de Lomitos. No.
2: El que puede.
0: Me acabo, pará que lo voy a buscar.
1: Mañana
0: acá.
1: Trae lomitos para todos.
0: No.
2: Tiene que comer ahí en el momento, chicos.
0: No.
1: Hay que probarlo ahí.
2: Aparte, probar pedacitos de lomitos.
0: Jurado Lomitos 2026. Y bueno, voy a tener que ir hoy y voy a tener que degustar un montón de lomitos.
2: Qué esfuerzo que voy a hacer.
0: Y bueno. ¿Quieren que les cuente cuál es la mesa mía? Porque hay un montón de mesas.
2: A ver.
0: Esperen que lo busco, En la mesa en la que estaré de jurado está compuesta por Mariano Pierini.
2: Ajá.
0: ¿Lo conocen a Mariano Pierini?
2: No.
0: Bueno, está muy, muy metido en el rubro gastronómico y fue quien ahora hace pocos días estuvo en Italia representando a Córdoba en un campeonato de pizza.
2: ¡Oh, qué rico!
0: Diego Florio.
2: Dieguito Florio.
0: Mariel Yamile. El DJ Martín Huergo.
2: Martín Huergo, mirá.
0: Java Pez, ¿vieron? Sí, el pelado con barba. Sí, Diana Lorenzati. Javi Rosenberg, hello, ¿cómo están?
1: Hello.
0: Y Lucas Di Rienzo.
2: ¿Qué mesas, eh?
0: Esa es la mesa 3. Imagínense que son 6 mesas de jurados.
1: De catadores.
2: Juro lomitero.
0: Así que no voy a arrancar la dieta hoy.
2: Puedes esperar un día más.
1: Infringiendo.
0: Sí, sí. Arranco mañana, sí. Néstor. Arranca la tercera y última hora de programa.
3: Dale gracias al de arriba por despertar otro día.
4: Pa' que lo malo se vaya.
0: Estoy tratando de gestionar para que Matías Rivero sea jurado del Mundial de Lomito.
2: Te acompaño con tanto gusto.
0: Del Festival del Lomito. ¿Qué tal, No, el Festival no, del Mundial de Lomito.
1: Con tu mano derecha.
0: Sí. Sofía Ocaño, ¿quiere que traiga un tapercito con alguna muestra?
1: Si podés.
0: No puedo.
1: No, bueno. Porque yo no traje la chocotorta y. Sí,
2: y pasa
1: se puede
2: que
1: comer.
2: Tiene propiedad de lomito. Y no es el verdadero que estás punteando en el momento, calentito.
1: Bueno, pero.
2: Tiene que ser in situ.
0: Quiero decir algo. El sábado por la mañana estaba escuchando a la 2, el programa.
2: No. Podés no decirlo porque me pongo muy mal.
0: El club del vecino.
2: Y lo va a decir.
0: Y yo agarré y mandé un audio al programa, como oyente de programa. Estaba Freddy Bustos, que es el otro conductor, junto a Sofía Ocaño.
2: Claro.
0: Y digo, Freddy, tengo una pregunta. En este programa que hacen ustedes a la mañana. Sofi, ¿cumple cuando promete que va a llevar algún postre, chocotorta o algo? ¿Y qué dijo Freddy?
2: Freddy dijo que no solamente trae cuando ella quiere, sino que trae todos los sábados tortas distintas.
0: Pan criollo, pan facturita.
1: Me pintó la repostera del año.
2: Pero no distinta. Pero
1: todo aparte, eso.
2: Dijo 3 o 4 variedades de tortas.
1: Sí,
2: yo dije,
1: Pablo,
2: no puede ser verdad.
1: Dijo
2: esto.
1: Que hacía.
0: Y va con criollitos. Acá no cumplió nunca,
1: No, esta semana sin falta. Les doy mi palabra. La semana pasada fue cumplida.
0: Yo mañana arranco la dieta.
2: Pero ni 200 gramos de palmerita se te cae.
0: Nada.
1: No, era chocotorta. Ah, palmerita traigo.
2: Aunque sea, digo.
1: Palmerita traigo ahora.
0: Chocotorta. Chocotorta. Miren en imágenes en la pantalla el frío, El frío, qué bárbaro, qué bárbaro.
2: De Quaker.
1: Le vamos a ir compartiendo imágenes. La verdad que nos han mandado un montón de imágenes de cómo se está sintiendo la helada o el frío en diferentes puntos. Mirá cómo está ahí el pasto todo congelado, la helada. Que claramente se ve reflejado ahí en el pasto. ¿Esto dónde será? Bueno, son varias imágenes que nos han compartido donde se ve la escarcha, sobre todo en el pasto. Y claramente refleja la baja temperatura que estamos sintiendo. Ahora tenemos menos de 1 grado, chicos. Así que tienen que abrigarse. Está como dijo Javi, para bufanda, para gorrito, para guantes, depende de dónde estés y cuánto tiempo estés en la intemperie, ¿sí? Porque por ahí, qué sé yo, nosotros salimos, yo caminé 1 cuadra y media, me subí al auto y nada, me la banqué al frío. Pero si tenés que estar esperando un colectivo 15, 20 minutos y realmente te vas a tener que abrigar. Y más que todo si venís del interior, claro, hacia Córdoba, aún más, porque vos, Javi, recién también nos mostrabas un video en donde se ve, digo, más que agua nieve lo que se veía en las imágenes.
0: Sí, en realidad parece más que agua nieve.
1: Parece, pero...
0: es la helada, es la escarcha, claro, arriba, es la helada, del pastito, mirá, después de... Sí. Pero se ve blanco, blanco, blanco, todo congelado, el friazón, ¿qué hace?
1: Alto frío, mirá ahí como nos muestran, le pasa el dedo sobre, no sé qué es eso que estamos viendo en imagen, un pedazo de algo.
2: ¿Se le escapó el auto?
1: No. Son...
0: lo va a rayar todo.
2: Sí. No, sí, veo bien.
1: No sé si es una madera o...
0: sí.
1: Que está arriba ahí, sí, un cúmulo. Sí, sí, maderas me parece que son. Maderas frío, sosteniendo... aparentemente un nylon, ¿sí? Bueno,
2: los
1: pasa videos, el dedo arriba y se ve toda la escarcha.
2: Los videos que había del Julio César y del Cóndor, ayer, como no, estaba.
0: Sí, muy nevado todo.
2: Qué cosa. Sí.
1: Este es el cacharro de Firulais, de agua.
0: Decíamos recién, congelado. Pobre Firulais, si toma agua de ahí le queda pegada la lengua.
1: Tremendo, tremendo. Bueno, así, este es el clima que hay en la provincia de Córdoba.
2: No, aparte
1: así
2: no se está sintiendo el frío. Que esté afuera el perro con este frío, chico.
1: No, por favor.
2: Calentito metido la hora a Salamandra.
1: Con algún abriguito inclusive.
2: Sí,
0: tengo una gana de quedarse ahí acurrucado.
2: ¿Qué te parece?
0: Por favor.
2: Bueno, vamos a hablar de Lionel Andrés Messi. ¿Cómo se prepara Messi para el Mundial, chico? Discúlpame, yo estoy ilusionadísimo. No para de hacer goles. Es una cosa que llega recontra firado, en su mejor momento. Y también lo veo con personalidad, que desde el Mundial 2022, creo que la... o Copa América, si vamos a ser buenos. Copa América ya de antes, sí, ya venía marcando una diferencia entre el Messi, jugador, talentoso, crack, a que le metió su cuota parte de personalidad, el tipo
0: es verdad,
2: rebelde,
0: es verdad,
2: que se enoja,
0: sí,
2: que se ofusca, que defiende a los compañeros.
0: Sí, ¿te acordás cuando dijo, qué mirá, bobo?
2: ¿Qué mirá, bobo?
0: ¿Qué mirá, bobo?
2: Al holandés lo mandó Frey Churro.
1: Sí.
2: Y bueno, pero antes ya había empezado en la Copa América.

0: Lo cierto es que con ese gol, Messi sigue creciendo en la cuenta personal, ya pasó la barrera de los 900, hace por lo menos un mes, y va jugando ya con el número propio en el Inter. Y también se calentó en un momento del partido. No sé por qué, en realidad sí sé, bueno, no fue el mejor, después que el Inter de Miami consiguiera el título el semestre pasado. Se acuerdan que fue a la Casa Blanca, estuvo con Donald Trump, etc. Este torneo por ahí no fue el mejor. Pero en un momento los hinchas le empezaron a cantar el famoso
1: jugadores.
0: Claro. Pero, pues sí, está segundo el Inter en la tabla. No está mal. Tiene 28 puntos, el puntero es Nashville, en 13 partidos que se llevan jugados esta temporada regular. Y uno dice, ¿es pa' tanto? Imagínate a Messi que le canten esa canción, que ha ganado todo. En todos los clubes, bueno, estuvo en el Barcelona, en el PSG, ha ganado un montón de cosas, campeón del mundo. Los balones de oro, entre los pocos, ya los va a decir, ah, que te querés uno, llévatelo, te lo regalo porque me sobran. Y el tipo le canta eso, se dio vuelta a la hinchada y le hacía un montón. Yo diciendo, ¿qué les pasa?
1: Sí, pocas veces se ve, ¿no? Que cuando la hinchada canta de jugadores, los jugadores se cubren con el público. Pero esta vez le contestó además.
0: Claro.
1: Veo que se cruzó de brazos, ¿viste?
0: Sí, empezaron.
1: Los jugadores tienen esa canción que yo no sabía que cantaban en el Miami también.
0: Y bueno, hay mucho latino en Miami.
1: Jugadores. ¿Cómo dice la canción?
0: No la puedo.

0: encanta, ¿eh? Cuando están medio chibonga en la cancha. Lo cierto es que ganó el Inter.
1: Se emboló Messi. Sí. Cruzado de brazos y dice, ¿qué canta? ¿Qué, ¿qué, vuelta? ¿Qué te crees que soy? ¿Un transforme?
2: Como diciendo, ¿en serio están cantando esto? ¿Qué canta? Le hacía el de la barra ahí, tío.
1: Yo imagino el de la barra diciendo,
0: no, sorry, Leo.
2: Claro.
0: Sorry, perdón.
2: No, ellos cantaron.
3: No dije nada.
2: Eso empezaron ellos ahí.
1: No, yo no canté nada, te lo juro. Te lo juro que no canté nada.
2: Va y te busca, Messi. ¿Qué canta? ¿Qué canta vos?
1: ¿Qué
2: canta
1: vos?
3: Claro, y encima es que no te lo esperás de Messi, por ahí viste que él está ahí, de repente salta con...
2: Se enoja últimamente.
3: Sí, no, se revira, pero te salta.
2: Te frunce el ceño y es ahí, ¿qué a mí se me...?
1: Imagínate que te mira a vos, Leo Messi, en la cancha, vos te estás haciendo el banana, ¿viste? Te estás haciendo jugador.
2: Sí. En el día de la pelota
3: se hace arruga, ¿no?
1: ¿Vos? ¿Se vuelve? Claro. ¿Qué mira vos? Yo, no, nada, Leo, yo soy...
2: No, ellos empezaron y no sé qué estaban cantando, ¿viste? Yo me
1: bueno, hoy es el día de la escarapela, como dijimos recién.
2: Claro.
1: O sea, que está puesta en el pecho de...
2: Yo tengo dos.
1: De los integrantes del programa. Hoy es el día de la escarapela, es el día internacional de los museos también.
2: Ah, mira.
1: Y es la semana, comienza la Semana Mundial de la Sensibilización sobre la Sal. Que es algo en donde yo hago mea culpa, porque soy de los que le ponen sal a la comida sin probarla.
2: Ah, no, está mal.
3: Ah, mirá.
1: Y está muy mal, porque trae problemas de hipertensión y un montón de enfermedades que están relacionadas con el consumo excesivo de sal. Pero por eso hago un mea culpa y es algo que tengo que corregir.
3: O sea, vos antes de probar la comida que ya está en la mesa, le echas un poquito de sal, ya presumiendo que le falta todo. Sal.
1: Sí, salvo que la haya preparado yo.
3: Claro, es.
2: ¿Pero a todo le pones o...?
1: A casi todo. Pero ojo, no, ahora estoy tratando de cambiarlo, ya hace un tiempo, pero...
2: Viste que los restaurantes sacaron los saleros de la mesa.
1: Sí, tal cual.
2: Tenés que pedirlos.
1: Así que bueno, justamente por eso, porque hay gente tan nada como yo, es que sacaron el salero de la mesa.
2: Es como una costumbre eso igual, le pasa a mucha gente.
1: Hay que aprender a comer sin sal en realidad, pero yo, viste, cuando comés sin sal, yo lo siento insípido, sin sabor.
2: Métele pimienta, vos que sos el pimentero fachero.
1: Sí.
2: Le realza los sabores.
1: Tal cual, acá está el pimentero fachero, arriba de la mesa. Le pone sal hasta el café, dice. Sí, es que de verdad, es una cosa que... Igualmente, no está bien este comentario que voy a hacer porque estamos hablando de la semana del...
3: Pero
1: un pan francés con un poco de manteca. Un toquecito, pero muy poquito, consciente. ¿De sal?
2: Ahí me manda un mensaje de mi amigo Juanpi que nos está viendo.
1: Azúcar.
2: Mi amigo Juanpi que nos está viendo en la cama y dice que está paca.
1: Está paca.
2: Y está en la cama, justo.
1: Está paca, paca. Nos vamos rápidamente a la música. Lo escuchás por radio, lo ves por tele. Tenemos música para compartir en esto que es la última hora del programa. Qué rápido está pasando, chicos. Qué rápido.
4: Amiga mía. Vamos, Maxi.

0: mueva. Buena dale, canción, ponele onda, que hay que entrar en calor, ¿eh? Hay un frío en Córdoba, qué mejor que ponerle un poquito, ponerle volumen ahí a la musiquita, que la gente baile, que la gente entre en calor, que la gente mueva ese cuerpo mondonguero esta mañana, arriba, arriba, arriba, Vamos, sí.
1: Que mueve el esqueleto.
0: Ay, yo voy a mover un poco ahora porque si voy a ser jurado hoy del festival del campeonato del lomito.
1: Estás quemando un poquito de calorías.
0: Un poquito nada más, ya está. No voy a llegar nunca a tener el cuerpo que tiene él.
1: ¿Quién?
0: Ah, no. Yo te juro que yo pensaba que estaba viendo una truchada, que era un fotomontaje, que era inteligencia artificial.
2: Todo es posible.
0: ¿Lo tenés a John Travolta?
1: Sí, ¿cómo lo tenía John? Claro.
0: ¿Lo tenés a John Travolta?
1: Sí, un genio.
0: No solamente un genio, un extraterrestre.
1: ¿Qué hizo ahora?
0: Se ve que toma alguna píldora.
1: Sí.
0: Que debe ser la misma píldora que toma Mirtha Legrand, por ejemplo.
2: Ajá.
0: Rarísimo el look. El actor recibió una Palma de Oro de honor en el Festival de Cannes y sorprendió a todos con su apariencia.
2: Sí.
0: Yo cuando vi el video, digo, no, esto es viejo, esto es raro. ¿Saben cuántos años tiene John Travolta?
1: ¿Cuántos?
0: 72 años. Mírenlo, en pantalla.
1: No.
0: John Travolta, bueno, estamos viendo un video en el que sale bajando de un avión privado con la hija.
1: Sí.
0: John Travolta, 72.
1: Chicos, esa persona que está en pantalla con una boina, ¿tiene 72
0: años? 72 años.
2: Está Novoa.
0: Y aparte ahora sube las escaleras del avión.
1: Sí.
0: Que él mismo va a pilotear. No. 72. Pilotea su avión privado. Va con su hija. Y parece que fuera el hermano o el novio de la chica. No, es el padre.
1: El hijo de John Travolta es.
0: No. Impresionante. Yo creo que está el otro video cuando está... Si podés poner el otro videito de John Travolta.
1: No puede tener 72, chico.
0: En lo que sería la alfombra roja cuando va llegando. Porque ahí es cuando yo lo vi. Ahí está, mirá estas imágenes. Mirá. No.
2: Tremenda facha.
1: No, aparte se le ha dado por usar a la boinita esa. No puede tipo ser. Peaky Blinders.
0: No, mirá. No.
1: No tiene 72, está mal.
0: Seguro tiene 72.
2: Ah, ¿y los videos?
1: A ver.
0: Mirá, no. Le cuento a toda la gente que está escuchando por radio, está con una boina blanca, con anteojos redondos y un bigote con barba que muchos dijeron que es tenido, que seguramente es tenido, ¿no?
1: Porque sí, tiene 72 años, es verdad. Sí. 18 de febrero del 54.
0: Una barba prolija, una barba con bigotín.
1: Sí.
0: Negra. Yo que tengo 44, tengo mi barba marmolada.
1: Bueno, pero eso puede tener una Carmela, ponele. No pasa nada.
2: Se puede camuflar ahí.
1: Pero se lo ve físicamente.
0: Pero qué impresionante.
2: La verdad que sí.
1: Ya no quisiera llegar a los 72 así.
2: Sorprende. Y bueno, y seguramente como decíamos, ¿no? Que tiene cuidados especiales.
0: Sí. Una aparte, los movimientos de él eran de una persona de 18.
1: Claro.
0: O sea, él iba caminando, viste, como muy así. Foto por acá, ¿qué haces, loco? ¿Cómo andás? Claro. ¿Sabes la escalera del avión? Yo, viste, tengo escoliosis.
1: No. Si me tengo que agachar para la foto, no, la dejamos por otro.
0: Tremendo,
1: día.
0: Bueno, ahí está. Envidienlo, John Travolta, 72 años, un pendex.
1: Está flamante, chicos.
0: Qué lindo. Bueno, eso da un poquito de esperanza, ¿no? De que uno también puede llegar así.
1: Cuando sea grande, quiero ser como John.
0: Pero pará, tiene que tener, díganme, chicos. Esa cara tiene. Tiene un refresh.
1: Un F5.
0: Tiene un Botox.
1: Una actualización, un pack de datos.
2: Es muy probable.
0: Tiene un balde de Botox que tiene. ¿Cómo? Mirá lo que me ponen en pantalla. No, se ve más joven que Rosenberg. No, pero de verdad que se ve más joven que yo.
1: Está lindo eso, Carlos, me gusta.
0: Mirá mi barba. Mi barba está toda llena de canas.
1: Para, estaría bueno hacer un pantalla y video y ver quién es más joven para la gente.
2: Ajá.
0: No, pero se ve mucho más joven John Travolta.
1: Está muy bien John, chicos.
0: Qué bien,
2: la verdad que sí. Para 72 años está más que bien.
0: Sí, más genial, que bien, muy bien.
2: Genial. Los que no están bien son los vecinos de Miramar, que están, la verdad que, afligidos por una situación que viene sucediendo de manera recurrente y son los robos, los hechos de inseguridad. Pero en este caso le vamos a mostrar un robo inusual o insólito, se podría decir, porque ahora nosotros estamos acostumbrados a contar robos que se realizan a bordo de motocicletas, por ejemplo, arrebatos, delincuentes que llegan a bordo de vehículos, que vacían un comercio y se terminan llevando todo. Pero en este caso, los delincuentes llegaron a caballo descendieron del caballo. En el caso de uno, otro se queda en el caballo. Estamos compartiendo imágenes para los que nos están viendo por la pantalla de Telefe, para los que nos escuchan por la 99.7, les contamos, se dieron el tiempo hasta de prender la luz. Ustedes pueden ver cómo prenden la luz del comercio, eligen los productos que necesitan de este maxi kiosco ubicado en Miramar y después se vuelven a subir al caballo y se van con total tranquilidad. Esto sucedió el fin de semana en Miramar y comenzaron a circular el domingo. Cuando se vuelven virales, los vecinos y las vecinas del sector dicen, bueno, a ver, ¿qué hacemos? Porque conocemos quién es esta persona y no sucede nada, no los terminan deteniendo. Va a seguir robando. Textual dice, ¿saben quién es? Y sigue afanando. Escribieron, aparentemente no es el único hecho de inseguridad que hay en Miramar, sino que son varios, por eso dicen Miramar está siendo tierra de nadie. Y bueno, este hombre que está libre por el momento junto con su acompañante, obviamente que están investigando y tratando de dar con el paradero de los dos, que son conocidos en Miramar y que aparentemente utilizan esta modalidad para robarle a los vecinos, robar a bordo de un caballo.
0: O sea, no hay nada que me den, te juro, me da mal, me da mucha, mucha vergüenza que me des gracia, porque... Sí. Porque es inseguridad, es un robo. En realidad, quien lo sufre al robo padece de miedo, de nervios, más que le han robado, pero que te apunten con un arma, que te quieran robar. Nunca, nunca va a ser divertido. Pero no deja de ser insólito ver el video de cómo entran con el caballo local. Entran montando un caballo.
1: Tal cual.
0: No, es rarísimo. Es rarísimo.
1: Se dice mucho en la jerga, en la calle, que la gente tiene miedo cuando escucha venir una moto.
0: Claro.
1: Ahora cuando escuche que viene el caballo.
0: ¡Ay, Dios mío!
1: ¡Tac, tac, tac, tac!
2: La que faltaba.
0: Sí, por favor, Rivero, por favor.
1: Hay que poner un poquito de humor esta noticia.
0: Ay, Dios mío, Dios mío.
2: Bueno,
0: Dios
2: esperemos
0: Dios mío.
2: Que los detengan porque están robando con esta modalidad en diferentes sectores.
0: No. Y aparte que la gente lo conoce, así que la gente sabe quiénes son.
1: Sí,
0: bueno,
1: obvio.
0: Ojalá que tal vez, ahora que salen los medios, quienes están encargados de controlar y de la seguridad del lugar, se hagan cargo y...
1: Y más cuando esté identificado.
0: Y detengan a quien tengan que detener, y si no, que venga el zorro.
1: Después el zorro, ¿no?
0: Chao. Quiero que venga en su corcel.
2: Cuando sale la luna.
1: Aparece.
0: La verdad que da para chiste por las imágenes que vemos, pero no es ningún chiste, al contrario, lo tomamos con toda la seriedad del mundo.
1: No, al contrario.
0: Creo que está bueno que lo visibilicemos y que sea tan raro que lo hablamos y que lo hablamos tanto que por ahí se toman cartas en el asunto.
2: Claro, y es un mensaje en realidad para quienes llevan adelante la prestación de la seguridad, en este caso en Miramar, que si se toman todo su tiempo de arribar a un lugar en caballo, de prender la luz y demás, ¿a dónde está el patrullaje? Dicen los vecinos, ¿a dónde está la seguridad? ¿Qué pasa con la policía en ese sector? Bueno, claro. Es un mensaje directo para ellos.
1: Bueno, cambiamos de tema. Nos vamos desde allí hasta Roma, nos tomamos un vuelo directo y allí nos vamos a poner a hablar netamente de tenis porque finalizó el ATP que se estaba disputando, que quedó sin argentino ya en fase de octavo de final, en donde nuevamente Jannik Sinner, hoy el número uno del mundo, aprovechando también este parate que tuvo la lesión de Carlito Charlie Alcaraz, en un torneo que no sabía, dijo él, lo juego o no lo juego, voy o no voy. Finalmente, el local, el tenista italiano Jannik Sinner, nuevamente campeón en este torneo ATP de Roma que se disputó este fin de semana y terminó con un triunfo relativamente poco trabajado, rápido, fácil para él. Lo ganó en 2 sets corridos, lo cual le da la posibilidad, obviamente, de seguir ratificando este buen momento que tiene el italiano, de seguir avanzando en su carrera, de sacar una leve ventaja ahora al español Charles Alcaraz en la previa lo que será el próximo gran torneo, que es el de Roland Garros, en donde es una de las máximas citas mundialistas que tiene el mundo del tenis en el circuito sobre el polvo de ladrillo, y allí obviamente ya podrá volver Alcaraz y contará también con la presencia de un Sinner que prácticamente no ha parado, ha participado en todos los grandes ATP que ha tenido esta temporada desde que empezó el año, y por eso también obviamente hoy está en la punta, los mira todos desde arriba. Esperará obviamente el arranque de este nuevo torneo. Y le sumo un datito, Franz Cerúndolo tuvo el hermano en realidad, Juan Cerúndolo, tuvo un gran desempeño, ganó el Challenger de Francia, lo cual también lo posiciona en el ranking como uno de los tenistas argentinos, sigue sumando escalafones, él sigue trepando en el ranking TTP, y bueno, obviamente que son noticias buenas para el tenis nacional, que siga sumando puntos, que siga creciendo muy joven en su carrera, obviamente también pensando para cuando arranquen los cuadros representando a Argentina, que esté en la mejor manera.
0: Bueno, muy bien, nos vamos rápidamente al móvil. En las calles de Córdoba está nuestra Perinola. Perino, ¿cómo le va, Perino? A ver si tiene frío hoy. Ha bajado la temperatura y tiene que enfrentarse al frío de las calles cordobesas.
3: No, siempre, papá.
0: Siempre se hace la brigada, siempre dice, ah, mi pecho peludo. A ver, ¿cómo está Perino esta mañana?
3: Estamos a pleno, Javi, querido, quédate tranquilo. Estamos espectacular. Mira, seguimos con el buzo, todo bárbaro. Pero más que me quieran ver a mí, quiero que vean lo que la gente nos contaba en el WhatsApp de la radio, que había un corte en la Boulevard Perón, un colectivo. Mira lo que es el colectivo de línea que se quedó frenado, se quedó parado a mitad, está trabajando el chofer, están bajando a la gente que estaba adentro del colectivo, porque le están contando que va a venir un colectivo de la misma empresa para poder llevar a transitar a la gente, pero bueno. Acá estamos donde la gente nos pide. La gente se comunicó diciendo que había un corte de tránsito, que estaba dificultado el tránsito en esta parte. Bueno, hemos venido y le estamos contando a la gente en la radio y a la gente que nos ve por televisión que realmente a esta hora de la mañana transitar por Boulevard Perón, yendo para el barrio de San Vicente, a la vieja terminal, está cortado el tránsito, o mejor dicho, el tránsito está bastante demorado. Así que, bueno, hay personal municipal trabajando en la zona, Javi, para que lo tengan en cuenta si tienen que seguir.

0: ir o recorrer este sector. Aparentemente el colectivo tuvo una falla mecánica, Javi, que están tratando de averiguar cuál fue, qué es lo que generó que cuando salía de la vieja terminal para emprender su viaje, se paró a la mitad de camino.
1: El lunes el 25 de mayo es feriado, güey.
2: Tal cual.
1: Hoy está yendo al colegio. Ustedes no saben el papá piola que tengo.
3: Te va a negociar, te va a negociar el 26 después, te digo,
2: sí,
3: ¿eh?
2: Sí. Ya sé. Te lo va a negociar. Ahí largo, o sea. Bueno, tengo buenas noticias. Nueva ayuda económica de ANSES. Va a haber aumentos para jubilados, asignación universal por hijo y también asignaciones en general para el mes de junio. Atenti con esto, porque la jubilación mínima con este incremento que es del 2,6% en junio. Atenti con esto, va a quedar en 403.300 pesos, ¿sí? Además, van a seguir recibiendo el bono de 70.000 pesos, por lo que va a quedar en 473.000 300. La asignación universal por hijos y la universal, la otra asignación va a quedar en 144.900 pesos, ¿sí? Y así sucesivamente. Bueno, este incremento va a impactar a partir del mes de junio, así que buenas noticias para quienes tienen la asignación universal por hijos, la asignación por embarazo para protección social, que es la AUE, y son jubilados y pensionados con este incremento que, bueno, esperemos que siga así, ¿no? Porque según la información que tenemos es que va a estar regido por la inflación, ¿sí? Entonces, de acuerdo al índice de inflación que se difundió en abril, va a ser el incremento brindado para los jubilados, pensionados y los que reciben asignaciones.
1: Bueno, actualizo información. Alguien lo mandó, no encuentro el mensajito ahora justo, sí. Pero alguien lo mandó, le agradezco que mandó que la empresa Landes, la empresa en donde es gerente, era gerente, mejor dicho, este chileno que ejerció tanto racismo arriba del avión,
3: sí,
1: ya lo ha desvinculado.
3: Ah, de su listo, cargo, bueno, muy bien.
1: Ya nos mandaron recién hace un toquecito, lo perdía el mensaje.
2: Sí, entraron muchos después.
1: Pero llegó el mensajito con la noticia, Landes desvinculó, apartó de su cargo a este racista.
3: ¿Y quién lo va a contratar ahora, no?
1: Vamos a la tanda rápido, cortecito, y ya venimos con un poquito más de programa.
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0: música de Morat haciendo Tu Cárcel. Bueno, son las 9:57. Hola chicos, mucha bronca por lo que hizo ese chileno.
1: ¿Qué te parece?
0: Yo sufrí discriminación en un trabajo por ser gay y me llevó mucho tiempo de terapia. Las personas que lo hicieron siguieron y siguen trabajando, yo con una mano atrás y otra adelante. Pero bueno, la vida se encarga de poner todo en su lugar. Claro, por supuesto, Jona o Yona. Chicos, por lo dicho del empresario, ¿qué se supone que deberíamos hacer con nuestro presidente y sus dichos? Me lo pregunto y se lo pregunto a ustedes, dice Elda. Bueno, muchos mensajes acerca del videíto. Una vergüenza, sí. ¿Qué le pasa a la gente? Se convirtió en un deporte pegarle a los brasileros, dice Carolina, guasapero. No, fue terrible esto, la verdad. No, terrible, terrible, terrible, terrible. Y bueno, lo que les contábamos recién, ya ha sido desvinculado de su cargo.
2: Hola Javi, yo hago lo mismo todos los feriados, dice, soy la mejor mamá del mundo.
0: Ah, sí, sí.
2: Por lo de mañana faltas.
0: Qué mal que me sentí, el lunes faltas. Por favor.
1: Bueno, es una herramienta y que usarlo bien, no hay que abusar de esa herramienta.
0: Chicos, ¿pueden repetir lo de ANSES? Sí, tenemos data.
2: Bien. Queda así, el aumento es del 2,6%, esto es a partir de junio, ¿sí? La jubilación mínima va a quedar en 403.396 pesos. La jubilación máxima en 2.714.477. La pensión universal para el adulto mayor va a quedar en 322.717 pesos. La pensión no contributiva en 282.377. Y la pensión, básica universal en 184.535. Un segundito que me faltan dos datitos más. La asignación universal por hijo, 144.959, al igual que la por embarazo. Y la asignación por hijo del sistema SUAF en 72.487 pesos.
1: Bien, y la última mía tiene que ver con Talleres, que juega por Copa Argentina el día miércoles 5 de la tarde, cancha de Unión Soldado de Rosario ante Atlético Tucumán. Este partido por 16 de final, tienen que saber el hincha matador que mañana martes 19 de mayo, a partir de las 11 de la mañana y hasta las 6 de la tarde, tienen tiempo de comprar las entradas en boletería para que vayan a hacer el aguante a Rosario Laté ante el decano.
0: No, te apurate que después nos agarra Zuliano.
1: Se demoró caño.
2: Perdón, son datos importantes, chicos.
1: 65 números, dijo.
0: Bueno, cosa, si vos te demorás, sí. La que se queda después laburando con Zuliano.
2: Ya me estoy yendo ya, chicos. Me estoy saliendo. Bueno, agarro todas mis cosas, me voy en vivo.
0: Un abrazo a Sergio. Quédense prendidos en la pantalla de Telefe. Viene programón.
1: Sí.
0: Quédense también conectados en LB2 con Gerardo López y Cruz Gómez Paz. Y un equipazo en nosotros mañana. Si Néstor quiere.
1: Sí, si Néstor quiere.
0: En vez de si Dios quiere. Si Néstor quiere, mañana volvemos a las 7 con este programa que se llama
3: ¡Más que bien!

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2: De la mañana en Córdoba suena La 2 con estos títulos.
0: Locales.
2: La UNC desarrollará el índice de pobreza multidimensional para toda la provincia. El proyecto busca superar la medición tradicional basada únicamente en ingresos monetarios y elaborar un mapa integral en las condiciones de vida de Córdoba, incluyendo las variables de salud, educación, vivienda y empleo.
0: Nacionales.
2: Axel Kicillof encabezó el lanzamiento de Mujeres y Diversidades del Movimiento de Derecho al Futuro. En una nueva muestra del fortalecimiento político rumbo al 2027, el gobernador de la provincia de Buenos Aires encabezó el lanzamiento en el municipio de Ensenada y apuntó contra Milei.
3: No hay que perder el tiempo en internas. Ya van más de 2 años de este experimento de la ultraderecha internacional que se llama en Argentina Javier Milei. No estamos acá para hacer barullo, no estamos acá solamente para tocar el bombo, estamos acá para encontrarnos, reflexionar y empezar a construir otra Argentina.
0: Internacionales.
2: Hallaron los cuerpos de 4 buceadores italianos que desaparecieron en Islas Maldivas. Los cadáveres están localizados, pero no se llevarán a cabo nuevas inmersiones hasta recuperarlos los próximos días.
0: Deportes.
2: Lionel Messi se enojó con los hinchas del Inter Miami. El capitán del equipo vivió un tenso momento con un grupo de hinchas del Inter que le dedicaron una canción de reclamo a los jugadores durante el partido. 1 grado, 4 décimos a esta hora, 88% el porcentaje de humedad. El cielo está despejado. 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
1: 10 de la mañana, 5 minutos en ahora mismo. Hola Córdoba, ¿cómo anda el país? ¿Qué dicen por el mundo? Estamos arrancando una semana espléndida este lunes 18 de mayo de 2026 con una temperatura bajita, un sol que ya empezó a calentar, ¿eh? Ya empezó a calentar, así que ponerse las pilas. Quienes están adentro todavía se han perdido una hermosa helada, les vamos avisando. Aquí estamos hasta las 12 en la 99.7, nos escuchás en la FM de Córdoba. También nos podés escuchar a través de todo el mundo.
2: Está activo ese, amigo. Es suyo, el celular.
3: Está activo un teléfono.
2: Ahí está.
1: Está
2: ahora sí, se metió un ruidito.
1: Ah, correcto. Estamos en la, decíamos, además de la 99.7, en internet nos pueden escuchar lb2.com. Hacen clic, entran en vivo y ahí estamos. También en Kick, en Twitch y en todas las plataformas para escucharnos y vernos directamente. ¿Cómo andamos, Gaby Silva, Iru González, Leo Perino? ¿Qué pasa,
4: día,
1: Leo Perino? ¿Qué le pasa con
2: pero
1: la técnica?
2: Tanto, bolonqui.
1: Ahí está.
2: Acá andamos. Arrancó definitivamente la época del frío cruel.
1: Sí, señor.
2: Por más que no hayamos entrado en invierno,
1: sí.
2: Esta mañana ver un grado en la pantalla del televisor,
1: sí.
2: Cuando veía a Javier Rosenberg, un grado me liquidó moralmente.
1: Sí, sí, sí. Y hay zonas del interior donde llegó a 9, 10 grados bajo cero.
2: Sí. Sí.
1: Así que área de Calamuchita, por allí. ¿Cómo anduvo la calle, Leo Perino?
4: Temprano, el primer móvil a las 7 de la mañana,
1: sí.
4: No, una locura.
1: Sí.
4: Por más que yo no sufro el frío, no soy una persona. Sentí las manos que se me quedaban hielo, así.
2: Helada.
4: Helada.
1: Sí,
4: pero.
1: Sí. ¿Usa guantes?
4: No.
1: No usa guantes.
4: No,
1: con el frío,
4: mañana
1: con el
4: voy a ponerme.
1: Extremo.
4: Ya le dije a Tiago Cardoso que me preste sus manos.
1: Ah,
4: sus
1: sí,
4: guantes.
1: Sí.
2: Sus manos también estaría bueno.
1: Las manos también.
2: Que él te preste las manos a vos.
4: No, hace falta que me preste las manos porque las
1: ¿Le
4: manos.
1: ¿Le ha tocado ir al arco en el campa alguna vez?
2: No,
1: nunca. No. En una situación de emergencia, así de largo.
4: No ha llegado a la emergencia.
1: Como pasó la otra vez con Ortegoza, por ejemplo.
2: Claro, no.
1: No les pasó.
2: Afortunadamente.
4: Te digo que en hockey es mucho más grave. Nosotras, que yo juego al hockey, la sufrimos porque imagínate, todas frías y pegarle a la bocha. Es tortura directamente.
2: Un bochazo claro. En la mano.
4: Sí, ah. Es heavy.
1: ¿Y aplica guantes?
4: Guantes térmicos.
1: Guantes térmicos.
4: Nosotros los compramos y usamos eso.
1: ¿Y se puede agarrar bien el palo? ¿No te quita fuerza ni sensibilidad?
4: No,
1: dedos,
4: porque
1: nada.
4: Supuestamente tiene como algo que te agarra bien el palo. Pero para salir, por ejemplo, el finde, yo me puse guantes.
1: Sí.
4: Andaba con los guantes bien en la mano. Está mejor.
1: Ahí está. En este día tan frío, para un amante del invierno, team claro. Invierno, y es un día muy especial hoy. Bienvenida y feliz cumpleaños,
5: gracias,
1: Cruz Boca del Spa.
5: Llegué. Dice mi hija esta mañana cuando me despierta y me saluda por el cumpleaños y demás. Bien, mamá, llegaste a tu primera mitad. A la Maula que me tiene fe, ¿eh?
1: Claro.
5: Sí, creo que voy a llegar hasta los 100 años.
1: Bueno, hoy está cumpliendo la taurina. ¿Es la taurina del equipo o hay alguno más por acá?
4: No, solo no. Cruz.
1: Solo Cruz.
2: Solo Cruz.
1: Solo Cruz.
5: Y por suerte, ¿no? No hay más taurinos acá. Y además de Anita, además de Marcos.
2: Marcos también.
5: Vicky bueno. Tione, que
1: Vicky
5: está cumpliendo también.
1: Está cumpliendo años. ¡Feliz cumpleaños, Vicky Tione!
5: ¡Vicky Tione!
1: No la hemos visto todavía para saludarla, efusivamente, como es nuestra característica.
5: Claro. Sí, ya en un ratito.
1: Bueno.
5: Hay torta afuera, les aviso.
1: Ah, sí.
5: Algo
1: bueno.
5: Para tomar y
1: algo,
5: demás.
1: Algo para tomar y todo.
5: Sí,
1: bueno,
2: tenés cara de haber recibido saludos post medianoche.
4: Sí.
2: Como que arrancaste el cumple anoche, ¿no?
5: ¿Vos sabés que sí? Como que digo, ya está.
1: Ese teléfono, clink, clink, clink, clink.
5: Sí. Y ahora también arde. Y otra cosa que encontré, que es que, cómo cambió la forma de saludar, que ahora es mucho vía Instagram también.
1: Y sí, claro.
5: Sí,
1: claro.
5: Todo Instagram,
1: claro.
5: Instagram.
1: Sí.
5: WhatsApp también, mensaje, ni hablar los más cercanos que te llaman por teléfono, los poquitos que te llaman.
4: ¿Te han dedicado posteo?
5: Sí, algunos también.
4: En historia, digo.
5: Ya los voy a compartir.
1: Y empiezan el día a día, tiki, tiki. Cuando se van enterando, te van saludando.
2: El cariño hoy se mide en eso, en cuántas fotos te comparten por Instagram, lamentablemente.
5: Sí, podés creer.
2: Sí,
5: y los saludos van por Instagram.
2: Sí.
1: Está también la maratón de la saludo a la medianoche, la saludo, viste,
5: sí,
1: la
5: a las
1: 12
5: en punto.
1: Se empieza a saturar el teléfono cuando esos que están esperando, sobre todo los parientes, los seres más cercanos, así tic, a la medianoche, o las amigas, vos que tenés varias amigas.
5: Sí, ni hablar, somos 17. Me hicieron un regalazo anoche que ni les cuento.
1: ¿Ah, sí?
5: A ver, contanos. Mucha gente sabe que no me gusta cocinar, que soy como Mirtha Legrand, que declaró este fin de semana que ni un huevo frito sabe hacer y que odia cocinar. y que toda la vida le han cocinado y demás. Bueno, soy team Mirta, Mirta. En eso.
1: Pero vos odias sí. cocinar, o sea, tanto
5: no,
1: así.
5: No es una cosa que yo diga, ay, qué deleite, qué claro. lindo, voy a perder 2 horas al lado del horno.
2: No te nace.
5: No, viste, no. O sea, prefiero acompañar con una copa de vino a alguien, me encanta y me amo comer, me fascina comer.
2: Sí, sí.
5: Pero eso del proceso de estar ahí al lado del horno.
1: Pero cuando has compartido con la gente tus dotes culinarias, sí. bien, bien, cocina
5: no
1: bien.
5: No es que
1: cocina.
5: Me salgan mal las cosas, sí. pero bueno. No,
1: sí,
5: no
1: pero
5: es
1: no es algo claro. Es como, qué sé yo, planchas bien, pero vos decís que planchabas bien, ¿no?
2: Sí.
1: Claro, pero no es algo que...
2: Lo disfruto.
5: Bueno, ah,
2: lo
5: disfruto. Me gusta hacerlo. Mira, planchar me encanta.
2: Es mi terapia.
1: ¿Sí? Ah, ¿sí?
5: Idem.
1: Uy, tengo un canasto ahí de ropa.
4: Ya te voy a decir. Muy raro tú.
1: Ya te vamos a traer terapia.
2: Es mi terapia.
5: Sí, sí, sí. Sí, sí, a mí también. Y bueno, y ayer mi hija me cayó con uno de esos hornos que te hacen todo solo. Desde el huevo frito, las tostadas, la pizza, mira. No sé qué.
1: No es freidora de azúcar.
5: Bueno,
1: no.
5: Sí, tiene 1000 aplicaciones para que cocines solo. Metes las verduras y te las resuelve. Metes un pan con queso y te hace una pizza. Bueno, qué cosas nivel. Así.
1: Pero qué bien.
2: Qué pudiera.
1: Muy bien. Así y es portátil ese tipo, traela para acá para cuando salimos
5: sí,
1: a las 12.
5: Sí, sí. Así que a los 50 me llegó el mejor regalo.
2: ¿Y con qué lo estrenaste? ¿Cuál fue el menú de estreno?
5: Y todavía no lo estoy mirando ahí porque no tengo ganas ni de mirar.
1: Llegó después de medianoche.
5: Claro, no tengo ganas ni de mirar cómo
4: funciona.
5: Así que estoy esperando que ella llegue y me avise.
1: Cosa que me da fiaca en el mundo sí. es cuando compras algo, leer el manual de instrucciones.
5: Sí.
1: Ni hablar y si hay que armarlo, ¿no? O sea, a mí, dámelo armado. Sí. Pero ver, atención. Y cuando dice, antes lea este manual y tenés que buscar primero en español la parte, ¿no?
5: Claro.
1: Sí. Primero te sale Lindy Funger y Jäger y qué sé yo, siempre es en alemán.
2: Es cierto,
1: incluso.
2: Compartimos esa fatiga.
1: Sí, sí, sí.
5: Sí, cuando falta una pieza, cuando te falta una pieza.
1: Sí, claro. Sí,
5: o horrible. Cuando algo pusiste mal, entonces hay que empezar de cero, desarmarla y armarla de nuevo.
1: Para cómo viste que vas a los lugares que venden estas cosas y vos lo ves armadito. Y cuando lo vas a comprar, tú en una caja. No, pará, tráeme el pibe que arma esto. ¿Qué es esto? No, se va así hasta la casa.
5: Pero todo viene desarmado, ¿no? Sí, desde sillones hasta, no sé, lo que fuese. Todo tenés que armar.
1: Una vez compré lo que sería una mesa tamaño mesa ratona, que la vi muy práctica, ¿viste? Era como un cuadrado así bien despojada. Bueno, listo, tu caja. Y después venía con un tornillo articulado adentro. Que requería un aparato, una herramienta que por supuesto no tenía. Entonces la misión era buscar por un tornillo cómo armar esa mesa.
2: Y obviamente nunca te quede igual que en el lugar donde le viste. A mí me pasó también un juego de mesa y silla de exterior de jardín.
5: Sí.
2: Quiero este. Sí. Y estamos con mi mujer y le digo, ¿nos llevemos este? Sí. Y el señor dice, no, este que está exhibido.
1: Este laburó otra gente.
2: Ahí traen la caja. Y la caja era, che, ¿todo esto está ahí adentro? Sí. ¿Viste que es tipo Acme?
1: Sí.
2: El correcamino, una cajita así. Y llegamos y a armarlo.
1: Claro, no,
5: sí,
1: no.
5: Y a mí también me pasó con un juego de jardín de exteriores y un sillón quedó armado para toda la vida. Y subsiste mal armado. Decí que el que se sienta no lo termina de quebrar, pero bueno, le faltó un toque, o sea, está medio enclenque.
2: Está ahí.
5: Pero, ¿sabés lo que era el embole de desarmar y volver a armar?
1: Claro, sí. Che, perdón, antes que siga, antes de seguir hablando del cumpleaños, su balance de vida y todo lo demás, saludamos al pueblo pirata.
4: Muy bien.
1: Está a un pasito nomás.
2: Ahí nomás.
1: Muy bien. Saludos al pueblo pirata. Vamos los piratas. Después de. Sí, señor, había anticipado Gaby Silva.
4: Por supuesto. Sigue anticipando Gaby Silva pronósticos.
5: Un visionario, total.
2: Totalmente.
4: Sí.
2: Pero
4: decilo.
2: Incluso antes de que arrancara esta fase, ¿se acuerdan que decíamos?
5: Sí.
2: O decía yo, Belgrano es el candidato.
4: No, pero ahora decilo.
2: Belgrano es el candidato.
4: No, campeón.
2: No, pero pará. De cara al partido del domingo,
1: sí.
2: También lo dije la semana pasada.
1: Sí, lo dije.
2: Todo el pueblo futbolero que es anti-River, que es mucha gente, va a quedar que gane Belgrano.
1: Y digamos que llega con un River que llega de dos han llegado arañando, ¿no? Porque se dieron con dos
2: milagros. Este River es muy malo.
1: Los dos centrales de este River, sobre todo
2: Martínez
4: Cuarta. Si me permitís, está ante la posibilidad única Belgrano, no quiero mufar nada porque hay otros que mufan, ¿no? Que tiene todo porque es el peor River en años. Nada más que River tiene en juego otra cosa.

0: Lorenzo.
1: Contra San Lorenzo, que Gimnasia pasa, de Plata.
2: Que pasa de milagro.
3: Por eso.
2: No, este, digo, es, este es el momento.
3: Es el momento.
4: Igual sí. Qué pena que no se llegue a una final de este de dos equipos. Bueno, en el caso, saco a Belgrano porque no tengo idea, ¿no? Pero que no se llegue a una final con excelencia, digamos. O una semifinal que vos digas qué lindo.
2: Típica
4: este
2: de este torneo.
4: Cómo disfrutamos este partido, ¿no?
3: Sí. No,
4: este
3: enfrentamiento. Vale,
1: no, el partido de ayer fue un partidazo.
2: Sí, sí, un partidazo.
4: Y ayer fue un partidazo.
1: Sí. Sí, independientemente de que
2: fue dramático.
1: No conoce los jugadores de Argentinos Junior, pero
3: no, ayer de Argentinos Junior se terminó recibiendo de el pecho frío de fútbol argentino.
2: Sí, sí, literal. Total. Sí.
3: No, a ver, hasta el minuto no sé cuánto ganaba. El técnico.
1: Minuto 49. El había dado 5. Olave pide 10. Le da 5.
3: Nico 10.
1: 49 minutos del segundo tiempo. Sí. Así gol. Falta un minuto.
2: Los dos equipos de la final, sí. Belgrano y River, sí. Hicieron. Un gol en la última jugada del partido.
3: Contra San Lorenzo.
2: Estuvieron match point abajo. Correcto. En los penales. Exacto. Los dos.
1: Sí.
2: Y creo
1: sí.
2: Que dos veces, o sea, tenían dos match point. Correcto. Digamos, por delante. Es decir, si el rival hacía el gol, hacía el penal, ganaban.
3: Quedaban eliminados.
2: Y a los dos le pasó lo mismo. Exacto. O sea, los dos llegaron exactamente.
3: Pero ayer igual. Hubo un claro.
1: Pero anímicamente llega mucho mejor Belgrano mucho por todo. Mejor.
2: Y como
1: metió
2: si fuera...
1: clásico.
2: Sí,
1: metió
2: sí.
1: Clásico.
2: Claro.
1: Gana, a Unión le gana bien. Sí, le gana sí. Bien. Sí. Y la remontada anoche contra sí, argentinos.
3: Muy... Exacto.
1: Sobre todo por lo que pasa en la tanda de penales.
2: Claro.
1: Doble match point abajo.
2: Sí, claro.
1: Y la por levantan.
3: Eso. Por eso claro. Se recibe de pecho.
1: Muy bien,
2: ahora, y encima.
3: Dime.
2: Porque aunque juegue River sí. Con suplentes. ¿Con quién juega? ¿Con Bragantino?
3: Sí, va a jugar con suplentes.
2: Bueno, va a jugar con suplentes. Pero lo mismo, el técnico tiene que trabajar en ese partido. Obvio. Porque tampoco puede ir a perder.
1: Y mucho lesionado, Jera.
2: Claro, mucho
1: se le
2: lesionado.
1: Lesiona a Driussi.
2: Sí.
1: Y hay otros ahí.
3: Tiene tocados a Montiel y a Hugo Acuña.
1: A Hugo Acuña.
3: Claro. La dupla de central está media aflojada y también en cuanto a,
1: sí. A rendimiento, sí.
3: Entonces, bueno, está entre la posibilidad.
2: Igual pero además, sí. Coudet, hoy y mañana. Tiene que trabajar sobre ese partido.
1: Exacto. Entonces, tiene muchos chicos.
2: El miércoles empieza, aunque jueguen los chicos,
3: no importa, lo que sea, tenés
2: el
3: razón.
2: Miércoles empieza el trabajo de concentración para el domingo. En cambio, Belgrano hoy arranca, ya está.
1: No, claro.
3: Hoy tiene libre.
1: Lo único que tiene es el domingo, Belgrano.
3: Sí. No, hoy Belgrano está libre, igual.
2: Es cuento. Una gran ventaja en
3: este
2: momento.
3: Dio libre el ruso al plantel, vuelve a entrenar mañana. Les dio libre para que estén descansando con la familia. Y todo lo demás, Belgrano va a arrancar la semana entre la mañana. Obviamente que en el transcurso del programa quien sea atento porque tenemos que contar cuándo va a ser la venta de entradas, porque acá hay compra de entradas.
2: Sí.
3: Es mitad del estadio para uno, mitad del estadio para el otro. Se va a ver beneficiado Belgrano porque le van a dar la platea a Gasparini, que entra más gente que la platea a Ardiles. Mm. Así que bueno, pero va a ser para cerrar.
4: ¿Y anunció el Cuti Romero que va a estar acá?
3: Y si sí, está lesionado
4: en las redes sociales.
2: Dijo que
4: ¿no?
2: Va a venir.
4: Así que viene,
3: Yo me quedaría en Inglaterra.
1: Se apuró
3: Zarzora. No me cambie la cábala.
1: Es bueno, se apuró Zarzora.
2: ¿Qué dijo el posteo
3: de Yatera? Sí, lo vi antes.
2: Ah, no lo vi.
4: No lo vi.
1: Bueno, pone el video, el gobernador, pa, y manda un felicitaciones a todo el cuerpo. Pero falta un partido.
4: ¿Campeón? Claro. Tipo,
2: bueno,
4: felicitaciones, campeón.
2: Pasa a la final.
1: No, pero
4: felicitaciones está bien.
2: Pero en el mundo caburero del fútbol.
3: Exacto.
2: Tiene que salir
3: nunca
2: bien.
3: Diga, claro.
1: Había mucho hinche Belgrano que decía, no.
4: El que podría venir es Di María, ¿no? Que es el padrino un poco del equipo.
3: No, que Di María se quede allá. Lo más lindo de fin de semana fue el cántico del hincha de River, la banqué de primer minuto al último tratándolo seca nunca.
2: Pero lamentable las declaraciones de Di María, no. O sea, un
1: la
2: tipo,
1: mujer,
2: la mujer, por favor.
1: Que alguien le saque las redes.
4: La mujer, la mujer es como Milei, ¿no?
2: Yo veía en las redes era lo de seca nunca, qué sé yo, sí. A mí me parece injusto, pero también.
3: Pero hizo todos los méritos.
2: Hizo todos los méritos, ¿no?
3: Sí.
2: Y Pollerudo, era la palabra, Pollerudo.
3: Sí, Pollerudo.
1: Pollerudo.
2: Sí.
3: Era te puedes defender solo, amigo. Ya.
4: Manada de almas pobres.
2: Pero, además, diciendo, y bueno, sí, tipo, era sabido que con como que el penal, o dos penales que hubo, los
3: uno
2: dos
3: fue
2: fueron
3: clarísimo.
2: Penales, claro.
3: Uno fue claro.
2: Pero además, habla Di María de penales. O sea,
3: no.
2: Amigo,
3: no.
2: Si nos pasamos
3: María,
2: viendo penales que fabricaste.
3: Preocuparse que el Mirón hizo un típico planteo de equipo defensivo que fue a defenderse
2: sí,
3: con
2: claro,
3: River
2: claro.
3: En cancha de River.
2: Sí.
3: Como así para cerrar lo del señor Nicolás Díez, el técnico de que estaba haciendo un homenaje a los jugadores de Argentina. Yo sacó todos los mejores jugadores que tenía.
2: Sí. Claro.
1: No, muy mal. Encima la declaración después.
3: Y sí. El ruso metiendo 50 delanteros para buscar el empate. Después
2: yo creo que
3: en el coso, en el suplementario, no sabía
2: creo
3: qué hacer.
2: Creo que va a ser otro técnico que estará disponible para otros equipos. 10.
3: sí, olvídate.
2: Sí, así, porque sí. Bueno, ya va.
1: Sí, aparte, claro, no es la primera que pierde.
3: Y lo último,
1: lo
3: de Enzo Pérez roza el papelón, ¿no? Como pateó el penal Enzo Pérez.
2: Sí, es un papelón.
3: Es un papelón.
2: Jugador al
3: patea nunca un penal.
2: Sí.
1: Porque encima está el estigma de, che. si convertías, bueno, está bien, se tenía que dar otra serie de combinaciones. Sí. Pero era enfrentarte de nuevo con River.
3: Claro. Correcto.
1: El hincha argentino puede decir, y no quisiste jugar con River.

0: Esa es una de las memes que dando vuelta.
1: Claro. Y en las últimas, a ver, y en algunas de las últimas definiciones.
0: Sí.
1: Central Córdoba en Copa Argentina.
0: Sí, con Vélez.
1: Platense en el campeonato de en la Copa anterior,
0: correcto,
1: digamos. Eran los equipos que venían, o sea, venían de puntos,
0: sí,
1: digamos, ¿no?
0: Sí.
1: Que eso también es una cosa para Belgrano que le sirve. ¿No?
0: Exacto.
1: Viene el que debería ser el gran candidato es River. Pero,
0: y del otro, ¿no?, lado, sumale algo más al morbo que venimos hablando.
1: Sí.
0: El hincha de River hoy ya, te digo, cuando conoció que Belgrano era el rival,
1: sí,
0: no sé si vieron redes sociales, le está diciendo revancha 2011.
1: Sí. Y es una carga más para ellos, ¿eh? Es una
0: tremenda
1: carga,
0: carga tiene, sí. Pero hacer los hinchas de River ya le estaban pidiendo en redes sociales, revancha.
2: Por eso Ávila Artime, cuando declara anoche, sí, nosotros ya lo mandamos a la B, dice Artime anoche,
1: claro, sí,
2: en
1: sí,
2: la paternal, sí, como sí, diciendo, sí, se saca la presión, sí, de encima,
0: claro,
2: toda la presión de River.
1: Pero es el partido del morbo, ¿eh?
0: Sí. Vamos.
1: Bueno, ¿estás bien en su cumpleaños,
3: Bárbara,
1: Cruzita?
3: Bárbara,
1: sí,
3: Bárbara. Bárbara. Acá ha compartido el festejo con los chicos de Belgrano. Sí, miti. Estoy cediendo
1: con los
3: la mitad de mi felicidad a los chicos de Belgrano. Sí, a toda,
1: claro,
3: la gente de Belgrano.
1: Claro.
3: Sí, claro.
1: Si era el mismo día, decíamos que era el regalito, pero fue el día anterior.
3: Claro, así fue el día anterior. Sí, exactamente, sí.
1: Bueno, vamos a hacer una breve pausita y enseguida nos va a contar el balance de su vida, Cruz Gómez Paz.
3: Dale.
1: Grandes momentos, momentos aciagos.
3: No, no los voy
1: perspectivas
3: a
1: hacia el próximo cincuentenario, los highlights, exactamente,
3: no,
1: de Cruz Gómez Paz.
3: 6 grados 6 décimas la temperatura en este, opa, momento, ¿eh? 6 grados 6 y antes de despertarme, un grado bajo cero, no sé si es un poco menos todavía, vos que andás muy
0: madrugada,
3: temprano.
0: Los oyentes de las 6 de la mañana contaban menos. Era todo negativo.
1: Sí, todo.
3: Un grado bajo cero. Tanti, ahí me desperté.
0: Sí, no. Menos un grado, menos dos grados en algunos sectores. Me acuerdo, Tanti, Viale Macé, Carlos Paz, gente que nacía menos dos grados, estaba haciendo acá. Porque bueno, acá
1: sí, estaba
0: grado.
1: Bueno.
3: ¿Vieron que me gusta el frío, ¿no? Cuando sí, abrí la ventana y vi todo congelado.
1: Todo empañado.
3: Dije, ahí está. Lindo. Andátelo, regalo, para vos.
1: Tenés. Pero se aguanta el team invierno, ¿eh?
3: Sí,
1: aguanta
3: sí,
1: el team invierno. Ya seguimos.
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5: Buen día, equipo, ¿cómo va? Feliz cumple, Cruz, saludos a todos. Que tengan un buen comienzo de semana. Chau, chau.
6: Feliz cumple, Cruz. Como decía Cacho Castaña, punto y coma de la vida. Feliz cumple. David,
7: gracias.
6: Si claro, el cariño se mide en las historias de Instagram, a mí no me quiere ni un loro. A mí no me sube nadie una historia cuando cumplo años. Triste lo mío.
7: No, claro que no.
8: Es del mundo de los influencers.
7: Habrá gente que te, sí, tal cual, que te dé unos abrazos.
8: Sí, sigue valiendo el abrazo, el beso. Y sí,
9: es mucho más genuino.
8: Y también la llamada por teléfono. O sea, llamemos por teléfono. Nada de mandar mensajito. ¿Te puedo llamar? No, llame por teléfono así.
7: El día de tu cumpleaños, no otros días, ¿no? El día de tu cumpleaños
8: llamaba. Antes era así, como dice todo el mundo, que siempre dice, antes era así. Hablando de esto, bueno.
9: Ayer hice tiempo para eso, para hablar por teléfono con un amigo.
8: Ajá, claro.
9: Sí, pero para darme el tiempo. Sí. Charla larga, sí. Muy fanático de Belgrano, él muy contento esta noche, así que.
7: Mirá, bueno. Así que más que nada era de salutación, de felicidades, sí, por el balance, su equipo.
9: Balance de semana.
8: Y es invasión a la privacidad si te llaman sin antes avisarte por
10: mensaje. Para mí sí. Perdón, tenía que decir, es un perno. Estoy festejando mi cumple, organizando todo y no puedo atender a 50 personas en el momento.
9: No, pero en general, si te llaman, olvídate de cumpleaños.
8: Claro.
10: Ah, no me jode.
8: No te jode.
7: En general se suele preguntar con un mensaje previo, sí, ¿no? Che, ¿te puedo llamar? ¿Estás libre? ¿Tenés unos minutos? Me parece que eso también es válido, por ahí un mensajito antes del llamado, sobre todo para que te atienda la otra persona.
8: Sí, normalmente se hace así. Es más, muchos lo toman como mala educación. No, me llamaste directamente, sí, ¿no? Sí.
9: Yo tengo una amiga que lo que hacía en general, no con su pareja, era la videollamada. De la nada.
7: ¿Videollamada?
9: Sí, nos juntamos en tal lado. No llegué, ¿a dónde estás? Estoy en tal lado y ¡pac! Videollamada.
10: Yo soy esa. Sí, yo videollamada siempre.
7: No, eso me dio desconfianza.
10: Sí, obvio.
9: No, rara la videollamada.
7: Me suena
9: llamada,
7: desconfianza.
9: De la nada.
10: Pero ponle que te llamo y te quiero contar algo, prefiero verte, ¿entendés? Te pongo videollamada un segundo, che, estás ocupado, no, estoy, no sé, volviendo la facu.
8: De entrada, sí.
9: Sí, sí, en las generaciones nuevas hacen eso. Videollamada de pique.
10: Sí, sí, sí, sí. ¿Qué haces? Nada. Pim, videollamada.
8: Te avisamos acá en nombre de todo el equipo.
10: Qué susto,
8: que dice, ¿eh? Dice, ¿te ocurre hacer
10: videollamada? Pero a ustedes no, claramente. Claro, ¿no? Hay distintos niveles de confianza. A mi papá, ponele, lo llamo por videollamada porque no sé qué está haciendo. ¡Tum!
8: ¿Papá no sabe qué está haciendo?
10: Y ponele, no sé, el sábado de la noche, yo era las 8 de la noche y vi que estaban los dos en línea, mis papás, y los llamé y estaban viendo una peli, por ejemplo.
8: Claro. ¿Sí?
10: Me atendieron todo y listo.
7: Alcahueta.
10: ¿Y, pero, sí, y vos estás necesitando algo o simplemente? Sí, quería que me busquen porque me tenía que ir a otro lado, pero no podía manejar porque había tomado. Entonces lo llamé a mis papás.
7: Bien. Vos los llamó Valos, está bien.
8: Sí, claro, exacto. Se lo encontró ahí. Hablando de eso.
7: Sí.
8: Posteo de Baloyes, sanciones, sí, sí. ¿En qué quedó esta cuestión?
7: A ver.
8: Porque como si todo esto fuera poco,
7: sí.
8: Talleres juega este
7: miércoles.
8: Partido eliminatorio.
7: 5 de la tarde contra, sí, Atlético Tucumán en el Coloso Marcelo Bielsa.
8: Ya viene pesada la semana, así que.
7: Manera arranca la venta de entrada en la, sí, boutique a las 11 de la mañana, 55 mil pesos popular, 75 mil pesos la platea. Tema Talleres. Comunicado de prensa de la sanción a Baloyes fue el viernes a la tarde noche. Sí. ¿No estoy equivocado? ¿Primera hora del sábado, seguro?
8: El sábado, creo que fue.
7: Bueno, el sábado.
8: Me
7: ¿dónde
8: parece,
7: sanción económica, aplicando el régimen, blu, blu, blu, blu? Y deportivamente, a mí me dijeron que Baloyes no juega el miércoles directamente, o sea.
8: Sí, sí, ya estaba.
7: Juega el miércoles, claro, sería. Pero que le van a aplicar el reglamento, sanción económica y todo lo demás.
8: Sí. Eso dijo el comunicado.
7: Eso dijo Talleres.
8: Una importante sanción económica.
7: Sí. Y un pedido de disculpas de él, ¿no?
10: También. Él hizo un pedido de disculpas en historias.
7: Sí, en historias.
10: En historias. No le fue tan bien ese pedido.
8: Donde reveló que había tomado, que era una copa de vino.
7: Sí, dijo. Y que estaba con la señora. Cosa que yo te digo acá que es mentira. Es mentira.
9: No, si sale la foto de todo el plantel estaba.
7: Sí, pero no estaba. ¿Vos viste la mujer de Balotelli al lado?
8: Por eso,
7: no,
8: pero nunca se saca con la
7: señora. Yo indagué, es mentira que la mujer de Balotelli manejaba el auto. Sí,
9: eran todos tíos.
7: Es mentira que las mujeres estaban en el cumpleaños de Bartichotto. Mentira. Mm. Mentira.
10: Además, una copa de vino no te da tanto porcentaje de alcohol.
7: No, no importa.
10: En cero si estás.
7: Sí, ya sé, obvio. Y no le fue tan bien en la publicación de las historias porque el hinche de Talleres le casó con de todo.
8: Y sí, claro.
7: Lo criticó, le dijo, tenés que ser profesional, tenés que ser, te bancamos hasta, te bancamos tu vuelta y vos nos pagás con esto dos días antes. O sea, están, y encima ahora para colmo, Belgrano finalista de la liga, más todavía.
8: Sí, sí, olvídate.
7: Así que bueno, pero bueno, Talleres tiene ese abanico. Por el lado de Instituto, tengo un popurrí. Tiene el partido, está confirmado. El 30 de mayo, Instituto juega contra Lanús por Copa Argentina. Falta saber en dónde. Y lo que me llama la atención con el diario del lunes es que Copa Argentina confirmó que Belgrano juega también ese sábado 30 de mayo contra Gimnasia de Jujuy. Pero Belgrano está en la final de la liga. O sea, y si Belgrano se le da el coso, perdón que te lo diga así, ¿cómo le va a meter un partido el sábado siguiente? O sea, Belgrano va a querer festejar, va a querer recorrer el mundo. Digamos, vamos a ver qué pasa. Vamos a ver qué pasa. Y hablando de Belgrano River, y cierro con esto, después les cuento más detalles. No está confirmado. Pero mañana martes, muchachos y muchachas, por la tarjeta de color naranja que es sponsor de la liga.
10: Sí, la tenemos.
7: Los beneficiarios de esa tarjeta van a tener una preventa exclusiva, tanto de River como de Belgrano. ¿Me siguen hasta ahí, no?
8: Sí.
7: El miércoles, y a través de la aplicación o página Deportic, que es la de la AFA, ¿se acuerdan? Se va a vender la entrada al público en general. Y tanto River como Belgrano me cuentan, va a tener prioridad el socio con la cuota al día.
8: Claro.
7: No el hincha en general, el socio.
8: Sí, está bien.
10: Ah, sí.
7: Como corresponde.
8: Claro.
7: Y los valores, 60.000 una popular y de 90.000 a 100.000 una platea.
10: 100.000 una platea.
7: Claro, y 60.000 a 70 una popular. El estadio se va a dividir, popular Wellington, platea Ardiles para River.
10: Sí.
7: Platea Gasparini, popular Artime para los hinchas de Belgrano. Repito, no está confirmado, esto es extraoficial. Mañana martes, para los beneficiarios de una tarjeta de color naranja, una preventa exclusiva, y el miércoles arrancaría la venta para el público en general, con prioridad para el socio de Belgrano como para el socio de River. El partido es el domingo a las 3:30 de la tarde.
8: Bueno.
10: ¿Domingo a qué hora?
7: 3:30 de la tarde en el Mario Alberto Kempes.
10: Otra larga semana nos espera por delante, ¿no?
7: Uy, sí.
10: Semana celeste.
8: Larga semanita, sí. Claro. Y todo el detalle.
9: Y el plus del fin de largo, que también le da un condimento.
7: Correcto, Gaby.
9: Muy lindo.
8: El
9: plus del fin de largo.
8: Claro.
7: Sí, exacto. Pensá los hinchas de River
8: estaría,
7: que van a venir.
8: Estaría terminando, ponerle que haya alargue y penales, que no creo que lleguen a eso.
7: Siete de la tarde.
8: Oh, arrancás a las 7. Y si no, trabajás el día siguiente.
7: Pensá laboralmente.
8: Sí.
7: Y hasta te digo, te los hincha.
8: Sí,
7: esto arranca el domingo a las 10 de la mañana.
8: Sí, olvidate.
9: Claro, sí.
7: Tanto los de River como los de Belgrano que van a querer ir al Kempes.
8: Habrá previa, debajo de los puentes, como. Y que no es la típica Talleres esa. Sí. Pero habrá previa debajo de los puentes.
7: Yo me imagino el domingo a las 10 de la mañana, yo me imagino la zona del Chateau, colapsada, pero va a haber.
8: Atentos, vecinos, zona Villa Belgrano.
10: Me dan unas ganas de alquilarle un cuarto a alguien de River y hacer unos mangos.
8: ¿Qué de River?
10: No, pero los de River, sobre todo porque vienen de afuera.
7: Claro, vienen de Buenos Aires.
8: Hacer tipo.
10: Alquilo uno o dos cuartos del departamento y listo, me
9: voy a ver. Airbnb del fútbol.
10: Pero absolutamente. Sí. Del lado de la cancha.
8: Alquilo uno o dos cuartos, dice la que tiene 7 cuartos.
10: No. Así, ¡el mío!
9: Alquilo el cuarto de
8: salida. Tres de los baños.
7: Dice Cruz, yo no duermo ese día en mi casa.
8: Claro,
7: alquilo la casa.
10: Me voy a un vecino.
8: Va a haber varios que van a decir, yo te alquilo.
7: Sí.
8: Pero no soy hincha de River, lo mismo te van a parecer alquila.
7: Pero bueno, se espera que mucho, si es para socio pensando, se espera que mucho hincha de River de afuera venga.
8: Sí, claro, sí. No, es que ya debe estar toda la movida.
7: Sí,
8: ya debe estar toda la movida. Bueno, a ver, mensajes de la gente. Ah, dijimos el premio que tenemos para repartir.
10: Nada,
8: hoy
10: nada,
8: en el arranque de la semana.
10: Nada. Lomitos 348 Jardín, Lomitos 348 Jardín. 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Y lo que tienen que hacer es llamarnos o mandarnos un mensaje, mejor dicho, al 3518-157-997, 3518-157-997.
8: Bueno, acá, bueno, mensajes de la gente. Elías Ferrer dice, feliz cumpleaños, Cruz hermosa.
10: Gracias.
8: Hay varios audios que muchos tienen que ver con esto, ya lo vamos a pasar.
10: Muchas gracias.
8: Bueno, dice...
10: Sí, 50 no se cumplen todos los días, ¿no?
8: No se cumplen todos los días. Ninguno de los años que
10: hace. No, ya sé, ninguno de todos los días, pero 50 menos.
8: Bueno, acá nos dice Oscar Capellini, buen día, equipazo radial. el mejor club de Argentina, nos hizo muy feliz, dice, pone tres corazones celestes. ¡Qué alegría! Vamos, Piratas. Silva, si necesitas terapia, tengo muchísima ropa para planchar, dice. Bueno, participo por los lomitos con papas, dice Oscar Caperini, como decíamos. Hola equipo, feliz cumpleaños Cruz, dice, no tiene nombre. Bueno,
10: gracias, muchas gracias.
8: Y está escribiendo ahí. Buen día, participo por los lomos. Jardín, dice Gonzalo. Bueno, hay varias opiniones de otros temas que hemos tratado. Dice, sería ideal si Quinteros nos da bola. Bueno, está bien, es un otro reclamo. Otro reclamo de seguridad
10: que tiene. Y se enojan también por el tema fútbol, ¿no? Chicos, sí. Dice, qué fantasma, ¿cómo van a decir que es el peor River de la historia?
8: No dijimos eso.
10: Dice, 3-0 le ganamos hace unas fechas atrás, pero bueno, son cordobeses, dice por acá.
8: No dijimos el peor River de la historia fue el que descendió.
9: Ese fue. Es un River flojo. No es el River de Madrid.
8: Es ganable, claro. Y bueno, si le ganaron 3-0 hace un par de fechas, si el fútbol fuera así, digamos, tan lineal, va a ser el mismo resultado el domingo que viene, y no sabemos si va a ser así. Difícil, ¿no? Porque después de eso ha tenido estos partidos con los que pasó arañando River, ¿no?
9: Y se ve una realidad, la impaciencia del hincha de River con el equipo de Caudet hasta hace el partido contra San Lorenzo, y la impaciencia de los hinchas de Belgrano con Zielinski hasta que se clasificó.
8: Tal cual.
9: El quiebre fue la clasificación del partido con Sarmiento. Hasta antes de eso era... Sí. Chau Russo, gracias por todo, chau Russo. Bueno, sí. El fútbol.
8: Una chica generacionalmente del grupo
10: De Iru,
8: o sea, de esa generación, comentó el otro día que Ramiro Hernández, ya lo habíamos dicho esto, me parece, ¿no? El chico que hizo el último penal,
9: sí,
8: que es hincha de Talleres.
10: Ah, ¿en serio?
8: Es hincha de Talleres y que, bueno, después pasó como pasa muchas veces.
9: Ex Lazallano,
8: exactamente. Y que después terminó jugando en Belgrano, como pasa mucho.
10: Mira el video del papá, cómo se tira a llorar en el piso.
11: Sí, lo vimos.
10: Tremendo.
8: No viene de redes.
9: Se emociona el padre, claro, cuando hace el penal el chico y se tira el
8: pesadísimo
9: piso.
8: Pesadísimo el penal.
9: Sí, sumamente
8: pesado.
10: Si estaban todos los amigos subiendo, porque yo lo conozco a él y soy más o menos del círculo, entonces todos los amigos subían, estaban en la cancha gritando y él se largó a llorar y estaba chocho, imagínate.
11: ¿Cómo para no? Imagínate. Sí,
8: hizo un gol también el fin de semana pasado.
11: Sí, triunfo a Belgrano. Sí. Decían ahí que los nuevos pibes estos son los que le terminaron generando el triunfo a Belgrano, ¿no? Y no tanto los de toda la vida, los profesionales de la hostia que tiene ese plantel. No,
9: la tanda de penales pasa eso. Ahí. Chino se la rayan, Mudo Vázquez, y el pibe lo cierra. O sea,
8: como si fuera impecable, poco. Claro, los dos referentes había taja. Bueno, ¿qué se siente esta nueva década que estás iniciando, Cruz?
10: Qué sé yo, yo tengo una palabra.
9: Los 40.
10: Los 40, los 50. La verdad que no me pesa la edad. Este número sí es importante, pero bueno, no.
8: ¿Qué tal la década de los 40?
10: Y la de los 40 fue, yo creo que hasta ahora, una de las mejores vividas, ¿eh? Porque uno se siente más pleno, más seguro, más confiado en sí mismo.
8: Gran década de los 40.
10: Gran década.
8: Para vos, Iru González, que te falta poquito.
10: Falta poco. ¿Cuál ha sido tu gran década? Los 18, fijo.
8: La edad, los 18, la década de los 18. ¿Sabes?
10: Bueno, del último año del cole, para mí eso es insuperable.
8: El último año del cole. Bueno, buenas.
10: Igual está arrancando esta, así que veremos qué le depara.
8: La década de los 10 a los 20, la anterior no te acuerdas mucho.
10: No, la de los 15 a los 25, aunque me falta para cumplir.
8: Qué bárbaro. Hablamos de década y ella tiene dos.
9: Hasta ahí nomás. Su balance es
10: dos décadas. No te hagas grande, vos tampoco. Tenés 30 años.
8: 30 años.
10: No, tiene un poquito más.
9: Un poco más, pero.
10: Está cerca.
9: 4-4, ojalá tuviera 30.
8: Señores, ya seguimos, sí, vamos a repasar enseguida todos los temas de actualidad, que hay muchos.
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0: 10 de la mañana, 48 minutos. Acá me estaba comentando Cruz Gómez Paz que su agradecimiento a los oyentes que la están saludando va a consistir en un karaoke de lunes después de las 11 de la mañana.
1: ¡Bravo!
0: ¡Excelente! Muy bien.
1: ¿Estás seguro?
0: Va a ser en castellano. Va a ser en castellano. ¿Podemos tirar algún temita en inglés?
1: No, no va a ser en castellano. Va a ser en castellano porque soy muy patriota.
2: ¿Ya sabes el tema?
0: ¿Sí?
2: ¿Ya elegiste el tema?
1: No, en la producción lo están evaluando. Van a ver qué.
0: ¿Alguna de las canciones que van a integrar tu próximo álbum, Cruz, canta en castellano?
1: Sí, claro.
3: Podría ser una de Karina.
0: Karina, la princesita. Que se queja de alguna cosa, alguna canción dramática de Karina.
2: Bueno, una de cuando fuimos a comer, que de paso cantamos bastante.
0: Ah,
1: sí.
2: Ustedes dijeron, este tema es de karaoke.
1: Ay,
2: la chica
1: fue
2: de producción lo deben saber.
1: Sí, es cierto, ¿cuál fue?
2: Era de Karina, era algo de eso.
0: Ya lo vamos a ir
1: punteando.
0: Hay que elegirlo bien. Y ahora repasamos algunos temas de actualidad.
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0: fue en el frío. Bueno, como muchas veces comenzamos hablando de una tragedia en el tránsito, ¿no? Que la verdad que forma parte de la crónica cotidiana, lamentablemente. Hoy a las 7 de la mañana aproximadamente, un hombre que iba en moto chocó contra un camión estacionado en la zona de Circunvalación y Uriburu. Lo cual generó, los automovilistas que iban por esa zona sabrán que se trata de esto, digamos, las demoras que hubo. Y no fue el único reportado en esta jornada, pero es la tragedia nuestra de cada día, lamentablemente. El accidente involucró al motociclista que, bueno, se chocó. No se sabe en qué circunstancias, ¿no? Porque el camión estaba parado ahí, lo embiste y pierde la vida. Móviles policiales, después un operativo de tránsito y demás. No hay datos, por supuesto, de la víctima fatal, pero, bueno, otra víctima de tránsito en el arranque. Y vaya a saber si tendrá que ver las condiciones también en que estaba el asfalto a esa hora de la mañana, también, porque había mucha escarcha también todo esto.
1: Del ámbito local también lo anunciado por el gobierno provincial en las últimas horas y por el CEP, el Sindicato de Empleados Públicos, a la hora de refinanciar la deuda de los estatales con Bancor. Uh-huh. ¿Se acuerdan que hace un tiempo hablamos de esto, de el descuento que estaba en el pago de los salarios? Porque Bancor decía, bueno, tienen una deuda contraída con tarjeta cordobesa, entonces se hace un recorte y se le cobraba. Bueno, a partir de esa situación de fricción ahora llegaron a una especie de entendimiento, porque sin dudas uno de los voceros de esta situación es Sergio Castro, que es el secretario general del CEP, que ha dado detalles de cómo sería el mecanismo de financiación, con qué interés. Hay un dato que lo estaba repasando en una de las notas que publican los colegas de La Voz y que tiene la cantidad de, por ejemplo, efectivos policiales endeudados que se acogieron a este mecanismo de financiación. Son 3.500 los integrantes de la fuerza.
0: Solamente estamos hablando de la policía, ¿no?
1: Solamente de la policía, sí, que se acogieron a este sistema y permite refinanciar el saldo de la deuda hasta en 48 cuotas fijas. Bueno, están llegando a esta situación a partir de los recortes y es real lo que está ocurriendo con el salario, no solo de los estatales, en el sector privado también, pero de los estatales provinciales y el uso de la tarjeta para comprar comida para el supermercado. Entonces hay una bola de nieve, un endeudamiento que se genera a partir de ahí, después se hace complicado a la hora de cobrar el sueldo, pagar la tarjeta.
2: Bueno, una tragedia sucedió también el fin de semana en Cofico. Cayó una mujer de 52 años a un pozo de unos 16 metros de profundidad y lamentablemente termina muriendo. Obviamente llega hasta ahí el Duar y fue un proceso tedioso para poder sacarla de semejante profundidad. Pero bueno, lamentablemente pierde la vida esta mujer de 52 años.
0: Bueno, la policía de Córdoba otra vez con un caso muy espinoso que compromete en este caso a los integrantes de la comisaría sexta, especialmente a dos de los que están imputados por la muerte de Tomás Orihuela, este chico de 19 años que fue detenido dos veces sin que hubiera causa para detenerlo, porque recordemos, los datos estaban mal cargados en el sistema, y tras haber estado 4 meses preso en Bower, lo detienen y en la segunda detención es cuando pierde la vida.
2: Sí, se quita la vida o lo inducen a quitarse la vida, ¿no? Porque es la polémica que está en danza, ¿qué es lo que pasó? ¿Fue una decisión propia o de alguna manera lo llevaron a tomar esa decisión? Es lo que se está investigando. Y bueno, hay policías imputados y también dos personas. Una persona, un agente de la policía está detenida.
0: El fiscal Godoy los acusa
2: de la libertad, incumplimiento de los deberes. O sea, son cargos importantes los que...
1: Quinteros habló esta mañana de dos casos particularmente. Sí. Este, que citaban ustedes, el de Tomás Orihuela, y el del caso del vecino en Villa Belgrano y la liberación del vecino que ultimó al policía. Sí. Situación que desencadenó un enojo y un malestar muy grande, no solo de la familia del policía muerto, sino también de la fuerza, y el enojo de Quinteros porque tanto el Ministerio de Seguridad como la policía de la provincia de Córdoba quisieron convertirse en querellantes y la justicia no los autorizó. Hay una rispidez, en este caso del fiscal Godoy, pero en el caso de lo de Villa Belgrano es el fiscal Chapero el que interviene. Hay una rispidez muy nítida entre la cúpula del Ministerio de Seguridad y esa fiscalía.
0: Bueno, enseguida, ahora no hacemos tiempo, pero enseguida nos vamos a ocupar de uno de los debates que se viene respecto de las tarifas y los subsidios de gas y las zonas frías.
2: Así es.
0: ¿Dónde Córdoba va a estar afectada en caso que avance este proyecto con la eliminación de los subsidios que la tienen como una de las llamada zona fría desde el año 2021. Fue
1: 2021, gestión de Alberto Fernández.
0: Gestión de Alberto Fernández, una gestión que impulsó sobre todo Carlos Caserio en ese momento. Sí. Recordemos el proyecto de Máximo Kirchner, toda esa discusión. Bueno, ahora aparece incluso el propio gobernador Yaryora pidiendo que los representantes de Córdoba hagan lo suyo. Bueno, ya nos vamos a ocupar de eso porque afecta al bolsillo de mucha gente. 10:55.
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0: 10:57, momento de asomarnos a la realidad desde Buenos Aires.
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0: Buen comienzo de semana, buen lunes. ¿Cómo andas, Pablo? ¿Cómo estás?
2: ¿Qué tal, Gerardo? ¿Cómo andan, Gaby? Buen día. ¿Cómo va a todos? Bien.
0: ¿Frío fuerte?
2: Frío.
0: Frío allá, sí. Frío. Igual que acá.
2: Sí, sí. Sí, bueno. recién acabo de llegar, de hecho, a Buenos Aires, de Córdoba, así que bueno. más o menos el mismo frío.
0: Bueno, donde no hay frío es en la interna por todos lados, ¿no? Pero adentro del gobierno y lo que han sido las redes, el estado de ánimo de Milei también, sí. ¿No? Calentito, como viene subiendo la temperatura. ¿Qué se dice allá, sobre todo del clima interno del gobierno en estos últimos días?
2: Que esta es un polvorín. En este momento el gobierno es un polvorín donde te diría que la estrategia, hablando este fin de semana con varias fuentes, la estrategia es tienen que sacar la pelota fuera del campo propio, y por eso de nuevo ya las redes libertarias, algún sector, porque ahora tenés que hablar de dos sectores de las redes libertarias, ¿no? Uh-huh. Hay justamente a partir de la interna que explotó entre Santiago Caputo y Martín Menem, están tratando de volver a su entretenimiento preferido, que es la guerra contra el periodismo. Uh-huh. Está tan explosivo y tan poco explicable lo que les pasa dentro, que necesitan cohesionarse en busca de un adversario en común. Te diría que cada día que pasa se siente más la necesidad de que el presidente talle en la interna entre Karina Milei y Santiago Caputo. La no resolución de esa interna está generando este polvorín, este volcán en ebullición, que me parece que con el correr de los días amenaza ya seriamente al gobierno en toda su línea, ¿no? En sí. Toda su línea, porque en esta batalla, esta batalla se involucra en toda la línea. Entonces, ya no es Karina Milei Santiago Caputo, ya son

0: los funcionarios que le responden a unos y los funcionarios que le responden a otros, ¿no?
1: Claro, para colmo, Santiago Caputo sabe que si Milei tuviera que terciar en la interna entre ellos dos, no va a terciar en contra de su hermana. Entonces, nadie se imagina de qué forma podría tratar de intervenir ahí o aminorar lo que es el avance, la presencia de su hermana en el gobierno, ¿no?
0: Es que justamente esa resolución de esa trampa, de esa ratonera, es indescifrable, porque Milei también sabe que Santiago Caputo para su ecosistema es fundamental. Y con el añadido que nadie duda que no va a hacer nada en contra de su hermana Karina Milei, el propio Javier Milei, que eso sería psicológicamente imposible para él. Pero el problema es que Santiago Caputo está teniendo un ascendente cada vez mayor en las relaciones con los Estados Unidos. Claro. Santiago Caputo es buena parte de la relación con los Estados Unidos. Y poner una mancha allí, cortar un puente allí, también hoy te diría que casi le es imposible al gobierno. O sea, yo no veo tan fácil que Santiago Caputo sea eyectado del gobierno para dirimir la interna.
2: Y con un condimento, Pablo, al que el mundo libertario le da y le presta mucha atención, que es el de las redes, el de X particularmente, y el factor de lo que se conoció el sábado, esa cuenta paralela atribuida al presidente de la Cámara de Diputados, a Martín Menem, desde la cual habría disparado no solo en contra de Santiago Caputo, sino también a otros funcionarios, sí, ¿no? Sí.
0: Bueno, desde una perspectiva tradicional de la mirada política o del análisis político, Yo te diría, eso me avejenta un poco, yo te diría que parece toda una gran chiquilinada, ¿no? Porque Gerardo, Gaby, con las cosas importantes que están en juego, que el propio gobierno ha puesto en juego, sí. esta pelea de cuentas secundarias, terciarias, pone al gobierno y a sus protagonistas en un nivel de jardín de infantes. Lo que pasa es que alguien nos dirá, lo que pasa es que ustedes no entienden, son viejos, no entienden la comunicación, por dónde están las nuevas batallas. Así que trato de contenerme y decir, bueno, estamos en un tiempo, Gerardo, y lo miro Gerardo porque somos coetáneos casi, el rango etario. Estamos en un tiempo en donde el presidente de los Estados Unidos también gobierna por X, o gobierna por True, claro. O gobierna por True, su propia red social. Entonces, ¿hasta dónde las redes sociales se han metido en la lógica de la política y empiezan a hacer funcionar a la política con esa lógica? Claro. Entonces hoy no tenés Watergate, hoy no tenés la investigación de Watergate, hoy tenés una guerra tuitera que se parece más a un espionaje de Marshall Smart que otra cosa, ¿no?
1: Claro. Donde, como hemos dicho muchas veces, la ira vende encima en ese escenario. Claro. ¿No? Entonces, esto es lo que hace que...
0: La ira vende el insulto, vende lo despectivo. Entonces, lamentablemente la política se ha embebido de esos códigos de las redes sociales. Digo lamentablemente porque no todos están, se ha demostrado, no todos están aptos para navegar en esas aguas. Y nadie sabe cómo va a terminar la política si lo que se convierte es en un territorio virtual de guerras de tribus, tribus propias, tribus internas, como una especie de guerra civil interna de un gobierno a través de las redes sociales.
1: Pablo, mañana como a esta hora nos encontramos, si te parece. Que tengas buen lunes.
0: Abrazo muy grande.
1: Abrazo chau, grande. Chau. Pablo Igual Rossi, desde Buenos Aires.
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3: Once de la mañana, 4 minutos en Córdoba, suena la 2 con estos títulos.
4: Locales.
3: Paro de trabajadores de la salud de Córdoba. La medida de fuerza de 48 horas será en el Sanatorio Aconcagua, Santo Tomás y Biolab. El reclamo de ATSA afecta cirugías y atención en consultorios por 4 horas por turno.
4: Nacionales.
3: García Moritán acusó al kirchnerismo de hacer negocio con la pobreza. El ex legislador porteño aseguró que participará en los próximos comicios. En el inicio de la campaña habló de la pobreza y esto dijo.
5: Hay que terminar con las villas. Puede ser normal vivir entre abandono, pasillos tomados, narcos, inseguridad y asesinatos. La gente no merece vivir en estas condiciones. Merece orden, seguridad y un lugar mucho mejor para poder salir adelante.
4: Internacionales.
3: Hallan los cuerpos de 4 buceadores italianos que desaparecieron en las Islas Maldivas. Los cadáveres están localizados, pero no se llevarán a cabo nuevas inmersiones para recuperarlos hasta los próximos días.
4: Deportes.
3: La furia de Neymar en Brasil, lo sacaron del partido por error a días de la lista para el Mundial. El crack mostró el papel a la cámara como prueba y estalló de furia en uno de los peores momentos posibles. 6 grados, 6 décimos a esta hora, 66 el porcentaje de humedad. El cielo está despejado. 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

0: Hola, muy buenos días equipo, y muy especial y feliz cumpleaños a Cruz Gómez Paz, la periodista y profesional más linda, sensual e inteligente de la radio y televisión de Córdoba. Le deseo un excelente y bello día para todos.
1: Vamos, esa voz, me parece
0: muy Posdata. Han aumentado nuevamente los combustibles en todas las estaciones de servicio a las 0 horas del domingo.
2: Claro, estaba previsto un 1%.
0: No había noticias, no había anticipo de semejante catástrofe. Bueno, participo por los sorteos del día de hoy. Darío Sandoval, 243. Feliz cumpleaños. Darío.
2: Cruz. Sí, es cierto. Gracias, mi amor.
1: Faltó que dijera, informó Darío Sandoval.
2: Más o menos. Pero sí es cierto, porque subió un 1% la nafta durante el fin de semana, el combustible. Y otra vez se va a dar un congelamiento de unos 45 días más. Así lo anunciaba el viernes pasado el CEO de YPF, Horacio Marine. 45 días más congelado el precio de los combustibles.
1: Señoras y señores, hoy es un día especial. Está cumpliendo 25 años María Cruz Gómez Paz.
2: Ay, gracias, chicos.
1: Y el tributo de la cumpleañera a sus oyentes que la están saludando, ya vamos a repasar la cantidad de mensajes que hay, es regalarle su arte, algo de su arte, en compañía de uno de los dúos más comentados de la escena musical.
2: Sí.
1: Cruz Gómez Paz con Cristian Castro.
2: Mira. Para ustedes, oyentes, para ustedes. Y vamos todos ahí en casa, si están trapeando, así
1: ya arrancó
2: el calorcito.
1: La
2: ah, ok.
1: Ya estaría así.
3: Ya estamos,
1: Es para cantar, no para hablar. No, arranquemos, vamos de nuevo porque...
3: Rebobina el cassette, agarra la lapicera y metele.
2: Y luego me pone. Escúchame, dame un segundo, porque le estaba hablando al público, le estaba hablando a los oyentes. Y estoy diciendo que para entrar en calor, si están plumereando, si están trabajando...
4: Claro, una intro.
2: Claro, pongan bien fuerte en la radio y canten con nosotros.
1: Y manden de regalo para el cumple de Cruz su propio audio cantando esta canción.
2: Ahí está. Vamos todos, ¿eh? Acá también, ¿eh?
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1: Ah, sin canción.

0: buenísima esa canción.
1: Increíble cómo estoy superando mis 50 años, Alan. Próxima tremendo, a sacar un disco de verdad.
0: Te diré que fue una de las mejores veces que hicimos karaoke.
2: Sí. Y eso que hubo, y eso que le tomaste la iniciativa y arrancaste antes del estribillo.
0: Claro.
2: Antes
0: bueno,
2: de Cristian Castro.
3: Sí, pero no arrancaste en 2X, fue en 1.5 hoy.
2: Sí, sí.
1: Es verdad. Pero pasa que necesito a alguien que me marque el tempo.
3: Claro.
1: El ingreso, la entrada, es ahora.
2: Si acá le vamos sacudiendo el brazo mientras cuando arranca antes.
4: ¿Vos sabés qué? ¿Vos querés grabar una canción, un disco?
1: Me encantaría.
4: El 3 de julio, sí. Después te voy a pasar el dato en la academia musical que va mi hijo los sábados en la tarde.
1: Ah, mira.
4: El 3 de julio le van a dar la oportunidad a esos chicos de la academia de poder grabar una canción o un disco.
1: No te lo puedo creer.
2: ¿Y vos querés que en esa academia aparezca Cruz Gómez Paga?
4: No puedo hablar con la academia.
1: Sí.
4: Y le digo, mirá, mi hijo viene acá, quiere grabar, se anotó. ¿Puedo anotarla a Cruz Gómez Paz?
1: Genial.
4: Compañera de la radio, para que venga a grabar su canción.
1: 3 de julio estaré ahí, ¿eh? Con algún tema propio.
2: ¿Le haces coro, Iru?
0: Obvio,

0: Tenemos para el cortín el programa antes, es en inglés.
1: Ah, en inglés. Ah, está bien. Bueno. Se me ocurren algunas en inglés. Sí. Pero ya lo vamos a ensayar. Sí, se me ocurre. Hay una que me encanta, es este Smooth de Santana.
2: Sí.
1: Con Rob Thomas. Esa
2: está y buena.
1: Tiene,
2: sí,
1: un tema. Una letra clarita.
2: Es sexy, ¿no? ¿Eh? Para empezar a medir
1: la es medio sexy. Es una buena canción.
2: No, si a mí me dan ganas un poco de hacer striptease y todo eso.
1: Ah, bueno.
2: No, bailar, toda la onda.
3: No, no, es que.
4: Pero es para los chicos.
1: No. Escucha.
2: Ahí estoy disparando con las cosas. Estoy sacando alguna cosa.
1: Sí. Qué temazo, por favor. Este tema es lindo para cantar en inglés.
2: Sí, es un temazo. Pero es medio sexy para las 10 de la mañana.
1: ¿Por qué medio sexy? ¿Es ese? ¿Le parece?
2: No, está buenísima.
1: Todos lo tomamos.
2: Sí.
4: No desvirtuemos.
0: Bueno, tenés que saber pronunciar bien las letras. Yo soy muy mala, me da vergüenza. Pero el otro día, el sábado a la noche, estábamos escuchando a Michael Jackson, karaoke estábamos haciendo.
1: Sí.
0: Yo dije, posta, me da mucha vergüenza no poder cantar bien. Todos la rompían y yo parecía una nena de...
1: ¿Qué
0: no?
1: Antes.
0: En inglés. Claro. En inglés, claro.
1: Hoy, como estamos en clima de festejo, antes del cierre de esta edición, vamos a probar con Smooth de Carlos Santana. Con
2: la letra pensé que iba como Smooth Criminal de Michael Jackson.
1: No, ese está más complicado todavía. Ese está más complicado. Bueno, hacemos la pausita. ¿Y cómo viene Lenguas Largas para hoy?
0: Picado.
1: Escucha, este es Smooth Criminal, que es otro Smooth.
2: Claro, por eso quizás que estaba...
0: Claro, nosotros cantamos cuando estaba en Jackson 5.
1: Smooth significa suave, este sería como un criminal suave.
2: Claro. Una cosa así.

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0: 11 de la mañana con 22 minutos. ¿Qué dice la gente, Cruz Gómez Paz? Te están saludando, están opinando de las distintas cuestiones de actualidad.
1: A ver, vamos a leerlos un poco. Hola, bueno. Gerardo Cruz, buen día. Acá estoy en el trabajo, escuchando toda la programación de LB2. Que tengan un buen comienzo de semana. Participo por los lomos. Andan agrandados los del altiplano, dice. La primera final se van a jugar.
2: Despacio.
1: Lo que para ellos es historia. Talleres ya lo hizo. ¿Llegan mis mensajes? Se pregunta también.
0: ¿Sí? Bueno, finales anteriores.
1: Sí.
0: La del 77-78.
1: Correcto.
0: ¿No? Sí. Talleres independientes.
3: Independiente Talleres, sí.
0: En el 80, Racing.
3: Sí. Racing.
0: Racing con
3: Central.
0: Rosario Central. Uh-huh. Sí. Después, Copa.
1: Copa Argentina.
0: Copa Argentina dos veces.
1: Con Boca, Talleres como protagonista.
0: Con Boca, Boca y Patronato.
1: Patronato, pues Patronato, perdóname, sí. Sí, sí. Sí.
0: Y de. Bueno, y esta sería.
1: Después tenés la de la Supercopa Internacional de Talleres
0: contra. Ah, la de la Supercopa.
3: Que Talleres gana River en Asunción.
1: Penal, el año pasado.
0: Que es el primer título oficial de primera división.
1: Que no se sabe si es internacional o es nacional, pero al fin y al cabo, un título.
3: El nombre es Supercopa Internacional, pero
1: título
3: nacional.
1: Exactamente.
0: Claro, de hecho, el anterior. Creo que se le ganó el Racing de Gago a Boca.
1: Sí, en Dubái jugaron.
0: Bueno, es un título que figura en la.
1: Sí, figura como nacional.
0: Es una estrella, digamos.
1: Exactamente, es una estrella, tal claro. cual. Pero sí. bueno, la promoción de River con Belgrano no es una promoción.
0: No, no es título. No. Es
3: título de primera.
0: Sí, porque bueno, tampoco estamos contando la final del 98.
1: No, porque.
0: Que fue una final de ascenso.
1: De ascenso también. Directo, claro. Exactamente. Bueno, hola chicos, buen día, perdón, feliz cumpleaños para Cruz Gómez, siempre regalando talento y simpatía. Revelación 2026, sin lugar a dudas. Bueno,
0: participó. Se tomó su tiempo para hacer revelación.
1: Hola chicos, estaba con ustedes a los gritos, acompañando también el karaoke. Soy Cris desde La Docta.
0: Y se viene el karaoke en inglés, te aviso antes que termine todo acá.
1: Buenísimo. Feliz cumple Cruz, buenos días chicos, participo por los lomos. Gracias por todo, equipazo. Feliz cumple Cruz, tocaya de cumpleaños. Ah, mirá, vos también.
0: Mirá.
1: Santiago nos está escribiendo, Mirá, otro del 18 de mayo. Chicos, bueno, deja números del DNI por si hace falta para el sorteo. Feliz cumple Cruz. Hay que festejar con una juntada de karaoke. Ah, no está mal.
0: Ah, es buena esa, es buena.
1: Sí, buenísimo.
0: Como la que hicimos hace poco.
1: Vamos de vuelta a la pequeña.
0: Sí, la pequeña, sí. sí. Gran Marta, lugar para karaoke.
1: Marta dice lo mismo. Feliz cumpleaños, chicos. Hola, buen día. Participo por los lomos. Dice Hugo, feliz cumpleaños Cruz. Hola, chicos, feliz cumple. Que tengas un año bendecido. Quiero participar por los lomos. Dice Miriam.
0: Acá Diego Araya. Buen día, chicos. Buen comienzo de semana. Para todos, feliz cumpleaños para la diosa de Cruz.
1: Gracias,
0: mi ojalá
1: gracias,
0: se les gracias. Dé el campeonato a los primos de Alberdi, así ganan algo de una vez también como su papá Talleres, dice. Bueno. Participo por los mitos 348 Jardín, Diego Araya.
1: Buen día, feliz cumple Cruz, estás hermosa, gracias, dice Gustavo. Nos mandan también que es el día de la escarapela hoy.
0: Sí, sí.
1: Estamos en la semana de mayo.
0: Sí.
1: Que culmina el claro. mes que viene.
0: Sí, sí claro. Sí, sí, sí,
1: buen día, chicos. Participo por los lomos. Feliz cumple para el bombonazo de Cruz. Qué linda mujer, dice que sos. Bueno, te mando un abrazo. Feliz cumple, Cruz. Que tengas un día fantástico. Buen día a todo el equipo. Soy Leonor de Alberdi y les deseo un hermoso día y una excelente semana para todos. Participo por los lomos. Ok. Acá nos mandan también sticker. Feliz cumple, Cruz. Bendiciones. Qué lindo cuando te dicen bendiciones. Te sentís como.
2: Sí, bendecida.
1: Como una caparazón sí, sí. linda.
3: Feliz así, vuelta al sol, bancás.
0: Ay,
3: no, detesto el feliz.
2: Vuelta al sol. Felices 15, por ejemplo, felices 15 vueltas al sol, malísimo.
1: 15 sí. vueltas al sol.
2: Ah, sí. Bueno, se usaba
1: mucho.
0: Cuando cumple 15.
2: Cuando cumple
0: 15.
2: Hasta que
1: dé 50 vueltas, sí. ya se me acaba la vida de nuevo.
0: Todas esas cosas, se fue de viaje, se fue a otro plano. Sí.
3: No, no. Sí.
1: ¿No?
2: Sí. O esa Salud. Gente que te pone un textamento enorme en el Instagram, para un poco, no te voy a leer todo eso. Poné algo más.
0: Pienso. ¿Quién sos? ¿La mujer de Di María? ¿Quién sos?
1: No, claro.
0: Llegó el momento, ¿eh? Llegó el momento, se hizo desear, pero está a lenguas largas. Listo.
2: Bueno, arrancamos con Pampita después de todo lo polémico que pasó la semana pasada, que volvió con Martín Pepa. Salió a hablar y no quiso contar mucho porque dice que ella no es una... No quiere contar más de su vida privada.
1: Ajá, bueno. ¿Se cansó?
2: ¿Se cansó
1: de su vida privada?
3: Bueno.
1: A ver.
4: ¿En ustedes?
5: ¿Reconciliada?
4: No voy a dar más detalles de mi vida porque se meten mucho, opinan mucho. Yo les di mi explicación, les expliqué todo.
5: Sí, que frenaste con la prensa, hablaste.
4: Todo, soy re amable, paro, con temas que son míos, personas que no debería tampoco dar explicaciones y después... Como que la verdad que opinan mucho, dicen cosas feas.
5: ¿Te molestan las
4: familias detrás? Entonces no me gusta lo que hacen.
5: Es en todo
4: pero
5: momento.
4: No lo digo por vos ni por tu programa, lo digo en general, no voy a decir por qué programas exactamente, pero re feo todo, la verdad.
0: Y sí, claro. Che, el reality pobre. Que hiciste mostrando el baño de tu casa, eso sí. Encuadra en hola. Meterse
6: no,
0: en tu vida.
6: Siendo Pampita era, ¿no? Separada de este muchacho, subió foto en bikini en Miami. Claro.
2: Bueno, eso no tiene nada que ver.
6: No, sí. Bueno, pero.
0: Pero, a ver, se pone bailando en Ibiza.
6: Exacto.
0: En un boliche, con ¿te acordás? Con un vestidito escotado.
6: Con Zaira
0: Nara. Claro, con Zaira. Sí. ¿Y qué? Y la gente no va a opinar de tu vida privada porque claro. ¿Qué?
1: Bueno, ella es muy pública, así que es imposible lo que estaba solicitando, ¿no? Que dejen de hablar de ella. Además, si dejan de hablar de ella, inmediatamente caes en likes, en seguidores, en un montón de cosas. Así que no les conviene a ninguno que dejen de hablar de ellos, de los famosos, digo, ¿no?
2: Es verdad.
1: No les conviene.
2: Por algo están las polémicas, pero bueno, se ve que no le gusta a ella.
1: Bueno, pero apareció Pepa, ¿no? Apareció la semana pasada, de repente acá se calmaron las cosas.
0: Martín Pepa.
1: Sí, y siguen juntos.
0: Mira.
1: Bueno, que sean felices.
2: Bueno, estuvo Tini en Salta este fin de semana haciendo su show Futura y salió a contar y a hablar cosas que de la polémica que había pasado hace un tiempo. Vieron que yo les había contado que Emilia dejó de seguir a Tini, que hubo una pelea grande y que supuestamente nadie sabe qué pasa. Pero se hizo muy viral hace un par de tiempo en Twitter un audio de una chica contando que Tini tuvo un problema con un productor y que Emilia lo salió a bancar el productor en vez de su amiga. Por eso dicen que la pelea es esto. Pero bueno, salió a contar y dijo un par de cosas que a todos les llamó la atención.
1: Sí, en Salta.
2: A ver.
7: A día de hoy es muy loco, ¿no? Como sentir esa inseguridad a la hora de hacer cualquier cosa. Tener que avisar a tu amiga que llegaste a tu casa y que estás bien, que estás a salvo. En todo, en el trabajo, en el colegio. Y nada, estamos acá, estamos todas juntas y estamos todas en esta misma lucha, pero de esas mínimas cositas a las más grandes no las dejen pasar. Anímense a hablar, anímense a contar con alguien. Es difícil de hablar de este tema, pero...
2: Bueno, ahí se quedó un poco con lágrimas callada y después dice que quiere contar lo que le pasó, pero que todavía no puede.
1: Es tiempo, no es momento,
2: pero que quiere saber, quiere que nosotros nos enteremos, digamos. Así que bueno, espero que esté todo bien. También un acto de amor que hizo el fin de semana Tini, vio que había un chico que estaba limpiando, digamos, antes del show a la tarde, cuando estaban ensayando, que sabía todas las canciones y todas las pistas de baile, digamos. Y lo llamó para bailar y cantar con ella, entonces se hizo viral porque bailaba igual que un bailarín.
1: El chico estaba armando el escenario.
2: Claro.
1: Aparentemente arma escenarios y los de ella sobre todo.
6: Exacto.
1: Y bueno, cuando vio que nada, que era tan fan y que bailaba igual que ella, sí, lo invitó a subir.
0: Iba bailando mientras armaba el escenario.
2: Claro, o sea, un baile muy original de Tini, el triple T, digamos. Y bailaba y cantaba y dice que el chico estaba igual, literalmente.
1: Pasó hace muchos años, no en esta oportunidad, sino...
6: La otra vez que vino a Córdoba,
1: que también vio como un fan estaba bailando, pero mejor que ella.
0: Claro.
1: El tema que hacía...
2: Gonzalo se llamaba.
1: Y lo convocó, lo subió, bueno, es bailarín Gonzalo también así, y la rompió en ese momento.
2: Es verdad. Bueno, Flor Álvarez hizo una canción para el Mundial, ya todo el mundo está haciendo canciones, sacando letras, no sé qué.
1: ¿Quién es Flor
2: Álvarez?
0: Todavía falta.
1: Cantante, ¿no?
2: Flor Álvarez. Bueno, es una cantante que...
1: ¿De La Voz Argentina salió?
2: No, salió de las redes.
1: Okay.
2: Porque ella se subía a los bondis y con su parlantito cantaba y cantaba tan bien que hacía videos en TikTok, en Instagram, hacía muy virales. Y una vez Fer Vázquez la agarra y la llama para hacer un tema con él, digamos, y la presentó al mundo, etcétera. Y ella al día de hoy la está rompiendo, o sea, muy bien. De pasar a cantar en un bondi y a estar en todo, literal. Hizo una canción... Para mí está mejor que la que sacó Shakira la semana pasada, te digo.
0: Le va poco, como decía un pariente mío.
2: Sí.
0: O sea, con poco ya le supera.
6: Sí, no. De Shakira. Literal.
2: Claro.
0: A ver.
2: Mira, lo escuché.
8: Para el Mundial y nadie quiere que la saque. Estamos...

0: Sí, tampoco es que, ¿no?
1: No, pará, pero también escuchemos la de Shakira.
2: No. Tendría que agarrar la FIFA, una estatua italiana, decretar que es la canción de los mundiales y no, terminó la para cuestión.
0: Como el himno, como hay himno de Champions, sí, está. Himno de Copa himno Libertadores.
1: Están así. No, tienes razón, te juro que están. Ya mostramos 5 canciones de lo que va el mes. Sí. No hay ni una que zafe como la que. No, como la que hemos
3: puesto la de Bizarrap con Daddy Yankee cuando todo el mundo dijimos esta es la canción del mundial y no hay que crear una canción la de Bizarrap, la sesión de Bizarrap con Daddy Yankee, sí. Era, vos escuchás la canción esa, es bien futbolera, bien de mundial, sí. Pero bueno, meten todas estas cosas y todo lo
0: medio pelo.
4: Sí, hasta ahora ninguna.
2: Sí.
0: No, ninguna.
4: Esta Flor Álvarez está.
1: No, tampoco. Sí, pero está mejor que la de Shakira.
3: Falta,
1: de
3: Luke, no falta la de Luke Ra, que se va a pasar y pronto. Ay, falta la de Ulises, que dice que se la grabó.
2: Sí, ¿ah, sí?
3: Sí, dice que Ulises hizo una canción de mundial. Que Luke Ra, y bueno, más de esto, han hecho más canciones. Hay que estar atentos.
2: Hablando de Ulises, ayer escuché a Total Hit de sí. Mario Zanoni, nuestro gran amigo. Y la que grabó con Tini es la...
3: Dos Amantes.
2: Sí, Dos sí. Amantes es la número uno. Claro. Llegó al número uno del, sí. Del ranking de la dos ayer.
1: Me encanta a mí Dos Amantes. Cuando sí. Salió no lo paré de escuchar, el videoclip con todo. Sí.
4: Cómo haber estado Ulises ayer, ¿no? Con el triunfo de...
3: Y aparte la final se juega el día que cumpliría años su hermano.
4: Ah, claro.
2: Que junto
4: en ese momento.
2: Por eso todos
4: 93,
2: eligen creer. Y están
3: eligen creer.
4: Todo ah, sí, 53 cumpliría. Exacto. En ese momento, sí. Sí, sí. Mira.
2: Bueno, a ver, algunos mensajitos. Dale. Más de la gente. Estamos en el 351-8157-997. Sí.
4: No se olviden que estamos sorteando Lomitos 348 Jardín, ¿eh? En un ratito, en unos 20, 25 minutos, está saliendo el ganadora. Bueno, a ver, buen equipo, buen día equipo, feliz cumple Cruz, participo por los lomos, ok. Chicos, la italiana del 90 es lejos la mejor de la historia, no claro. Inventen.
1: Sí, sí, sí.
4: No
1: sí.
4: Inventen nuevas generaciones, dejen suelten. De romper las cosas, dicen, bueno.
3: Suelten.
4: Ok. Okay. Feliz cumple Paz, dale, gracias. Te mando un abrazo. Sí, igual amo que
2: me Gómez, decide.
4: Chicos, buen día, participo por los lomos, feliz cumpleaños Cruz, dale, estás participando. Hola, buen día chicos, feliz cumple Cruz, soy de la T, mi señor es de la B. Y Belgrano sale campeón. Ah, y si Belgrano sale campeón,
3: sí.
4: Nos casamos.
3: ¡Qué bien!
4: No, para.
0: ¡Muy bien!
4: Para. ¿Cómo es esto? Entonces, soy de la T.
3: Sí.
4: Y mi señora de la B. Y si Belgrano sale campeón, nos casamos.
3: Muy bien.
2: ¿Lo van a él creerá realmente que tiene chance porque a lo mejor...
0: Pero, ¿de quién es el deseo ahí? Claro. ¿De ella o de él? ¿De ella que es de Belgrano? ¿Del deseo de casarse?
4: Claro.
0: ¿De ella que es de Belgrano o de él que es de Taller?
2: ¿Qué pasa si gana el River? ¿No se van a casar?
3: Bueno.
1: Yo me reenojo, te digo.
2: Así. Claro, lo pones atado en resultado.
3: Igual te tengo una pregunta muy polémica.
4: A ver.
3: Para tirar acá.
2: A ver.
3: Sí. Si Belgrano logra el coso el domingo.
2: Sí. Esas cosas no existen.
3: Bueno, lo estableció el señor Artime. Artime, ¿te acordás? Digo, si lo... Para
2: ¿qué
3: mí,
2: dijo Artime? ¿Que no hay que decir
3: cuando,
2: campeonato?
3: No, cuando Belgrano ascendió,
2: sí.
3: Dijo, si logramos el coso, y quedó instalada la palabra coso a
2: pero
3: través de Belgrano.
2: En los medios decíamos todos, si asciende Belgrano...
3: Yo te digo
2: Belgrano.
3: Lo que dijo en ese momento.
2: Sí.
3: Tomo esa palabra.
2: Bien.
3: Si Belgrano logra el coso el fin de semana, el domingo, es el título más importante del fútbol de Córdoba.
2: Sí. Sí,
3: supera pues, todos los de Talleres.
2: No sé si no equipara el del año pasado.
3: No, porque, para mí no, porque el del año pasado.
2: Claro.
3: Digo, una opinión.
2: Claro,
3: por
2: claro.
3: Eso
2: sí.
3: La comparto.
2: Sí, claro.
3: Para mí, lo del año pasado fue una paparruchada, un título inventado que claro. Jugó uno
2: ahora,
3: que era su segundo. Ahora,
2: sí.
3: Esto que puede llegar a pasar el domingo, no estoy mufando nada, es simplemente sí. Una opinión, supera, pero.
2: ¿A cuántos
3: sumun.
2: Equipos?
3: Sumun.
2: ¿A cuántos de los 30 equipos del fútbol argentino?
3: Ay, me venís con.
2: A ver, no, le voy a hacer una pregunta como periodista deportivo. ¿Cuántos de los 30 equipos de la primera división ay, enfrenta el ganador del próximo domingo? ¿Ha enfrentado en este campeonato?
3: A Unión no me enfrentó.
2: No. De los 30 equipos.
3: No enfrentó ninguno de la otra zona.
2: Bueno, entonces, a 15, menos, a 14, bueno, a 13.
3: Sí.
2: Bueno.
3: Es la misma pregunta que yo te puedo hacer. ¿Con
2: pero
3: qué
2: déjeme
3: mérito?
2: Que le formule pero, la. Le formule,
3: ¿cómo no?
2: Le formulo la, el, la.
3: Lo escucho.
2: El enunciado.
4: Te está yendo al carajo esto.
2: Claro, no, pero digo, para llegar a esta final,
3: sí.
2: Se le gana a una cantidad de para son. O no se le gana.
3: No,
2: se enfrenta.
3: Ganaste a la mitad.
2: Son cuatro de la del. ¿Cuánto? No, de la primera zona son ocho. No, son de la.
3: Ganó a cuatro de la otra zona.
2: 14 y 15, claro.
3: Claro. Bueno. Se ganó. Octavo, cuarto, semifinal.
2: Bueno, ¿estamos? Entonces la mitad pone.
3: Sí, sí, sí, sí. Igual le meto
2: el
3: menos.
2: River, el año pasado.
3: Sí.
2: Y Talleres.
3: Sí.
2: Llegaron ahora habiendo enfrentado a todos los equipos.
3: Claro. Y Talleres, ¿no?, habiendo sido segundo.
2: ¿Segundo además, de cuántos?
3: El único mérito es ser segundo.
2: ¿De cuántos equipos?
3: Pero yo también, sí.
2: ¿Pero de cuántos
3: equipos? De 26 equipos en ese momento.
2: Bueno, 26. Porque
3: acuérdate que ahora son para un 4.
2: ¿Era más difícil llegar a esa final o a esta final?
3: No, listo, muy difícil.
2: Entonces, eso
3: muy
2: es todo. Difícil.
0: Pero aparte, hay que, vos mismo, Leo, la semana pasada criticaste el formato. Decías, che, claro, tienen
3: todo
0: que
3: lo contrario. No.
0: Dijiste,
3: no
0: critiqué el formato. Gerardo dijo que había que jugar todo contra todo.
3: Que vos te estén pasando cosas. No tiré para este lado porque yo no tengo.
0: Pero a vos te gusta este formato.
3: Obvio que banco este formato. No. Siempre banqué. Dije que el único
0: como
3: bueno.
0: Souto sos vos.
3: No, yo no soy Souto.
0: Y si
3: no,
0: Souto
3: banca. Souto le, a Souto le paga Tapia. A mí no me paga Tapia.
0: Pero puedo opinar libremente. No te pregunto desde ahí. Souto banca este formato.
3: Sí, todos bancamos.
0: Vos bancás. Este no, todos no. No digas todos. Vos bancás este formato.
3: Todo el mundo cree que es equipa.
0: No, todo el mundo.
3: Equipara este formato. Nada más le permite a un
0: Belgrano.
3: ¿Cómo
0: va a equiparar si, como dice Gerardo,
3: le permite a equipo? Pero terminó quinto en una zona, llegar a la final.
2: Pero tranquilo, escúcheme.
3: No, yo le escucho.
2: Si a lo largo de todo el año.
3: Yo noto un nerviosismo de un lado.
2: No, estamos hablando muy tranquilo.
3: Noto como que están preocupados del
2: tranquilo, tranquilo. Ey, el volumen de voz nosotros lo tenemos normal. El que está exaltado es usted. El año ese,
3: sí,
2: donde se le juegan a los 26 equipos,
3: sí,
2: había un torneo todos contra todos.
3: Claro, y uno de una copa como esta.
2: Claro. Razón para que no haya más torneos, o sea, uno así y otro así.
3: Porque ahora son 30 equipos, no nos da el calendario.
2: Pero si
3: es la explicación que dio la AFA de por qué no se puede jugar todos contra
2: pero
3: todos.
2: Pero si el torneo ese que gana Vélez, sí, en diciembre.
3: Correcto.
2: Era esta cantidad de equipos.
3: Bueno, yo te cuento por qué no se juega todos contra todos como antes.
2: Tenemos un año entero, se puede jugar un torneo todos contra todos y uno de Copa de Liga.
3: Que ir a proponerle al AFA lo que vos estás diciendo, porque somos varios los que hemos dicho una vez, che, ¿por qué no puedes jugar 25 en todo el año? No, porque hay que.
2: Uno de una forma y otro de otra forma.
3: Yo te cuento lo que es.
0: ¿Cómo somos varios los que decimos los 25? Te contradecís con lo que acabas de decir.
3: Yo te estoy diciendo en su momento, cuando propuse una cosa. Yo lo único que noto acá. Noto en un ambiente raro.
2: ¿Por qué un ambiente raro?
3: Como que están muy preocupados.
2: ¿De qué?
3: No vas a comprar alguno camiseta de River, ¿no?
2: Pero todos.
3: Yo conozco varios que se están comprando camiseta de River. Compraron la negra con rojo.
2: Estimado
3: no
2: Leo.
3: No vas a comprar eso.
2: Estimado Leo, usted se sube, está en una cosa así como de excitado. Nosotros estamos diciendo con datos sobre la. ¿Por qué
3: yo con
2: no,
3: datos también contesto?
2: ¿Por qué digo, no hacer dos torneos distintos?
3: Pregúntele al AFA, ¿por qué no se lo pregunta?
2: Estás diciendo que este torneo es perfecto.
3: Pero tampoco le saquemos mérito, que si un equipo de Córdoba gana el domingo, no, porque no puedo contar
0: el otro lado. Mérito,
3: porque
0: no,
3: si hubiese llegado el otro equipo, este, a la final,
0: este no, hacer la T que radio. Que no
2: tweet, tweet del vicepresidente de Racing, hace unos días, Hernán Lacunza.
3: Sí.
2: Está
3: enojado.
2: Competencia rota.
3: Sí.
2: En la fase regular,
3: sí,
2: 240 partidos, uh-huh, para eliminar a 14 equipos de 30.
3: Claro.
2: Presuntamente los peores, que no son los peores.
3: Sí.
2: En playoff, 15 partidos para eliminar a 15.
3: Mm.
2: Este año en octavos, 8 partidos para eliminar a 8, claro, incluyendo los 3 mejores según la tabla general.
3: Sí.
2: ¿No?
3: Sí.
2: Eso es una cosa. Inflación de títulos, 7 campeones por año.
3: Uh-huh.
2: Como la inflación por emisión de pesos, cada vez valen menos. ¿Eh? Sí. Los dos campeones.
0: La Cunza dice que los títulos cada vez valen menos.
3: Claro,
2: porque hay muchos títulos.
0: Claro.
2: Es como cuando hay mucha plata circulando.
3: De hecho, lo contábamos muy temprano. Si hoy el que gana el domingo, cualquiera de los dos, tiene después la Supercopa Argentina, el Trofeo de Campeones, Supercopa de no sé qué cosa.
2: Por eso, cuando hay tantos títulos, esta discusión de.
3: Sí.
2: Vale más esta copa que la liga aquella, que la recopa, que la copa argentina, que la recontracopa, y no se puede porque hay tantos títulos que todos valen lo mismo. Sí.
3: Igual la Cunza no lo vi llorando el año pasado cuando
2: Racing importa, llegó a
3: la final
2: agarre,
3: torneo y la perdió.
2: No se agarre con el
3: Cunza,
2: no se agarre con el mensajero. Los datos, es un economista, está dando datos acá.
3: Está bien,
4: la Cunza, el mismo la Cunza, el político.
0: Claro, la Cunza es vicepresidente de Racing de Avellaneda.
4: Ay, estoy cayendo. ¿Qué hace el fútbol la Cunza?
2: Es vicepresidente de Racing.
4: Ah, mira qué bien. Mira qué bien. Ok, ¿y le hicieron los números?
2: Tenemos una amiga que es muy, muy fan.
4: ¿Sí? De la facha de la Cunza.
2: Sí, enamorada de la Cunza.
4: Sí. No, tiene facha.
0: Es fachero la Cunza.
2: Una amiga muy kirchnerista.
4: Sí.
2: Que es muy la Cuncista.
4: ¿Ah, sí? No. ¿Está inflando globos de nuevo?
2: ¿Qué?
0: ¿Por qué?
4: ¡No! La Cunza. Digo, viste que la gente del
0: globo
4: está armándose de nuevo, ¿eh? Sí, está inflando globos de nuevo, claro. Sí, por mi cumpleaños, digo.
2: Ya la agarramos.
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2: Linda polémica se armó entre Milagros Pereda y Marcos Pereda Born. Del otro lado dirán, ¿y esos dos quiénes son?
3: ¿Quiénes son?
2: Claro,
3: ¿quiénes
2: son? Bueno, ya que son unos bienudos, ¿no? Marcos Pereda Born,
4: sí,
2: bueno,
4: Born,
2: su hija,
4: claro.
2: Milagros Pereda. Milagros Pereda estaba dando una entrevista en las redes sociales. Me parece que era una...
5: Sí, es un streaming.
2: Es un stream, ajá, sí, canchero.
4: Sí, en su condición
5: de coach ontológico.
2: Ella es hija del vicepresidente, quiero decir, de la sociedad rural argentina.
4: Ah, bien.
2: Este aquí, que esta chica es vegana y su madre también es vegana, conviviendo nada más y nada menos con su padre, Marcos Pereda Born, quien es vicepresidente de la Sociedad Rural Argentina.
4: Claro, a favor de las vacas, el padre.
2: A favor de las vacas,
5: claro.
2: Y ella, bueno, a favor de no comer carne, obviamente. Pero dio a entender como que es una charla que se genera habitualmente en la casa y que el padre, de alguna forma, entiende el mal que hace comer carne, entre otras cosas, ¿no? Y lo que es el mercado y a lo que se dedica. Imagínense lo mal parado que deja esta chica a su padre. Pero vamos a escucharla primero a ella y después lo que hizo su padre, que es expresarse a través de X y desmintiendo un poco o deslindándose de los dichos de su hija.
6: De cuidar el medio ambiente, pero tu familia, como muchos casos de la Argentina, trabajan en el campo, en ganadería.
7: Sí. Bueno, mi papá viene de familias y, o sea, generaciones de productores de ganadería, pero está cortando esa línea, sabe y es súper consciente de que hay que ponerle un fin.
2: Epa.
7: A esto. Y gran parte de esa influencia también fue mi mamá, que también es vegetariana, y algunos de mis hermanos también. Pero justamente es como que cuando estás más cerca de estas industrias, capaz que tenés más realidades y entendés más lo que está generando, y creo que un poco eso fue lo que nos hizo a nosotros pegar como un volantazo para el otro lado. Pero obviamente, o sea, es esta dualidad que veo constantemente como en mi familia, que me lleva como para un lado y para otro.
2: O sea, qué despelote que le generó al padre.
5: Sí,
2: ¿no? Empezando por
5: desde
2: ahí.
5: Ya, le cago la sobremesa del domingo a los Pereda Born.
2: Sí.
5: Pero a mí me dio mucho, en el momento que vi el video ayer, me dio a Caro Pardieco. ¿Vieron el personaje?
2: Sí,
5: o sea, que
2: sí.
5: Papá sabe que es el final de esto.
2: Sí.
5: Y este hombre tuvo que publicar un comunicado en Twitter, en X. Extensísimo.
4: Sí.
5: Ese hoy fui consultado sobre declaraciones que hizo mi hija en un programa vinculado a temas de su trabajo. Respeto a mi hija, ella tiene derecho a decir lo que piensa y yo respetarla.
4: Claro.
5: En mi caso, diciendo...
2: Voy a seguir comiendo carne.
5: Yo no me fui a la B, dice el papá. Dice, en mi caso particular no representa en absoluto mi forma de pensar respecto al sector, y aclaro que siempre fui un defensor de la actividad ganadera.
2: Bueno, el tipo es productor ganadero, además de ser el vicepresidente de la Sociedad Rural Argentina, ¿no? Pero es como tener un poco el enemigo en casa.
4: Claro.
2: Hijos, mujer, vegetarianos, y que encima de alguna manera, esta chica salió a decir que el padre apoya de alguna forma la línea que está argumentando ella.
4: Claro.
5: O sea, la reacción de las cuentas de Twitter de gente vinculada a la ganadería.
4: Olvidaste, claro.
5: Creaste viendo Olga y otro tipo de cosas.
2: Y un poco también, che, correte de ahí, correte de la vicepresidencia, ¿no? Tranquilamente. O sea, ¿de qué lado estás al final?
4: ¿Cómo se llama? Milagros, esta chica.
2: Sí, Milagros Pereda Born. Wow.
4: Si las pasás bien en tu familia y todo lo demás, tiene que ver con la actividad ganadera, te voy avisando.
2: Digamos.
4: Sí, sí. Está muy bien, muy respetable su postura y todo lo demás, pero...
2: Sí, sí, igual, más allá de su postura, o que ella decide ser vegetariana, me parece que está hablando de daños desde ambientales hasta de otro tipo también.
5: Sí.
2: Se mete más profundo.
5: Claro.
2: O sea,
5: es el final de esto.
2: Bueno, yo creo que sí.
4: Otro tema, da para desarrollarlo más, pero tiene que ver con una discusión de fondo que se está dando esta semana respecto del costo de la energía.
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4: ¿De qué se trata esta discusión de las zonas frías que puede llegar a afectarnos en el bolsillo cuando venga la boleta del gas, por ejemplo?
5: En el 2021, gestión de Alberto Fernández, se sancionaron las zonas frías. Veníamos de la crisis del COVID, del coronavirus y demás. Había un impacto económico sin dudas y se empezaron a aplicar descuentos de un 30 y de hasta un 50% en las facturas del gas, precisamente en estas zonas denominadas frías, donde las bajas temperaturas en el invierno impactan de una manera mucho más contundente. Córdoba tiene departamentos, son 13 en total, que están incluidos dentro de esas zonas frías. Son 13 departamentos los que están incluidos dentro de esas zonas frías. Tras la Sierra, Calamuchita, Capital, también algunos sectores. Y los descuentos van del 30% de la factura del gas hasta un 50% si es una familia vulnerable, que haya un adulto mayor, algún familiar con discapacidad, se incrementa ese subsidio del 50%.
2: Es mucho el beneficio.
5: Es muy grande el beneficio, es muy importante, y ahora hay una decisión del gobierno nacional que encabeza Milei de rediscutir esto en el Congreso. ¿Cuándo? El miércoles, en una sesión que podía llegar a tener algún perjuicio para el jefe de gabinete Manuel Adorni. Se opacó ese temario del tema Adorni para darle mayor visibilidad al tema zonas frías. ¿Qué es lo que dice gestión de Milei? La única zona fría privilegiada con subsidios debe ser la Patagonia. No ninguna otra región dentro del país. Por ende, Córdoba quedaría excluida con sus 13 departamentos. Salió Yarlora, el gobernador, a manifestarse en contra. Salió la senadora Alejandra Vigo. Y salieron los diputados que integran ese bloque del cordobesismo. Claro. ¿Qué es lo que va a pasar el miércoles?
4: ¿Y qué van a hacer los cordobeses que apoyan a Milei, digamos, en el Congreso, ¿no? Los
5: periodistas. Particularmente, bueno, el jefe del bloque libertario, que es Bornoroni, y los diputados que integran esa bancada, donde está, por ejemplo, la bullrichista Laura Rodríguez Machado. El radicalismo no tiene radicales cordobeses dentro de la Cámara de Diputados, en el Senado menos, y en el Senado están los dos senadores opositores a Yarlora, Juez y Carmen Álvarez Rivero. Entonces, empieza esta discusión, reitero, son descuentos de un 30, un 50% que se van a eliminar si avanza el proyecto que quiere el gobierno nacional de eliminar las zonas frías y sacar a Córdoba como esa región.
2: El argumento del gobierno seguramente va a ser, elimino algunas zonas frías, pero al mismo tiempo les estoy diciendo que no les voy a cobrar lo que tenga que ver con la importación de gas durante este invierno, y que a lo mejor sí lo voy a hacer a partir de noviembre, en cómodas cuotas y demás, ¿no? Así que seguramente ese va a ser el argumento del gobierno. Elimino el tema de zonas frías, pero subsidio al mismo tiempo.
4: Sí. Y apagar después.
2: Apagar después.
4: Y justo esta semana, donde acabamos de tener temperaturas bajo cero.
5: Claro, buena donde parte se de la arranca la arranca discusión bravo. En legislativa.
4: Ahí está. Bueno, última tandita y ya enseguida entregamos premios.
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0: 11:58, la verdad que tenemos tantos mensajes que es una pena no haber podido leerlos a todos, pero bueno, a ver, dice Sergio Moyano, esa nena Milagro que habla todo allí, ¿qué sería de ella si el papá fuera verdulero? Con el perdón de los verduleros, claro. O sea, claro,
1: literalmente.
0: Esa es la cuestión, ¿no? Nada más que el vicepresidente de la Sociedad Rural Argentina.
1: Bueno. Muy feliz cumple, Cruz, que pases un hermoso día, participo por los lomos, dice Azucena. Ay, me encanta ese nombre. Chicos, es más importante el campeonato que ganó Talleres porque enfrentó a todos los equipos y no este que enfrentó a cuatro equipos. Uh-huh. Y decirle a este periodista que doble camiseta,
2: sí,
1: son solo los de Belgrido, dice.
0: Bueno. A Gerardo López le faltó decir al cabo que ni quería el campeonato, jajaja. Ja, ja. Si no fuera tan importante y no hubieran echado Tevez porque quedó afuera. No, claro, además es un clásico.
2: Claro.
1: Exacto. Buen día,
0: hay
1: chicos.
0: Inflación de títulos, muy buena la definición de
3: sí.
0: Inflación de títulos. Entonces, cuando hay muchos títulos, baja el valor de cada uno de los logros.
2: Bueno, está bien.
0: Es así. Si hubiera dos por año,
2: pero hay otros equipos que van a estar chochos si logran el domingo. Tienen tres finales más.
1: Bueno. Buen día, chicos, qué frío está todavía, hermoso programa. Dice Carlos, ok, muy feliz cumple, Cruz. Tiene cena de cortesía
0: sí.
1: En la pequeña cuando quiera. Dice,
0: sí, ahí está el regalito.
1: Ay, sí.
0: Qué grande la pequeña, qué grande.
3: Está escondiendo el pardo.
0: Muy bien. Gracias la pequeña, los 66 integrantes de esta radio aceptan el ofrecimiento y caemos a comer, un asadazo por ahí.
2: Sí.
1: Te banco, Perinola, son muy gallinas en ese programa. En relación a títulos, Talleres ganó uno solo y salió segundo en la tabla. Así que mejor que no hablen. De todas maneras, todavía Belgrano
0: Talleres
1: no ganó
0: uno solo, dice.
1: Sí,
0: o claro, sea, ganó uno.
2: Claro,
0: bueno, si se gana el domingo que viene,
2: sí.
0: Córdoba va a ser un segundo título de primera edición, es lo que
1: claro.
0: Estamos diciendo. Está todo bien.
1: Vamos, Perino, en esta terre banco capo. Soy Gastón, son unos genios, los escucho siempre, también participo por los premios.
0: Bueno, Leticia de Los Naranjos dice feliz cumple, Cruz. Muchos mensajes
1: gracias,
0: de salutación.
1: Gracias, muchas gracias.
0: Buen día, quiero participar por los lomitos. Fabricio Borleto dice.
1: Hola, chicos, ella lo propuso. Se tiene la re fe

0: con Belgrano, dice. Bueno,
1: bien.
0: ¿Quién es ella?
1: La propuesta de casamiento de los hincha de Talleres, es la hincha de Belgrano.
0: Hola chicos, y feliz cumple Cruz, quería participar de Los Lomos. Mi nombre es Cristian, dale.
2: Feliz cumple a la periodista más top de la radio. A muy buena voz, Celine Dion cordobesa. José Bellido participa por los sorteos.
0: Gracias. Bueno. Hola chicos, feliz cumple a la mejor conductora de radio y televisión. Cruz, participo por Los Lomos, dice Yanni.
2: Bueno, ahí Fer Estrada está queriendo que nos vayamos, nos está echando.
1: Sí, nos vamos. Esta gente que viene después de su vacación.
2: Claro, así vino de las vacaciones todas. Así, y él está produciendo para el próximo programa a quien le vamos a entregar tarde, para que sepan.
3: Ah, claro, eso. Es la productora.
2: Vamos a hacer quilombo al aire. Así. Claro. Me entregó tarde la gente de ahora mismo, dice.
3: Y el conductor que viene ahora se va a quejar al aire.
2: Se va a quejar al aire. Ya viene, pasaron cosas con Gaby Silva o no. Gaby
3: sí,
2: Silva.
3: Por supuesto.
2: Bueno, gracias a todos. Chau Marcos, chau Analía, chau Ro, chau Fer, chau Ulises, chau Cami. Sí. Chau, Iru González.
4: Adiós, nos vemos mañana.
2: Bueno, chau, Leo Perino.
1: Nos vemos mañana, por favor.
2: Bueno, y a seguir celebrando Cruz Gómez Paz.
0: Claro que sí, tengo un día por delante que ni les cuento. O mañana les cuento mejor.
2: Un día por delante. Sí, y el que va a celebrar, o la que va a celebrar, es la ganadora de hoy, ¿no?
4: La ganadora del aumento 348 Jardín, Antonella Rodríguez 734.
2: Bueno, feliz día del escarapela también para todos.
0: Sí. Feliz día también a Natalia Oreiro y a Luisana Lopilato, que están cumpliendo ahora.
4: Ah, mira.
0: Tope.
2: Bueno, sí,
0: tope. Las tres estamos cumpliendo.
2: A ver, sabemos, hacemos un Zoom, hay una comunicación.
0: Claro,
2: bueno.
0: Claro.
2: Mañana a las 10 estaremos como siempre. Y mañana a las 10 estarán ustedes como siempre.
0: Obvio.
2: Y llamen a más para que se sumen, para que sean más.
0: Sí,
2: cosas que ahora mismo, estén ahora mismo. Más allá.
0: 99.7.
2: Si ustedes están allá,
0: sí.
2: Bien. Pero si ustedes no están allá, ¿qué hacemos? Sin ustedes ahí, nosotros acá.
5: ¿Para qué?
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0: 12 del mediodía, 3 minutos en Córdoba, suena la 2 con estos títulos.
1: Locales.
0: Cayó una banda de narco en Córdoba, varios allanamientos y 4 detenidos. La fuerza policial antinarcotráfico detuvo a 3 mujeres y a un hombre que comercializaban droga en barrios al sur de la ciudad de Córdoba.
1: Nacionales.
0: El ARCA reglamentó el certificado de trabajo digital tras la reforma laboral. La nueva normativa permite que los empleados emitan de manera electrónica la documentación laboral obligatoria al finalizar una relación de trabajo. El sistema incluirá validación digital y acceso online para los trabajadores.
1: Internacionales.
0: Al menos 20 combatientes de Estado Islámico fueron abatidos en ataques aéreos conjuntos de Nigeria y Estados Unidos. Las ofensivas aéreas lanzadas el domingo ocurrieron en la región norte tras identificarse una concentración de milicianos.
1: Deportes.
0: Luis Artime anticipó la final de Belgrano y River en el Kempes. El presidente del Pirata palpitó el duelo decisivo para el próximo domingo 24 de mayo en el estadio Mario Alberto Kempes. Y esto decía:
2: lo mandamos a la B y nosotros nos ascendimos. Y creo que eso ya pasó. Ahora hay que hacer historia el próximo domingo 24 de mayo, aniversario de cumpleaños del Potro Rodrigo. Nada más.
0: 6 grados, 6 décimos la temperatura actual, 66 el porcentaje de humedad, el cielo está despejado. 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

0: Buen mediodía para todos. Aquí estamos arrancando una nueva edición y una nueva semana de Pasaron Cosas, edición de lunes 18 de mayo. Hola, Rocío, ¿cómo va?
1: Hola, ¿qué tal, Gaby Silva? Muy bien.
0: Sos a jugar con nosotros.
1: ¿Cómo feliz, bien? Feliz lunes, sí, buen
0: feliz
1: comienzo
0: lunes.
1: De semana.
0: ¿Te sonríe el lunes después de lo del domingo o no?
1: Sí, claro sí, que sí. Sí.
0: Claro, la pirata de la mesa le sonríe. La pirata por Belgrano, ¿no?
1: Aparte se, sí, por favor. Aparte se siente las vidras acá.
0: Sí, hay, la 12. Hay piratas vibes.
1: Sí, sí.
0: Hay totalmente. Vibras piratas, entre ellas la de Marcos Baira, Control y Puesta al Aire. Uh-huh. Fer Estrada en la producción, Cami Zacarías en las redes. Mi nombre es Gaby Silva y nos quedamos hasta la una haciendo un repaso informativo donde mucho tiene que ver con lo que ocurrió ayer en la paternal y en el partido entre Argentinos Juniors y Belgrano, la clasificación a la final del Pirata que será el próximo domingo a las 3:30 de la tarde. Así que el barrio convulsionado ayer.
1: Sí, Alberdi estaba lleno de gente festejando por todos lados, Alberdi.
0: ¿Mm? Bueno, es la expectativa. Tendremos una semana larga hablando sí. De esto desde ya, lo hablamos y lo conversábamos antes en ahora mismo con Gerardo y con Cruz, y Cruz decía esto, sí, tendremos una semana extensa para hablar de lo que va a ocurrir el próximo día domingo entre Belgrano y River. A propósito de esto, y en el repaso de audios, buena declaración de Ricardo Russo Zielinski ayer en la paternal después de obtener el pase a la final y vencer a Argentinos Juniors. Esto decía el técnico de Belgrano.
2: Tuvimos un montón de cosas en contra y lo pudimos sacar adelante y la verdad que yo los felicito, tenemos un grupo bárbaro, se rompen el alma, se ayudan, así que bueno, es parte de este logro el hecho de la comunión que hay, de la comunión que hay con la gente, de todo el apoyo que sentimos de la gente en general, así que bueno, está bueno también para todo Córdoba, ¿no? Algunos decían que nosotros no queríamos ganar algún partido para no jugar con Taller y más esto, más lo otro, fuimos en contra de todo un montón de cosas. Que la verdad que a veces, bueno, para alguno que está tratando de sacar esto adelante permanentemente, a veces también, viste, te jode un poco. Pero me da la impresión que el equipo siempre ha demostrado, independientemente de algún pasaje que siempre lo vas a encontrar en todos los años, la verdad una personalidad, un sentido de pertenencia, es decir, una fuerza que está cerca. ¿Sí?
0: Ahí estaba la palabra de el ruso Zielinski después del pase a la final del Pirata para disputarla el próximo día domingo. El que habló también de esto y de otras cuestiones más fue el ministro de Seguridad, Juan Pablo Quintero, Rocío.
1: Sí, él habló de este tema y lo escuchamos.
0: A ver.
3: Seguramente más de 1,000 personas abocadas al operativo de seguridad. Para que la gente tenga claro, el Kempe se va a dividir de la siguiente manera: la tribuna Artime y la tribuna Gasparini van a ser ocupadas por los hinchas de Belgrano. Uh-huh. La tribuna Willington y la tribuna Ardiles va a ser ocupada por la hinchada de River, es decir, River ingresará por la zona norte, Belgrano ingresará por la zona sur. Uh-huh. Vamos a tener el aforo total del estadio, que son 57,000 personas. Y como siempre planteo, nosotros vamos a hacer un operativo a la altura de las circunstancias. Ya hemos hecho Boca River y hemos hecho muchísimos eventos de estas características. Vamos a tener seguramente más de 1,000 personas abocadas al operativo de seguridad, entre policía, guardia de seguridad privada, el personal de UTEDIC, Tribuna Segura. En Tribuna Segura se va a aplicar también por primera vez este derecho de admisión, en el que van a estar también los empadronados quienes sean deudores alimentarios que no van a poder ingresar a la cancha. Ya hemos acordado con la Nación incorporar esto, lo cual es muy importante. Y me parece que también apelar al buen comportamiento, tanto de la gente que venga de Buenos Aires a ver a River, o que sea de acá de Córdoba a ver a River, como de la hinchada de Belgrano, que vivamos toda una fiesta, porque ya lo vimos en el último clásico, 3-4 personas que quieran causar un disturbio pueden causar un problema, por más que la seguridad esté absolutamente aceitada y garantizada, o por lo menos tengamos todos los mecanismos alertas, algún energúmeno que quiera tirar una piedra puede causar un problema grave. Pasó acá, al otro día pasó en Barcelona, con lo cual vemos que los energúmenos no solamente están en Argentina y en Córdoba, sino que están en toda parte del mundo. Por eso
0: ahí estaba la palabra de Quinteros, dando algunos detalles del operativo de seguridad para el próximo día domingo. Más de 1,000 personas, decía el titular de la cartera de seguridad, abocados al operativo. Otro integrante del gabinete de Zarzuela que habló fue el ministro de Justicia y Trabajo, Julián López, hablando precisamente acerca de lo que está ocurriendo en el sector privado desde ya con la crisis económica a nivel nacional.
4: provincia de Córdoba, casi 4.000 unidades productivas menos. En realidad lo que ocurre, digamos, el área de acuerdos espontáneos, que incluso lo que nos permite es cotejar una parte del sistema, porque también hay acuerdos que se homologan ante un escribano público, con lo cual esto impacta mucho más adelante, digamos, en los registros a los cuales tenemos acceso, pero no de manera inmediata. Se nota también un incremento por la caída, digamos, de la actividad económica en determinadas áreas, y donde el empleador y el empleado concurren a lo que es la firma de un acuerdo espontáneo y que lo homologan en estos casos ante la Secretaría de Trabajo y en otros casos, como decía recién, ante un escribano público, donde luego termina impactando en los registros, ¿no? Se nota un incremento. Yo no creo que esté impactando fuertemente la reforma laboral ahora. Lo que está impactando más que nada es la caída de la actividad económica y fundamentalmente determinados rubros, cuando uno evalúa, donde fuertemente lo que tiene que ver con el comercio, lo que tiene que ver con trabajadoras de casas particulares, el rubro de la construcción, la industria de los alimentos, la metalúrgica, limpieza, seguridad privada, bueno, son áreas donde ha impactado fuertemente la caída del consumo, donde también impacta en las empresas y donde se da, por un lado, lo que decíamos, los acuerdos espontáneos, por otro lado, los procedimientos preventivos de crisis y, por otro lado, determinada cantidad de suspensiones y de cierre de empresa, que también ha sido muy fuerte en estos dos años.
0: Ahí estaba la palabra de Julián López, el ministro de Justicia y de Trabajo en Córdoba, refiriéndose a la pérdida de fuentes laborales. Último audio, habló Sergio Castro, el titular del CEP, acerca de este plan de refinanciación que tendrán los estatales provinciales con deudas con Banco a raíz de la tarjeta cordobesa. Esto decía:
5: beneficio extra a los empleados públicos por las deudas que mantienen con el Bancor. ¿Es así? ¿Ya el gobierno les dio el ok?
3: Sí, no está totalmente definido de lo que hemos firmado nosotros en la pauta salarial, fundamentalmente tratando de poder cubrir la situación de crisis que están viviendo todos los trabajadores estatales, específicamente también para los jubilados, que realmente no pueden llegar a fin de mes. Por eso que también habíamos solicitado en este adelanto del acuerdo que hicimos para que el día sábado estuvieran cobrando los compañeros más en las recategorizaciones correspondientes, no le tocara su sueldo. En definitiva, lo que se pretende es llegar a un buen término y un buen acuerdo para que de esta manera poder lograr que todos los trabajadores puedan llegar a fin de mes. Se ha comprobado concretamente, porque el gremio así lo hizo, de demostrar que la utilización de la tarjeta en su mayoría es por la situación por la cual está atravesando para poder llegar a fin de mes, y realmente es preocupante porque en muchos casos estaban tomando la cuota alimentaria, el salario familiar, la gente que tiene niños discapacitados, y por supuesto que nos preocupó muchísimo como organización sindical, y es que el día de hoy hemos solicitado ya temprano nomás una reunión con la Secretaría General de la Gobernación para determinar los pasos a seguir y cómo va a ser la implementación. Nosotros seguimos diciendo que ese 79% que habían puesto, si es así, no tenemos la certeza, pero sí nosotros habíamos pedido que sea un poco más accesible para que la gente realmente lo pueda pagar, que la tasa de interés no sea tan alta, porque en definitiva si se llega a atrasar, terminan pagando casi un 140%.
0: Ahí estaba la palabra de Sergio Castro, el titular del CEP. Después vamos a profundizar sobre esto, Ro, porque sí. Recibió un mensaje de gente del Polo Sanitario que dice que sí se les aplicó los descuentos, y cómo el empleo público en general, pero pienso en los hospitales, lo de los policías que hablamos más temprano con Gerardo y con Cruz, y en distintos estamentos de la órbita provincial, el día 15 ya están pidiendo un adelanto de sueldo, porque precisamente es lo que ocurre, se están quedando sin ingresos. WhatsApp, ¿a qué número?
1: Al 351-857-997. Ahí opinan de todo lo que tenemos para contarles durante este mediodía.
0: Y una temperatura que está en el orden del...
1: Sí, 6 grados 6 décimos a esta hora.
0: ¿Qué lado, Rocío?
1: Está fresco, sí, está fresco. 16 grados de máxima. Che, y atención, grados bajo cero esta mañana.
0: Vamos a repasar después, antes de la una, el ranking de los lugares más fríos dentro de la provincia de Córdoba. ¿A dónde se sintió realmente el frío con temperaturas bajo cero? 351-857-997.
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0: 2:20, un poquito de turf en el aire de la 2 de la 99.7. ¿Mensajes que ingresan a qué número, Ro?
1: Al 3518-157-997. Ahí se comunican, ¿eh?
0: Bueno, ahí mandan el WhatsApp y nos metemos en, o seguimos desarrollando el tema del día para media Córdoba, por lo menos.
1: Sí.
0: Y tiene que ver con lo sucedido ayer en la Paternal, la clasificación a la final del torneo de Primera División de Belgrano y lo que ocurrirá precisamente el próximo día domingo aquí en el Kempes. Para hablar acerca del operativo de seguridad, tenemos conectado el titular del COSEDEPRO, a Marcelo Frosasco. Marcelo, ¿cómo va? Buen día. Gaby Silva y Rocío Sosa de este lado.
2: Hola, Gabriel, Rocío, un verdadero gusto, un placer enorme. El saludo a ustedes, a todo su equipo y, por supuesto, a la audiencia.
0: A ver, arranco preguntándote, ¿qué se sabe del operativo del domingo a prima facie?
2: Bueno, mañana a las 17 horas, en la sala de prensa de la Agencia Córdoba de Deportes, nos vamos a estar reuniendo los 28 organismos que integran la mesa COSEDEPRO, 25 municipales y provinciales y 3 organismos nacionales, ya que va a haber un equipo foráneo a Córdoba, sumamos a Gendarmería, PCA, Policía Federal, representantes de los dos clubes y representantes de la Asociación del Fútbol Argentino, para dejar ya diseñado y aprobado el operativo de seguridad para el domingo, una nueva final en nuestra Córdoba. Realmente estamos muy orgullosos y también con una enorme responsabilidad de poder estar una vez más a la altura de la circunstancia. Hemos ido avanzando en la distribución de las tribunas del estadio para que los clubes puedan empezar a comercializar las entradas, uh-huh, organizarse lo antes posible. El equipo de Belgrano va a tener a su disposición Gasparini y Artime, mientras que River va a tener Willington y Ardiles. Eso es lo único confirmado del operativo de seguridad y mañana vamos a estar diseñando y poniéndole número al operativo propiamente dicho, cantidad de efectivos, de tribuna segura.
0: Y en cantidad de espectadores, ¿cuánto le quedaría a cada club, a cada equipo?
2: Bueno, el martes de la semana pasada recibimos una delegación de la Asociación del Fútbol Argentino y quedó determinado que la cantidad de aforo para cada uno de los equipos es de 25.000 localidades en forma equitativa para cada uno de los equipos. Eso es lo que se le va a entregar a cada institución para que puedan comercializar. El resto van a ser pulmones y seguramente alguna cuestión mínima de entradas protocolares.
1: Bien, claro, porque la capacidad total del Kempes es de

0: Hay 7.000 espectadores, el resto, lo que sobra, ¿sería solo para pulmón de seguridad?
1: Efectivamente, alguna cuestión que siempre ocurre en estos casos, protocolares, entradas protocolares que tiene la organización, y en su gran mayoría para poder establecer un marco de equidad, debido a que la platea Gasparini es la más numerosa del estadio, que hace una diferencia con el resto de las otras. La Gasparini tiene un aforo de 19.000 espectadores, va a haber un pulmón en su colindante con la popular Wellington, que va a haber simpatizantes de River. Eso va a ser, digamos, o tornar el aforo en un plano de igualdad para que tengan 25.000 cada uno.
2: Uh-huh. Estoy pensando en la disposición. ¿Entraría Belgrano por Circunvalación, por Cárcano, Avenida Colón, Puente 15? ¿River entraría por Rafael Núñez? Y también estoy pensando en cápsulas para los hinchas que lleguen vía Ruta 9.
1: Efectivamente, sí. Nosotros acostumbramos, desde el mismo momento que pisan suelo cordobés, los empezamos a monitorear con la policía caminera, con las distintas departamentales de policía, con las fuerzas nacionales, gendarmería, PCA y policía federal, y en los peajes de ingreso a Córdoba, ahí hay una requisa exhaustiva con todos los organismos, incluso con tribuna segura, para controlar que tengan su ticket de ingreso y que no tengan algún impedimento para ingresar al estadio. Ahí mismo se los invita, si tienen alguna admisión, a que no puedan ingresar al estadio, y si hay algún pedido de captura, se procede con las unidades judiciales y la policía.
0: Agarro esto que decís, Marcelo, es una novedad muy importante, ¿no?, para esta final, y es la aplicación estricta del derecho de admisión para perfiles específicos, como por ejemplo los deudores alimentarios. ¿Qué nos podés contar de esta medida?
1: Bueno, nosotros somos la única jurisdicción del país que, además de Cuarto, hemos abierto 12 sedes más del programa Tribuna Segura en todas las rutas de ingreso a Córdoba. En la primer localidad tenemos una sede del programa Tribuna Segura, un programa netamente preventivo que tenía hasta el día de hoy 4 aplicaciones: el RENAPER, que acredita identidad, el CISEF, que determina las personas con derecho de admisión y restricciones judiciales, el CISCOP, que es la base de datos de la policía con pedidos de captura, el sistema de búsqueda de personas extraviadas, y ahora el de deudores alimentarios, el registro de morosos. Así que hemos adherido rápidamente a esta nueva aplicación. Uh-huh. Se están cargando en la base de datos de cada uno de los aparatos las 13.000 personas en la República Argentina que tienen esa admisión. El viernes ya llevaban 6.000 cargados, y nosotros hemos solicitado que se agilicen todos los medios para que el día domingo, además de las otras 4 aplicaciones, se pueda contar con esta, que tiene o viste al programa de un neto corte social, ¿no? Es una aplicación con un fuerte contenido social, sí. Y eso es muy importante en estos momentos que se viven, ¿no?
2: Te hago la última y es contrafáctico lo que te voy a preguntar. Si el finalista en lugar de Belgrano era Argentinos, ¿también se iba a dividir igual el estadio?
1: Sí, por supuesto, porque esas eran las intenciones del órgano rector de este torneo, que es AFA, distribuir el estadio de la misma forma, y así se iba a hacer, más allá de quienes llegaran a la final.
2: Uh-huh. Marcelo, gracias por el tiempo.
1: Por favor, el agradecido soy yo, a disposición, y que tengan un excelente jornada.
2: Gracias, igualmente. Ahí estaba Marcelo Frosasco, el titular del COSEDE, pero bueno, quedó claro, Ro.
0: Sí,
2: 25.000 localidades para los hinchas de Belgrano, 25.000 para los hinchas de River.
0: Sí.
2: River va a la Wellington y a la a Ardiles, uh-huh. Y Belgrano va a la Artime, lógicamente, y a la Gasparini, que, para ubicar rápidamente, la Gasparini, la platea, queda frente a la transmisión.
0: Sí.
2: Es decir, se va a ver el mosaico celeste, uh-huh, en en plena transmisión el próximo día domingo.
0: Bien, ese es el tema de la semana, sí o sí.
2: Sí, es inevitable. Es
0: el tema de la semana.
2: Sin dudas que es el tema que marca la conversación pública en Córdoba. 12:25, WhatsApp al, ¿qué número?
0: 351-857-997.
2: Un poquito de música, relajamos en el mediodía de la 2.
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0: 2:30, esto es Pasaron Cosas. ¿Qué es lo que sonaba Babasónicos, no? Sí, Babasónicos sí. En el aire. ¿Te gusta Babasónicos,
1: Rocío Sosa Juárez? Sí,
0: buen
1: me
0: tema,
1: gusta.
0: Buen tema.
1: Sí.
0: Nos metemos con otro de los temas ya a nivel informativo de lo que está sucediendo en Córdoba con distintas protestas en algunos sanatorios.
1: Sí.
0: Entre ellos, el Aconcagua, el Santo Tomás y Biolab, por el reclamo de trabajadores de la salud. Vamos a tomar contacto con Gonzalo Flores, que es secretario general de ATSA en Córdoba, de los trabajadores de la sanidad. Gonzalo, ¿cómo va? Buen día. Gaby Silva y Rocío Sosa de este lado.
2: Hola, ¿qué tal? ¿Cómo te va? Buen día.
0: Bien.
2: Bueno, te comento. Yo soy secretario gremial, para dejar claro ahí.
0: Perfecto.
2: Te comento un poquito la problemática que hay. En estas instituciones estamos llevando a cabo de 4 horas por turno, dado la consecuencia de que hace varios meses, desde la época de la pandemia, esta institución viene pagando el sueldo desdoblado y hasta triplicado dentro del mismo mes, ¿no? A raíz de esto, este mes efectuado, que toda hasta la fecha se le den ahora, un 20% del sueldo más las sumas no remunerativas de las paritarias 2025 y 2026.
0: Bien. Cuando decís esta institución, ayúdame y desbúrrame con esto. Yo hablaba de Aconcagua, Santo Tomás y Biolab. ¿Es una misma empresa la dueña de todos, de los tres?
2: Es una misma empresa, sí, es una misma empresa, es COSEME, Sociedad Anónima, donde abarca Sanatorio Aconcagua, Sanatorio Santo Tomás y Laboratorio Biolab.
0: Y voy ahora por el lado de los trabajadores. ¿Cuál es la respuesta de parte de los empresarios de la salud en torno a este reclamo?
2: Mira, nosotros venimos con audiencias pertinentes en el Ministerio de Trabajo. Es más, el día jueves tuvimos la última audiencia donde nos pusimos posición, íbamos al paro directamente porque ellos aludían de que no había forma de pago. Ellos habían entregado solamente un 20% hasta el día jueves, entonces quedaba un 80% y como te repito, toda la suma no remunerativa de las paritarias, que aproximadamente la suma no remunerativa hasta la actualidad son 764.000 pesos por cada trabajador.
1: Bien, te pregunto, ¿hay cirugías y turnos, muchos turnos afectados? ¿Cómo hacen para sostener el reclamo sin perjudicar claramente a la gente que ya tenía turno, que ya tenía una cirugía prevista?
2: Las guardias se continúa trabajando con urgencia y emergencia. Sí ha habido paro en el turnero, en la parte de administración y quirófanos está demorado, que comenzaron después de las 10 de la mañana. Era la medida de fuerza que había que tomar, lamentablemente, porque vos calculás que un trabajador no puede seguir sosteniendo el sueldo si no lo tiene en el bolsillo con respecto a cuando es un pago de alquiler o tarjetas de crédito o impuestos o demás.
0: Uh-huh. ¿Y de qué manera?
2: Además,
0: sí, completa, por favor.
2: Te sigo comentando. Lamentablemente, todas las instituciones de la parte privada, ellos siempre aluden al gran problemática que tienen con el desfinanciamiento de APROS o PAMI, que son los grandes prestadores en la parte de salud que hay. Pero ¿qué pasa? Si vamos a una realidad, pues, lamentablemente pareciera que el mismo trabajador fuera el prestador de su mismo sueldo, porque no lo cobran en tiempo y forma, las cuentas se atrasan, un alquiler no te espera prácticamente. Si vos no pagaste tiempo y forma, sabés que los intereses corren, si te acreditan un 20% de sueldo, te lo come la tarjeta cuando cobraste, ¿y con qué subsistís? ¿Y el que tiene hijos?
0: Te decía, ¿de qué manera va a continuar la medida de fuerza en los próximos días? Y ya ahora también pensando en los pacientes, como decía Rocío, que tienen alguna cirugía programada o alguna consulta prevista con la anterioridad.
2: El paro se tornó por el día de la fecha de hoy por 4 horas por turno. Mañana van a continuar con asambleas permanentes. El día miércoles tenemos una nueva audiencia en el Ministerio de Trabajo donde esperamos que lleve de todo donde sea más o menos o alguna propuesta de pago. Entonces veremos cómo siguen las medidas. Nosotros después de la salida de las audiencias vamos a deliberar y vamos a encauzar cómo continuamos con esa medida de fuerza. O vamos a un paro de 24, 48 horas general o frenamos y escuchamos la propuesta que ella tenga siempre y cuando los trabajadores la acepten y sea beneficiado para el trabajador.
0: Bien. Gonzalo, gracias por el tiempo y esperamos que se resuelva todo.
2: No,
0: como decimos siempre en este tipo de conflictos, para los trabajadores y también para los pacientes afectados por esta situación.
2: Sí. Nosotros las guardias siguen cubiertas, con guardias mínimas, pero siguen cubiertas. No se va a desproteger en ese lugar porque nosotros sabemos que somos esenciales, lamentablemente.
0: Bien. Bien, ahí lo perdimos sobre el final. Le agradece la producción a Gonzalo Flores, el secretario gremial de ATSA, acerca de esta situación, Ro, en estos dos sanatorios y un laboratorio.
1: Quiero volver a repasar el tema del esquema del paro. La modalidad consiste en paros de 4 horas por turno, como decía recién Gonzalo Flores, a la mañana hasta las 10 de la mañana. Ahora a la tarde es hasta las 2 de la tarde, perdón. Y a la noche hay cese de tareas que ya está programado también. Así que la gente que tenía hoy turnos puede llamar, puede averiguar para ver si se lo pasan para mañana o para otro día de la semana.
0: Sí, y la expectativa puesta, como lo decía recién el secretario gremial de ATSA, en la reunión del miércoles en la Secretaría de Trabajo para ver si de alguna manera empieza a destrabarse la situación. 12:35.
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0: Hola Gaby, Rojo, ¿cómo están? Buen día. Ahí estaba el secretario del CEP. Si alguna jubilada de la provincia ha cobrado, como habían dicho, en planilla complementaria el día 15, la diferencia del aumento, que avisen a la radio, porque ni mis amigas ni yo, ninguna, que somos un montón, ninguna lo hemos cobrado. Así que si por una de esas casualidades lo han pagado, que nos hagan saber, por favor. Abrazo, soy Ana de Jardín del Sur.
1: Ahí está el mensaje de la gente al 3518-157-997, Ro.
2: Sí, por acá dice, hola Gaby, no entiendo la culpa del Banco de Córdoba, si yo gasto más de lo que voy a cobrar no puedo culpar a mis acreedores. Saludos, Marcelo.
1: Bueno, esto a propósito, los dos mensajes están relacionados con lo que dio a conocer el CEP y el gobierno provincial. El gobierno lo hizo a través de las autoridades de Bancor. Yo escuchaba una radio colega esta mañana hablar, sí, autoridades de Bancor sobre el mecanismo, la tasa de interés y demás. Y el testimonio que escuchábamos anteriormente nosotros, el del secretario general del CEP, había sido con los colegas de La Voz del Interior.
2: Sí.
1: Hay consejito, Rocío Sosa Juárez.
2: Sí, tenemos consejos para todos los que están del otro lado. 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
1: Ahí está el consejo del Pro de Mundial con La 2. Hoy lo marcamos también en el ahora mismo en el programa con Gerardo y con Cruz.
2: Sí.
1: Fue un día en el que da la sensación, para los que somos más friolentos y somos del team verano, en el que arrancó el frío fuerte. Sí. El fin de semana lo hablamos fuera del aire con Ro. Sí. Ya el sábado te guardabas.
2: Sí, era para el sábado, estar quietito en casa.
1: Sábado, si tenías un plan grosso, lo evaluabas.
2: Te bajabas.
1: Si no te guardabas, te bajabas porque ya empezó. ¿Son de los que se bajan con frío? Vos, Fer, no. Vos te obligás y dependiendo del plan. Marcos, ¿te bajás de un plan con frío? Sí, ya te bajás. Estás en una edad en la que te bajás.
2: En una edad, ok.
1: Yo el sábado,
2: ¿depende de la edad?
1: El sábado dudé. El sábado, le contaba a Rocío, tenía tres cumples. A uno, en uno cumplí, de los otros dos me bajé, pero porque me guardó el frío.
2: Sí.
1: Me guardó el frío. A último momento no hay que bajarse, dice.
2: No. Si ya dijiste que ibas, tenés que ir.
1: No, de los tres cumples me comprometí con uno solo, el que fui. Los otros dos dije, bueno, mirá.
2: No lo sé, Rick.
1: En realidad usé los otros dos cumples como para de cortina de humo. Dije, tengo el cumpleaños de tal.
2: Bien.
1: Y a este otro le dije, tengo el cumpleaños de tal. ¿Entendés? Como que desvié, arrastré la marca y me quedé viendo tele. Okay. Pero estuvo frío hoy, por ejemplo, ¿dónde? ¿Cuáles son las regiones de Córdoba donde más se padecieron las bajas temperaturas?
2: Se registraron heladas en más del 85% de la provincia de Córdoba. Ambul registró hoy, Ambul es en el departamento San Alberto, provincia de Córdoba, ¿sí? Registró 9 grados 6 bajo cero.
1: Ay, te quiero ver.
2: ¡Ay, qué frío! Le sigue el Cóndor con 7 grados bajo cero. Y San Antonio de Redondo también, 6 grados 8 bajo cero. Mucho frío.
1: Ah, frío, pero frío en serio, ¿eh?
2: Sí, Salzacate, Los Realtes, Altas Cumbres, Mina Clavero, San Agustín, Cerrezuela también registraron temperaturas bajo cero bastante, bastante frías.
1: También lo hablaba y decía que esta mañana cuando pongo la tele veo ahora mismo el programa de Javi Rosenberg. Ya que marcara, el programa de Javi Rosenberg, más que bien, ya que marcara un grado.
2: No, sí, ya te hacía frío de leerlo.
1: Me hacía frío de ver la tele, directamente. Sí. Me hacía frío de ver la tele. Hay una discusión que tiene que ver de manera directa con esto que estamos hablando, que es el debate por la eliminación de las zonas frías dentro de la geografía cordobesa, y así lo está impulsando el gobierno nacional. Lo explicaba más temprano. A ver. Hay 13 departamentos dentro de la provincia de Córdoba que están incluidos como zonas frías a partir de la ley sancionada en el 2021.
2: Sí.
1: Y esos departamentos hay usuarios del gas que tienen descuentos de un 30% o de un 50%.
2: Sí.
1: De un 50% si hay adultos mayores, si hay algún familiar con discapacidad, se les da un subsidio del 50%. ¿Qué es lo que dice la gestión de Milei ahora? No tiene que haber más zonas frías a excepción de la Patagonia, es decir, que se eliminen este tipo de subsidios, que no solamente incluye a 13 departamentos de la provincia de Córdoba, sino que también abarca a, por ejemplo, algunos lugares de la costa bonaerense. A raíz de esta discusión que se trasladará el próximo miércoles en el Congreso cuando se debata en diputados,
2: sí,
1: hay tiras y aflojes entre la provincia y la nación. Y uno de los que salió a rechazar esta decisión del gobierno nacional fue precisamente el gobernador cordobés Martín Zarzora, que esto dijo hace un rato nada más.
3: Es una locura, porque eso es que los vecinos se incrementen la factura del gas natural y se le disparen exponencialmente. En este momento del año, en este momento de la economía, los vecinos no llegan a fin de mes. Y bueno, es un ataque directo a todos los cordobeses. No sé por qué, son más de 600.000. Es una locura. Fíjate a quién beneficia con la zona fría, a los porteños. Y después, ¿a quién beneficia nuevamente? A las distribuidoras que están allá. Bueno, esto hay que empezar a ponerle cara, ponerle rostro y ponerle nombre. ¿Quiénes están defendiendo a los cordobeses y quiénes no? Porque después, cuando venga la boleta, va a ser un salto tremendo lo que va a suceder. Y ese dinero que se llevan de acá, que ya se llevan dinero por vía de retención, que se llevan dinero con el impuesto a los combustibles y no arreglan la ruta, bueno, ahora nos van a llevar dinero teniendo que pagar más cara la boleta de gas y no vuelve absolutamente ninguna obra.
1: Sí. Ahí estaba la palabra de Zarzora con el tema de la eliminación de zonas frías.
2: Dijo también, yo le pido a los que son diputados y senadores cordobeses que no entreguen a los cordobeses. Esto también lo dijo textual.
1: Y ahí hay otra cuestión. Los diputados, lógicamente, los peronistas que están en el bloque de Schiaretti, que conduce Schiaretti, van a rechazar la eliminación de zonas frías. Pero los diputados que habla Zarzora no le pone nombre, pero está hablando particularmente de Gabriel Bornoroni, el jefe del bloque libertario en la Cámara Baja, y de Luis Juez, el senador que está aliado con la Libertad Avanza en la Cámara Alta, sus dos opositores. Ahí traslada la discusión ahora el gobernador cordobés. Veremos qué es lo que ocurre el próximo miércoles cuando se debata zonas frías en el Congreso. Una menos.
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0: Chicos, ¿cómo están? Son mi gran guía y ayuda. Los molesto por esto. Quisiera saber si de todos estos aumentos los jubilados de la provincia tenemos algo, porque desde octubre que no hay un incremento considerable para el sueldo, y es más, las jubilaciones se vieron reducidas porque nos aumentaron muchísimo el APROS y los aportes complementarios. Así que bueno, quisiera saber si hay algo para los jubilados, si nos van a pagar un bono, un porcentaje de este aumento. Este mes no hemos recibido nada.
1: Ahí están los mensajes. No hay novedades para los jubilados provinciales. Es cierto que les incrementaron los aportes a la caja y al APROS, y no hubo novedades ni siquiera de un bono para los jubilados provinciales. Más info, Rocío Sosa Juárez.
2: Info interesante. La Lotería de Córdoba lanzó dos herramientas para bloquear apuestas ilegales y proteger a menores. Se llama Nova Más o Nova Plus. Es una aplicación que es gratuita y que permite a los adultos responsables supervisar y restringir el acceso a los más pequeños. Hay otra aplicación más que se llama Luca, Línea Unificada de Ciberprotección Académica, que funciona también como una barrera digital a través de redes Wi-Fi en escuelas y en clubes también.
1: ¿Se acuerdan que la semana pasada hablamos acá con una legisladora de la oposición a raíz de lo que estaba ocurriendo en Santa Fe y esa herramienta que había creado el gobierno de Santa Fe? Y bueno, fui muy crítico de la situación comparándolo con Córdoba y demás. Y es cierto, una persona de la provincia de Córdoba me enviaba la información de que se había anunciado esto, lo que está planteando Ro, el Nova Más, dicen, fue creada por el equipo técnico de la Lotería de Córdoba con el objetivo de cuidar a los menores y prevenir el acceso a plataformas ilegales de apuestas.
2: Sí.
1: Brindando una herramienta concreta, tecnológica. Dicen en la Lotería de Córdoba que fue la primera de este tipo, primera de estas características. Y me dicen algunas características principales de Nova Más, no de Luca, de Nova Más.
2: Sí.
1: Bloqueo automático de sitios ilegales online. Protección familiar, permitiendo a los padres y tutores resguardar el uso responsable de Internet.
2: Sí.
1: Actualización dinámica y colaborativa. Panel de administración interno para lotería que permite monitorear estadísticas y revisar sugerencias y cooperación interjurisdiccional. La aplicación puede ampliarse, y acá viene lo que decíamos antes de Santa Fe, puede ampliarse en la cooperación entre distintas administraciones.
2: Sí.
1: Que Córdoba colabore con Santa Fe y viceversa. Y se pueda trasladar a otras provincias.
2: Bien, está bueno que se empiecen a implementar estas distintas plataformas para cuidar a los más pequeños.
1: Es fundamental.
2: Sí.
1: Es fundamental porque forma parte de los graves problemas que muestran la vulnerabilidad de niños y adolescentes con respecto a esto.
2: Sí, entonces, si me voy a datos, según un informe de la Defensoría del Pueblo de la provincia, entre los jóvenes de 16 a 24 años, jóvenes más adultos, el porcentaje de quienes apuestan de manera online sube al 12,5%. Y eso va a ir subiendo a medida que pasen los años, digo. Por eso hay que controlarlo, hay que regularizarlo desde ya.
1: Sí, por eso insisto, me parece interesante lo que hizo tanto el gobierno en la provincia de Santa Fe como el gobierno en la provincia de Córdoba con estas dos aplicaciones, con Luca y con No Va Más, para precisamente estar atentos a lo que ocurre con niños y adolescentes en juego online. Actualizamos la temperatura antes de irnos, Ro.
2: 13 grados 5 décimas. Bueno, subió bastante la temperatura. El cielo sigue despejado, 16 grados de máxima para este lunes.
1: Igual subió. Sí. El sol te puede engañar un poquito, pero está frío y fresco. Frío. Y el extendido marca temperaturas bajas para el resto de la semana.
2: Para el resto de la semana, para el martes, 18 grados de máxima. Para el miércoles, 17 grados de máxima. Para el jueves, 13.
1: Bien, ¿y qué marca con respecto a las vacaciones de invierno? El famoso receso invernal.
2: Sí.
1: ¿Cómo esperábamos las vacaciones de invierno?
2: Sí.
1: Qué buena pausa en el medio del año.
2: Espectacular. Ya están confirmadas las fechas del receso invernal 2026. Sí, entre el 6 y el 17 de julio, en coincidencia con Entre Ríos, Mendoza, San Juan, San Luis y Santa Fe, Córdoba entra en el receso escolar de invierno entre el 6 y el 17 de julio. Fecha que ya la vamos tirando también a los padres que se toman esa pausa para hacer algún escapado, ¿no?
1: Igual nos embocan. Si yo fuese una persona en edad escolar, diría, me están choreando un feriado. Porque nos embocan el feriado del 9 de julio. Arranca el 6 de... En realidad nos afanan dos feriados. Fuese niño en edad escolar.
2: Sí.
1: El del 6 de julio, que es el aniversario de la Fundación de Córdoba, que es lunes.
2: Sí.
1: Y el del 9 de julio.
2: Sí. va todo junto.
1: Sí, nos
2: engancharon.
1: Bueno, no se puede todo, Marcos.
2: No, claro, del 6 al 17 de julio, ya saben, las vacaciones de invierno para los más chicos.
1: ¿Te tomás vacaciones de invierno, Marcos? Sí, es cierto. ¿Una semanita? ¿Dos? Ah,
2: un poquito.
1: Y Diego Hernández también se toma vacaciones de invierno. Muy bien. Están sobrados, chicos, ¿no?
2: Claro.
1: Excelente, excelente. Rocío Sosa Juárez, ha sido todo por hoy.
2: Listo, hasta mañana.
1: Listo, dice ella. Sí, hasta mañana. Viene la gente de Todo es Posible con el hincha de Talleres, el gringo Bricio, y el resto del equipo. Así que a pleno, hasta las 3 de la tarde. Chau.
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3: Una de la tarde, en Córdoba suena La 2 con estos títulos.
2: Locales.
3: Paro de trabajadores de la salud de Córdoba en el sanatorio Aconcagua, Santo Tomás, y violaba la medida de fuerza de 48 horas, se debe al incumplimiento del pago de sueldos y sumas adeudadas desde el año pasado. El reclamo de ATSA afecta cirugías y atención en consultorios 4 horas por turno.
2: Nacionales.
3: Milei volvió a defender a Expert y dijo que fue una operación política para difamarlo. El presidente apoyó al ex legislador imputado por lavado de dinero. Dijo que fue ensuciado y apuntó contra la prensa. Dijo le destruyeron la carrera política.
2: Internacionales.
3: Tragedia en Maldivas. Encontraron los cuerpos de los 4 buzos italianos que estaban desaparecidos. Días atrás habían encontrado a una de las víctimas. En medio del operativo también murió un rescatista.
2: Deportes.
3: El gobierno busca impedir que deudores alimentarios y barra bravas entren a los estadios del Mundial 2026. Franco Berlín, director nacional de seguridad en eventos deportivos, detalló que cómo funciona el operativo y la cooperación de las autoridades estadounidenses. 13 grados, 5 décimas a esta hora, 50% el porcentaje de humedad. 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

13 horas con 3 minutos, 1 del mediodía y comienza una nueva semana, comienza una nueva jornada, comienza un nuevo Todo es Posible. Mi nombre es Martín el Gringo Bricio, les doy la bienvenida y le paso la posta a quien en el día de hoy es la principal agasajada.

0: Hola, ¿cómo
1: feliz
0: les
1: cumpleaños.
0: Va?
1: Gracias,
0: qué hermoso. Gracias, Kitu. Gracias, Gringo. Bueno, feliz cumple para Cruz. El mismo día que estábamos cumpliendo juntas hoy, así que ya arrancamos desde tempranito, ¿eh?
1: Exactamente, dos de las diosas que tenemos acá en LB2 están cumpliendo años en el día de hoy. Saludo a otras, las diosas que tenemos, como Kitty Quispe, venimos de Rosado, ¿y cómo estamos?
2: Sí, hola chicos, buen día, ¿cómo están? Si me permiten una pequeña licencia, le quiero cantar el cumpleaños a Vicky Tione en ucraniano.
1: ¿En ucraniano?
2: Sí.
3: ¿Ya lo qué?
2: Sí.
0: A ver.
2: Y si fieguen a Xisnek, si fieguen
0: Ahí está, feliz cumpleaños. Increíble, gracias, mi amor.
1: Eso significa que lo cumpla feliz,
0: Claro, que sea feliz.
1: Bueno, ¿cómo estamos?
0: No, tengo unos lentes, mira, unos lentes amarillos que me acaban de regalar Kitty, obvio, pero para. Con un sombrero.
1: No, pero ponételo.
0: Con un sombrero,
1: a vos
0: con los auriculares. Claro,
1: ahí está.
2: Chicas, miren lo que es. Esto es glam.
1: Hagamos captura de pantalla, por favor.
0: Medio complicado todo, pero bueno, sombrero y.
2: Sí, y gafas.
0: Claro, no puedo escuchar porque no tengo los auriculares, no me entra todo. Entonces es como medio complicado. Y con los lentes tengo que tener los lentes cerca. Entonces ahí se me complica más todavía. Pero bueno, algo van a ver así, que si nos ven a través de Kik, a través de Quick, tengo todo esto, ¿eh?
1: Bien,
0: Lucaso, estoy lista ahí, o sea, me siento...
1: Bueno, para la próxima noventosa ya tenemos...
0: Tenemos todos los lentes, sí, olvidad, ahora tengo que ponerme las gafas que
1: esto
0: veo,
1: lo vamos a dejar acá, que es ahí como está. Una especie de...
0: todo acá arriba, todo.
1: De cábala en el día de
0: hoy. Ahora me tengo que volver, ahí está, ahora puedo ver, si no, no veo. Gracias, bueno, re lindo día, la verdad, un día helado, que arrancamos con mucho frío. Yo te digo que el día más frío del año teníamos.
1: Sí,
0: todavía.
1: Hoy es el día más frío del año. Y anoche también.
0: Vamos a poner ahí, mira. Ahí está.
1: Para que le queremos.
0: Ahí está, mira. Tenemos todo adornado acá. Así que sí, nos levantamos tempranito y con frío. Helado.
2: Está velado, chicos, así es.
0: Así que estamos acá medio emponchados todos, pero bueno, lindo, pasándolo hermoso.
1: Exactamente, bueno, qué lunes. Qué manera de ver cosas, qué manera de haber pasado cosas el fin de semana, por supuesto, del campo deportivo, como es lo principal. Ya vamos a estar hablando, no lo que pasó, porque ya lo sabe todo el mundo, pero lo que se viene principalmente, porque ya se sabe cómo hacer el tema de la venta de las entradas, la disponibilidad, por dónde va a entrar la gente de River, dónde va la gente de Belgrano, etcétera, etcétera, ¿no? La gran final del próximo domingo.
0: ¿Cómo están cantando todos ahí atrás?
1: Es lo que sí. Este va a ser una semana, mamita querida, la que nos espera. ¿Contento, Diegote? Sí, muy contento.
0: Diegote, hola, ¿cómo está? Hola, Romy. Hola, Fer. Están todos, volvió Fer Estrada de vacaciones, sí. Equipo completo. Ahora
1: habemos productora.
0: Claro, ahora tenemos todo el equipo completísimo por acá, ¿eh?
1: Bueno, Vicky querida, ¿cómo comenzamos el cumple? Lo importante, lo único que vamos a hacer el día de hoy.
0: Muy bien. La verdad, anoche tomando unos ricos fernés.
2: ¡Ay, mira qué bueno!
0: Así arrancamos, sí, hasta las 2:30, después de levantarse a las 7 fue complicado, pero bueno, digo, bueno, hay que levantarse.
1: Después de la trova nos fuimos a
0: tomar un fernés. Sí. Estuvimos en la trova rosarina anoche, así que nos mandamos un abrazo del Quality, gracias. Se cortó la luz, apenas arrancó.
1: Yo llegué un poquito más tarde.
0: Por el partido.
1: Claro, se cortó la luz.
0: Se cortó la luz en todo el sector. O sea, todo el sector fue un corte. Así que arrancaron, bueno, fue la primera canción, así que arrancaron de nuevo. Excelente.
1: Tremendo.
0: La trova rosarina anoche.
1: La prueba rosarina es
2: Silvina Garré,
1: Juan Carlos Baglietto, Silvina Garré, Adriana Bonicio, Jorge Fandermolio, Rubén Goldín y Lito Vitale.
0: Lito Vitale en los pianos y en la dirección, ¿no?
1: Es un poco como el padre de todo esto junto con Juan Carlos Baglietto.
0: Impresionante,
1: ¿no? A Fabián Gallardo, que también estaba. Sí, sí. Mucho Fito, ¿no?
0: ¿En la grilla?
1: En la autoría.
0: Mucho Fito, bueno, Fandermole.
1: Faltó la oración del remanso, algo que criticó mucha gente, ¿no? Uno de esos más grandes clásicos que no sonó.
0: No sonó el remanso y no sonó la canción del Pinar.
1: No sonó la canción del Pinar, no sonó Un Loco en la Calecita. Bueno, faltaron
0: un par. Sí, y la gente se quedó con el remanso. Era así la salida, ¿eh? pero volvieron con otras canciones, o sea, muy, muy lindo.
1: Cuando
0: muy
1: terminó lindo. Dije, me están debiendo Actuar para Vivir, pero bueno, cerraron con eso. Con Yo Vengo a Ofrecer Mi Corazón, ¿no?
0: Sí, y claro. Volvieron con Usted de Nuevo, claro. Se hicieron un como habían arrancado, medio cortado, lo volvieron a hacer al final.
1: Estamos hablando 12 músicos en escena. Impresionante la apuesta.
0: 2 horas de show, muy lindo. Bueno, nos encontramos con el gringo, así que estuvimos haciendo un poco de cobertura también a través de nuestras redes de todo lo que dejó la trova el día de ayer. Bien. Y el sábado, Virus.
1: Virus, lo de Virus también, descomunal, ¿eh? Muy bien, muy bien. Muy sólido, muy fuerte la banda, sonando concreta, contundente. Te diría, digamos, en comparación con los shows del estilo que pasaron por el Quality, tipo Miguel Mateos o Hit, creo que este fue el mejor, por lo menos a nivel banda. O sea, cómo sonó, sobre todo los temas más rockeros, Carolina, Guado Guado, El Agujero Interior, fue de una manera contundente. Dos miembros originales, como son Marcelo Maura, el hermano de Federico, y el baterista, ¿no?
0: Claro, originales.
1: Sí. El resto, todos muy jovencitos y sonando contundente. También un show de casi 2 horas donde, bueno, estuvieron todos los temas que tenían que estar. Pronta Entrega, Imágenes Paganas, Luna de Miel, Amor Descartable, etcétera, etcétera, etcétera.
0: ¿Qué movidón de música que hubo este fin de semana?
1: Muchísimo.
0: Mucho.
2: Mucho.
1: No te va a gustar también, con 2 funciones. Y bueno, y el jueves, que ya lo habíamos comentado, lo de Robert Plant en la Plaza de la Música.
0: Y
1: ¿no?
0: a Ricardo Arjona, la Arjona Manía, del jueves y viernes, que siguió con todo el viernes, con entradas agotadas, porque había sido la primera fecha. Así que bueno, fue un fin de semana movido. Ya vamos a estar repasando lo que se viene, ¿no? Durante esta semana, todo lo que se viene, también por un fin de semana largo, que vamos a tener entre lo deportivo lo más importante.
1: Claro, obviamente.
0: Que obviamente. Vamos a estar repasando.
1: Sí, por eso, ¿no? Vamos a
0: saludar a la gente de Belgrano, pues la saludamos, la verdad, siendo gallina, tenemos que saludar tranquilamente y me encanta que nos juntemos ahí en la final. Me encanta.
1: Bien. El morbo.
0: ¡Uf!
1: El morbo.
0: Ese es el cagazo.
1: Se repite,
0: se repite
1: el partido de los 15 años, ¿no? Sí. O sea, 15 años de la promoción.
0: A ver, ¿tenemos audio? ¿Qué dice ahí?
3: Hola, chicos, buen día. Feliz cumple, Vicky.
0: Gracias.
3: Gringo, un día frío, ¿no? Esta mañana hacía frío, pero el cielo está celeste, muy celeste, muy celeste. El color del pueblo cordobés.
1: Felicitaciones, pero suelten ya, muchachos, ya está, ya pasó el clásico, fueron hace 3 semanas. Ahora el problema lo tienen con la que yo tengo acá a la izquierda, agárrensela con ella,
0: claro,
1: ¿no?
0: Claro, ahora voy, ya me agarraron ahí afuera.
1: Claro, yo ya no tengo nada que ver.
0: La promoción, bueno. No sé, que ya tienen el canto, ¿viste?
1: ¿Por qué se acuerdan tanto de nosotros? Disfruten, que es su momento.
0: Ahora se van a acordar de nosotros, quédate
1: ahora
0: tranquilo.
1: Con ustedes,
0: ahora agarrate lo que va a ser, pero encima con las 2 hinchadas, esto va a estar buenísimo. La verdad, lo que va a ser el domingo va a estar buenísimo.
1: Sí.
0: Más allá de nuestras pasiones por el fútbol y todo lo demás, creo que va a ser un partido histórico.
1: Ya hubo un intento, Gallinacio, no sé si fue más que un rumor, o hubo una presentación que River habría pedido salir de Córdoba.
0: ¿Qué dice eso? Parece que fue una fake,
1: sí,
0: supuestamente.
1: Yo espero que haya sido una fake, porque si no lo haría muy mal, ¿no?
0: Yo espero que también.
1: Sí,
0: la verdad,
1: ya está predestinado. O sea, esto hace un mes que se sabe dónde se juega la final.
4: Primero que nada, un muy feliz cumpleaños a una gran conductora como es Victoria Tione. Y segundo, tranquila, Vicky, no tengas miedo, no es promoción.
1: No, encima lo rimó mal.
0: No.
1: Encima se acabó encantando.
0: No. Por favor, bueno. Elimíname a esta gente, bloqueame. Gracias por lo del cumple, lo demás no va,
1: ¿Qué semana vamos a tener?
0: Oh, y agarrate el viernes. Para mí el viernes va a ser el día más complicado.
1: Sí,
0: se van acercando y va a ser más complicado. Sí.
1: Va a ser intenso.
0: Bueno, la venta de entradas mañana arranca.
1: Sí.
0: Con mañana. Un remanente de entradas para los que no son socios y que las filiales ya tienen, ¿eh? Ojo, porque las filiales ya tienen.
1: Sí, esto no lo organiza ni Belgrano ni la Asociación Cordobesa, nada, porque es AFA, es final, la organiza directamente AFA, por eso la etiquetera no es la que utilizan los clubes normalmente. Ya vamos a estar dando puntualmente la info, ¿no?
0: Mira que estamos todos preparados ahí para comprar la entrada, ¿eh?
1: Claro, exactamente.
0: Sí, mañana, 2 de la tarde, ¿no? ¿Arranca? ¿Sigue una preventa?
1: Tres y media, mañana a las 2 de la tarde.
0: Dos de la tarde, ya la preventa.
1: La venta. Lo que ya se sabe que no va a ser, digamos, disponibilidad 100% del estadio, sino que va a haber pulmones. Entonces, de las 57.000 ubicaciones, más o menos se calcula que va a haber 50.000 entradas disponibles. Lo que es, obviamente, va a explotar, obvio.
0: Qué lindo que va a estar. Bueno, Quitu, el programa lo tenemos que arrancar un día.
1: Tenemos que hacer el programa, por lo tanto, hoy hay horóscopo.
2: Hoy tenemos horóscopo, chicos, así que cuando ustedes quieran, largamos los primeros cuatro. También tenemos dos chimentazazazazos, bien cordobés. Que se van a quedar mudos. Y la columna de Gran Hermano.
0: También. Hoy, en el día de mi cumpleaños, vas a clavar la columna de Gran Hermano.
2: Sí, porque ayer hubo gala de eliminación.
0: Pensé que íbamos a tener un regalo.
2: No, chicos.
1: El show debe continuar.
2: Totalmente, como decía Freddie Mercury.
1: Así es. Bueno, arrancamos el Todo es Posible de hoy.
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0: Bueno, tenemos un I-20 ya. A ver, gracias Vivi por el mensaje. Dice, feliz cumple, Vicky, gracias. Un beso enorme. Che, lindos mensajes que estuvimos recibiendo a través de las redes, a través del aire, a través del 351-857-997, que es nuestro WhatsApp. Y bueno, hoy vamos a estar así, saludando también a todos nuestros oyentes que están del otro lado, ¿eh?
1: Porque para los que se van enganchando, hoy cumpleaños.
0: Claro, hoy, sí, hoy es el cumpleaños. Sí, sí, lunes, ¿viste? No sé, hoy tranca vamos a hacerlo. Sí, después sí. El fin de semana.
1: Me imagino.
0: Sí, tranca.
1: Bueno, sabe que se viene el mundial, ¿no? Están al tanto de eso. ¿Ya hay clima? ¿Ya hay clima o no hay clima? Yo creo que ya sí.
0: Sí, sí, se empieza a calentar.
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1: Bueno, ya está casi confirmado que Lamine Yamal, digamos, la figura, la estrella de España, no va a jugar los dos primeros partidos. El primero seguro. El segundo...
0: complicado.
1: Aparente. Bueno, y la otra novedad tiene que ver con nuestro zaguero central. El Cuti Romero ya está en Córdoba. Ya está en Córdoba porque, bueno, obviamente con lo que fue el partido de Belgrano con Argentinos Juniors, dijo, viajando para allá,

0: Ya llegó, se vino directamente en un vuelo de Londres a Córdoba, va a estar entrenando en el predio Belgrano, recuperándose y por supuesto aseguró su presencia el domingo en la final. Bueno, tuvimos el día más frío del año en lo que va de este 2026. Aparentemente sí,
1: sí,
0: ¿no?
1: Sí, bueno, y lugares que lo registraron bajísimas las temperaturas.
0: Totalmente. El Servicio Meteorológico Nacional informó cuáles fueron las 10 ciudades más frías de la República Argentina. Según los especialistas, Maquinchao, en Río Negro, fue la temperatura más baja con 7,6 grados bajo cero.
2: ¿Andas con frío?
0: ¿Ah? Sí, bueno, San Carlos de Bariloche, en Río Negro, con una temperatura de 4,5, Esquel con 4 grados bajo cero, Malargüe 4 bajo cero, La Quiaca es alto. Sí, La Quiaca es alto, y cuando hace frío en serio. Sí. 3,8 bajo cero, Neuquén Capital 3,4 bajo cero, Villarreynol 3 grados bajo cero y en Lomas del Palomar en Buenos Aires 1,8.
1: No, bueno, pero eso no es nada. ¿Vos viste lo que fue Córdoba?
0: Sí,
1: Córdoba,
0: sí.
1: Mirá, el lugar más frío de Córdoba, en Ambul, 9,6 grados bajo 9 cero.
0: 9 bajo cero.
3: ¡Ay, por los cuernos de Belcebú!
1: ¿De qué?
0: De Belcebú.
1: Ya quedaron congelados, Belcebú. Esos cuernos, te digo, con la temperatura que están haciendo. Segundo lugar, el Cóndor. En el Cóndor, o sea, estamos acá nomás,
0: sí,
1: en Santa Cumbre.
0: Sí.
1: 7,5 grados bajo cero. Los Reartes, 6,8 grados bajo cero. San Antonio de Arredondo, 6,8 bajo cero.
0: Debe pasar algo en San Antonio de Arredondo, porque está muy cerca de Carlos Paz y siempre tiene temperaturas así, ¿no? Pero antárticas, gélidas, 4, 5, 6 bajo cero.
1: Si no taparon las plantas, te digo que pegó un heladón anoche. Pegó un heladón.
0: No quedó nada.
1: Y esta noche se viene también otra. Pero bueno, un poquito levanta la temperatura para mañana mínima de 2, máxima de 16 grados.
0: No quedó un níspero en pie.
1: No, está helado.
0: Bueno, horóscopo, Vicky,
1: no,
0: perdón.
1: Kitty. No, Kitty. Decime que sale. Para, Gitu. Decime que sale algo positivo para el que me toca. Andamos de hoy, ¿no?
3: Esperamos ese momento. Y
0: bien.
3: Te tiro,
1: ¿esto está arreglado?
0: Ya está arreglado.
3: Chico, ¿cómo va a estar arreglado? Pero por favor.
1: Vamos con Aries.
3: Vamos con Aries. La gente de Aries, por favor, a no sacar ningún préstamo, a no prestar plata, a no malgastar, porque se va a venir. Todo lo que sería más, junio, números rojos para la gente de Aries. Así que por favor, a ser cautelosos a la hora del dinero. Y el número de la suerte es el 32.
1: Bueno, a ver, ahora sí voy a tomar nota.
0: Vamos.
1: Bueno, vamos con Tauro.
3: Vamos con Tauro. Semana extremadamente positiva para Tauro.
1: Vamos.
3: Y te digo, el ángel Uriel, Rafael y Miguel van a estar estos 7 días cubriéndote, a toda la gente de Tauro, de toda envidia. Porque los Tauros generan envidia porque son personas exitosas, son personas, ¿me entiendes?, resilientes, o sea, personas que nunca bajan los brazos y que siempre concretan sus objetivos.
0: ¿Es lo que ellos creen que generan envidia o generan envidia?
3: No, porque hay signos, viste, que por ahí son como medios raros, viste. Principalmente, mira, Tauro y Sagitario nunca se van a llevar bien. Y Tauro y Escorpio tampoco se van a llevar.
1: Ah, carajo.
0: Tauro y el mundo, básicamente.
1: No.
3: Bueno,
0: eso explica muchas cosas.
3: Entonces,
0: mirá cómo saliste.
3: No. Entonces,
1: pará, vamos a explicarle. Estaban diciendo.
3: Tauro
1: y Sagitario.
3: Tauro y Sagitario seguramente va a haber rispidez. Y Tauro y Escorpio igual. ¿Viste? Así que para que lo sepan. Bueno, y el número de la suerte para Tauro, que está en Los Ángeles, pero alrededor de tu vida, Vicky, protegiéndote, el número de la suerte es el 15.
0: Bien, ¿qué ángeles tenemos a mano?
3: Tenemos Uriel, Rafael y Miguel, para
0: perfecto.
3: Tauro, ¿no?
0: Para Tauro.
3: No para todo el mundo.
0: No, juegan todo, no están lesionados.
3: Ellos tienen alas, chicos.
1: Claro. Lo puedo poner en lugar de Driussi el domingo.
0: Y de Montiel.
3: Claro.
0: Aníbal Moreno, Montiel y Driussi. Entran
1: ahí
0: los
1: está.
0: Tres ángeles.
1: Uriel, Miguel y Rafael.
3: Rafael.
1: Las tortugas ninja delante, directamente.
3: No,
1: y bueno, tenemos que ir con todo, imagínate acá. ¿Tenemos que estar con todo?
3: Exacto. Bueno, pero cada uno hace lo que le dicta el corazón.
1: Géminis.
3: Bueno, Géminis. Chicos, los geminianos, en esta semana, yo siempre que hablo de esta dualidad que tiene este signo, tiene que, por favor, tratar de hacer meas culpas. No tiene que irse de boca, porque si no, la vida te empieza a cerrar puertas.
0: No sería Géminis, en ningún de los dos casos. Entonces, ni con el mea culpa, sí, ni el no irse de boca.
3: Pero viste que por eso a Géminis muchas veces las cosas no se le dan, porque claro, no pone ni siquiera voluntad. Entonces tenés que ponerle voluntad a Géminis para que las cosas se puedan revertir. Y el número de la suerte es el 99.
0: Perfecto, cerramos esta primera parte con Cáncer.
3: Los cancerianos, chicos, semana muy positiva para conocer gente. Principalmente le hablo a esos solteros y solteras que a lo mejor, viste, están buscando por ahí alguna media naranja, qué sé yo. Bueno, no solamente que van a encontrar la media naranja, que va a ser naranja completa, sino que también van a vivir momentos eróticos que realmente...
0: ¡Apa!
3: Sí, sí. Mira. Momentos eróticos que le está haciendo mucha falta esta semana a la gente de Cáncer.
0: O sea, van a chocar pupos. Mirá,
3: sí,
0: que...
3: sí, sí. Y el número... Pero viste que está hablando de... Viste que hay gente que también hace el sexo tántrico. Hay claro, gente que... Uh-huh. González... González no, pero... Oro, él decía que él tenía, bueno, que él hacía el amor sin tocarse con nadie.
0: Hablemos la parte sí, más tradicional, ¿no?
3: Claro, sí. Bueno, y el
0: la azotada al can.
3: Y el número de la suerte, chicos, el 19.
1: Okay. Muy bien, bueno, ahí tenemos el horóscopo. Hoy es el día de la escarapela, ¿eh?
0: Sí, el famoso día de la escarapela es hoy.
1: Sí, yo la tenía acá enganchada ya de tanto el, sí, de saltar y demás, la tenemos, ¿eh?
3: Sí,
1: nuestro símbolo patrio más importante que tenemos en el país, uno de los más, yo creo que es más importante, ¿no?
0: No, sí, junto con la bandera, sí, el más importante es la bandera, pero son los mismos,
1: sí,
0: colores.
1: Sí, sí,
0: ¿no?
1: Sí, en 1812 fue creado durante, sí, el primer triunvirato que buscaba englobar a todas las personas de las Provincias Unidas del Río de la Plata y así se convirtió en la primera insignia nacional. Por eso se lo considera como el primero, ¿no?
0: El primero.
1: De hecho, gracias a ella, se determinó los colores celeste y blanco que después se representan y siguen representando a nuestro país, obviamente.
0: Exactamente.
1: Nuestra bandera, nuestros colores. Bueno, así que hoy es el día de la escarapela.
0: Todo comienza con French Beruti y la Revolución, ¿no?, de Mayo.
1: Lo hacíamos, claro, esto en el primario.
0: Que nos decían en el repartir escarapela, en realidad tiene que ver con algo mucho más pesado, que era un distintivo para cuando se pudra todo, no cagarse a tiros entre ellos. Era así la cosa.
1: Claro.
0: O sea, y en realidad tampoco era celeste y blanco, sino que tenía los colores de la bandera española, ¿no?
1: Pero bueno, ahora es de ahí.
0: Pero
1: en
0: fue
1: adelante,
0: como
1: pues,
0: el antecedente,
1: claro,
0: de la escarapela.
1: No, no. Hoy, en 1812, fue un día importante.
0: Por eso, dos
1: importante,
0: años después. Dos años
1: y ya
0: después.
1: Tendría que ser feriado, yo no entiendo, entre mi cumpleaños, cumpleaños de Cruz. Y el día de la escarapela tendría que ser totalmente feriado.
3: Coincido.

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2: Sofía, fugiste.

0: ¿Cómo andan? Programón. Estoy por Valparaíso. En dos cuadras encontré tres personas que venden huevos. Dos en la calle y uno en un local. Uno lo tiene, los dos maples a 10 mil pesos, que nos parecía barato. Otro, los dos maples a 9.500. Y en un local que era solamente venta de huevos, en pleno Valparaíso, los dos por 8.400. Mucha diferencia en precio en las mismas cosas, increíble. Por eso hay que buscar precio y comprar donde mejor tengan precio. Es la única forma de llevar adelante.
1: Sí, saludos, bueno.
0: Chucho el pirata, más pirata que nunca.
1: Muchas gracias. Nuestra lista de Lázari sería, sí, en este caso.
2: Muy bien, ¿no?, que nos, sí, dicen, sí, sí, dónde, sí, están las cosas. Bueno, sí, hay que caminar, gente.
1: Claro. Feliz cumpleaños, Vicky. Felices 20 siempre.
2: Gracias. Qué lindo esa edad, 20 siempre.
1: Sí, exacto.
2: Igual te digo que la edad que tengo hoy también son felices, ¿eh?
1: Son 20 más 20.
2: 43 cumple.
3: No hay caravana.
2: No.
3: Sí. Padeces mucho menos.
2: Y me siento fantástica, tío. Sí, con tanta cirugía en sí. Pero lo tengo.
1: Por eso, 20 y 33.
2: Sería. No, lo doy vuelta.
1: Sí, sí, sí.
2: Lo dije ahora, ¿eh? 34 estoy cumpliendo.
1: Hola, chicos, feliz cumple, Vicky. Esto lo dice Mónica. Bueno, todo el mundo está mandándote saludos.
2: Qué lindo, sí, qué lindo cariño, sí, hermoso.
3: Sí, eso significa que llegas a la gente y que la gente te ama.
2: Ay, gracias. ¿Viste? No se emociona.
1: Bueno, hoy es el día para que te aflojes, así, ¿no?
2: Sí, sí, hablen ustedes.
1: Bueno, tema Shakira. ¿Están al tanto de lo que pasó?
2: ¿Que se enamoró también en la entrevista?
1: No. Vamos, hablemos de cosas importantes.
2: No, pero se enamoró en la entrevista.
3: Sí, ¿cómo? Sí.
1: Pero yo creo que esto le genera más enamoramiento que lo otro.
2: A ver.
1: Recibió 55 millones de euros.
2: 55, pará, yo no me entro en la cabeza. ¿Cuánto está el euro?
1: Sí, el euro más, a ver, está, voy a sacar es la más caro que el dólar. El euro debe estar en 1.500, 1.600 pesos.
2: Bueno, voy a sacar la cuenta. Mientras vos contás, yo voy sacando la cuenta a ver cuánto recibió,
1: bueno,
2: Shakira.
1: Esto tiene que ver con el juicio por fraude fiscal en España, porque absolvieron a Shakira y le tienen que devolver 55 millones de euros. Bueno, el fallo se centra en una disputa referente del año 2011, en la cual las autoridades tributarias de España no lograron demostrar que la cantante fuera residente en el país europeo. El tema es que en esa época ella no tenía su residencia fiscal en España, por eso el juicio quedó sin validez y lo que le retuvieron, lo que le embargaron, se lo tienen que devolver, básicamente. Bueno, esto lo indicó el Tribunal de Madrid en su dictamen. Un tribunal de España decidió absolver a Shakira, en este caso relacionado con fraude fiscal, lo que implica que el gobierno deberá devolverle más de 55 millones de euros, hablamos de 64 millones de dólares, pasado a dólar, ¿no? En multas. 64 millones de dólares, sí. No, ¿de qué vas a llorar? Está facturando, sí, ¿sabe cómo? Bueno, en multas e intereses que fueron cobrados de manera indebida, según este documento judicial al que tuvo acceso el día lunes. Esta resolución se produce tras varios años de complicaciones fiscales para la superestrella colombiana en territorio español. Se centra en esta disputa referente al año 2011, en la cual las autoridades tributarias de España no lograron demostrar que la cantante fuera residente en el país europeo, como lo indicó el Tribunal de Madrid en su dictamen. Entonces, básicamente, Shakira le ganó el juicio al fisco español y le tienen que devolver toda la guita que le habían sacado.
2: Che, a mí no me... ¿Esto qué? ¿Este número que da son 89 billones?
1: ¿En pesos?
2: ¿En pesos, pesos argentinos?
1: ¿Cómo que lo tenemos que pasar a pesos? Si todos los pesos los pasamos a dólar, ¿cómo,
2: pero
1: que, ¿cómo la complicamos?
2: 64 millones de dólares, digo.
1: 64 millones de dólares, sí, sí, puede ser eso. 89 billones, sí, puede ser.
2: ¿Vi?
1: Claro.
3: ¡Ay, Dios!
1: ¿Y sí?
2: Estoy tratando, es una cosa larga, así un número que no me entra en la cabeza.
3: Claro, por los clavos de Cristo.
1: ¿Por qué nos complicamos?
2: No, porque estoy tratando de ver, digo, varios departamentos.
1: ¿Cuánto sale una casa? Alguien dice 25, no, decimos 50 mil dólares, 60 mil dólares.
2: Bueno, pero claro, pero vos decís tantos, o sea.
1: 64 millones de dólares.
4: Despacio, cerebrito.
1: Es lo que le tiene que devolver a Shakira.
2: Bueno, bien. Sí, estamos bien. Sí, directamente.
1: Está contenta y está facturando.
2: Bueno, Shakira, que le hicieron la entrevista en la presentación del Dai Dai, que es la canción nueva del Mundial, ¿no?
1: Exacto.
2: Que estuvo con Infantino, que estuvo con toda la FIFA. Uh-huh. Se enamoró, pero así, la mirada, con el presentador, viene caminando y empiezan a cruzar miradas y se enamoró.
3: Mira vos.
1: Pero confirmados, ella dijo, me enamoré.
2: No, pero te das cuenta en la cara.
3: Claro.
2: O sea, sí, sí.
3: Hay cosas
2: sí,
3: que no se pueden sí. ocultar.
1: Pero mirá sí. que Shakira es de enamorarse fácil.
2: Una buena química con el Clavis. Clavis, este presentador, mirá.
1: Mirá vos, sí, fachero, ¿eh?
2: Fachero, ¿eh? Fachero, fachero, fachero.
1: Y Shakira está muy bien. Shakira está muy bien, está impecable. Sí. Está mejor que nunca.
2: Así que bueno, ahí empezaron, ¿no? Una química especial, dice que hubo en esa conversación que tuvieron con la entrevista que se le hizo, con esta presentación de lo que es la fecha final, digamos, del cierre, donde va a estar con Madonna, BTS y demás, en el cierre, en la final de fútbol, ¿no? Del claro. Mundial.
1: Exactamente, o sea, algo parecido a lo que pasó con Matías Alegre, así era Alfano, pero al revés, ¿no? Cuando él le entrevista y se enamoran los dos.
2: Claro.
1: O pongámosle.
2: Claro, muy simple, sí, sí, sí, sí. Pasa al frente de tu vista y le siguió, así siguió con la mirada y le dio vuelta así. Le dio,
1: o sea, es el verdadero auténtico amor a primera vista.
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0: Bueno, llegando, 15 minutos nos faltan nada más para el cierre de esta primera hora. Bueno, gracias por los saludos, gracias Oscar. Siempre, pero este mensaje, el domingo las gallinas pueden estar congeladas.
1: No, chicos, ¿qué pasó? No, señor.
0: ¿Qué me está diciendo ahí? Este es otro hincha de Belgrano que está diciendo, gracias Moni, un beso enorme. Bueno, gracias por todos los saludos y mensajes. Hablando de fútbol, es una semana de copas. Así que el día de hoy no tenemos nada. Mañana arrancan Copa Sudamericana, Copa Libertadores. Todos los equipos.
2: Bueno, el día miércoles va a estar jugando River por Copa Sudamericana, ¿no? Supongo que jugará con los Cebollitas, no sé quién va a jugar.
0: Ah, ¿qué querés que te diga?
2: No, ya dijo Caudé, no hay un solo titular.
0: No. Y sí, tendría que ser así. Porque total está clasificado, o sea, River. Entonces...
2: Sí. Aparte de la prioridad es esto, ¿no? Sin lugar a dudas.
0: Juega Boca también, por Copa Libertadores.
2: Con Cruzeiro, partido muy importante.
0: Mañana, 21:30. Y, bueno, sumemos el detalle de Rosario Central, que juega mañana, 19:00, con Universidad Central. Donde 19:00 el sábado que fue el partido, bueno, lo que se salió a hablar después del partido, ¿no? Lo que le cantaron al Fideo Di María en
3: Fideo
0: el partido.
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0: Bueno, ¿para qué entra así? ¿Por qué entra en este juego?
2: Esto es fútbol argentino y está bien que así sea.
0: Sí, pero es un campeón del mundo. Todo un estadio te tiene que estar cantando esto. Y ahora peor con los posteos.
2: La hinchada de River no le hacía cantitos a Maradona. Maradona no chicaneaba a los hinchas de River, no le hacía la gallinita. Bueno, es el folclore del fútbol.
0: Sí,
2: y que ninguno que gritó los goles contra Inglaterra. Por supuesto que sí. Bueno, esto... Lo mismo, se fue campeón del mundo, pero si juega el fútbol argentino, son las reglas del fútbol argentino. O sea, mañana viene Messi a jugar acá, todo bien, lo aplaudimos, lo recibimos, le damos la plaqueta. Pero
0: muy político todo.
2: Empieza el partido, le querés ganar. Y si le regalan un penal, lo vas a putear. Y si lo declaran campeón por decreto, lo vas a putear más todavía. Es así.
0: Innecesario, te digo la verdad, innecesario, más el posteo que siguió de Di María, más el posteo de Jorgelina Cardoso, la mujer de Di María, no, todo innecesario,
2: ¿viste? Se armó una bola muy fuerte.
0: Todo post partido de Racing, todo viene desde ahí, ¿no? Y así tiene el arrastre.
2: Viene de que llegó la Argentina.
0: Bueno, sí, pero bueno, del arrastre de esta última semana viene con toda la previa, calentándola. Uh-huh. Almas pobres, decir directamente Jorgelina Cardoso.
2: Claro.
0: De más. Claro. Así que bueno, ahí tenemos lo que dejó el partido específicamente de lo que fue el día sábado. Domingo. Y acá nos metemos en toda
2: bueno,
0: esta movida, ¿no?
2: La venta de entradas arranca mañana, martes 19 de mayo a las 14:00, con una preventa exclusiva para clientes de Naranja. La operación se va a realizar a través de la plataforma Deportic, que es lo que decíamos. No son las tiqueteras con las que normalmente trabajan los clubes, sino que esto es AFA directamente.
0: 4.000 entradas nomás hay.
2: Sí.
0: Es muy poco con esa preventa.
2: Sí, sí, son 4.000 entradas, lo que... Sí, esa nata. Bueno, esto es la tiquetera que utiliza habitualmente para partidos organizados por AFA y Liga Profesional. Sin embargo, existe un dato clave que es lo que genera preocupación. Decíamos, solamente hay disponibilidad de 4.000 entradas. Debido a la enorme convocatoria, se espera que el stock se agote, obviamente, en segundos. Bueno, hasta el momento no hay precios. La Liga Profesional no confirmó oficialmente los precios de las entradas ni el cronograma completo de venta general. De esta manera se espera que la siguiente etapa se habilite apenas finalice la preventa exclusiva. Bueno, lo que se sabe es la disponibilidad, ¿no? La gente de Belgrano va a ocupar obviamente lo que era históricamente la Tribuna Sur, que es la Artime, y la Gasparini. Y por lo tanto, la hinchada de River, la parcialidad riverplatense va a ser Ardiles y la Willington, que sería la Norte.
0: ¿Y en el medio algún neutral, algo o nada?
2: Bueno, en el medio hay pulmón entre la divisoria
0: entonces pueden ir los neutrales.
2: No hay neutrales.
0: No, bueno, pero si quieres ir a ver un partido.
2: Y bueno, depende
0: de dónde Talleres. ¿A dónde vas?
2: A la parte de River.
0: Listo, venite, vamos juntos. Entonces,
2: ¿me invitas?
0: Domingo, por supuesto que vamos a estar ahí, mirá si no.
2: Bueno, muchos días ya comenzaron a prepararse con anticipación, ya hay una fila virtual que ya está prácticamente colapsada, pero decíamos, y también la disposición, hoy estaba hablando el ministro de Seguridad Quinteros, en lo que tiene que ver con los accesos, esto como los discos clásicos, ¿no? La parcialidad de Belgrano va a ir por la Avenida Colón y la parcialidad de River Platense por el Cerro de las Rosas. Se ocupar todo la zona norte y el otro toda la zona sur.
0: Uy, ¿cómo va a estar la ciudad el domingo? Qué lindo.
2: La ciudad dividida.
0: Hermoso. Bueno, Llega como mejor. No voy a poner ningún pronóstico.
2: Tanda.
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0: Tema dedicado a nuestra cumpleañera en el día de hoy, a Victoria Tione. Todo pensado, todo diagramado. Nuestro departamento de musicalización trabajó denodadamente toda la noche buscando una lista de temas acorde al onomástico estrella del día de hoy.
1: Claro, muchas gracias. Qué lindo, ¿viste? Y bueno, sí, mi descripción es esta, la frase. Es solo una cuestión de actitud.
0: Sí, sí. No sé si solo, pero que ayuda. En eso estamos de acuerdo.
1: Solo una cuestión de actitud. Si no lo tenés, no sirve para nada.
2: Totalmente.
0: Perfecto. Bueno, casi las 2 de la tarde.
1: Ya nos vamos a meter. ¿Qué pasó? Yo tengo una noticia del ámbito del espectáculo. Acaban de internar en terapia intensiva a Chiche Hemblum.
0: Sí.
1: 82 años. Recordemos que, bueno, había sufrido, estaba internado, ya tenía 2 estén, le habían colocado, y ahora está internado nuevamente en terapia intensiva. Uh-huh. Complicado el estado de salud de Chiche.
0: Sí, aparentemente complicado en serio. O sea, sí, hay que ver si sale, digamos, sería como la noticia principal, ¿no? Chiche Hellbrun internado de urgencia. ¿Qué más tenemos de espectáculo?
2: Bueno, chicos, mira, vamos con Gran Hermano.
0: A ver.
2: Anoche hubo gala de eliminación, se fue Danielic, que es una chica trans, tucumana, que bueno, que estos últimos tiempos no sus acciones dejaban mucho que desear, ¿viste? No lo estaba disfrutando porque estaba como demasiado violenta y demás. Bueno, el público dijo chau. Así es. Esta semana, ayer comunicó Santiago del Moro de que esta semana, el día miércoles puntualmente, van a ingresar solamente 3 participantes ex Gran Hermano, que salieron de la casa por decisión del público, y otros por decisión de Gran Hermano. Que solamente van a ingresar 3 personas, uh-huh, nada más. Okay. Y que van a ingresar 5 personas más, o sea, 8 en total, de gente que es nueva, que en su momento se había anotado y que, bueno, está ahí como en el banco de espera. ¿Viste? Okay. O sea, eso. Bueno, eso trajo también algunas ripidez, porque como Sergio Ayán Sarmiento dijo, a mí me parece injusto que, bueno, que traigan a gente nueva cuando a lo mejor la gente que está del primer día está totalmente aislada y esta gente que viene, uh-huh, viene con información, viene más fresca, claro, y demás. Pero bueno, Santiago del Moro le dijo, bueno, las reglas de Gran Hermano son así. Siempre, desde el Gran Hermano número 1, siempre a mitad más o menos del juego ingresa gente. Así que bueno, vamos a ver eso. Y por último, hoy no hay Gran Hermano, no, porque hoy tenemos la noche de los Martín Fierro.
1: Ahí vamos a estar repasando.
2: Que ya hay polémica.
1: Bueno, ahí lo vamos a repasar. 2 en punto las noticias y venimos después con los Martín Fierro.
2: Dale.
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0: Barrio Nueva Córdoba se dio en la intersección de pasaje Volta Adano y calle Bolivia. Por el momento no habría personas lesionadas, trabaja personal de bomberos y personal de COGAS.
1: Nacionales.
0: Guillermo Francos analizó la gestión nacional. El ex jefe de gabinete analizó la marcha de la gestión nacional y respaldó las medidas económicas implementadas por el Poder Ejecutivo. Afirmó que el país salió de una crisis terminal.
2: Al gobierno lo veo bien, creo que la economía, más allá de que hay sectores de la economía que están un poco más complicados en general, ahí se ha salido de una crisis, como señalabas al principio, terminal.
1: Internacionales.
0: Tragedia en las Maldivas, encontraron los cuerpos de los 4 buzos italianos que estaban desaparecidos. Días atrás habían encontrado a una de las víctimas. En medio del operativo también murió un rescatista.
1: Deportes.
0: El Cuti Romero ya está en Córdoba para ver la final de Belgrano ante River. El defensor surgido del Pirata llegó este lunes desde Inglaterra. El campeón del mundo había prometido estar presente en el Kempes para acompañar al Celeste y cumplirá. 14.03 en todo el país. Te actualizamos los datos del tiempo. Esta hora en la ciudad de Córdoba, 15 grados 6 décimas, humedad 41%. El cielo se encuentra despejado. 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

0: Hola chicos, ¿cómo va? Bueno, ahí justo estaba escuchando de lo que hablaban de Di María. Hay dos fideos. Está el fideo Di María de la selección, que todo el mundo lo ama. Y está el fideo de Rosario Central, que cuando tiene puesta esa casaca es un jugador más, nada más ni nada menos que eso.
1: Felicidades, Vicky. Felicidades, Vicky. Te mando un fuerte abrazo, que lo pases re lindo. Tendrían que implementar que el día del cumple no se trabaja.
2: Totalmente,
1: chicos.
2: Totalmente de acuerdo.
1: Es un día al año que tendrían que implementar, como digo. Les mando un fuerte abrazo, soy Ana de Jardín del Sur.
2: Hola Ana, gracias, hermoso el mensaje. Me encantaría, pero también uno la pasa lindo mientras está en los ámbitos. Si te llevas bien con los compañeros, como sí, es mi caso,
3: claro,
2: que la verdad el cariño que dan acá adentro es hermoso. Está bueno, si la pasas mal, si te lo tomas al día, si realmente vas a un trabajo y la pasas para las mierdas, ahí sí decís chau. Pero acá son todos amigos, por suerte nos estamos llevando bien.
3: No estoy de acuerdo por lo siguiente: al no venir el cumpleañero nos quedamos sin torta. ¿Qué culpa tenemos nosotros?
2: Claro, ya manotearon ahí.
3: Claro.
2: Kitty probó las dos. Había una que, claro, hoy tuvimos doble. Le mandamos un beso grande, le tengo que mandar a la gente de la Platense que la tenemos. Impresionante las tortas que mandaron hoy. Una de frutilla, la otra de chocolate. Yo todavía la de chocolate no la probé, pero probé la de frutilla, que es una bomba, que tuvimos con Cruz, porque son dos. Entonces nos mandaron dos tortas, te digo. Así que realmente gracias a la gente de la Platense. Te mandamos un beso enorme. Nos escuchan todos los días y todo el día de los 12.
4: Qué bueno,
3: sí, impresionante. Bueno, impresionante. Esta dulce de leche, una especie de selva negra. Era como crema, como chocolate,
2: sí, tiene dulce, leche, sí. Sí, muy rico, sí, sí, parece que está.
3: Muy,
2: ya lo vamos a manotear.
3: Gracias a la gente de la Platense, impresionante, tremendo. Bueno, liberaron al cantante del grupo Green, estamos hablando del Chelo Torres, que había sido acusado por abuso sexual agravado con acceso carnal y había sido detenido el pasado 11 de marzo. Adrián Marcelo Torres, conocido como el Chelo, fue arrestado en marzo. La querella sostiene que realizó un show en la boca durante la investigación y eso es como el atenuante, ¿no?, por parte de la fiscalía. La justicia liberó a Adrián Marcelo Torres, el Chelo, cantante de Green, en la causa que a mediados de marzo fue detenido por abuso sexual. El abogado penalista Ignacio Barrios asumió la representación de Angélica Lilian Escalante, conocida en redes como Dulce Lilian, y horas atrás presentó formalmente el pedido de prisión preventiva contra Torres. Fue detenido el 11 de marzo del 2026 en Villa Fiorito, acusado de abuso sexual con acceso carnal agravado. Según informó la defensa de la víctima, se reunieron distintas pruebas, entre ellas cámaras de seguridad, chat, audios y prendas entregadas para pericias genéticas. Desde el entorno judicial remarcaron ante la agencia Noticias Argentinas que el cantante ya había sido condenado en el 2009, ya tenía antecedentes por abuso sexual agravado con una menor de edad, hecho por el cual cumplió condena en distintas unidades penitenciarias. Estuvo 2 meses detenido y fue liberado, y el tema es que durante su pedido de prisión preventiva hizo un show en la boca, entonces con más razón.
2: Ay, bueno, del ámbito del espectáculo, esta noche la entrega de los Martín Fierros a partir de las 9 de la noche por Telefe, es el canal que lo va a transmitir. No va a salir la programación local. Cruz, Gerardo, justo hablábamos hoy, no van a estar en el noticiero porque se conecta directamente con la alfombra roja y con toda la previa y la transmisión de los Martín Fierros a la televisión argentina. En este caso, viste que hay Martín Fierro a la radio, a la tele, a la serie, el otro,
3: a las,
2: o sea,
3: redes,
2: a la música,
3: al teatro,
2: todo, al streaming. Entonces, bueno, ahora es directamente de la televisión. En este caso, bueno, están hay muchísimos nominados, donde el candidatos se habla de varios.
3: A
2: entre
3: ver.
2: Ellos, por ejemplo, se habla de muchos de los de Telefe. Camino a casa como periodístico, se habla de el Gran Hermano también, yo te lo tengo que decir. Porque
4: está bien.
2: Bueno, también
3: ya ganó un oro Gran Hermano,
2: sí,
3: ¿no?
2: Sí,
4: el año pasado.
2: Bueno, sí, los noticieros. De interés general, estaría como candidata a ganar el mar, porque se filtra esta información.
4: Sí, sí, sí.
2: Almorzando
4: sí,
2: con Juana podría llegar a ser la ganadora.
3: De la terna, no del oro, sino de la terna
2: de interés general. Bueno, donde está Pergolini también nominado, donde están nominadas las chicas de La Culpa como un humorístico, Pasapalabras, bueno, Ahora Caigo del 13, La Voz Argentina, también como un big show, que también está nominado. Bueno, varios en
3: los realities que pasaste ahí.
2: Realities, Cuestión de Peso,
3: sí.
2: Gran Hermano y MasterChef Celebrity.
3: Bien. MasterChef también ganó, ¿no?
4: Sí. No, ganó Bake Off.
3: Ah, Bake Off. Bake Off, exacto.
2: Claro, ahora MasterChef Celebrity.
4: Ahora MasterChef.
3: La parte pastelera sería.
4: Claro, exactamente.
2: Bueno, ¿qué pasa con todo? Va a haber un montón de ternas y demás.
3: Sí.
2: ¿Y qué pasa ahora con el escándalo de Martín Fierro?
4: Lo que quiero aportar a lo que dijiste vos, a partir de las 7 de la tarde, hoy ya Telefe comienza con la alfombra roja.
2: Claro.
4: Donde va a haber, donde Fabiola Fusechato, que también es una gran compañera de laburo, les recuerdo siempre con mucho cariño, de Telefe va a estar en la alfombra roja, ya haciéndole notas a todas las personalidades que van a estar ahí en la alfombra y en esta fiesta tan importante. No solamente va a estar Flavio Fusechato, sino que también va a estar Ulises Apóstol, ¿se acuerdan? El cordobés,
3: sí,
4: que estuvo el año pasado en Gran Hermano, que salió segundo. Bueno, él también va a estar cubriendo, o sea, vendría a ser como...
2: Claro, porque ponen diferentes periodistas también, que son del interior. Claro. Bueno, estamos hablando del interior, mal dicho, y todo lo demás,
3: sí, lo mismo.
2: Ya sabemos, claro. Pero las principales protagonistas son de Buenos Aires.
4: Sí,
2: donde la alfombra roja, incluso, también lo van a hacer con los principales conductores y con las transmisiones de streaming en la previa.
4: Claro, totalmente.
2: Pero incluyen, digamos, para las diferentes pantallas que por ahí no consumimos en otros lugares, como por ejemplo Córdoba, que es la programación Córdoba Capital, porque el interior sí se consume directamente lo que es Telefe Derecho, ¿no? Telefe Nacional. Entonces, tiene alguna de las figuras para hacerlo más federal.
4: Exactamente,
2: de esta manera.
4: Exactamente. Bueno, el enojo de algunos, de algunas ternas, Pilar Smith, viste que a ella le echaron de Aptra, igual que a Evelyn, ¿se acuerdan?
3: Las echaron,
4: exactamente. Bueno, fueron ellas las que dijeron en el programa de Flor de la B, los profesionales de siempre, que Ventura, tiraron una bomba, chicos, ¿no? Que Ventura quiere que vaya Susana y Mirta, porque es como que le da como, no sé, como...
2: Sí, yo también lo haría.
3: Son las dos más
4: obvio. Claro, bueno, Susana hasta el momento dijo que no, que ella no va a ir porque ella el año pasado no trabajó, entonces... No. Bueno, Ventura insiste en, no sé, en hacerle otro homenaje, viste, y demás. Y Mirta Legrand dijo que también.

0: tampoco aseguró si va a estar. O sea, vamos a ver. Entonces, bueno, viste que cuando estas cosas se van como filtrando, hay gente que dice, che, si no está Mirtita Susana, es como que no.
1: Y la se devalúa la fiesta.
0: Exactamente. Sí. La que sí está ternada es Moria Kazan.
1: Ajá.
0: A la UAM, así que ella va a estar presente diciendo que va a ir con un look que va a dejar mucho que hablar.
2: Bueno, varios periodistas y varias personalidades incluso piden la desvinculación de Luis Ventura, esto pasó ahora, por los dichos contra Florencia Peña.
0: Ah, sí.
2: La polémica está alrededor que Luis Ventura, o sea, se criticó el tema de los Martín Fierros porque se sabe quién va a ganar, por los nominados, que se filtró. Y sumado, bueno, Florencia Peña, recordemos, salió a apuntarlo, ¿no? Diciendo, che, Luis Ventura está todo arreglado.
0: Porque no nominaban a Marley.
2: Solamente Marley, está todo. O sea, sabemos cómo son las nominaciones ¿no? Sí. O sea, bueno, y él responde diciendo que se calle, que se dedique a hacer videos porno. A raíz de esa declaración muy fuerte que dijo Luis Ventura, ahí directamente periodistas asociados y no asociados a APTRA están pidiendo la desvinculación como presidente y que no esté más en la asociación. Así que esto salió ahora. Rodrigo Lucich fue uno de los que primero marcó la cancha y dijo, esto es una burrada, no podemos permitir que tenga este tipo de declaraciones un dirigente, ¿no?
1: Sí, salió a defenderse, entre comillas, Luis Ventura de algo indefendible.
2: Indefendible.
1: Pero diciendo, no era yo, no es mi voz, decime cuándo lo dije, decime a quién me dirigí, nada, buscando chicanas.
0: Rodrigo Lucich también, o sea, él está con el ojo así, como se dice, con el ojo grande, porque él no está, Intrusos es el único programa de toda América.
2: Sí, sí, pero más allá de quien esté nominado, este tipo de declaración
0: no se tiene que hacer menos, es una barbaridad.
2: Ya tenga la sangre en el ojo, tenga lo que quiera, pero no te nominaron, atrasa un montón.
1: Es discriminatorio, es despectivo, es misógeno, un montón de cuestiones. Lo que decíamos, Moria Kazan está ternada como labor en conducción femenina, junto a Pamela David, Verónica Lozano, Karina Mazzocco, Wanda Nara, Marina Fabiani y Georgina Arbarrosa.
2: ¿Y masculino?
1: Darío Barassi por Ahora Caigo.
2: Sí.
1: Iván de Pineda por Pasapalabra. Guido Casca por Buenas Noches Familia del 13. Santiago del Moro por Otra Gran vez. Hermano. Santiago del Moro ganó el oro el año pasado, ¿no?
0: No, ganó Gran Hermano. Y él ganó como... El oro lo ganó Gran Hermano el año pasado.
2: Bien.
0: No,
2: ganó el oro.
1: Pero él ganó el oro.
2: Ganó el oro el año pasado.
1: Que él era el conductor, claro, y dijo, el oro es para mí.
2: Para mí, dijo. Sí. Y ahí fue la primera crítica.
1: Una desprolijidad.
2: Total, claro. Bueno, Nico Chiato también está.
1: Y Nico Chiato por La Voz Argentina, sí.
2: Bueno, nominados hoy a las 9 de la noche, toda la transmisión exclusiva por Telefe.
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0: Carlos, que se viene un super evento, San Carlos, se viene el aniversario en Forja, esto es en el mes de junio. Con estos temas nos volvimos al 2000. Este tema es 2000, te digo, 2001.
1: Mira vos.
0: ¿Sabés quién? Así te lo digo, Giancarlo.
1: ¿Sabés quién debutó en uno de los... me parece que en el primer video que hizo Giancarlo como solista? Una periodista muy reconocida en ese momento, no era periodista, pero sí estaba en el video. ¿Saben quién es?
2: ¿Cómo?
1: Ximena Salkins. Ella debutó, sí. Ella debutó primero como modelo en este video cuando Giancarlo era solista. Y bueno, y después, que se lo dije yo la otra vez, el año pasado. Y dice, sí, es cierto. Y dice, ay, Kitty, dice, mira dónde me has visto.
3: Le mandamos un beso.
1: Le mandamos un beso, que es una gran compañera de laburo. Sí. Tuve la oportunidad de trabajar con ella y es una diosa.
0: La oportunidad de la Kitty, vamos a poner toda la mesa. A ver, vamos con el mensaje que
3: se da. Sí, chicos, yendo a hacer un trámite al centro, obvio, escuchándolo como siempre, muy feliz cumple para Vicky.
0: Gracias, mi amor.
3: Espero que tenga un bello día y que se sigan cumpliendo tus sueños.
0: Gracias. Ay, yo también. Gracias, Marisa. Ahí está, nos escribe. Gracias,
3: sí, exacto. Beso. Muchísimas gracias. Bueno, ¿seguimos con el horóscopo? ¿Con qué vamos?
1: Vamos a seguir en este momento. Vamos con la gente de Leo.
3: Perfecto.
1: Exactamente. Bueno, los leoninos necesitan hacer una limpieza espiritual. Yo lo que te sugiero es que trates de andar descalzo y pisar el pasto. Pisar el suelo, no la cerámica de adentro de tu casa, ¿no?
3: No.
1: Sino, claro.
0: Naturaleza.
3: A menos que tenga losa radiante, el piso calentito.
1: No, nos acerquemos al ecosistema, chicos. La gente de Leo, porque es necesario. Y aparte, ¿sabés qué? Tenés que bañarte con vinagre y un poquito de azúcar y después te bañas normal. ¿Por qué es necesario? Porque te está enterando mucha mala energía y andás medio bajoneado. Así que yo te recomiendo estos tips. Y el número de la suerte es el 89.
3: Perfecto, bueno. Vamos con Virgo.
1: Ay, chicos, a la gente de Virgo, una también, angeladísima. La gente de Virgo esta semana se tiene que mimar, se tiene que, no sé, cambiar la imagen. Porque viste que Mirta Legrand dice, como te ven, te tratan, si te mal, te maltratan. Bueno, es como
3: últimamente, si te ven bien, te contratan.
1: Y claro. La imagen es todo.
3: Claro.
1: La imagen es el impacto visual, como siempre digo yo. Así que, por favor, a la gente de Virgo, trata de ponerle onda a tu imagen para que en la vida se te abran más puertas.
3: Listo.
1: Y el número de la suerte es el 12.
0: Bueno, les toca a ustedes. A ver, librianos.
1: Ay, vamos, mira, Libra esta semana está de para bien. Al igual que Tauro, ¿no, chicos?
0: Esto está arreglado.
1: Chicos, yo arreglado. Todos los domingos a las 15 horas me pongo a estudiar el horóscopo. Todos los domingos a las 15 horas.
3: Los únicos dos signos que dieron bien son Tauro y Libra, que somos nosotros.
1: Bueno, la gente de Libra, chicos, a disfrutar de la vida, a no quedarse con nada, a no sentirse, viste que hay gente libriana que por ahí se reprime, no, soltate más, y si sos suelto, soltate muchísimo más, saca ese potro, esa potra que tenés adentro, para que la gente vea que sos avasallante, y las puertas de la vida también se te van a abrir, y el número de la suerte para la gente de Libra es el 02.
0: Bueno, ¿qué nos queda?
1: Escorpio.
0: Parece la ansiedad de Escorpio. No nos olvidemos que yo solamente pregunté qué quedaba de este sector. Y dice, ¡Escorpio!
3: ¿Qué te pasa, Escorpio? ¿No ves que Escorpio?
0: Así son los escorpiones y las escorpianas. Con intensidad, 100%.
1: Con intensidad.
0: Sí, como Kitty Quispe. ¿Vos no sos de Escorpio?
1: No, yo soy de Libra.
0: Límite parece ahí.
1: No, yo soy de Libra. Chicos, yo soy una chocolatada.
3: Así
1: es. ¿A quién le gusta?
0: ¿Por qué es buena?
1: Ay, Vicky Tiane, claro.
3: ¿La chocolatada del conejo o las otras?
1: Cualquiera.
3: Bien.
1: Bueno, gente, los escorpianos, tratemos en lo posible, chicos, de no hacernos tantas películas, de no encontrar el pelo en el huevo, la quinta pata al gato. O sea, relájate un poco, ponle más humor a tu cara, ponle más humor a tu vida, transmití eso, porque últimamente la gente se está alejando. Disculpen el término por la cara de tuje que tenés.
3: Ese culo, no pasa nada.
1: Entonces, Scorpio, si no revertís estas acciones, vas para atrás. Así que, bueno, esta semana es una semana puntual para que vos pueda revertir todo esto. Y el número de la suerte para los escorpianos es el 53.
3: Perfecto. Bueno, hoy es el día de los museos, es el día internacional de los museos.
0: Tienes el feriado 18 de mayo.
3: Claro, bueno.
0: ¿Qué más podemos tener? Tengo dos fechas. Todo fecha patria.
3: Cruz Gómez Paz.
0: Listo, ya está. Dos próceres tenés ahí.
1: El día de la jarapela.
3: El día de la jarapela.
0: Día de los museos. Más patrio mayo imposible, te digo.
3: Esto es para concientizar sobre la importancia que tiene para el desarrollo de la sociedad, ¿no?
0: Bueno, hablando de los museos, y esta es una buena noticia para Córdoba, porque reabre lo que es el Museo Astrológico.
3: Ah, mira.
0: Reabre Bosque Alegre, que uno de los paseos astronómicos que son más importantes que tenemos en Córdoba.
3: Sí, sí, sí, no lo conozco, reabre, pero dicen que es buenísimo.
0: Hermoso ese.
3: Hermoso, hermoso.
0: Hermoso. Para quienes vayan, porque estuvo cerrado y ahora reabre las puertas, el día de hoy lo pueden ir a disfrutar este paseo. Es un lugar histórico, esta estación, ¿no? Donde vos se abre el techo, ves todo. O sea, la verdad está impecable para que vayan a verlo, para que vayan a disfrutar. La entrada es barata, los horarios son de... A ver, decimos barata, pero sí, una entrada accesible, desde 3.000 pesos a 5.000 pesos. Diurnas más barato, de 4.000 pesos son los mayores, los jubilados gratuitos, 3.500 pesos. Y si vas a la noche, 5.000 pesos la entrada general.
3: Perfecto.
0: Vayan a conocerlo, reabre el día, ya abrió este fin de semana y está abierto para que vayan a disfrutarlo con este día de los museos.
3: Bueno, incluso un día como hoy del año 1975, a la edad de 60 años, moría en Buenos Aires uno de los bandoneonistas, compositores y obviamente referentes máximos de la música ciudadana como es el tango, que es nada más y nada menos que Aníbal Troilo, legendario director de orquesta, figura del tango, grabó 480 discos, entre sus tangos más recordados, obviamente, tenemos que hablar de Garúa, tenemos que hablar de Sur, y mi favorito, que es La Última Kurda, ¿no? Sobre todo la versión del polaco Goyeneche.
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3: Hay que salir.

0: Uno de los momentos más altos del pasado show de Virus fue este, ¿no? Que fue uno de los últimos temas, El Agujero Interior, que comenzó con el audio de Federico Moura diciendo que hay que sacarse la ropa interior, que así así arrancaba el tema, ¿no? Un virus que repetimos, la rompió en el día de ayer. Bueno, vamos a estar comentando todo esto y mucho más esta noche, porque vamos a estar conduciendo en buena compañía en lugar de Marcela Palermo.
1: Claro, bueno, Marce que está de viaje, así que bueno, vas a estar vos lunes, martes, miércoles, jueves, Torrilla.
0: Exactamente, bueno, yo Martín, los lunes Torrilla. Y de martes a jueves Torrilla. Y el viernes creo que tenemos rockerazo, ¿no? Hasta donde yo sé.
1: El viernes sale. Copa Argentina tenemos el miércoles con Talleres.
0: Por eso.
1: Toca a usted a las 5 de la tarde.
0: Claro, pero es temprano.
1: Sí, claro. No, ahí.
0: No, sale en buena compañía.
1: Sí, en buena compañía está bien, así que estamos viendo. Bueno, el fin de semana, ahí vamos a ver con los fanáticos desde qué hora ya van a estar instalados en el Kempe. Yo te digo que para mí tendría que estar desde la mañana temprano ya.
0: ¿El día domingo?
1: Sí,
0: yo creo que sí.
1: Sí, el domingo ya tempranito.
0: Termina Mario Zanoni y arranca la transmisión.
2: ¡Ay, ya qué fuerte!
0: Y sí.
1: Imagínate, yo diría antes, ¿eh?
0: Claro.
1: Para mí a las 12 ya tenés que estar prendiendo. ¿Sabes la cantidad? El tema del fueguito, de toda la movida, cuando fue el del otro día, el clásico.
0: Sí.
1: A las 11 de la mañana.
0: Pero claro. Lo que pasa es que en ese caso estaba el Club del Vecino, que se hizo directamente del estadio.
1: Se hizo del estadio desde las 11 de la mañana y después desde la 1 ya largaron.
0: Yo creo que acá termina Mario, capaz que un poquito antes. Porque el partido es 3 y media de la tarde,
1: sí,
0: ¿no?
1: Sí, tenés que hacer una muy bien previa,
0: sí,
1: obvio.
0: Sí, va a haber mucha previa.
1: Además,
0: mucho
1: con las dos hinchadas, lo veníamos hablando acá internamente. ¿Sabés lo que va a hacer esto con las dos
0: sí,
1: hinchadas?
0: Sí, la ciudad partida al medio, ¿no?
1: Che, Chiqui Tapia.
0: Sí.
1: Lo autorizan.
0: Lo tengo.
1: ¿Lo tenés a Chiqui Tapia?
0: Sí, el
1: de. Y Di María.
0: Al que le secaron la nuca,
1: bueno,
0: entre otras cosas.
1: No era Di María en ese momento,
0: no.
1: Pero ahora los cantos son para él. Está autorizado ahora a ir al Mundial.
0: Era el presidente deportivo armenio, el que le secó la nuca, la famosa imagen, ¿no? Con la toallita en Estados Unidos, sí.
1: Lo autorizaron a viajar.
0: Lo autorizaron a viajar al Mundial.
1: Lo autorizaron a viajar al Mundial.
3: Ah, va.
1: Porque, bueno, la justicia sabemos que lo está investigando, ¿no? Entonces, de esta manera, ahora está autorizado a ir al Mundial, pero tiene que pagar una.
0: Tiene que poner una tarasca, ¿no? Pero a manera de seguro, calculo. O sea, como diciendo, si no volvés, perdiste 30 palos.
1: Voy a decir que no va a volver.
0: Bueno, sí, tiene que volver.
1: Sí, obviamente. O sea, está representando el AFA. O
0: pero
1: sea,
0: ¿por qué le piden que ponga la moneda?
1: 30 millones.
2: ¡Ay, señor, por Dios!
0: Sí.
1: Le permitieron, le dieron el permiso, fue otorgado por el juez Diego Amarante con la condición de cubrir la caución, que se le dice, como esto que decías vos, como seguro.
0: Sí.
1: De 30 millones en la causa por retención indebida de aportes denunciada por ARCA. Esta es la causa que lo están investigando, ¿no? Entonces, vos vas a ir al Mundial, pone la tarasca y vaya, señor.
0: Uh-huh. Es una de las causas. Después tenés enriquecimiento ilícito y todo lo de Tobillino, ¿no? En lo cual está él enganchado
1: bueno,
0: también.
1: Bueno, pero en este caso está autorizado por esta causa, ¿eh? Y ya con esto ya podría viajar al Mundial.
0: Sí, es como la más pesada, la que le prohibiría salir del país.
1: Bueno, así está, ¿eh? ¿Qué tenemos? ¿Los últimos signos? Un ratito.
0: Dale,
1: ¿ya venimos?
0: Sí.
1: Ah, para que tenemos tanda y volvemos
0: tanda,
1: con los signos.
0: Venimos
1: sí,
0: con
1: los signos. Volvemos.
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0: Feliz cumpleaños, seguí brillando. Bueno, muy lindo la radio. Las escucho siempre. Gracias por todo. Que estén bien. Un abrazo enorme. Chao.
1: Ay, gracias, amigo. Gracias. Che, otro beso enorme para Susi. Dice, saludos a todos. Feliz cumple, Vicky. Muchos corazones y demás. Brindis, como siempre. Gracias. Gracias por hacerme feliz.
2: Buenísimo. Bueno, última tanda de los signos.
3: Así es. Nos vamos.
2: Sagitario.
3: Bueno, los sagitarianos, chicos, por favor, digan la verdad. No sé. No sé. A ver cómo te puedo decir. No te pongas detrás ni te pongas un disfraz. Últimamente estás mintiendo, estás diciendo cosas que no son buenas. Así que, por favor, Sagitario, salí de ese de tu interior. Sé genuino, porque si no, las cosas van a andar muy, muy mal. Y el número de la suerte es el 13.
2: En frase de Moria, sácate la careta.
3: Totalmente. Y todo, bien, lo que entra tiene que salir.
2: Ok, Capricornio.
3: Los capricornianos, chicos. Pero, miren, acercarse mucho a tomar más agua, más líquido. El agua es vida. Recuerda que el 70% de nuestro cuerpo es agua. Entonces, tenés que consumir agua. No está mal que digas que consumas gaseosa, porque, bueno, no. Yo la consumo, pero bueno, no, yo no soy un ejemplo a seguir. Pero el agua sí, hay que tomar mucha agua porque tu cuerpo lo está necesitando. Y el número de la suerte es el 19.
1: Bueno, ¿qué queda? Acuario.
2: Acuario.
3: Ay, los acuarianos, amores míos, esta semana están de parabienes. Pero ¿sabes qué? Tenés que acercarte al Feng Shui. Comprate una planta. Una planta de interior o exterior, porque eso genera vida y eso genera también renovación. Así que hacerlo en esta semana para que de pronto tengas un camino lleno de luz. Y el número de la suerte para vos es el 39.
1: Bueno, cerramos esta semana con Piscis.
3: Los piscianos, amores míos, basta. Basta de comprar cosas innecesarias, basta de malgastar el dinero, basta. Chicos, hay que hacer, por favor, ser cautos y cuida tu economía, porque si no, lo que va a ser junio, vas a tener un junio de números muy rojos. Entonces, si no realmente empezás a tener y a ser cauteloso y a ser ordenada con los números, basta, los meses que vienen se vienen números rojos y te va a costar salir de ahí. Y el número de la suerte para la gente de Piscis es el 66.
2: Bueno, buenísimo.
1: Gracias, Kitty.
2: Muchas gracias. Será hasta el lunes que viene cuando volvamos.
1: Hasta el lunes, señora.
2: Claro. Hola, chicos, yo soy de Scorpio y nací con cara de culo. ¿Viste lo que decíamos?
3: ¿Viste lo que dije yo?
2: Sí, jaja, muy feliz cumple, Vicky. Gracias, escuchándolos como siempre, saludos a todos. Dice Gay, bueno, habemos librianos con cara de orto también, ¿no? Desde que Dios dijo, hágase gringo brillo, y no tiene nada que ver el signo en este caso.
1: A ver, más mensajes, jaja, jaja, soy de Sagitario, nada que ver con lo que dice Kitty, dice Patri por acá.
3: Bueno, está bien.
1: Sacar la cara, pero esta semana.
3: Esta semana, chicos, no, habrá excepciones seguramente. Mirá, yo te digo una cosa, el hombre de Escorpio es distinto a la mujer de Escorpio. Pasa lo mismo con cada signo. Pero puntualmente, Escorpio y Sagitario son distintos.
2: Perfecto. Entre bueno, la mujer, ¿no? Tengo acá algo que en realidad resume. Es como de las pocas noticias que me deja tranquilo. No es noticia, pero es un informe que dice que la ciencia explicó por qué a algunas personas les cuesta tanto levantarse temprano.
1: A ver.
2: Claro, entre ellos.
3: Vos.
2: La tortura. Abulonados a la cama.
1: ¿Qué?
2: Muy difícil. Ya hemos laburado la mañana mucho tiempo, pero no.
1: ¿Pero será la edad más grande
2: eso? No sé.
3: Qué fuerte, vi
2: no
3: que
2: sé,
3: era
2: no,
1: no pregunto.
2: De chico peor.
1: No es fuerte.
2: De chico peor.
1: Te estoy preguntando si
2: temprano.
1: Realmente.
3: Si el gringo es un pende.
1: Pero no le estoy preguntando al gringo, le
2: sí,
1: estoy
2: me
1: preguntando
2: está criticando.
1: Si la será la edad de que este estudio, cada vez que sos más grande, te cuesta más levantarte más temprano.
2: No, es más,
1: yo creo que es al revés.
2: Supuestamente es al revés.
1: Claro, escuchen lo que estoy preguntando.
2: Mientras más grande sos, menos dormís.
1: Por eso te digo, yo ahora que cumplo años, estoy más vieja, no duermo cada vez menos.
2: Claro, ¿no ves? Y aparte, nuestros queridos viejos ya a las 6 están rompiendo las pelotas.
1: Exactamente. La tía abuela mía el otro día me escribió a las 4:30 de la mañana y dije, ¿qué pasó? ¿Qué hace despierta esta señora? Porque claro, se acuestan mucho más tarde, porque es así.
2: Claro.
1: Es como que...
3: ¡Abuela!
2: Es como decían... Claro, la tía Vilma. De cómo decían los viejos militares, al pedo pero temprano, ¿no? Siempre. Sí. Bueno, especialistas en sueño aseguran que los horarios biológicos, la genética y ciertos hábitos cotidianos influyen mucho más de lo que se cree en la energía con lo que una persona empieza el día. Bueno, esto se asocia normalmente, digamos, el que le cuesta levantarse temprano, se asocia con una cuestión de falta de disciplina, falta de productividad, malos hábitos, ¿no?
1: Apa.
2: Los que arrancamos el día a las 12, ponele. Bueno, sin embargo, para muchas personas, despertarse a la mañana representa un esfuerzo enorme, incluso cuando durmieron varias horas o intentaron acostarse más temprano. Tampoco es la solución. Yo me he acostado a las 10 de la noche y no es que al otro día a las 7 ya estás arriba, ¿no?
1: No hay forma.
2: No, no hay forma. No,
1: no,
2: no, no, no, no.
1: Está seteado, así es biológico, sí, es entonces. Así.
2: Según la ciencia, esto no siempre tiene que ver con pereza o falta de voluntad. Especialistas en cronobiología y medicina explican que cada persona tiene un reloj biológico distinto, conocido como cronotipo, que influye directamente en los niveles de energía, de concentración y descanso a lo largo del día. Los investigadores sostienen que existen personas naturalmente más activas por la mañana y otras cuyo cuerpo funciona mejor durante la noche. Mucha gente, por ejemplo, en edad de estudiar. ¿Cuánto
1: de noche,
2: te dicen? Claro.
1: Siempre.
2: Cuando dices yo estudio de noche.
1: Yo soy o sea, en mi caso soy muy nocturna.
2: Claro.
1: Es mejor.
2: Sí, ya lo
1: sé. Pero
2: sabemos.
1: Yo soy menos dormir. El tema es que es la no tengo la capacidad de dormir 8 horas, 9 horas.
2: Sí.
1: Duermo menos.
2: Bueno,
1: entonces
2: esos son los que tienen un cronotipo nocturno, como
1: ahí
2: es tu
1: está,
2: caso.
1: Ahí está, nocturno.
2: Bueno, ahí el cerebro libera melatonina más tarde de lo normal.
1: Ajá.
2: O sea, como que empezás a arrancar después de las 10, ¿no?
1: Una sí, cosa antes olvídate, no
2: claro.
1: existe.
2: Lo que hace que considerar el sueño temprano resulte difícil y que despertarse a primera hora genere más cansancio. El uso de pantalla, el estrés, la mala calidad del sueño y los horarios irregulares pueden empeorar todavía más esta situación y alterar el ritmo cardíaco. Bueno, los factores que influyen en el cansancio matutino, o sea, ¿por qué te cuesta levantarte temprano? El cronotipo nocturno, como es la Vicky.
1: Sí, sí.
2: Pero eso naturalmente que rinde más de noche. Es que yo tengo los dos problemas. Yo no me puedo levantar temprano, pero me duermo de noche.
1: Ah.
2: O sea, no es que compenso, yo duermo siempre.
1: Bueno, entonces, bueno, estamos. Claro. Me van a cagar a pedo, pero estoy diciendo que le da, entonces.
2: Déficit de sueño. Dormir pocas horas afecta directamente la energía al despertar. El uso de pantalla antes de dormir.
1: No, imposible, eso no se usa.
2: Pero viste que yo lo que digo siempre, los 15 minutos que revisás Instagram antes de dormirte son las mejores 3 horas de tu vida.
1: Y saquen la pantalla de la cama.
2: Claro.
1: El tele en la pieza no. Te lo digo. No, el tele en la pieza no, chicos.
2: Ahora viene el mundial, tenemos partido a las 8, ¿lo sabes? Qué lindo. Ponerle
3: hay que tomarse, ¿saben qué, chicos? El té de lechuga.
2: ¿Té de lechuga?
3: Un té de lechuga, es sedante. Las abuelas le daban a los nietitos, a los hijos. Y sí, y no solamente la hoja, si querés la hoja, pero el tronco es mucho mejor. En serio.
2: Sí, siempre es mejor.
3: No, sí, porque tiene todas las vitaminas.
2: Sí, claro, sí, claro. Es muy recomendable. Bueno, el uso de pantalla, decíamos que la luz azul altera la producción de melatonina, el estrés y la ansiedad y los horarios irregulares, esto de cambiar constantemente la hora de dormir, desordena el reloj biológico.
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0: Claro.
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2: Qué poderoso saber todas esas cosas que está contando Gaby.

0: 5 minutos más, 5 minutos menos, pero ya llegamos al cierre, ¿eh? Tenemos nada. Ya terminamos el programa, ya tenemos toda la gente, Letecio, Silva, Roisman, todos para armar que no se corte, ¿eh?
1: Nos están pechando, nos están empujando. Nos
0: sí,
1: están
0: ¿qué te digo? Tenías algo cortito para el cierre que ibas a informarnos hoy.
2: No, lo dejamos para mañana.
1: ¿Seguro?
2: Sí.
0: Bueno,
2: sí.
0: ¿No teníamos algo?
2: No, lo dejamos para mañana.
1: Mañana tenemos todo el Martín Fierro, ¿eh?
0: Claro, bien, por eso
2: mañana
0: tenemos un montón.
2: Tenemos todo el Martín Fierro y voy a contar otro chimento que tengo ahí de.
0: Ah, ¿sí? ¿Queda? ¿Lo tiramos mañana?
2: Sí, lo tiramos
0: listo.
2: Mañana.
0: Okay. Bueno.

0: Piki, hasta mañana.
1: Hasta mañana, chicos. Piki, pasela lindo y si hay torta, tráeme un pedazo.
2: Ya se comió todo.
0: Vicky, querida, muy feliz cumple.
2: Gracias a todos por el cariño, a los docentes, a todos mis compañeros que son hermosos. La pasé hermoso y la voy a seguir pasando genial. Así que, como siempre, agradecida. Gracias. Chau.

0: póngame la cumbia.
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4: Toda la ciudad suena La 2 con estos títulos.
3: Locales.
4: Dos policías asistieron a una mamá en un parto y salvaron la vida del bebé. Las uniformadas llegaron a una vivienda tras un llamado al 911 y colaboraron en el nacimiento de un bebé. El recién nacido fue trasladado al hospital local y quedó fuera de peligro.
3: Nacionales.
4: Denuncian al propietario de un complejo en Chaco por espiar a inquilinas. Tras las acusaciones, el dueño decidió desalojar a todos los inquilinos del lugar, mientras la justicia investiga los hechos.
3: Internacionales.
4: Crisis en Bolivia, el gobierno busca destrabar los bloqueos de rutas y crece el desabastecimiento en La Paz. Sectores sindicales, campesinos e indígenas piden la renuncia del presidente Rodrigo Paz. Estados Unidos denuncia un intento de desestabilización.
3: Deportes.
4: Operativo en el Kempes, el ministro Juan Pablo Quinteros confirmó el despliegue para la final entre Belgrano y River. Va a haber más de 1,000 personas abocadas al partido. Esto dijo en La Voz en Vivo.
5: Vamos a tener seguramente más de 1,000 personas abocadas al operativo de seguridad. Para que la gente tenga claro, el Kempes se va a dividir de la siguiente manera. La tribuna Artime y la tribuna Gasparini van a ser ocupadas por los hinchas de Belgrano. Uh-huh. La tribuna Willington y la tribuna Ardiles va a ser ocupada por la hincha de River. Es decir, River ingresará por la zona norte, Belgrano ingresará por la zona sur.
4: 15.02 en todo el país, te actualizamos los datos del tiempo hasta ahora en la ciudad de Córdoba. 15 grados 4 décimas, humedad 42%, el cielo se encuentra despejado. 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

0: Han pasado de las 3 con un día hermoso. Empezó muy frío, la verdad. Hoy estaba... ¿Qué voy a decir?
1: Bueno, ¿cuánto más?
0: Bueno, nada, porque estaba frío hoy a la mañana. Como estuvo el sábado. Hoy en el Unquillo Arena.
1: Te quería ver.
0: Ya había un montón de locos bailando ahí. Gracias a Dios y la Virgen. Gracias a Dios que hay gente así que sale, aunque haya frío. ¿Me entienden? Porque...
2: Olvídate.
1: Qué dilema,
0: Dios mío. Oh, es un hermoso, una hermosa terapia de grupo.
1: La pensé.
0: ¿Manolete o no? Porque hay gente que te dice, no, yo cuando empieza el frío, yo me quedo en mi casa, me como un guiso de lentejas, no voy a salir, me pongo
1: empecé a bajar de cosas.
0: Claro, sí. Y nada, y menos mal que en el Unquillo de Arena había gente, la noventosa.
1: ¡Bravo!
0: A todos los locos que estaban bailando el sábado con poncho, con coso. ¡Ah, espectacular! 16.4 la actual en Córdoba capital. De todas maneras, no hace tanto calor, pero el sol lo diferencia. Hace la diferencia el sol. 16.4 la actual, humedad 39%, vientito del este noreste a 12 kilómetros y la visibilidad óptima. Buenas tardes para todos. Mi nombre es Gabriela Texio y este programón tiene este equipazo. Buenas tardes, Gabriel Silva.
1: Hola, Gabriela Andrea. ¿Cómo les va? ¿Cómo andan? Buenas tardes. Buen arranque de semana en la semana en la que precisamente arrancó la fresca. Se puso frío en...
0: La pregunta de hoy en Seguimos. ¿Esta semana es la semana de mayo?
1: Esta es la semana de mayo, del 18, que es hoy, hasta el 25, que es el lunes.
0: ¿Ninguno de
1: próximo.
0: Los tres?
1: Ninguno con escarapela.
0: ¿Ninguno de los tres tiene escarapela?
2: Yo
1: porque
2: tengo,
1: hoy
2: tengo
1: es el día de
2: la
1: escarapela.
0: ¿La gerencia de esta empresa?
1: Tendría que haber repartido escarapelas.
0: Tendría que tener una escarapelita para
2: se repico.
1: Una canasta ahí, con escarapelitas para
0: Clarence,
1: todos.
0: Te quiero un montón, Clarence, pero necesitábamos tener una escarapelita.
1: Hoy, que es el día de la escarapela.
0: El día de la escarapela.
1: Y así hasta el 25 de la Semana Patria, la semana de
0: mayo. Y mañana ya arranco a armar el locro para el fin de semana, entonces.
1: Para el lunes comer locro.
2: El lunes es feriado, ¿no?
1: El lunes es feriado. No es
0: día, Yo vengo a trabajar.
1: Fin de se viene un fin de semana largo.
0: Larguísimo, hermoso.
1: Bueno, acá estamos, che, con mucha información que vamos a desarrollar hasta las 5, Gabriela.
0: Buenas tardes para ella, Chiqui Tapia. Lo autorizan a salir del país. Buenas tardes, Romina Roisman, que hoy está más celeste que nunca.
2: Buenas tardes, Gaby Tecio, Gaby Silva, Diego Ferri. Bienvenida a todos los oyentes. Las dos no voy a decir nada para no tener susceptibilidades en el equipo.
0: Sí.
2: Así que
0: Estás muy contenta
2: porque, bueno, se vio una final en Córdoba.
1: Claro.
2: Con un equipo cordobés. Como habíamos dicho.
1: ¡Bravo!
2: Este domingo se juega la final Belgrano-River en el Kempes, 15:30 horas.
0: Para el infarto, loca, ¿no? Ayer.
2: La verdad que sí.
0: Casi se muere. Algún infarto debe haber habido. Perdón, que les diga con todo respeto.
1: Chequemos.
0: No. Porque la verdad, la gente que lo vive pasionalmente al fútbol, ayer fue una cosa que no se podía creer.
1: La locura.
2: No, lo que pasa es que fue muy, con mucha mística. Fue muy a lo Belgrano, como se dio el resultado de ayer. Y sabemos que cuando se juega a lo Belgrano y se gana a lo Belgrano, se sufre un montón. Entonces, lo de anoche fue para sufrir.
1: A lo Belgrano.
2: Pero bueno.
0: ¿A dónde lo viste, Romina?
2: Con mi papá, en mi casa.
0: Ay, y agarró de las manos.
2: Nada, ya llega un punto que ya no querés saber, viste, que no querés que me hablen, no me hables, no, nada. O sea, viendo el partido ahí,
0: ya está. Claro, porque debe haber cábalas en algún momento.
1: Claro.
2: En todos los lugares hay cábalas.
0: En lo de Roisman, por ejemplo, ¿cómo es?
1: La cábala de los Roisman.
2: En lo de Roisman, por ejemplo, mi madre no puede ingresar a la habitación.
0: Pobre mujer. La doctora.
1: La dejaron
0: ¿para qué la pensando? Doctora.
1: El partido 90 minutos, más la media hora del suplementario, más los penales. ¿Qué tuvo? ¿Tres horas la señora afuera?
0: Ajá. La doctora estuvo afuera. Afuera. ¿Qué más? ¿Otra cosa más? ¿Algo especial? ¿Se sientan de una manera
2: Mi papá siempre está acostado, yo estoy sentada en la cama, o si no me paro, yo no tengo...
1: ¿Y no se puede mover nada 3 horas?
2: No,
1: pero,
2: sí.
1: Pero me da curiosidad esto. Me da curiosidad esto de los cabuleros, me da curiosidad.
0: Ella se puede mover y todo, lo que no puede ingresar es la doctora, que es la madre, que tiene que estar afuera.
1: Pero cuando se arranca perdiendo como el de ayer, ¿se mantiene la cábala hasta el final?
2: Sí.
1: Muy bien. Habla bien del resultado.
0: ¿Con camiseta o sin camiseta?
2: Sin camiseta.
1: ¿En cuero, don Roisman? No.
0: No, pero no con la camiseta. O parulo.
2: Con el frío que hacía ayer, ¿querés
0: se
2: que tenga
0: algo? ¿Come algo especial o no se come nada?
2: No, con la cantidad de nervios que había ayer no entraba bocado. Claro. Así era como.
1: ¿Unos mates? Nada.
2: Nada. Mi mamá estaba en una, claramente, porque no podía ingresar a la habitación. Entonces ella estaba como en otro mundo paralelo, estaba en otra Matrix y nosotros estábamos en otra. Y bueno, ahí a la espera de lo que fue el infartación.
1: ¿Tu hermana es hincha también o no le da?
2: Es hincha, Bolivia. Pero no le da
0: intensidad. Gabriela es claro. Más light.
2: Está pero bien. Lo de ayer fue... Pasaron muchas cosas y este domingo se juega. Después vamos a hablar del tema de cómo va a ser la ubicación para los hinchas, que tanto revuelo se armó con el estadio. El estadio estaba dispuesto y que iba a ser la final desde antes que arrancaran los playoffs. Así que ya estaba dispuesto de esa forma. No es que porque llegó Belgrano, ya está. Aparte, Belgrano no es la cancha de Belgrano, o sea, la cancha de Belgrano es Alberdi. Va a ir 50 y 50, o sea que no es que se va.
1: Sí, hoy hablamos con la gente del operativo el mediodía acá, con la gente del COSEDEPRO.
0: Sí.
1: 25.000 entradas para los hinchas de Belgrano, 25.000 entradas para los hinchas de River.
0: Lo que va a ser eso,
1: y más favor. De 1.000 efectivos. La gente de gendarmería también involucrada.
2: El domingo va a ser una locura, chicos. Así que
0: el Cuti Romero está acá en Córdoba.
2: Sí, ya llegó el Cuti. Ayer mandó un mensaje al Luifa diciendo que quería estar en la final. Como está lesionado, el Cuti no está jugando en el Tottenham. El Luis le dijo, ¿cómo no? Venite conmigo y llegó hoy. Está más ansioso que todo.
0: Dios mío. ¿Sabes lo que va a hacer hasta el domingo, no?
2: No, hay mucha ansiedad, viste ya el tema de los numeritos, de que es esta fecha, que esto, que lo otro, mucha lotería, bueno, un montón de cosas, la verdad que va a ser una locura el domingo y que sea lo que Dios quiera.
0: No, bueno, que gane el mejor. Va a ser por eso, mejor, que gane el mejor.
2: Que va a ganar el mejor, tiene que ganar el mejor, obvio.
0: Esa. Bueno, chicos, buenas tardes para todos. Bienvenidos a este programón. 11 minutos han pasado de las 3 de la tarde. Que no se corte, se queda hasta las 5 en La 2.
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0: ver a Jamiroquai. Quiero ir a ver a Jamiroquai cuando llegue a Buenos Aires, por favor. 15 minutos han pasado de las 3 de la tarde. 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
1: Arrancamos dándole ese F5 a la actualidad a las 3 y cuarto de la tarde y, por ejemplo, arrancamos contándote que esta tarde el gobernador Martín Zarzuela va a recibir a intendentes de los 13 departamentos en los cuales se vería afectada la medida del gobierno nacional si se quita a Córdoba de las zonas frías. Esos 13 departamentos, si se llega a implementar la medida que se va a discutir precisamente el próximo día miércoles,
0: sí,
1: en el Congreso, va a revestir un impacto importante para los usuarios. Usuarios que hoy en día tienen descuentos de hasta un 30 o un 50% en la factura del gas. Es uno de los temas que vamos a desarrollar con profundidad, pero insisto, va a ser parte de la agenda en la semana. Y es el debate por las zonas frías en el Congreso. Segundo tema. Hoy hubo asamblea y protesta de trabajadores de dos sanatorios privados y de un laboratorio que responden a un mismo grupo empresario.
0: Ajá.
1: Estoy hablando del sanatorio Aconcagua, el sanatorio Santo Tomás,
0: sí,
1: y Biolab, que es un laboratorio bioquímico. Hay protesta de los empleados, esa protesta se van a extender hasta el miércoles, digo por si hay pacientes que tienen turnos programados y o cirugías programadas, se va a extender hasta el miércoles cuando existe una reunión en la Secretaría de Trabajo porque les están pagando hasta en 3 veces a los empleados de estos sanatorios privados, y ha sido el reclamo del grupo de la sanidad. Y la tercera, lo vamos a desarrollar también, pero hay demoras con el tren de las sierras. La falta de infraestructura o la falta de inversión en infraestructura que ha decidido el gobierno nacional afecta a los ferrocarriles en todo el país. El tren de las sierras es responsabilidad del gobierno nacional también, así que lo vamos a desarrollar, qué es lo que está pasando con el tren que une Capital con parte del departamento Punilla.
0: Hay 3-0 aburrir, pero la voz de Romina Roisman.
2: Como decíamos al inicio del programa, Belgrano le ganó ayer a Argentinos Juniors, River le ganó el sábado a Central y son los dos finalistas de lo que es esta tremenda final que va a ser el domingo 15:30 en el Kempes. El partido de Belgrano anoche, la verdad que fue para el infarto. En los 90 igualaron 1-1 con gol de Ubita literalmente sobre el minuto final. Y después en los penales el Pirata le ganó al Bicho también con mucho sufrimiento. El mata-mata, el último 1-1, ahí se terminó de definir todo. La verdad que los hinchas de Belgrano estaban totalmente enloquecidos durante el partido, después los festejos en Alberdi y en el Olmo, llegó a Belgrano al aeropuerto, lo recibieron, bueno, una locura total. Este domingo se define quién va a ser el campeón del fútbol argentino que clasifica a Libertadores 2027 y clasifica también

0: quinto juego. Recordemos que están en cuartos de final. Le ganó 83-80 en el Ángel Sandrín y mañana se define en Santiago del Estero quién se enfrentará a Boca. Y la tercera, sin aburrir, lo nombró recién, Chiqui Tapia. La justicia finalmente autorizó al Chiqui Tapia a viajar al Mundial. El presidente de la AFA tiene que depositar 30 millones de pesos como garantía para poder viajar.
1: ¡Oh, la flauta!
0: El juez Diego Amarante habilitó al presidente para poder asistir a la final de la Champions y a las actividades oficiales de la FIFA en Estados Unidos, México y Canadá. Así que tiene que desembolsar 30 millones. Decime, Gaby, ampliame la info si es así para poder viajar al Mundial.
2: 30 millones de pesos es la caución que pone el presidente de AFA para poder salir del país, para lograr esta autorización.
1: Sí.
2: El permiso son casi dos meses redondos porque es entre fines de mayo hasta el 21 de julio.
1: Julio.
2: La final es el 19 de julio. Por eso hasta después de esa fecha tiene autorizado
1: con
2: el titular de AFA.
1: Con esos 30 millones.
2: Con esos 30 millones de pesos.
1: Para el Chiqui también un vueltito, ¿no?
2: Tráeme la caja chica.
0: Claro. Y encima puede viajar al Mundial, que es lo que él básicamente siempre quiso.
2: Romina. Que no va es Milei, ¿no?
1: ¿No va el presidente?
2: Milei dijo que no, no va. Este fin de semana se conoció que no va a ir al Mundial el presidente.
1: Una pregunta de una de las oyentes. El domingo es la final del campeonato y también es el Festival de Cuarteto en Jesús María. ¿Qué hacemos? ¿Podrán averiguar si se hace igual, teniendo en cuenta que la mitad igual. Más de uno de Córdoba va a estar viendo el partido?
0: Se van a hacer igual las dos cosas.
1: Se hace lo mismo.
2: Sí. El cuarteto fin de semana Jesús María. Festival Nacional del Cuarteto.
1: Jesús María.
0: El Festival Nacional del Cuarteto.
2: No se cambia.
0: No se cambia ninguna de las dos cosas.
1: No creo que se cambie.
0: Porque el Festival Nacional primero estaba previsto en la cancha de Belgrano, que después se autorizó. Por eso fue Jesús María. Y la final en el Kempes estaba prevista ya, como dije, cuando fueron los playoffs, se decidió que se jueguen acá en Córdoba.
1: Están los fundamentalistas también.
0: Este fin de va a ser una locura. Prepárense.
2: Qué fin de largo.
1: A Chiche le colocaron más stents en la otra pierna después de descompensarse. Estamos hablando de Chiche Heblum. ¿No?
0: Sí, lo internaron.
1: Sí, está en internación. Se descompensó en la semana. En la primera internación fue una de las piernas. Tuvo una mejoría, pero los médicos quieren que siga internado en observación. Así que con eso estamos. Chicos, se vienen la terapia de grupo en este programa. 20 minutos han pasado de las 3 de la tarde. Que no se corte hasta las 5.
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0: Tía rusa. Tía rusa.
1: ¡Oye!
0: ¡Buena! Ah, bueno.
2: Usadura, usadura.
0: Vos jugás y lo tenés al jefe al frente. ¡Qué maravilla! Buenas tardes. Buenas tardes. Buenas Gorrini. Gorretti.
1: Está fresco arriba, ¿no? Ahí.
0: Sí.
1: Debe estar bravo ahí arriba.
0: Señor Gorretti.
1: Sí.
0: ¿Lo conocés a Gorriti vos?
1: Bueno.
0: A Gorretti. Gorrino. A Gorrino. ¿Qué tal?
2: Ahora entiendo todo, no entendí nada.
0: Bueno, era un chiste. 26 minutos, 27, han pasado de las 3 de la tarde. Encontré un posteo en Instagram, me pareció muy interesante poder compartirlo con ustedes, básicamente. La pregunta es, ¿cómo reaccionás ante el frío? Arrancó el frío y todos nos convertimos en ¿qué? Porque hay personas que cuando arranca el frío, por ejemplo, yo lo tengo a mi hijo que es una persona que no sufre el frío.
2: Claro.
0: Es más, lo disfruta.
1: Pasa en la gran mayoría de los chicos adolescentes.
0: No tiene frío.
1: No tiene frío.
0: Ponete la camiseta, ponete la térmica. Ponete la térmica, ponete los pantalones. ¿Querés que ponerte una calza? No tengo frío, mamá. No tengo frío, mamá. Yo digo, no puede ser, porque hoy hacía frío, chicos. Había uno, 2 grados.
2: Sí, fresco, sí.
0: Por alguna razón andan por la vida con remera, porque no es frío para ellos. Uno puede reaccionar de esa manera.
2: Uh-huh.
0: La segunda manera es el que inverna, que desaparece socialmente hasta septiembre y empieza a darse de baja a muchos planes.
2: Oh.
3: Chau, ¿no? Chau, adiós.
1: Te bajas y te bajas.
0: Otra forma de aceptar o de enfrentar el frío es el que vive engripado.
2: Oh,
0: no sé
2: qué
0: si
2: bajón.
0: Les pasará eso.
1: Estoy ahí.
0: Escucho una estornuda a 4 cuadras y cae a la cama. Pero porque se psicopatean. Viste que Olvidate. Hay gente que es media
1: hipocondríaca. Estoy en ese lote.
2: Somatiza,
1: sí.
2: Somatiza mucho.
0: ¿Qué somatiza? ¿Vos te bajás de planes por frío o salís igual? Porque la pregunta sería esa. Solo se lo voy a preguntar a nuestros oyentes que están escuchándonos. 351-8157-997. ¿Cancelaste una cita? ¿Una juntada? O hasta te diría el gimnasio por no salir de abajo de la frazada.
1: Oh. Me pasó este fin de semana.
0: Quiero
1: Gabriel
0: escuchar,
1: Andrea.
0: Quiero escucharlos, ¿eh?
1: Me pasó. Este sábado, casi de manera inusual, hay sábados, viste, que los que no tenés nada, no hay plan.
2: Claro.
1: Este sábado, el que pasó, tuve 3 cumpleaños. Que es mucho para mayo.
2: Es un montón.
1: Es mucho para mayo y más para esta temperatura. El primero, que era el mediodía, fui. Dije, al
0: está
1: mediodía
0: bueno,
1: estoy.
0: Claro, voy.
1: Estoy, sí. Aparte era familiar, sí. Al primero del mediodía fui. La duda era con los 2 de la noche. Porque el del mediodía estuve hasta las 7 de esta tarde y me volví a mi casa.
2: Ay, qué fiacón.
1: Y ya cuando me puse a ver el partido de River, y ya me metí en la cama del partido de River y dije, Y después dudé, dije, bueno, a uno de los 2 de la noche voy. Había uno que ya sabía que no iba a ir. Dije, bueno, voy al otro.
2: Sí.
1: Y le digo a la persona que vive conmigo en casa, a mi mujer. Digo, ¿qué? Escucha, no vamos al cumpleaños de tal, pero vamos al cumpleaños de tal otro. Y se me dice, no, anda vos.
2: ¡Oh! Ya se bajó.
1: Y se anda vos cuando
2: te tiran la mano.
1: Te tiran la sucia. Te estás midiendo así. Sí. A ver si vas solo. Anda vos, me dice. Mm. Bueno, si no.
0: No.
1: Cuestión. Ahí te lo omito. Ahí te lo omito y me quedo.
0: Nos quedamos en casa. No, chicos.
2: Ay, Dios.
0: Yo tenía que salir para el Unquillo de Arena tipo 8 de la noche. Ay, yo decía, Dios mío, el sunset este, nos vamos a congelar.
2: Ay, Dios,
0: todo.
2: Qué frío.
0: Pero, gracias a Dios, había un montón de gente que tomó la actitud de decir, no, yo no me bajo.
1: Muy bien. Muy bien.
0: Estaban las chicas que estaban de despedida de soltera. Ah. Habrá habido unas 15 chicas de despedida de soltera. La novia se casa la semana que viene. 11 años de novia.
4: Aba.
0: Todas de pijama.
2: Bueno, ¿está bien el laucón?
1: Bueno.
0: No, fueron todos de pijama, con unos ponchos encima, y todas, y las hice subir al escenario porque no podía creer lo que estaba viendo yo.
2: ¡Qué lindo!
0: Eso vos decís, ¿me bajo de los planes por frío o sigo igual? ¿Romina?
2: Depende del plan. Por ejemplo, ahí, si hay un cumpleaños al cual tengo que ir sí o sí, porque quiero ir, voy, más allá del frío.
0: Sí.
2: Al gimnasio estoy yendo, por más que me levante y muero de frío, estoy yendo al gimnasio.
1: ¡Bien, Roisman!
2: Sí, sí. Ese no lo dejé. Pero por ahí, si el fin de poner este fin de no tengo nada, directamente no armo plan porque sé que no me voy a querer mover
0: de mi casa.
2: De la pieza,
0: perfecto.
2: Viendo alguna serie o alguna peli, entonces prefiero no salir, a menos como te digo que tenga un cumple y decís, che, tengo que ir sí o sí y quiero ir, bueno, voy. Si no, no me bajo.
1: Gaby, y pasa mucha gente a la que le sucede al revés.
2: ¿Qué?
1: En verano, ¿vieron que está el famoso meme ese de Carrió? Con más de 30 grados no te veo a ningún lado.
2: También, claro.
1: Hay gente que dice,
0: no, pero con
1: mucho calor no te veo a ningún lado.
0: No,
1: yo voy a todos lados con calor.
0: Con calor
1: no tengo
0: voy
1: drama.
0: A todos lados.
1: Pero hay gente que se baja.
2: Pero por ejemplo, el domingo.
0: Sí.
2: ¿A ustedes no les pinta salir a dar una vuelta por las sierras en el auto tomando mate? ¿Esas cosas no las hacen por el frío?
0: No, si laburo el sábado, no.
1: ¡Abuela! No, me tiene que agarrar muy arriba.
0: Tienen que venir una visita.
1: Tengo que tener unas ganas de ir a dar una vuelta en el auto el domingo.
2: No, me quedo en mi casa. Ok, ya entendí.
0: En el verano sí me dan ganas de ir a otro lado, al río, no sé qué. Pero cuando en el invierno me apachucha mi casa.
1: El año pasado hice esa. Fui a la cumbrecita en invierno. Salí a familiar. El Ofri.
2: Una vez y ya está.
1: Una vez ya está.
0: Dieguito, ¿qué hacemos con frío? ¿Salimos o no salimos? Si el plan es importante, dice nuestro operador, va.
2: Estás como
0: si el plan
2: yo,
0: es
2: importante, vos.
0: Va. Si es el casamiento de la Kitty, por ejemplo, vamos. Todos vamos.
2: Vamos.
0: Fernanda,
2: sí.
0: ¿Usted qué hace? ¿Fernanda hace lo mismo? ¿Usted? ¿Sí? ¿Te bajás de planes por frío o salís igual, aunque haya 2 grados? Quiero oyentes, 351-8157-997.
2: Acá dice, odio el frío.
0: Sí.
2: La primera helada y ya estoy tomando remedios.
0: Hay gente que es muy hipocondríaca, empieza a sentir un estornudo, una cosa, y ya enseguida se está tomando algo, y la vitamina C, y la no sé qué, y el colágeno, y la...
1: Me está pasando ahora, yo sé que tengo un abrigo en el auto.
0: Sí.
1: Ahora que estuvimos hablando de esto...
0: ¿Ahí no ves? Ahí le agarró.
1: Juro.
0: Al cico.
1: Digo, prefiero buscar el abrigo para cuando salga la cinta.
0: Mira el cico, escuchalo el cico. Soy Carla, de General Paz. A mí en invierno no me dan ganas de salir ni con una grúa. Si el plan no tiene calefacción, no voy. Ah, ¿ves?
1: Ah.
0: Por ejemplo, en el Unquillo Arena me hacían decir que había calefacción y es cierto, porque hay gente que si no hay calefacción no va.
2: Bueno, y que después te morís de frío.
1: Me hacían decir, es como.
0: No, me remarcaron. Gabriela, decí que hay calefacción.
1: Claro,
0: Gabriela, decilo, Gabriela. Silvina, sí, de Villa Cabrera. Si hay estufa, vino y comida, voy. Si no, videollamada. Claro. Bueno, en el Unquillo había mucho traguito rico.
1: Qué rico. Bueno, se pasa rico. Distinto el frío.
0: Es otra
1: y después
0: cosa.
1: Hay bares ¿Cómo? En los que están los famosos chinos. ¿Vieron
0: sí.
1: los,
0: bueno, el chino, hay
1: el
0: chino allá. Sí.
1: Y ven todas las mesas.
2: No sé qué es el famoso
1: chino. El chino es un calefactor vertical que en su cúspide tiene un sombrerito, parece un chino.
2: Ah, sí, sí,
0: ¿viste? Chino.
1: La gente se sienta alrededor del chino.
0: Sí. Romina dice, el fin de semana tenía mi primera cita.
2: ¡Apá!
0: En Güemes.
1: Sa.
0: El sábado cancelé absolutamente todo. Que no, quede para otro día.
2: No, chau, chango. No, ni siquiera se juntó.
0: No, yo no suspendo una primera cita.
2: Primera cita me junto igual.
0: No, voy de una.
1: Tiene que ser muy fuerte.
0: Después se quejan, dice, ¿por qué usted qué dice?
2: Señor,
0: mujeres...
2: cálmese. No hay forma.
0: Para
2: yo
0: mí
2: no...
0: también, no se cancela la primera cita. No, es cierto lo que dice el operador. Me dice, después se quejan las mujeres porque cancelan la primera cita por el invierno. Después quieren tener a alguien en el invierno para
2: claro,
0: que les caliente
2: los partos.
1: Esta es la época, abril, mayo, es la época de la sobredemanda de primeras citas para pasar el invierno con alguien.
0: Ah, bueno. Está bien, pero sí. No se cancela, perdón. Tiene razón el operador. Me está haciendo. No se cancela la primera cita por frío. Jate joder.
2: La primera cita que... no se cancela nada, a menos que sea algo súper grave que te haya pasado. Ni por frío, ni por calor, por nada.
0: Damián de Jardín. Me invitaron a una fiesta el fin de semana y pregunté primero si había calefacción. Antes que quién iba.
2: Bueno, claro, chico. Dices, ¿pero qué le pasa?
0: ¿Hay calefacción? Sí. Ah, bueno.
2: Entonces voy. Pero pará. Claro. Pero va este, sí. Entonces no voy.
0: No.
2: Hola chicos, soy Noé. Dice, sí, me encanta tener vida social. Me aburro si no hago algo.
0: Claro.
2: Juntado con amigos siempre. Quiero verlos en vivo. Dígame por dónde.
0: ¿Cancelaste una cita, una juntada o hasta el gimnasio por no salir de abajo de la colcha? También te digo una cosa. Como te digo una cosa, te digo la otra. Quedarte tanto tiempo en tu casa te hace mal.
1: Sí.
0: Te la tiro, se sale igual, mirá si nos morimos mañana. Tienen razón la productora,
2: bueno,
0: mirá lo que
2: sos
0: dice
2: destino
0: la productora.
2: Final, nena.
0: No, bueno, pero tiene razón la productora, se sale igual, mirá si nos morimos mañana.
1: Bueno. De todo este grupo, es decir, los tres de este lado y los dos de aquel lado, yo creo que la única que no se baja de nada
0: es la Fer.
1: Es la productora.
0: Pero
1: sí,
0: la productora es una pendeja, por eso, porque más chica.
1: Bueno, está bien, pero...
0: Ay, una bolsa de colágeno.
1: Una bolsa
0: buena.
1: De colágeno, le dijo.
0: Vamos.
2: Bolsa de colágeno.
0: Hay audios, quiero audios. ¿Te bajás de planes por el frío, sí o no? A ver...
4: Olvidate, cancela todo, invierno. Yo, ni en pedo. O sea, si no hay algo muy, muy, muy importante...
2: Claro.
4: Olvidate, casa.
0: No,
4: aparte,
0: que no se puede, así.
4: Jueves, verano también, ¿no? Olvidate, en casa, tranqui. Una chocolatada caliente, un submarino, unos churros y a dormir. dormir, olvídate.
0: Olvídate. Escucha, no, lo que yo pensaba, por ejemplo, el sábado que a mí me tocó hacer la noventosa, digo, la cantidad de bailes de cuarteto que hay.
1: Claro,
0: estaba
1: sí.
0: la Maggie, en la plaza, todos trabajan. Y esos bailes siempre están llenos.
2: Sí.
0: O sea, que hay gente que le hace frente al frío y va lo mismo, le importa tres pelines.
2: El frío.
1: Y no van solo
0: con
1: que
0: la pupera, la cosa, el pantaloncito, el hot pan.
1: No solo que va, sino cómo van. Claro. Yo ya no llevo a mi hijo a boliche, mi hijo va solo. Pero cuando lo llevaba a mi hijo a boliches, sí, hasta hace un par de años, yo decía, ¿qué desabrida que va la gente? ¿Por qué tan desabrida?
2: Porque nosotros estamos grandes.
0: Porque hay muchos lugares, hay muchos lugares que no tienen guardarropa. Entonces tenés que andar cargando el abrigo toda la noche. Y encima le tenés que pagar al guardarropa, si hay.
2: Sí, claro. No, es un bajón. Y adentro después se toman todo también, ¿no?
0: 351-8.
2: ¿Qué es verdad?
0: 351-8-157-99. Quiero audios. ¿Te bajás de los planes por el frío, sí o no?
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0: frío, parrudo y igual. Porque si vos tenés ganas de divertirte, como vos misma dijiste, si hay bailes de cuarto y la gente va y está llena, y no le importa tener frío.
1: No le importa
0: si frío. Vos vas a pensar que hace frío, si no es que le falso, no va. Y tenés el álbum medio viejo, ya.
2: Mira, yo creo que hay que ir en contra de la tendencia. Nosotros somos argentinos, somos encima cordobeses.
3: Sí.
2: Haga frío, haga calor, hay que salir. Si hace calor, se busca una sombra. Si hace frío, nos abrigamos. Pero tenemos que ir en contra de la tendencia de quedarse, la serie, la vagancia. No, tenemos que salir. Nosotros, el mundo nos envidia. Porque nosotros sociabilizamos, así que tenemos que seguir con eso, romper tendencias. Y pase lo que pase, pase nos que tenemos pase. Que juntar con amigos, con gente, con
3: sí,
2: cualquiera. Qué no
3: razón,
2: importa.
3: Señor. Ay,
1: me encanta, señor. Muy bien.
4: ¡Qué mensaje este hombre! ¡Vamos!
3: Es cierto, vos tenés que decir, no, me quedo en mi casa. Te honguías, ¿entendés?
1: Sí.
4: ¿Cómo?
3: Te honguías.
1: Bueno.
3: Te onda hongo.
4: Sí, sí, sí.
3: ¿Entendés? Quiero saber a quién, qué oyente le hace frente a esto. ¿Salen
5: Hola,
3: o no?
5: Hola, chicos. Buenas tardes. Mi nombre es Griselda.
3: Hola, Gris.
5: Yo creo que si el plan es bueno, sí. Por más frío que haga, se sale igual siempre y cuando no sea en un espacio abierto al aire
3: abierto
5: libre.
3: Abierto al aire libre, claro. Ahí está, tienes razón. Che, hay calefacción. Vamos adentro. Bueno. 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
4: Hay algunos trascendidos en torno al crimen, o la muerte, en realidad lo vamos a poner dentro de esa carátula, la muerte de Tomás Orihuela. Tomás Orihuela es el joven que estuvo detenido en una comisaría,
3: sí.
4: Que terminó internado, que perdió la vida y que se investiga si hubo abuso policial o no. Lo que trascendió son los mensajes en el grupo de WhatsApp de policías que están comprometidos con la causa y dicen de todo. Primero, desde fotografías casi mofándose o burlándose de una nueva detención de Orihuela, hasta stickers con los que decían, por ejemplo, plata y miedo nunca tuvimos. Estamos hablando de efectivos de la fuerza policial
3: fuerte,
4: en Córdoba,
3: ¿no?
4: Sí. Involucrados dentro de esta causa, dentro de esta investigación que se ha reactivado en los últimos días después de lo que fuera el velatorio con la polémica salida de familiares de Orihuela del servicio penitenciario a una casa funeraria en calle Patria para asistir al despido de este joven.
3: Hoy se entregan los Martín Fierro en Buenos Aires,
1: sí.
3: Mucha puja estará, Marley no está nominado, Florencia Peña tampoco está nominada.
1: Claro, que había lío con Santiago del Moro y Marley, me acuerdo.
3: Exactamente, no está nada bien lo de Santiago del Moro con Marley. Bueno, Nacho Viale confirmó que Mirtha va a ir a los Martín Fierro. Depende el frío.
1: Ahí está, justo, ¿ves?
4: Se baja Mirtha por frío.
1: Por el frío, y
3: no,
1: sí.
3: No. Depende el frío, y ahí volvemos al tema frío. ¿Hará o no la alfombra roja? La señora va.
4: Bien.
1: Está muy bien.
3: Pero si hace mucho frío, la alfombra roja no la va a hacer.
1: La evita.
4: Ahora entiendo. Perfecto. Porque
3: de todas maneras, Telefe le regarpa que Mirtha esté en la alfombra roja,
4: estuvo,
3: digo, ¿no?
4: Con bronquitis Mirtha.
3: Claro. Pero bueno, Nacho, parece que Nacho Viale dice que
1: está
3: sí.
1: Está bien, hay que cuidarle a la señora.
3: A la abuela. Hay una noticia del deporte.
1: Bueno, como saben, este miércoles se juegan los 16avos de final de Copa Argentina entre Talleres y Atlético de Tucumán en la cancha de Newell's a las 5 de la tarde con transmisión de Fanáticos. Y mañana arranca lo que es la venta de entradas. Va a ser en la boutique, en la cancha de Talleres en Barrio Jardín. Es de 11 a 18 horas. La organización informó que las entradas que se vendan en boleterías se podrán adquirir con diferentes medios de pago, efectivo o tarjeta de débito. Todas las boleterías cuentan con un postnet. El precio es de 55.000 pesos para las populares,
3: sí.
1: Y 75.000 pesos para las plateas. Los populares para menores hasta 11 años de edad costarán 45.000 pesos. Así que mañana aquellos hinchas de Talleres que quieren ir el miércoles a alentar al Matador frente Atlético de Tucumán por 16avos de final de Copa Argentina, tienen que ir mañana de 11 a 18 horas en la boutique en Barrio Jardín para poder adquirir su ticket y alentar al Matador. ¡Opa! En estos 16avos de final de la Copa.
3: Por primera vez en la histórica mesa ocupada por Susana Jiménez de los Martín Fierro, Susana no va esta noche.
1: ¿Ah, no va?
4: ¿Se bajó Susana?
3: Se bajó Susana. Por primera vez, la histórica mesa que ocupaba Susana Jiménez en los Martín Fierro será ocupada por...
1: ¿Por quién?
3: ¿Por? ¿Juanita?
4: Wanda.
1: No, la China. Ah, tiraba todo
4: ¿Wanda?
1: El nombre,
4: nada que ver.
3: Por Wanda Nara.
1: ¡No! Oh. Oh. ¿Por la Wanda?
3: ¿Wanda es la nueva Susana Jiménez de la Argentina?
4: Wanda quiere eso.
3: ¿Quiere eso?
4: Va, va por ese podio.
3: Sí. Va por ello. Vaya a saber. A mí lo que más me gusta es la alfombra roja, a ver qué se pone.
1: Es lo más lindo.
3: Es lo más lindo,
1: eso.
3: La producción, los vestidos, los looks, la onda, la pelea, la cosa, me gané, no me gané, estoy cerca de del escenario, no estoy
1: Tal
3: cerca
1: cual.
3: Del escenario.
4: Este fin, el viernes, vi un especial sobre Martín Fierro. Es real que nos conecta con nuestra infancia de jugar en casa, gana tal. Antes era re plan ver la entrega de los Martín Fierro.
3: Totalmente. Bueno, esta noche se entregan. Por primera vez, la histórica mesa que ocupaba Susana Jiménez será ocupada por Wanda Nara, la conductora de MasterChef Celebrity.
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0: En toda la ciudad suena la 2 con estos títulos.
1: Locales.
0: Crisis financiera en los estatales. Sergio Castro, secretario general del CEP, afirmó que más del 60% de los empleados públicos cordobeses cobra la mitad de su sueldo por descuentos de deudas. Usan la tarjeta para subsistir, dijo. Esto dijo en La Voz en Vivo.
2: En definitiva, lo que se pretende es llegar a un buen término y un buen acuerdo para que de esta manera poder lograr que todos los trabajadores puedan llegar a fin de mes. Se ha comprobado concretamente, porque el gremio así lo hizo, de demostrar que la utilización de la tarjeta en su mayoría es por la situación por la cual está atravesando para poder llegar a fin de mes.
1: Nacionales.
0: Preocupación en Ushuaia por el antivirus y su impacto en el turismo. La ciudad de Ushuaia, destino turístico clave en el sur de Argentina, enfrenta la incertidumbre por un brote antivirus que ya ha llevado varias cancelaciones de viajes, afectando la economía local.
1: Internacionales.
0: Crisis en Líbano, más de 3.000 muertos tras enfrentamientos entre Israel y Hezbollah. El Ministerio de Salud del Líbano reporta más de 3.000 muertos por los combates que comenzaron en marzo entre Israel y Hezbollah. Más de 1 millón de desplazados en el país.
1: Espectáculos.
0: Shakira fue absuelta por la justicia española y le devolverán 60 millones de euros. La entidad finalmente le dio la razón al artista y deberán reintegrar el pago que le habían solicitado anteriormente. 15:58 en todo el país. Te actualizamos los datos del tiempo. A esta hora en la ciudad de Córdoba, 16 grados 4 décimas, humedad 40%. El cielo se encuentra despejado. 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

0: Hola chicos de la 2, buenas tardes. Gracias por dejarnos escuchar su programa. Escuchen, tiene razón el oyente ese de que hay que salir, de que todo el mundo habla de nosotros porque socializamos o cómo socializamos. Así que lo que sí no estoy de acuerdo con esa mujer que dijo, pero lo digo bien, no, si el plan es bueno, si hace frío y si estamos cubiertos, no, o sea, hay planes y planes. Este fin de semana, qué sé yo, pintó. La fiesta mayor es en el Botánico. Anoche pintó rock en el centro, en un barcito en vivo.
1: Muy bien.
0: La carrera de bici de Kempe ayer de tarde, el aire libre, o sea.
1: Claro,
2: no se baja ninguna, el amigo.
1: Bueno, el flaco orgánico.
0: Hongueamos, como dijo una de ellos. Hola, chicos de la 2.
1: Buenas tardes, 4 minutos han pasado de las 4 de la tarde. Bienvenidos a una nueva hora, señoras y señores. Con una temperatura bastante agradable. Lo mismo, hoy cuando caiga el solcito, me parece que lo vamos a sentir fuerte, ¿no? A esta hora en la City, 17 grados, humedad 39%. Viento del este a 10 kilómetros que nos indica el pronóstico para mañana. Atención, mañana la mañana bien frío, ¿eh? Para mañana una mínima de 0 grado. Una máxima de 19.
3: Mamadera.
1: El miércoles una mínima de 3 grados, una máxima de 17. Y el jueves una mínima de 2 grados y una máxima de 13.
2: Nos
1: así
2: vimos en
1: una semanita terrible. Sí, una semanita.
2: Chao, nos vimos en septiembre.
1: Chicos, es momento de hacer nuestra hora
3: saludable.
1: La hora
3: saludable.
1: Bien, 5 minutos han pasado de las 4. Comenzamos la segunda del que no se corte. Con una respiración profunda. Muy bien. Y una exhalación. Vamos, que podés. Como para airear un poco, ¿no?
3: Sí,
1: arranca
3: sí, la semana, necesitamos.
1: Sí. Tantos nervios el fin de semana.
3: Olvídate.
1: La frase de hoy saludable dice lo siguiente: ¿no podés abrir una puerta nueva si tus manos están llenas de llaves viejas?
3: Oh.
1: No podés abrir una puerta nueva si tus manos están llenas de llaves viejas. Como para dejártelo pensando. Uno por ahí se queda con tanta llave vieja.
2: Tipo cerrajero.
1: Claro, herrumbrada ya. Basta con la llave vieja.
2: Esa citra no va.
1: Ahora, ¿cómo? Qué miedo da abrir nuevas puertas, ¿no?
3: Olvídate.
1: Qué bárbaro.
3: Te da mucho miedo y por ahí uno está tan cómodo con las llaves viejas que no quiere saber cómo usar las nuevas. Es así, ¿no?
2: Sí, sí.
3: Ah, gracias.
2: No, ¿qué pasó?
1: No. Digo, tiene razón lo que está diciendo Roisman. Claro. Uno por ahí se llena de llaves viejas, como el jorobado de Notre Dame me da.
3: Oh, sí,
1: la peli. Se llenaba tanta llave vieja. Y uno tiene que renovar un poco. ¿Entendés? Un poco las llaves, hay que renovarla, abrir nuevas puertas. Hay que animarse.
2: Pero es lo que decís, sí, eso, lo que decías vos. El miedo a abrir esas nuevas puertas. Que no tiene que ver siempre con lo sentimental.
1: No.
2: Con lo laboral también. Y mucho más con lo laboral últimamente.
1: No, muchas veces, claro, muchas veces dice, ay, no, pero mira si me intento, si no, y si no es lo mejor.
2: Y si no me va bien.
1: Y si no me va bien. Y bueno, aprendiste si no te va bien. Algo nuevo, algo diferente. Si no empiezo a hacer un poco de actividad física, ¿me sentiré mejor o me sentiré peor?
2: Sí, yo así estoy bien. No abrí esa puerta.
1: Vamos cambiando, dale, por favor, las llaves. Comenzó una nueva hora, 7 minutos de las 4 de la tarde. Bienvenidos al Que No Se Corte de hoy.
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0: linda frase saludable. Si la cerradura está oxidada, guarda con el picaporte.
1: Es Rosenberg ese.
2: ¿Cómo debe estar Rosenberg de anoche?
1: Rosenberg está...
2: Vi el video que subió la historia.
1: Está picaporte, está papá. Re picaporte, ¿o no?
2: El videíto que subió anoche con los penales de Belgrano, pobre hombre, cómo sufrieron todos, por favor.
1: ¿Y sabes que estaba leyendo mientras Rosenberg mandaba este audio que se ve que está escuchando la DO y ha soltado...
3: ¿Qué estabas leyendo?
1: Ha soltado algún par de llaves, me parece, Rosenberg.
2: Por ahí viene.
3: Se ve que sí.
1: Claro. Según estudios, algunos hombres sufren más por el fútbol que por amor. Investigaciones sobre comportamiento y apego emocional señalan que la conexión con un club puede influir fuertemente en el estado de ánimo, la rutina y el bienestar emocional. Para muchos fanáticos, sobre todo para el hombre, el fútbol ya forma parte de su identidad. ¿Es cierto? ¿Es
3: real 100%?
2: Que te importa más el fútbol, que tú, que sufrí más por fútbol que por amor.
3: Sí,
1: te lo diga Rosenberg, que está escuchando la radio, 351-8157-997. ¿Se sufre más por fútbol que por amor?
3: Sí.
1: ¿En serio?
3: Sí, no tengo dudas.
1: Yo no. Yo no soy
3: futbolero. Pero está hablando de los hombres. El estudio dice los hombres. ¿Qué dice el estudio?
1: No,
3: dice
1: el hombre. El hombre masculino.
3: Claro, por eso. Para mí sí.
1: Bueno, ¿vos, Diego? ¿Vos, Diegote, qué decís? ¿Más sufre más por el fútbol que por amor o no? Sí, dice Diegote que sí. ¿Fernanda Estrada está? No, está. La productora.
2: Ya se ha retirado.
1: ¿Barito? ¿No está?
2: ¿Barito
3: está por ahí?
1: ¿Dónde está Barito? Escuchá, ¿dónde está? Porque, a ver, ¿es cierto que se sufre más el...?
3: Sí, está... Por amor, dice.
1: No es futbolero.
2: Claro.
1: Más por amor que por fútbol. ¿Qué dicen los oyentes de este programa? 351-8157-997. Dice que los hombres, y estoy hablando del masculino, el masculino.
2: Sí.
1: Algunos hombres sufren más por el fútbol que por amor. ¿Sí o no? Que digan así. Está Miguel, está Nicolás, está Carlos.
3: Juancito, me pasa. Soy Pedrito, no me pasa.
2: Coincido.
1: No sé, chicos. Qué bárbaro que te digan eso, ¿no?
2: Ayer muchos hombres
1: de Belgrano deben haber estado al borde del ataque.
2: Casi les agarro un infarto, estoy segurísima. Porque fue... pasa que encima, más allá de lo que implicaba la semifinal, el partido en sí fue infartante. Claro, haber empatado sobre el último minuto, después en los penales, que estaban todos los jugadores físicamente, estaban ya muy cansados. Semejante instancia, llegar así, estar perdiendo por dos penales, después por uno, y después encima se le da vuelta la torta.
1: Por favor, qué desesperación.
2: La verdad que te angustia un montón.
1: Te angustia. ¿O no? Jorge, a ver qué dicen nuestros oyentes. Hola.
4: Sí, me encanta. Ey, los escucho siempre, me encanta su programa. Súper fan. Yo puedo hablar más por Juli que por mí. Juli, mi esposa, muy, muy, muy, muy, muy fanática de Belgrano, más fanática que yo. Ella puede sufrir más por deporte, por ser hincha de Belgrano, que por amor. También se ha casado con un tipo tan bueno que no la hace sufrir. Doy fe. Esto lo digo más por Juli que por mí. Un día que pierde Belgrano y es un día perdido de depresión, bajón, tirada por el piso. En cambio, si se pelea conmigo, se le pasa rápido.
3: Es real eso, que a gente le cambie el humor, ¿eh? Y no le podés saludar, no le podés hablar, nada. Loco.
1: O sea, que no solamente los hombres, sino que también las mujeres sufren más por el fútbol que por amor. ¿A vos te ha pasado eso? ¿En serio?
2: No.
1: ¿Vos también?
3: ¿Vos sufrís más por fútbol que por amor también? ¿Viste?
1: La licencia también.
3: Si sostiene la teoría.
2: No, yo en un momento sí era así.
3: ¿Vos más por amor que por fútbol? Chico,
1: pero a ver, en este momento sí. Comparándolo con un amor, con una persona. El fútbol es una pasión. Por eso. Bien, pero vos te peleas con tu amor.
2: Es que yo coincido con vos.
3: Es que estás subestimando el fútbol, Gabriela.
1: No, yo no estoy subestimando el fútbol. Estás subestimando el amor hacia la persona. ¿Cómo corneta va a sufrir más por un partido de fútbol? ¿Cómo te va a deprimir por un partido de fútbol?
3: Créeme que pasa.
1: Déjense de jorobar.
3: Sí.
1: Me pone mal a mí esto, me hace mal porque uno no puede ser que una persona que dependa su estado de ánimo, su alegría o su tristeza dependa de un gol más o un gol menos.
3: ¿Vos no podrías estar con una persona que le pase esto?
1: No, yo no podría estar así. ¿Cómo puede ser que a vos te arruine un día una persona, un grupo de jugadores que no hace un gol?
3: Y te voy a agregar algo más. No solo como hincha, hay gente que sufre en el equipo que juega de manera amateur un torneo los sábados. Pierde, el tipo vuelve de casa y la cara le cambió. Y tenés que remar eso.
1: Yo tengo una amiga mía que el marido es de Talleres.
3: Sí.
1: Y ha contado situaciones en las que no le hables. No le hables porque está muy mal. Si pierde Talleres, está muy mal.
3: Yo ahora no, pero de más chico he llegado a llorar. Llorar. Yo de más chico, de adolescente, he llegado a llorar por fútbol.
2: No. ¿En serio? Yo también, chicos.
3: Bueno.
1: Hay audio. Estoy viendo audios acá. A ver, para aquellos que están sintonizando la radio ahora, 16 y 16, ¿cuál es el tema de este momento? Según estudios, algunos hombres sufren más por el fútbol que por amor. Javier Rosenberg nos dice, no, mi mujer también, o sea, que la mujer también.
3: La incluye,
1: la femenina también se pone mal más por el fútbol que por amor. No lo puedo creer, pero a ver, ¿qué dice la audiencia? A ver, hola.
5: Hola, me llamo Franco, confirmo, se sufre más por fútbol que por amor, totalmente, 1000% seguro.
6: Hola chicos, buenas tardes. Un gusto. Sí, quería decir, la verdad es que uno sufre mucho más por fútbol que por amor. Pero bueno, Matías Flores, mi nombre, que no me escuche mi señor.
1: Claro, no, Mati, no me escuches. Yo soy fanático de Belgrano, dice MFB, y todavía estoy dolido de la final del 98. Oh, un partido de Sudamericana que ganamos los partidos en la cancha y los perdimos por penales. Los hinchas de Talleres, guarda que te están hablando a vos, están muy dolidos del último clásico, no lo pueden creer. Y menos que Belgrano esté donde esté.
3: Sí, hay mucha gente afectada, sí. Sí, dolida.
1: No, bueno, chicos, pero... ¿Vos te vas a acordar todavía de la final del 98? Vos me estás jodiendo.
3: Yo me acuerdo todavía.
1: ¿En serio?
3: Sí.
1: Pero
3: el otro día le conté a mi hijo la anécdota de la situación.
2: Ay, Dios
3: de esa final del 98. Bueno... nos atraviesa el fútbol muchas veces.
2: Pasa que me parece que eso llega. Yo era así antes, ¿eh? ¿Sí? De llorar, de estar mal, de depender del resultado. Pero después me di cuenta que no me hace bien a mi salud mental.
1: No, porque reitero, a ver, viendo las imágenes de ayer del partido de Belgrano, algunos deben haber estado para el infarto. Si puso muy pasional. ¿Se acuerdan el Tano ese que cuando desciende River? El Tano Pazman, lo tenían que asistir cardiológicamente, ¿sí? Porque la verdad que... ¿Pero cómo va a llegar a ese borde?
3: Sí,
2: es muy pasional.
3: Le encontró la vegeta, después facturó de lo lindo. Pero...
2: Pero
3: era muy genuino su bronca contra el televisor.
1: Dice Rosenberg, que redobla la apuesta y dice, los amores van y vienen, el equipo es uno para toda la vida.
2: Eso es real.
3: Es la frase de Francella en El secreto de sus ojos. Uno puede cambiar cualquier todo. Cosa menos la pasión.
7: En realidad son sufrimientos diferentes, Gaby y Romy. Son diferentes los sufrimientos.
1: Sí.
7: Yo soy hincha de Belgrano, no fanática.
1: Sí.
7: No fanática.
1: Sí,
7: sí, hincha, simpatizante, voy a la cancha, o sea. Pero si pierde, pierde. Y bueno, pero ayer

0: digo, ya sea que te quedes afuera de algo, que te que descendes, que perdés una final, también llorás.
1: Y en el momento de felicidad de fútbol, adentro de la cancha, me ha pasado, te abrazas con gente que no va a volver a ver tu vida.
0: Eso es hermoso. Eso es hermoso.
2: La alegría, me imagino.
0: Ese abrazo de gol es hermoso.
2: El chino dice, chicos, si un hombre pierde en el amor, no desciende, no pierde una apuesta, no lo charlan el lunes en el laburo, en el amor nos gorrean o nos clavan una denuncia y en algún momento caduca.
0: Bueno.
2: Fuerte, ¿eh?
1: Sí. Fuerte. Sí. Acá, ¿pero qué sería el equiparable irte a la B en una relación de pareja? Que te dejen. O que te dejen, no, que te sean infiel.
2: Que te sean infiel.
1: Es el equiparable irte a la B.
2: El equiparable a descender o a perder por penales debe ser que te sean infiel y que te enteres.
1: Para.
2: La menor.
1: ¿Y el equiparable a ganar Libertadores que es casarte?
2: No sé. No sé, porque no
0: casarte
2: sé
0: si con luna de miel paga por tus suegros.
1: Ese es Libertadores. Ese es Libertadores, sí. Ese gana Libertadores.
2: Muy buena esa.
1: Comparado
2: muy
1: en todo con fútbol.
0: Claro.
1: Es muy buena esa.
0: La Gaby se quiere ir del equipo.
2: Ahora, yo estoy tratando de entender una pasión que a mí no me atraviesa.
0: Claro.
2: La respeto, pero a mí yo no es incomprendida por mí porque yo no tengo esa pasión. Quizás soy pasionada en otras cosas y por eso respeto.
0: Uh-huh.
2: Pero, por ejemplo, ponele Talleres Belgrano. Ahora, cuando uno es fan de un club que no gana mucho. No quiero titular, no quiero etiquetar, porque a lo mejor alguien se va a doler, pero ponele que vos querés que por Instituto, por sí. Racing,
0: ¿sí?
2: Por
0: Estudiante de Río
2: por
0: Cuarto.
2: Estudiante
0: por
2: de Río Cuarto. ¿Cómo haces? ¿Vivi amargado? ¿Vivi con cara de traste?
1: Es que yo creo que esos son más fanáticos todavía. Los que aún perdiendo siguen yendo a la cancha, y esto no es de Madón ni de Tribunero, pero a mí en algún momento me tocó, cuando empecé haciendo periodismo deportivo, cubrir Liga Cordobesa. Iba a las canchas de barrio, de los fútbol de los barrios, y decía, sí, estos tipos vienen todos los sábados acá, a lo mejor son 10.
0: Sí.
1: Y el equipo pierde, pero iban todos los sábados.
0: Es que, a ver, esos son los verdaderos hinchas.
1: Claro.
0: Los verdaderos hinchas son los que van todos los partidos a la cancha, no importa el resultado.
2: Claro,
0: en las buenas y en las malas, mucho más. Mala.
2: Obvio que sí, pero digo, a ver, uno que por ahí te agarra la racha de no ganar.
0: Sí,
2: Talleres ahora o Instituto, tenés que bancarla.
0: Y sí, estás amargado, y hasta que
2: no gana, no se te va la amargura.
0: Escucha este mensaje.
1: Tengo un amigo que dice una frase que es muy real.
2: Amargado.
1: Hincha de River y de Boca es cualquiera. Porque son más las veces que ganas que las que perdés.
2: Claro, es verdad.
1: De ese hincha cualquiera.
2: Qué sé yo. Franchella es hincha de
1: Racing.
2: De Racing. Claro, esa gente, por ejemplo.
0: Acá, por ejemplo, dice, hola, soy Damián T. Para que te des una idea de cómo ya dice su nombre, te das cuenta de hincha de quién es.
2: Sí.
0: No sé, pero yo me separé muy mal ahora. Y con el otro día que perdimos con Belgrido, encima mi ex es de Belgrido, dice, no sé qué hacer, para dónde ir. ¿Qué más me puede pasar? Ya nada.
2: Pobrecito.
0: Pobre Damián T.
2: Está pasando unos días.
0: Está pasándola muy mal.
2: Claro.
1: Pero a Damián T le dolió más entonces perder con Belgrano que separarse.
2: Belgrido.
0: No sé qué nos diga.
1: Acá dice Belgrido, dice.
0: Belgrido, dice él, sí.
2: Belgrido o Belgrino.
1: Para mí es Belgrano el equipo.
2: Belgrido dijo.
0: Ahí está. Estamos hablando en serio.
1: No, ¿y qué dijo?
0: Ahí respondió.
1: ¿Qué dijo?
0: La verdad, la estoy pasando muy mal, dijo el hombre.
2: Porque hay gente que le pone.
0: Sí, pero ya entendí.
2: A mí lo que me preocupa es eso, la parte emocional. Digo, vos le pones depositas en el equipo tu bienestar, tu alegría.
1: Sí, sí.
2: ¿Cómo es?
1: Tu semana.
0: Y bueno, que no se puede entender el fanatismo.
2: No,
0: Damián,
2: por eso digo, lo respeto, pero no lo entiendo.
0: Ahora con Gabriel Silva te preguntamos, Damián, ¿la pasaste peor porque te separaste de tu mujer o porque perdió Talleres?
1: O perdí el clásico. Para mí es perder el clásico.
2: ¿Qué querés hacerle, pobre?
0: Las dos, dice Damián, y encima mi ex de Belgrano.
1: Damián te...
2: ¿Y el hincha de Talleres no lo nombra Belgrano? ¿Le dice Belgrido o le dice...?
1: Ah, sí, sí dice Belgrano.
0: ¿Cómo?
2: ¿Se lo nombra?
1: Belgrano. Sí.
2: Ah, mira, la está pasando mal. Las dos. Y encima mi ex de Belgrano.
1: Durísimo.
2: Un espanto.
1: Para Damián T.
0: Pobre Damián T.
2: Damián, ponete bien, por Dios.
1: Arriba, Damián T.
0: No. Fuerza para Damián, chicos.
2: Gabriela, por favor, deja de hablar pavadas. Sobre todo por el fútbol. Bueno, por eso, porque como yo no entiendo la depresión del fútbol, no es pavada. Lo que pasa es que el que no entiende esa pasión es como que le dice, vos me estás tomando el pelo.
0: Es lo mismo
2: ¿cómo
0: que vos.
2: Está triste por
0: a ver,
2: eso.
0: ¿Cómo? Es que no, es imposible explicar una pasión.
2: Chicos, por favor.
0: ¿Cómo explicas la pasión?
2: No se explica la pasión.
1: Y estoy pensando en las parejas. A veces es el hombre el que arrastra a la mujer a ser

0: hincha del equipo del que él es hincha, sí. O se da al revés a veces, mayoritariamente se da el hombre. Cuando la mujer descubre el plan cancha, sí. No lo larga más.
1: Es lo mejor que hay.
2: Ah, mira, yo no he ido nunca a la cancha.
0: Bueno, cuando descubre cuando el quieras, plan vamos cancha, adelante. No lo larga más.
2: Yo no puedo decir nada porque como nunca fui a la cancha en mi vida, mi papá no iba a la cancha, yo no tengo tanta pasión, entonces digo, no sé lo que se siente claro. Ir a la cancha. Tampoco me parece un plan para mí.
0: Claro, mi mujer subestimaba el plan cancha hasta que lo descubrió y le copó. Le gusta.
2: Está bien, perfecto. Mira la hora que es. Por favor, Diego, mirá los tardes.
1: Ay, Diego, por favor.
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0: Y seguramente lo dejó a Damián, la novia, sí, porque era un pecho frío, por eso.
1: Bueno, chico, no le digas.
0: Conoció a otro hincha de Belgrano y lo dejó.
1: No, bueno.
2: Chicos, buenas tardes.
1: Sí, saben lo que es.
2: La verdad es que sí, se sufre por fútbol, pero es un sufrimiento distinto que por amor, me parece a mí.
1: El señor dice que es distinto.
2: O sea, es mi punto de vista, ¿no?
1: Sí.
2: Pero sí, sí, por el fútbol se sufre.
1: Se sufre.
2: Se sufre por el equipo, se sufre porque... porque... uno tiene pasión y bueno, sí, pero por el amor, se sufre por el amor, pero es distinto.
1: Está bien, es diferente.
3: ¿Cómo les va? Bueno, hay que decir que seguirse el descenso en el amor y bueno, yo como hombre que me cambie por una mina y una mujer que lo cambien por otra, por otro tipo. Eso sería el descenso, padre.
1: El descenso, escuchá, ¿no? El descenso de la gente, es terrible. Y estoy viendo... Ah, no, perdón, tenemos un audio más, Dieguito, a ver, hola.
4: Hola chicos, ¿cómo andan? ¿Cómo están?
1: Muy
4: bueno,
1: bien.
4: Acá en casa tengo un hincha de Boca, mi esposo fanático.
1: Fanático de Boca.
4: Así que cuando pierde Boca, no se lo puede hablar.
1: No
4: y en la semana anda con un humor. Pero bueno, lo quiero igual. Un besito.
1: Sí, obvio, uno lo ama, lo ama así, lo ama fanático.
5: Lo quiere igual.
6: Claro, dice, y no le otra, por
1: y estaba viendo acá la señora del fanatismo. Por las figuritas del mundial, la mujer logra conseguir la figurita de Messi y había gente que se larga a llorar con la figurita.
6: Hay gente que se emocionó con la figurita de Messi, con haber logrado o conseguido la
1: señora lo besa la figurita y dice, sus hijos grabaron su reacción, lo publicaron en TikTok acompañando el texto, mi mamá se va a descomponer, y rápidamente se volvió viral.
5: Sí, está desacatada, señora.
1: A ver, ¿cuánta gente que recibió la figurita de Messi, que está con esta cosa de la de coleccionar y de completar el álbum, le pasó lo mismo?
6: Sí, que se emocionó.
1: Claro, chicos o grandes que se emocionan cuando les sale la figurita de Messi, de cualquier otro jugador, ¿no?
6: ¿Hasta qué edad está bien coleccionar figuritas?
1: No tiene edad. Yo conozco grandulones que tienen...
6: No, me llama la atención, conozco uno 36 años.
1: Sí, está coleccionando figuritas. 42. 42 y está con la figurita.
6: Me parece mucho.
5: ¿Por qué?
6: Porque sí. ¿Cómo anda coleccionando con 42 años? ¿Qué va a comprar figurita para
5: vos? Sí. No. Estás hablando de que...
1: De hecho, mi hijo fue a cambiarle ayer...
6: ¿A un señor?
1: 42, 45.
6: ¿En serio?
1: Sí.
6: ¿Y qué se pone a jugar la figura?
5: Sí. ¿Intercambiaron figuritas?
1: Sí, él y el amiguito fueron a intercambiar la figurita.
5: Está perfecto.
1: No, escucha, la veo a la señora. Esta señora que se larga a llorar, esta señora tiene más de 40 años, a mí no me diga, mira.
5: Sí,
1: la señora llora por recibir la figurita de Messi. A los chicos les agarra como una...
5: Sí, sí, un ataque de...
1: Como un
6: hiperventilan.
1: Claro, les pasó. Si les pasó, nos llaman y nos avisan, por favor, porque esta señora es una señora grande. Y está llorando y la besa, la figurita, como si fuera la del Papa Francisco.
6: Me parece medio muy...
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5: Acaba de salir el cronograma de venta para Belgrano para el partido del día domingo.
1: Sí.
5: Presten atención.
1: A ver.
5: Se va a realizar de forma 100% online a través de la plataforma deportic.com.
1: Sí.
5: Los usuarios deben registrarse previamente con sus datos personales en el sitio para poder operar.
1: Sí.
5: Las entradas se van a vender de la siguiente manera. 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
5: Y se van a poder adquirir hasta 4 entradas por persona. Claro. Hay un comunicado que acaba de sacar el club porque ya están todos ansiosos y preguntando cómo hago para comprar la entrada.
1: Se van a agotar pero al toque, sí, ¿no?
5: Para mí, lamentablemente, para no socios no va a haber entradas. Se van a agotar con los socios con directamente. Los
6: socios, ya está. ¿Cuántos socios tiene Belgrano?
5: Y en el Gigante entran 38.000, ponele con, sin ubicación, 60.000 por lo menos.
6: Un montón. Sí, sí, entonces...
1: Van a agotar.
6: Sí, no hay, llegan a los no socios, es cierto.
5: Sí, sí, sí, para mí se va a agotar con, directamente con socios.
1: Sí.
5: Pero bueno, después hay que ver, porque depende de cada uno, de la billetera de cada uno. Y en caso de que haya remanente, va a ser el jueves. Entonces, repaso rápido.
1: Sí.
5: Mañana martes, desde las 2 de la tarde, preventa exclusiva con Naranja X. Miércoles 20, desde las 2 de la tarde... Venta exclusiva para socias y socios activos con cuota al día.
1: Sí.
5: Y el jueves 21 a partir de las 2 de la tarde también.
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5: mira. 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
1: Mira acá, estoy viendo una usuaria de TikTok que muestra cómo su papá le subió la tensión a 175/90 tras la semifinal del torneo Apertura que disputaron este domingo Argentinos Juniors y Belgrano. Claro, hay gente que le dio un pico de tensión.
6: Es que la pasó brava.
5: No, por
6: no,
5: favor.
6: No, está bien, el señor.
5: Sí, qué horror. No, no está bien. Dicen donde dicen.
1: Ante
5: nada,
1: un registro prolongado de tensión alta, es necesario consultar urgentemente. El hombre se encuentra bien, ya que su hija coronó el video pidiendo háganlo viral, así le regalan las entradas para la cancha.
5: No, bueno.
6: Ah, vino no, el mangazo de la está. Hija. Ahí la tenés. No.
5: Esa es la primera.
1: Este hombre, le están tomando la atención.
5: Casi parte, el señor. Tampoco
1: claro,
5: le pagaba, chicos.
1: Mi papá después del partido de Belgrano. Estamos todos locos. Archivan la causa donde Viviana Canosa denunció a varios famosos y los acusó de integrar una red de trata. El juez Ariel Lijo tomó la decisión luego de 1 año y tras agotar las chances de que alguna supuesta víctima se acerque a declarar. O sea, lo que declaró no tiene validez.
6: No, ya está cerrada la causa, no habrá avances.
1: Así,
6: lo que
1: Canosa.
6: Sí puede haber es una represalia, una réplica, mejor dicho, de aquellos que fueron damnificados por los dichos de Canosa. Ejemplo, Lizzy Tagliani, hay una contraofensiva desde lo judicial. Le hizo una demanda Lizzy Tagliani a Viviana Canosa por lo que había dicho Canosa. Claro. O sea, se archivó lo de Canosa, no la contraofensiva judicial.
1: Hay noticias para llevar, pero en la voz de Gabriel Silva.
6: Habemos vacaciones de invierno, chicas, chicos y chiques. ¿Por qué no? En Córdoba será desde el 6 de julio a el 17 de julio, serán sí. las vacaciones de julio en Córdoba.
1: Sí.
6: Ahí yo lo planteo al mediodía a nuestros queridos chicos y chicas, los jodieron con 2 feriados. Porque si arranca el lunes 6 de julio,
1: sí.
6: 6 de julio es el aniversario de la Fundación de Córdoba.
1: Exacto.
6: 9 de julio, el feriado por el Día de la Independencia.
1: Chau, chau.
6: Los caminaron con 2 feriados, mis queridos chicos.
1: Exactamente.
6: Y están incluidos para esa fecha Córdoba, Entre Ríos, Mendoza, San Juan, San Luis y Santa Fe.
1: Bien.
6: Segundo tema de la tarde, hubo alerta en Nueva Córdoba por una pérdida de gas. Desde Ecogas pidieron no circular por el sector. Esto es pasaje Balto Adano y calle Bolivia, en la parte sur de Nueva Córdoba. Denunciaron la rotura de un caño troncal de gas que habría ocurrido durante arreglos del asfalto. Recomendaban en horas de la siesta no circular por el sector desde Ecogas. Y la tercera de las tres para llevar, sigue la guerra interna dentro del gobierno de Milei, ahora entre Santiago Caputo y Martín Menem. Vieron que no hablamos de Adorni hoy.
1: No hablamos.
6: Parecía que se empezaba a desactivar el tema. Lo que ocurrió el sábado es que los amiguitos de Santiago Caputo, es decir, las fuerzas del cielo, descubrieron que Martín Menem tenía una cuenta secundaria. Casi un pecado de adolescencia que sí. cometió. Y desde esa cuenta secundaria, Martín Menem criticaba a funcionarios del gobierno. A Patricia Bullrich, al propio Santiago Caputo, y llegó a hablar del olor a chivo de los Milei.
1: Epa, ¿cómo?
6: Textual. Textual.
1: Ah,
6: en
1: bueno.
6: esa cuenta de Twitter de X se desató la polémica durante el fin de semana.
1: Ajá. Chicos, noticias para llevar 40 minutos de las 4. Esto es Que No Se Corte.
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0: Hola chicos, ¿cómo están? Yo
1: sí,
0: soy
1: hola.
0: Maricel.
1: Hola Maricel.
0: Mi nombre, soy muy futbolera.
1: Escuchala.
0: Y te digo, Gaby, que es posible que sufrir más por el fútbol que por amor.
1: Sí.
0: Y más
2: bien,
0: que
2: Maricel.
0: Nada cuando tus hijos juegan al fútbol.
1: Ah, eso es otra cosa.
3: Terrible.
0: Vos ves que no le salen las cosas como quieren, o como vos decís, que no pueden meter un gol.
1: Claro.
0: Entonces ahí se sufre más.
1: Claro, le da cosas.
2: Llegué a una pequeña conclusión con nuestro compañero Dieguito Hernández, el operador, y con la licenciada.
1: A ver. ¿Qué dijeron? ¿Ahora?
2: Ganar un campeonato local sería irse a vivir juntos. Irse a vivir con tu pareja es ganar campeonato local. Copa Libertadores o algún torneo internacional es cuando ya tenés un hijo o te casas.
1: Ah, mira.
2: Irte a la B sería que fuiste engañado.
1: Bien.
2: ¿Comparten eso?
1: Qué fuerte, chicos.
2: No, irte a la B, te metieron los cuernos, te fuiste a la B.
1: Y saberlo, enterarte.
2: Claro, y enterarte.
1: Claro.
2: Ese es el dolor.
1: Sí.
2: Torneo bien. Local es irte a vivir juntos.
1: Bien. Okay. Están todos locos. Están locos, Dios.
3: Sí, la verdad que sí.
1: ¿Quién tuiteó esto?
2: ¿Quién?
1: María Becerra se enteró que llenó 5 de 6 shows sold out en el Movistar Arena.
3: Qué grosso.
1: Ya agotó 5.
2: Es un montón.
1: Es una barbaridad.
3: Qué
1: es,
3: esa mujer.
1: Es una cosa de locos. Así que está muy contenta María Becerra, que estaba festejando a través de sus redes sociales.
3: Acá nos escriben: hola gente, hace poco los escucho. Saludos. Lindo el programa y buena música. Nos mandan por acá. Acá otro mensaje: no fui el único con atención alta. Entonces 170-100 tenía este señor. Miércoles, che.
1: Sí.
3: Acá dice: hola, me llamo Cristian, soy de La Gloria, amo los colores. No importa si gana o no, me hace feliz verlo. Fútbol, básquet, volei, ir a la pileta. Un abrazo para todos, aguante instituto, nos dice acá Cristian. Después Andrea dice: los fanáticos son gente que no sirve. Es como el jugador compulsivo que juega hasta la cama de los chicos.
2: Pobre
3: no
2: Estela.
3: Pagan el alquiler, pero van a la cancha.
2: ¿Cómo le dicen eso a la gente?
3: El fanático deja todo por el equipo. Yo no aguanto más eso a nadie, nos dijo Andrea. Está re enojada.
1: No,
3: Andrea,
1: bueno, chico, cuando vos no sos fanático y no entendés la pasión que tiene el otro, y en un momento te llega a joder, porque si la persona fanática quiere ir todas las veces a la cancha, todos los días a la cancha que juega su equipo, y se pone mal, y vos decís, te tengo que seguir el ritmo.
3: ¿Y cuántas veces hemos dicho de que, no sé, han vendido o han faltado su trabajo y todo para ir a ver al... para ir a ver a su equipo? Es un montón.
1: Nos queda,
3: no se entiende.
1: Nos queda una tanda, estamos atrasados, fanáticos, vamos, dale.
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0: Llegamos exactamente a las 5 de la tarde. Mañana va a estar frío, está frío, frío, frío. Como agua del río. Mañana una mínima de 0, una máxima de 19 grados. El 20, el miércoles 20. Ya tenemos 20.
1: Sí, ¿cómo? El miércoles 20.
2: Ah, bueno, pero después no quieren que nos enfermemos, chicos.
0: Una mínima
2: dale.
0: De 3, una máxima de 17. El jueves, pero una mínima de 2, una máxima de 13, Romina, para vos.
2: Sí.
0: Y el viernes, una mínima de 22, una mínima de 13 y una máxima de 15 grados. Así que va a ser una semana, buen chocolate. Hay un excelente informe en la página de la radio.
2: Claro, vos tenés que entrar @suenala2.
0: Sí.
2: Vas a ver que se colgó el sábado que fue, se cumplieron 48 años del Kempes.
0: 48 años.
2: 48 años del Estadio Kempes que se juega de la final. Este domingo se colgó el día sábado un video con quien les habla y Gustavo Farías, que es el encargado del museo, contando cómo fue todo, cómo empezó el estadio, qué fue lo que había, qué es lo que no había. Y después quedó picando para esta semana otro informe más sobre el estadio que empezó.
0: Todavía. Final, Gabriel Silva.
1: Bueno, para recordar que en los próximos días debería resolverse la situación de dos sanatorios privados y de un laboratorio de BioLab. Veremos qué es lo que ocurre. Si son pacientes o tienen turnos aguardados o cirugías programadas con el Sanatorio Concagua o el Sanatorio Santo Tomás, paciencia porque hay medida de fuerza de los trabajadores.
0: Cristian dice en el final: soy de la gloria, amo los colores, no importa si gana o no, me hace feliz verlo. Fútbol, básquet, vóley, ir a la pileta en esta estación climatizada, por cierto. Un abrazo a todos. Aguante Instituto, dice Cristian.
2: Vamos, Cristian.
0: Chicos, que sigan apasionados, porque los fanáticos son fanáticos.
2: Los fanáticos son fanáticos y encima tienen pro de los fanáticos,
0: y
2: imagínate.
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0: La 2 tiene un pro de increíble. Se viene el Mundial, se viene el pro de fanáticos y vos vas a ganar seguro. Nosotros volvemos mañana a las 3 de la tarde para hacer a través de la 2.
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0: ¡Chao, gracias!
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3: En Córdoba suena La 2 con estos títulos.
2: Locales.
3: Preocupación por el empleo en Córdoba. El ministro Julián López reveló un número crítico. Hay casi 4.000 unidades productivas menos en Córdoba. Esto dijo en La Voz en Vivo.
4: Lo que está impactando más que nada es la caída de la actividad económica y fundamentalmente determinados rubros cuando uno evalúa donde fuertemente lo que tiene que ver con el comercio, lo que tiene que ver con trabajadoras de casas particulares, el rubro de la construcción, la industria de los alimentos, la metalúrgica, limpieza, seguridad privada.
2: Nacionales.
3: El gobierno nacional y la ciudad de Buenos Aires llegaron a un acuerdo por la deuda de la coparticipación. El ministro de Economía Luis Caputo y el jefe de gobierno porteño Jorge Macri resolvieron la deuda pendiente del último año por medio de la transferencia de una cartera de bonos con un vencimiento de 7 meses.
2: Internacionales.
3: Se cancela otra audiencia judicial de Netanyahu por motivos de seguridad. El primer ministro de Israel tiene 3 causas judiciales abiertas que han sido pospuestas en varias ocasiones debido a la situación actual del país.
2: Deportes.
3: Colapinto se prepara para el Gran Premio de Canadá. El piloto argentino Franco Colapinto participará este fin de semana en el Gran Premio de Canadá, que corresponde a la 5ª fecha del campeonato de Fórmula 1. 17.01 en todo el país. Te actualizamos los datos del tiempo hasta ahora en la ciudad de Córdoba. 17 grados, humedad 39%. El cielo se encuentra despejado. 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

0: enviar la pelota a la mitad de la cancha. 48-20 de 50. Va a enviar la pelota. Allí está Cortés tirándola al medio campo. Se prepara Morales para devolver de cabeza. La tira hacia el medio. Allí peleaba la pelota el hombre argentino. Le quedó para Ramiro Hernández. La mete larga para Pacerini. Corre Pacerini. Rebotó, le quedó al chino. Pegó en el palo. Pegó en el palo. La pelota pegó en el palo. No te puedo creer. El remate de Cela Rayán pegó en el palo. El rebote para Maldonado. Insiste por derecha. La tiene Falcón. Falcón que levanta la pelota. Va a saltar el Pijuí. La bajó de cabeza. Revienta Gómez. Insiste Belgrano de nuevo. Le queda la pelota para el Mudo Vázquez. Vaya Belgrano, vaya. Mete el centro. Pelota al área. Pacerini. Ubita. ¡Gol! ¡Gol! ¡De Belgrano! ¡De Belgrano! ¡De Luita Fernández! ¡No está muerto quien pelea! ¡Y el pirata, aunque tenga la soga al cuello, siempre va! ¡Siempre va! Y apareció el Ubita Fernández para definir cruzado. La pelota le quedó chanchita a Ubita para que le pegue con el alma en esa pierna derecha. ¡Tantos piratas patearon! ¡No está muerto quien pelea, pirata! ¡No está muerto quien pelea, pirata! ¡Lo empata Belgrano! ¡49 del segundo tiempo! Y todo como al principio. Ahora Argentinos tiene uno. Ahora Belgrano tiene uno. Y vamos camino al alargue.
1: Definición de 1-1.
2: Enzo Pérez le va a pegar.
0: Enzo Pérez para pegar.

0: Aguilar, le bajó los tres palos Cardoso, vamos Thiago. Vamos Cardoso, que hay un pueblo esperando noticias de la paternal. Le va a pegar Enzo Pérez. Va en el 1-1. Va Enzo Pérez. ¡Cardoso! ¡Cardoso! Lo esperó a Enzo Pérez y se quedó con esa pelota. Lo tiene Belgrano a un penal de la final. Contuvo Cardoso esas manos benditas de Thiago. Y ahora Belgrano lo tiene, Juan.
1: Y lo tiene la chance, uno de los pibes, uno de los atrevidos, uno de los revulsivos. Va Ramiro Hernández en la pierna derecha de este pibe, camiseta 51. Belgrano tiene la chance de clasificar a la final del campeonato.
0: Le va a pegar Ramiro Hernández bajo los tres palos Cortés. El pueblo pirata espera. El abuelo, el hijo, el nieto, los amigos, la familia, las mujeres, los niños esperan noticias de la paternal. Le va a pegar Ramiro Hernández. Va Ramiro Hernández. Le pegó. ¡Gol! ¡Gol! ¡De Belgrano! ¡De Belgrano! El pie derecho de Ramiro Hernández. El pie derecho de Ramiro Hernández le da la felicidad al pueblo pirata. Belgrano a la final. Belgrano, ¿se acuerda cómo le decíamos? No está muerto quien pelea. Y el equipo del ruso Zielinski siempre pelea. No lo des por muerto. Siempre está vivo. Lo peleó hasta el final. Lo empató con el Ubita a los 49 y en los penales. Cuando parecía que todo se terminaba. Cuando algunos ya ponían la corona porque parecía muerto, volvió a aparecer Cardoso, el palo en algunas ocasiones, y Ramiro Hernández, el pibe, que se hizo gigante esta noche en la paternal. Le pegó como si estaba en el patio de su casa, con pierna derecha para mandarla al fondo del arco. Belgrano hace historia. Belgrano llega a la final de la Copa de la Liga. Belgrano se mete en la final. River, viene Belgrano a la final. River, ya tenés rivales, Belgrano. El pirata hace historia. Y el pueblo celeste, e imagino, desata un

0: tardes, bienvenido. Qué partido, qué fin de semana, qué momento, qué semana que se viene, qué finalísima, qué situación para el hincha de Belgrano, qué situación para el hincha del fútbol de Córdoba, para el fútbol del interior del país. La verdad, felices, contentos, grandes transmisiones el fin de semana, el sábado con la clasificación de River, ayer el cinematográfico partido de Belgrano, porque la verdad que fue un guión de cine, tanto dramatismo, tanto suspenso, tantas situaciones cambiantes, mucha personalidad de Belgrano que se vio por momentos muy superado por un muy buen Argentino Juniors y así todo la sacó adelante. Se mete por primera vez en la historia en una final en primera división el Pirata. ¿Será esta vez para el fútbol de Córdoba? Ya no pudo Talleres en el Nacional del 77, después Racing en Nacional del 80, después están las finales de Talleres de Copa Argentina y ahora la chance la tiene Belgrano. Bueno, ¿será? ¿Se nos dará el fútbol de Córdoba? Pero la verdad... un partido tremendo ayer. Seba Brusco, ¿cómo estás? Hola, Nico Estela, ¿cómo va?
1: Hola, buenas Juan, tardes. ¿Cómo andás?
2: Todo bien.
1: Dijimos que era un 50-50 antes del partido.
0: Sí, pero fue muy superó el primer tiempo.
1: El 50% fue para Argentino el primer tiempo. Y con otras armas fue el 50% de Belgrano el segundo tiempo.
0: Belgrano hizo mérito para empatarlo.
1: Sí, sí.
0: Hizo mérito. Hoy yo escuché, me puse a ver, en realidad a ver y escuchar. Generalmente no lo hago, porque eso ahora estamos trabajando, pero al mediodía muchos programas de los de Capital Federal, los de Consumo Nacional, para ellos Argentinos fue superior casi todo el partido. Para mí no. El primer tiempo fue superior.
1: El primero fue muy, y el segundo, ahí.
3: Belgrano un poquito, un poco mejor.
1: Empujando.
3: Porque también reaccionó. Es que Belgrano jugó muy flojo el primero, debió irse capaz que 2-0 abajo, tuvo chances. Y Argentino también de contra tuvo alguna para liquidar la
0: ya
3: historia en el,
0: cancha,
3: en el segundo tiempo.
1: Dijiste lo de Cardoso, pero...
0: Dije lo de Cardoso. No. Después viéndolo por tele varias veces, que saca Cardoso en la última del primer tiempo...
3: Descomunal.
0: Es decisiva.
1: Pero en los momentos, además, terminando casi el primer tiempo...
0: Y el suplementario.
1: No, fue increíble.
3: La del suplementario... No sé si la toca, la cachetea, la rosa, sopla, la que es un ínfimo contacto, pero le frena la velocidad. Porque la pelota se le pasa y medio que la llegó a rozar, pero la verdad que Thiago Cardoso fue, pero superlativa su actuación en momentos puntuales. Después está la otra, Argentino llegó un par de veces, tampoco fueron tantas, y Belgrano que tuvo una antes del palo, el palo y el gol.
1: Sí, estuvo cerca porque en una Pasarini le tiran un centro y él la aguanta, quiere girar, le pegan un poco en el tobillo. Estaba merodeando, ¿no?
3: Sí,
1: no fueron claras.
3: Eso era claro, pero era agarrar la pelota, por momentos le controló el juego, le tocó. Y es una cancha, eso sí, una cancha bravísima porque el rival, sea Belgrano por momentos o sea Argentinos, el que toque, cuando se cierra una cancha que no hay espacios para nada.
0: Bueno, y le toca a un rival, River... que creo que es un resumen de lo que somos los argentinos. River en una semana pasó de ser un equipo donde sus hinchas casi no cantaban en la cancha ante San Lorenzo, donde los pocos que cantaban en realidad insultaban y pedían que se vayan todos.
1: Se estaban yendo de la cancha.
0: Yendo de la cancha y en una semana River mutó a ser el gran candidato a ganar la final. Porque simplemente por llamarse River y con el crecimiento que tuvo después ante Gimnasia, con lo bien que jugó y la presión asfixiante que le metió al cobarde central, porque el planteo que hizo Almirón es indefendible. Pero bueno, cierro paréntesis. Termina ganando, termina en transformarse en el máximo favorito, supuestamente, para esta gran final. Para mí 50 y 50.
1: Para mí también.
0: Desde ya se los digo.
3: Somos tres.
0: Belgrano no tiene mucho menos que River. Lo positivo River, que los pibes han demostrado gran personalidad. Por eso ha mejorado, porque sacó un montón de jugadores que trajeron y que no ha rendido ni con el técnico que estaba ni con este. Y llega la famosa final del morbo.
1: Pero con tres jugadores lesionados. También eso hay que meterlo.
0: Sí, Belgrano pierde Licha López.
1: Sí.
0: Lo pierde, ¿no?
1: Sí.
3: Oficialmente no dijo nada.
0: Se desgarró hasta las muelas. Sí. Pero bueno, en fin, Belgrano tuvo una personalidad realmente increíble. Sacó adelante el partido. Me rindo ante la evidencia de Ricardo Zielinski. Lo que ha confiado ese gringo, ese ruso, en Pasarini, y Pasarini se lo ha devuelto. Se lo ha devuelto. Lo que ha confiado Cialini. ¿Te acuerdas cuando fuimos a la conferencia?
1: Sí, cuando no lo podíamos creer, que decía, ¿por qué lo pone? ¿Por qué lo pone?
0: Se lo bancó, lo puso, y ayer fue el que mejor pateó el penal, el que más cansado estaba.
3: No daba más.
1: Peleó hasta el último como...
3: Es más, terminó el último minuto y medio, últimos dos minutos, directamente, fuera del juego, directamente, estirando, pensando, como diciendo, y tengo que recuperar algo para poder patear.
1: Para bien por él, todas las jugadas eran centro a él y las jugadas peligrosas eran por él. Si no, no se...
0: Eligió jugar así, pelotazo de Cardoso, que ahí descubrí en cancha chicas, como la de ayer, lo fuerte que le pega de abajo. Sí. Porque le pega fuerte, por llegaba, momento no, llegaba hasta casi el área rival.
1: Y con dirección, porque una cosa también es pegarle más o menos donde está, la referencia.
3: Y después el ruso hace algo con Piscuí, que lo pone y le dijo, baja una pelota, y fíjate que él baja la pelota, que después termina recuperando el Mudo Vázquez para meter el centro y que llegue el gol, que sea de entrar a eso, entrar a un trabajo sucio, a meterse, a luchar, a trabar, y jugar, darlo todo 10 minutos y afuera. Era mucho más fácil sacar al cansado y dejar al pibe fresco.
0: Está claro que confía en Pasarini. Pasarini se lo devolvió. Pasarini ha demostrado una personalidad increíble. En determinados momentos parecía un muchacho que estaba peleado con el fútbol, con la vida, enojado.
1: Que no tenía ganas de jugar, parecía. Eso decíamos nosotros.
0: Sí. Se bancó los cuestionamientos de la gente. En la conferencia de prensa, si yo hubiese bajado, le preguntaba qué habló con Pasarini antes del suplementario, cuando mandó intensificar a Rica, porque obviamente tenía que reacomodar el equipo, porque se había quedado sin tres, sin cinco y demás, tenía que meter a alguien para jugar media hora, es mucho tiempo media hora en el fútbol.
3: Y más como estaban los dos, que los dos equipos estaban reventados. Sí. Después analizás si está bien o no el alargue, pero... Los dos equipos llegaron al límite. Bueno, Fattoli pierde la mitad de la cancha porque quedó reventado.
0: La lógica era que lo deje a Piscuí y lo saque a Pasarini, que ya estaba calambrado. Y en un momento dado, el ruso lo agarra, habla con él y lo dejó. Y después cuando...
1: Le habrá preguntado, ¿vas a aguantar? ¿Me aguantás hasta el final? Y le habrá dicho, sí, y lo dejó.
0: Y bueno, y después pateó el penal, fue el más lúcido mentalmente y venía de errar dos penales en partido.
1: Y con dos compañeros que lo acaban de errar.
0: No, una situación dramática.
3: Y no es que pateó bien. Pateó
0: increíble.
3: Muy bien.
0: Sí, bueno, sí. Y en lo personal, perdón que hablo en primera persona, extremadamente feliz. Me encanta transmitir fútbol, con este grupo de gente. Me encanta transmitir con Maxi el sábado, con el Chaco ayer. Me encanta compartir fin de semana con Nico. Me encanta... ¿Te extrañé?
1: Epa.
0: ¿Te extrañé ayer?
1: Gracias, gracias.
0: Les dije ayer, tendríamos que haber metido a Brujo. Después cuando vi varias cosas... pensé, lo tendremos que traer a Brusco. Pero bueno, más allá de todas estas situaciones, me encanta, lo disfruto, la paso maravillosamente bien. Me emociona la repercusión de la gente. Me encantó impensadamente, te digo, porque iba a ir Nico, pero bueno, se dio. Terminé yendo con Nico, con Pablo Ocampo de La Voz. Después aparecieron los chicos de Show Sport. Estaba la gente de ESPN cuando llegó Belgrano a Capital Federal. Había un grupo de gente, eran primero 10, 15, 20, y todos sabían que existían fanáticos.
1: Te vi.
0: Conocimos que estaba Diego, o sea, esas pequeñas, entre comillas, boludeces, que para mí son importantísimas, de gente que descubre y te dice, no, prefiero esto por tal cosa, me vuelve loco, me encanta, y la verdad que esto hace de que valga la pena todas estas pequeñas cosas para un grupo que ha arrancado bien de abajo, bien de cero, y que en partidos como estos, porque a nosotros obviamente es una obviedad lo que voy a decir, nos conviene que los equipos corran bien. ¿O por qué te crees que hacíamos fuerza como loco para que entren los tres? Sí. Y primero, yo lo decía abiertamente, no quería que se junten Taller y Belgrano para que los tres vayan
1: por
0: un
1: lados,
0: camino diferente, porque nos conviene eso. Quiero que en Copa Argentina, ya que los tres están en carrera,
1: sigan,
0: los tres capitalinos, pasando, sigan, que avancen, porque... Si le va bien a los equipos de Córdoba, nos va bien a nosotros. Esa es la historia. Tenemos más visualizaciones, tenemos más oyentes,
1: seguimos haciendo
0: más,
1: lo que nos gusta.
0: Y seguimos haciendo transmisiones así maratónicas, largas, con mucha pasión. Y la verdad que le agradecemos a la gente. Tiene que ver con esto. Bueno, mensajes de la gente, del público. Querido José Sebastián, ¿a qué número?
1: Al 3518-157-997.
0: Hola, fanáticos. Me vuelvo a emocionar cada vez que escucho que Belgrano es finalista. Hace 4 años que soy una persona ciega. Gracias haber hecho de ayer un partido visualmente maravilloso para mí. Oh. Bueno, ve, esto me emociona. El primer mensaje.
3: Arrancamos tranquilo.
0: Sí. Noelia. Sí. Bueno, mira.
3: Gracias, Noel.
0: Mirá lo que es el destino. Vos sos consciente.
1: La cantidad de videitos filmados por la misma gente viendo el partido y gritando y abrazándose fue muy emocionante.
0: Bueno, mirá, sí, Noelia, señor. Primer mensaje que abrimos y Noelia nos dice esto. Te juro que me emociona que una persona no vidente haya vivido el partido con nosotros y que nos escriba hoy esto. Te juro, me dan ganas de llorar. Es emocionante. De eso tiene que ver lo que nosotros hacemos. Y realmente me gusta. Más mensajes de la gente.
3: Al 351-857-997.
0: Belgrano disputará la final del torneo Mercado Libre Apertura 2026 ante River. ¿Qué es esto? Bueno, a ver. Este domingo 24 de mayo a las 15:30 en el Estadio Mario Alberto Kempe. A continuación se detalla el operativo de venta de ubicaciones.
3: Eso es.
0: Ah, bueno, Juan López nos manda esto.
3: Gracias, Juan.
0: ¿Es un oyente?
3: Pero claro, es todo lo que se ha dicho, que ya vamos a contar, de las ventas de entradas. Arrancan mañana con una tarjeta, una preventa especial por un sponsor de la Liga Profesional, y el miércoles para los socios, en la modalidad de una página que es deportic.com, y allí están lo que es los valores y demás. 80.000 pesos para socios popular, 120 plateas para cada uno de los equipos. Para los no socios es 150 la popular, tanto Artime como Willington, y 180 cada una de las populares, recordando que los hinchas de Belgrano van a la Gasparini y los hinchas de River van a la tribuna Ardiles.
0: Creo que no va a llegar a los no socios. Lamentablemente, es un partido donde Belgrano llena la cancha solo, donde River llena la cancha solo, y si juegan tres partidos, llenan los tres partidos.
1: Sí, si vale 300.000 la entrada, también la pagan.
3: Se llena todo, es bravo.
0: Bueno, este mensaje dice, soy un oyente que los banca full, y nos manda él todos los datos. Bueno, esto es lo que me vuelve loco. Te juro, me ha impactado lo que me escribió Noelia. ¿Sabés la otra que me hizo emocionar hoy? El señor de 90 años que compartieron los chicos,
3: Mario,
0: de 351.
3: Contá Mario, cómo es, sí, la historia. Mario estaba ya hace algunos días, habló con...

0: y donde esté escuchando la radio, cuando entramos a prestar atención, Mántaras. Y pateó Hernández y gol, y clasificó Belgrano, y el barrio, y todo lo que fue el relato del Chaco Mántara. Y todo el relato de
1: Forever diciendo lo
0: de
1: mismo.
0: Chaco.
1: ¡Vamos, Forever!
0: Y los relatos del Chaco.
1: Es más viral de
0: Mántara. Y está Mario ni siquiera con los auriculares, sino que está con
2: la radiecito en la oreja.
0: Sí. Al lado de la oreja. Y para el que no lo vio, vaya a nuestro Instagram. Lo ve ahí en la última publicación.
3: Estábamos en casa los cuatro. El Nico, el Tommy, el Alito. Y
0: cuando lo comparte,
3: ¿te das cuenta?
0: No sé quién lo compartió en nuestro grupo privado. Y entramos a escuchar. Vos lo compartiste, Seba.
2: Algo así.
0: Y vos lo ves al hombre que está escuchando, le iba a decir el viejo cariñosamente, porque ya lo noto como parte nuestra, y vos ves, está escuchando y vos decís, somos nosotros.
3: Sí, sí. Y le dije textual, le dije, ¿te das cuenta, boludo? Esto es la cosa que nos alimenta el alma. No, esto no
1: se te va a
3: ser genuino, lo demás es puro humo. Sí. Y se nota mucho. Se nota, haceme caso, le digo. Se nota lo que es humo y lo que es genuino y lo que es real. ¿Me entendés? Bueno, estos son los pequeños incendios. No sé, nos escucharán 50.
2: No importa.
3: Pero sí, por sí, eso sí. 50, tenemos que dejar la piel. Sí. ¿No te parece?
2: Sí, señor.
3: Bueno, de eso se trata. Bueno, hablando de dejar la piel, el miércoles vamos a Rosario, va toda la banda, ¿eh? El miércoles, las buenas y en las malas, mucho más. El miércoles vamos a estar en el Parque Independencia desde muy temprano transmitiendo a Talleres. Ante Atlético Tucumán, palo y palo, partido correspondiente a Copa Argentina. Ahí va a debutar el nuevo relator de LB2.
2: Ah, sí, sí.
3: No hace la onda por este partido. Textual de él.
2: Pero mira si...
3: ¿Y si se quiere quedar? Lo veo el sábado a Maxi Berardo. Tardó 5 minutos charlando de cualquier cosa. Y me dice, ¿quién es el relator?
2: Quiere saber.
3: Quiere saber.
2: Le tuviste que decir.
3: Ayer domingo, Nico y yo, cada uno en su habitación, durmiendo. Me levanto a las 10, le pregunto a la conserje Natalia, le digo, ¿llegó Mántara? Sí, llegó esta mañana a 7:30. Bueno, lo veo a Mántara, obviamente se levantó a las 12. ¿No? Cuando íbamos camino a la cancha, 5 minutos de diálogo y me dice, ¿quién es el otro relator? Estaba desesperado. Estaba desesperado. Bueno, no, vamos a estrenar un nuevo compañero que se va a sumar al equipo, por lo menos para este fin de semana, y va a relatar en vivo en el Parque Independencia. No, para este partido entre semana va a relatar el miércoles en vivo en el Parque Independencia a Talleres, jugando ante Atlético Tucumán. Por supuesto, como corresponde, debe estar estoico como tiene que estar el equipo de fanáticos. Más mensaje, Brusco, ¿a qué número?
2: Al 351-857-997.
3: Hola, fanáticos, felicitaciones a toda la mesa pirata y a todo el pueblo de Alberdi por el campeonato. Aguante Talleres, dice Diego Araya de Malvinas. Hola, Juan Pablo, y para todo, como hincha de Instituto me gustaría que salga campeón Belgrano, así levanta la vara, al menos para Instituto, para que traiga refuerzo de jerarquía, al menos clasifiquemos una copa, y estaría bueno que los porteños empiecen a hablar más del interior. Por eso los bancos desde siempre. Ayer, quien se tuvo que perder el título, ya saben dónde, un abrazo enorme, Néstor, de Comercial. Emocionante el primer mensaje que leíste. Sí, sí, la verdad que me impactó. Gracias, Noelia, otra vez. Se lo agradezco a Noelia. Hola, equipo. Viendo el partido de ayer, el pase de Paserino Ubita podrían haber cobrado que el pase fue con el brazo. Pero Belgrano ganó porque el corazón. Soy de Talleres, pero creo que en Belgrano hay gente que se merece ser campeón. Ejemplo, el ruso. Lo veo sincero, serio, realista y laburador. Hola, JP y equipo. En un país con el 50% de pobreza no pueden poner a ese costo las entradas. Saben que vamos lo mismo, pero son unos sátrapas. Muy bueno el programa, dice Hernán Ludu. Más mensajes de la gente. A ver, este otro. Bueno, nos mandan fotos, JP, Seba y equipo. A ver estas fotos, ¿de quiénes son? Nos mandan fotos de un grupo de gente. Veo una bandera que dice Belgrano, el escudo, la mona, Oña. Otro más. Belgrano te salva, muchas más fotos, vamos Belgrano, vamos que ganamos el domingo. Bueno, nos comparte este oyente todos los festejos y cómo vivieron la definición del partido de ayer. Hola banda, me había tranquilizado, pero con el relato de gol y los penales nuevos, llorando otra vez de alegría, y la pasajera se me ríe, saludos, dice Luis el taxista. Buenas tardes, fanáticos y equipo. Luis el Pirata, muy agradecido por estar siempre con la información. Me quedo emocionado por el señor no vidente. Gracias por ser de Belgrano. Hola, queridos amigos de Fanáticos. Escuchando el programa, muy contento. Aguante el Pirata, dice Leo. A ver qué dice JP.

0: Les avisé hace un par de semanas que el Chaco Mántaras se convertiría en un cordobés más con semejante relato. Estamos a un paso de una enorme alegría para todo el pueblo pirata. Se ganó a lo Belgrano como hacía falta ganar. Somos un equipo de guerreros. Saludos más piratas que nunca, dice Chucho. A ver, más mensajes. Bueno, Pablo nos comparte stickers con la alegría de Belgrano. Noelia, la chica no vidente, nos ha mandado un audio. Ya lo vamos a escuchar. Y ahora vamos a saludar al señor de la historia que contábamos recién.
1: Claro, él es Mario Zapp, tiene 86 años, es extremadamente fanático de Belgrano y en las redes sociales se ha hecho viral por su festejo, por estar escuchando, por emocionarse con la clasificación de Belgrano, escuchando nada más y menos que a nosotros.
0: Hola Mario, el gusto de saludarte. Juan Pablo te saluda acá, estamos con Nico, que es el que hablaba recién, y con Seba Brusco. ¿Cómo estás, Mario?
2: Juan Pablo, un gustazo grande, grande de saludarte a vos y a toda la gente, porque yo soy un muchacho que casi siempre escucho los partidos cuando juega Belgrano aquí en Córdoba. Sí.
0: Bueno, Mario, te digo la verdad, hoy cuando Nico estábamos en mi casa, recién lo conté al aire, me muestra la publicación de los chicos, colegas de 351, que vos estás festejando ahí con tu familia, y cuando escucho de fondo el relato de Mántaras, te juro que me hiciste emocionar, porque para nosotros que estamos empezando acá en el B2, estas son las pequeñas cosas que por lo menos a mí me alimentan el alma. Así que gracias, Mario, por escucharnos y por tremendo festejo.
2: Yo he estado muy contento porque yo, cuando era más joven, por supuesto, yo he sido colega de ustedes porque yo tenía un programa en una FM también relacionado con la historia religiosa católica apostólica romana, y tenía un programa de una hora dos veces a la semana, así que con la radio he estado acostumbrado a atender, transmitir, pasar avisos y una serie de cosas. Así que yo les agradezco muchísimo. Ustedes preguntarán lo que quieran, que yo les contesto.
0: Bueno, ¿cómo descubriste al equipo de fanáticos en LB2?
2: Y lo descubrí porque se acercó uno de los muchachos, creo que fue, ¿sabes cuándo? Cuando Belgrano jugó en San Luis, que se acercó para decirme, ¿te puedo hacer una nota? Y yo no tenía idea de dónde era. Y yo dije, sí, hacía algún tiempo, cuando Belgrano jugó en San Luis, no me acuerdo ni cómo ni cuándo. Bueno, desde aquella época también yo ya escuchaba la radio de ustedes cuando hay partido, cuando Belgrano juega de local, porque me interesa mucho la transmisión, los comentarios y todas las cosas que ustedes transmiten.
0: Bueno, gracias, Mario. Y somos muy Córdoba, somos en este caso muy Belgrano, muy Talleres cuando juega, muy Instituto, muy Racing, somos muy Córdoba. Así que bueno, ¿cuántos años tenés, Mario?
2: 86. Mira, yo también estoy contento, ¿sabes por qué? Porque eso que decís vos, de estar un día o otro día atentos, yo estoy totalmente atento, porque gracias a Dios y a todos los santos y a los informes médicos, estoy bien, gracias a Dios, de salud. Y por eso, claro, hincha de Belgrano desde que yo terminé el secundario. Hincha desde que era chico. Pero después, cuando me hice socio, terminé mi secundario, empecé a trabajar y ahí ya tenía algún dinero para hacerme socio. Así que hace tantos años que el presidente Belgrano, Artín, me pidió que me llegara a la administración porque me iban a hacer socio vitalicio. Porque tantos años que he estado en el club.
3: Mario, ¿y ya tenés entrada para el domingo? ¿Ya te aseguraste el lugar?
2: No, todavía no tengo entrada porque estuve viendo los precios y la popular vale 80.000, me parece una barbaridad para un partido de fútbol, que en este momento no los tengo, por supuesto. Me resulta por el momento un poco como imposible, pero de todas maneras tendría que ver si puedo pedir prestado por acá, porque no tengo en este momento.
0: Mario, pero igualmente vos con 86 años, la popular, para estar todo el tiempo parado, me parece que está complicado, tenés que ir a la platea.
2: Sí, eso es lo que estaba pensando, porque la platea ya tengo los precios acá, creo que vale 120 o algo.
0: ¿Vos sos socio actualmente?
2: Yo soy socio vitalicio, sí.
0: Bueno, bueno, vamos.
1: Dalo por hecho. No, ya no, sé Mario lo que estás pensando. Sí. Yo ya te leí, Mario.
0: Nosotros no.
1: Desde este lado, Mario, yo me comprometo públicamente. El nombre de los tres que estamos acá y todo el equipo de fanáticos, que vos vas a ir a la cancha, Mario. Quédate tranquilo.
0: Hablamos con el Luis.
1: Quédate tranquilo, Mario.
0: A la cancha, obvio. ¿Cómo no va a ir?
2: Pero me alegro muchísimo porque yo hasta ahora no he dejado de ir a verlo a Belgrano y menos en estas circunstancias, por supuesto. Así que lo que sí, que no he podido viajar como antes, porque el médico todavía no me da permiso, pero de todas maneras estoy contento porque Alberti está de fiesta.
0: Che, Mario, ¿y vos vas a la cancha solo o te lleva algún nieto, un hijo, hija, alguien? No, ¿cómo es?
2: Bueno, antes que me operaron, porque el año pasado me operaron una operación brava, yo iba solo tranquilamente. Después se hizo socio mi hija y mi hija me acompañaba. Pero ahora mi hija tiene su trabajo más continuado en algunas cosas y a veces discontinuo y ya no me puede acompañar. Así que yo voy solo a la cancha cuando hay luz de día. Y cuando hay luz de día puedo andar muchísimo mejor. Y allá en la cancha me esperan dos hermanos que son íntimos amigos nuestros, que me reciben el lugarcito ahí en la tribuna para que yo esté sentado.
0: Y bueno, Alberdi, ¿a qué parte vas del Gigante?
2: Yo voy a la tribuna que está arriba de los vestuarios.
0: De Heredia.
2: Sí, algo, sabes que no sé cómo se llama.
1: Es más,
2: no sé
1: cómo se llama. Después de pensar y por ahí de ver, Mario es uno de los hinchas que cuando, en mi caso, voy cambiando los pupitres, siempre charlamos, hola, ¿cómo le va? Buenas tardes. Y es uno de los que siempre cruzamos ahí y de los que por ahí saludan y que nos dicen que nos están escuchando y demás, que es lo que van ahí en la parte alta de la Heredia.
2: Ah, pero me parece muy bien. Sí, estoy contento por eso, porque cuanto más se difunda esto, para nosotros los cordobeses mucho mejor, porque los porteños estaban totalmente seguros de que ningún equipo de Córdoba iba a jugar la final. Y por eso esta resolución, un poco pecaminosa, porque tan poquita gente va a ir, que la verdad que tanto River como nosotros, imagínate vos, tenemos muchos socios. Entonces, de Buenos Aires van a quedar miles sin venir, y de acá de Córdoba, creo, se lleva un montón sin poder ir a la cancha.
0: Che, Mario, ¿qué te parece Mántaras, el chaqueño que escuchaste ayer, el relator? ¿Te gusta?
2: Sí, perfecto, perfecto, perfecto. Me entusiasmó el dinamismo que tenía en el relato. Bastante lindo. Yo con la radio en el oído constantemente, porque no podía ver televisión tampoco. Así que estuve, mejor dicho, al último, cuando íbamos perdiendo por tres penales. Ay, señor santo, ahí sí, me parece que yo decidí, ay, pobre de mí, ya perdimos. Pero nunca pensé que íbamos a empatar y después ganar.
0: Bueno, Mario, te mandamos un abrazo muy grande. La verdad que está muy bueno, ha sido maravilloso verte ahí festejar. ¿Quiénes eran las personas que estaban con vos ahí en el living de tu casa?
2: O
0: en
2: el comedor? Todos familiares íntimos. Esa casa es de mi cuñada, la hermana menor de mi señora, que ya tenemos un montón de años también todos, y estaba unos sobrinos míos, una sobrina, mi señora, los niños, en fin, fue el criterio cuando la Uita hizo el gol, así que imagínate vos lo que fue esa casa. Bueno, de todas maneras, estoy contento porque era mi cuñada que me había invitado a tomar el té, y de paso ya a ver el partido, pero no lo pudimos ver, porque no se pudo conectar con el aparato ese que ella tiene en el televisor.
0: Bueno, pero lo viste, entre comillas, con el relato de LB2 y demás, y que a partir de ahora todo el mundo esa casa escuche LB2, una radio bien de Córdoba, como tiene que ser, como somos nosotros, y por eso cada día la gente nos elige más. Mario, te mandamos un abrazo muy grande.
2: Por eso le escucho, porque es 100% cordobesa, ¿no?
0: Sí. Mario, es muy simple, es tan obvio. Pero Mario, es tan simple, tan obvio, tan evidente, tan claro, tan contundente, que cualquiera se da cuenta, y por eso la gente está acá. Es simplísimo, Mario, así que gracias.
2: Bueno, yo les agradezco también a ustedes y les mando un abrazo a todos. Muchísimas gracias.
0: Dale, Mario, un abrazo grande, después te hablamos por privada. Bueno, ahí está Mario.
2: Bueno, un gustazo.
0: Dale, hermano, luego, que andes gracias. Bien. Bueno, ahí está Mario. Mario Zap, 86 años. Hoy se ha hecho viral la imagen de ahí festejando la clasificación de Belgrano a la final. Y con la radio a pilas, la vieja radio de antes. Mi papá tiene una radio de esa. Me voy lo que son las cosas. 86 años y escuchando una radio.
3: ¿Y va solo en la cancha?
1: Sí. Iba solo en la cancha.
0: Escuchate por qué dijo que escucha la radio, porque es bien Córdoba.
3: Claro, bien de acá.
1: Pero... Ahí vamos a mostrar el nuestro.
3: Todo se ve.
0: Pero claro. Se nota todo. Se nota lo que es real, lo que es puesto en escena, lo que es humo, lo que es biribiri, lo que es... Todo se nota. Y bueno, nosotros tenemos que hacer esto. Y viste eso que vos cuando salís le decías a la gente, le decís uno por uno, escuchen.
3: Claro, sirve.
0: Sirve. Todo claro. Suma. De eso se trata.
1: Hay una foto que ahí me pasó la familia de Mario, de la banda con la que él va a la cancha. Para que la vean cuando entren a nuestro streaming.
3: Promedio de...
1: No, la banda son
3: 104
1: todos...
3: 104
1: años. No. Mario es el padre y el abuelo de toda la banda. Grupo etario, mirá, nada que ver, mirá. Ahí está la foto en nuestro streaming Mario para que la vayan abajo. A ver. Mario es el de abajo. El resto toda gente, amigos de cancha. Que viste, cuando vos vas a la cancha, vos ya te das cuenta que...
3: Va siempre al mismo lugar.
1: Que en Alberdi, por ejemplo...
0: Dijimos esa foto en nuestras redes.
1: Sí, que...
0: Y también en la de Suena la 2.
1: Que en Alberdi vos ves algunos grupos cercanos a de los que ves más o menos siempre. Cuando vamos al Kempes con Talleres lo mismo, en Instituto lo mismo, y en Racing, que vos decís, siempre están los mismos acá. Sí. Te das cuenta, el grupo de Mario, que son amigos de cancha, e incluso hoy me contaba la hija, que es con quien nos contactamos para charlar con Mario, que, por ejemplo, Mario va solo a la cancha... Y que después alguno de los chicos de este grupo le dice, no, Mario, vamos, yo te acompaño, te tomás el taxi, te vas a tu casa, listo, se quedan tranquilos, avisa que llegó y todo, que Mario va siempre solo a la cancha y tranquilo a ver a Belgrano.
0: Bueno, Gabriel dice, con el primer mensaje, y ahora Mario no quería llorar, y ¿saben? Estoy llorando. Bueno, está el audio de Noelia, búscalo, Diego, lo vamos a escuchar. Noelia, la chica no vidente, la chica ciega, como ella dijo, que la habíamos hecho emocionar ayer escuchando la radio. Bueno, más mensajes. Hola, 86 años, Mario, un maestro, lo felicito, dice Néstor. Bueno, ahí nos han mandado muchos audios más, muchos videos, mucha gente que quiere compartir sus momentos. A ver, le escuchemos a Noelia.
4: Hola, Pablo, y maravilloso equipo de fanáticos. Soy Noelia, la que te mando el mensajito. Mira, yo siempre digo que no me gusta destacar que no veo, pero sí destacar el buen trabajo que hacen ustedes al relatar un partido. Créanme que hasta puedo ver lo que transmiten, y eso para mí es maravilloso. Es algo que no podría explicarlo. No podrían dimensionar lo que se siente de este lado, lo que significan ustedes. Un beso. Y que gane el mejor y que sea el pirata.
0: Wow, Noelia, gracias. Gracias a vos. Gracias a vos. Te voy a contar algo. Yo lo único que le pedí a los chicos que relaten acá es que relaten el partido. Todas las otras cosas que le agregan, que le dicen, el monumento al yo, déjenlo para después. Porque la gente necesita que le cuenten el partido de fútbol, que sepan si está en la mitad de la cancha, cerca del área, que aceleren y cambien el ritmo cuando es de tres cuartos para allá, y cuando sufran los nuestros, ayer Belgrano, ayer el miércoles, o todo lo que transmitimos habitualmente, que también, que la gente diferencie eso. O sea, no pedí nada del otro mundo, lo normal... porque Córdoba necesita que le transmitan el fútbol normal, desde hace años viene necesitando que le transmitan el fútbol normal. Y es lo que queremos hacer. Y hoy, mirá las cosas impensadas. Porque hoy era hablar de fútbol, estamos hablando de otra cosa.
3: Ahora, este era un programa que hacía reír, supuestamente. Claro. Ahora vamos a hacer emocionar.
0: Pero bueno, Noelia, te mando increíble. Un beso grande. Noelia, ¿vos vas a la cancha o no? Noelia también merece ir a la cancha. Noelia tiene que ir a la radio y tiene que ir a la cancha, merece estar en la cancha.
1: Sí.
0: Bueno, Noelia, te mandamos un beso grande. Gracias por todos los mensajes. Un oyente dice, colecta ya para que Mario vaya a la cancha. Soy hiper fanático de la T, pero los clubes necesitamos más Marios. ¿Sí? Somos muy pasionales en Córdoba. Merecemos que nos vaya bien. Somos fanáticos en serio en Córdoba y somos una plaza recontra sufrida, merecemos que nos vaya bien. Mi vieja, 71 años, escuchando LB2. Ayer, vamos, fanático, no les gusta verlo en la tele, los escucha la radio en LB2. Susana es mi vieja. Nos manda un audio Raúl Martínez. Manda un audio como copiado. Bueno, ya lo vamos a escuchar. Hola, Hernán Ladu, JP, no me cambies el nombre. Por favor, aguante el pirata. Bueno, perdón, lo leí mal. Bueno, mirá la cantidad de mensajes que hay. Hola, amigos de Fanáticos. Hoy más contento que nunca. Anoche no pude dormir. No puedo creer todavía semejante hazaña. Todavía no ganamos nada, pero creo que River tiene el mismo miedo que Talleres en el Clásico. ¡Vamos, Belgrano! Dice Facu, el pirata de la peatonal de Anfunes. Soy Diego. ¿En qué plataforma los puedo escuchar? Mi celular no tiene radio. Transmitan en YouTube.
1: En lb2.com y también en nuestro YouTube. Allí la gente nos puede escuchar y también poder vernos.
0: Buenas tardes, JP, gran equipo, espectacular transmisión de ayer. Se vivió como una película con mucho suspenso y con final feliz para los piratas. Capaz suene muy apresurado o ansioso, pero ¿cómo piensan que Belgrano le va a plantear el partido a River? Saludos, dice Walter. Hola, no digan mi nombre, estoy trabajando, los estoy escuchando. Hermoso programa, chicos. ¿Cómo están? No puede ser más partidarios de Belgrano. Sáquense la camiseta. Los pasó Argentinos y hace dos fechas atrás no querían jugar ni con Talleres. Querían echar al Ruso y a Artime, digamos la verdad, nos dice este amigo. Bueno, más oyentes. JP, la gente es igual en todos lados. A River lo silbaban, a Pacerini ni te cuento. Al Inter de Messi también le pasó, al Real Madrid. Todos somos iguales de exitistas, dice Diego. Y tiene razón. Viste que me encantó Messi. Verlo a Messi parado mirándolo.
3: Decía, no entendía, como dice, ¿qué hacen?
1: ¡Jugadores!
0: Claro, ¡no del Inter de Miami!
1: Y Messi hacía como...
0: ¡Me reía!
1: Le hacía montones, decía, ustedes son estúpidos, no, ¿qué les pasa? ¿No se dan cuenta que estamos jugando aquí un cumple? ¡Mira que andé esa boludez!
0: ¡Qué gracioso!
1: Eso dejarlo para el club, en serio, de última.
0: Máximo que he hecho Messi. ¿Viste la patita derecha, la izquierda firme, la derecha
1: doblada, así como
0: diciendo, mirándolo?
1: Son pavos ustedes.
0: Gracias, muchachos, gracias. Sepan que se los quiere mucho a todos los que hacen Fanáticos. Cada 6 horas metieron ayer. Excelente transmisión, dice Miguel Astegiano. Abrazo, querido Miguelito. Bueno, muchos mensajes. ¿Qué hora es? Uy, tenemos que hacer la primera pausa. Los saludo al señor Matías Rivero, Pueblo Pirata. Semana excepcional de cara al domingo a las 3:30 de la tarde. Mati, qué semanita que se te viene. ¿Cómo estás?
5: ¿Qué tal, Juan? Qué emocionante el arranque de Fanático, la verdad, terrible, terrible cabo en la historia de los hinchas de Belgrano. Y bueno, eso es lo que se ha vivido estas últimas 24 horas, ¿no? Historias en redes sociales, de gente que quiere estar, de gente que acompañó siempre, y va a ser muy difícil que todos entren, va a ser una fiesta, el vestuario también lo fue ayer, el Luis Fartipe con lágrimas en los ojos, charlando con colegas, bueno, con Nico un montón de veces, en la previa, en el post. Faltó que lo siguieran durante el palco, Nico. Pero bueno, lograron fenomenalmente bien, así que estuvimos prendidos la radio. Y esta semana para Belgrano, que va a ser especial, que arrancó con un descanso, porque entienden que venían de una seguidilla muy importante, desde el partido con Sarmiento, el Clásico, etcétera, un montón de encuentros de un tiempo a esta parte, que no han tenido casi parate los chicos de Belgrano. Es por eso que hoy, libre, mañana libre también por la mañana, para que la tarde ya empiecen a entrenar y mentalizarse 100% en River. Yo hoy pregunté a alguien del cuerpo técnico, che, ¿y esta semana ustedes, por más que tengan descanso los jugadores, ya están a full pensando en el partido? No, también nosotros descansamos, tocamos casa, familia, amigos, y ya de mañana con la mente puesta 100% en River. Obviamente que no se puede inventar mucho, las dudas o por ahí las incertidumbres que dejó el partido son la lesión de Licha López. Tengo entendido que van a buscar algún especialista que sume a lo que ya saben lo del club, a ver si se puede hacer algo, porque en principio sería una fuerte contractura, para no decir desgarro. A esta hora nadie quiere usar la palabra. Y lo cierto es que esa sería quizás la variante más importante que tendrá el equipo del Ruso, pensando en el domingo próximo, 15:30, ante River en el Kempes, esperando por confirmación de árbitros. En fin, un montón de noticias que vamos a ir sabiendo y conociendo, más la venta de entradas que arranca mañana para la tarjeta que es de color anaranjado, que tendrá prioridad el primer día de compra. Así que bueno, mucha información de cara a lo que se viene el próximo domingo, que la verdad nos obliga a estar al pie del cañón, y seguramente será así toda la semana y el domingo inclusive, para vivir una final que que pone a Córdoba en lo más alto.
0: Hola muchachos, qué emocionante escuchar a Mario y Noele. Aguanten los piratas y ojalá se nos dé el domingo, dice Chelo de Río Ceballos. Hola JP, no soy de Belgrano, pero los felicito a ustedes por la excelente transmisión que metieron. Salís desde la cumbrecita rumbo a Córdoba manejando con la radio y en ningún momento se cortó la transmisión. Gracias. Hola fanáticos, lunes feliz con la victoria de mi junior querido frente a Atalaya. Saludos, Ángel Martín. No,
1: ¿qué le importa, Belgrano?
0: Ángel es un distinto total.
1: Taller el primero, miércoles. Che. ¿Qué le importa? Así puntero. Tiene que ser, Ángel.
0: Sí, sí, está intentando puntero, clasificar sí. al nuevo torneo. Sí.
1: Y en cancha.
0: Hola, en cancha, claro. Hola JP, soy Tito el Canillita. Hoy leía en el diario, en la llegada allá a la Paternal, había un solo hincha del bicho, en la llegada del Pirata, en el bondi, acá, comentaban que explotaban los alrededores del gigante en esa situación. Increíble, loco. Córdoba es pasión, somos sí. fútbol. Copamos desde copamos donde vamos. No es nada nuevo lo que les digo. Bueno, espectacular la transmisión. Necesito sacarme el loto para poder pagar las entradas. Salado los bombones, dice otro oyente. Y así sucesivamente. Hay un montón de audios que ya vamos a tratar de escuchar. Señor Eduardo Mumo Orsi, cortamos un poquito la alegría de Belgrano. Nos metemos en el mundo Talleres. Se juega el miércoles. Partido decisivo. Hay que ganar a como dé lugar ante Atlético Tucumán. Ya tiene el señor Carboni el 11 confirmado. Hola Eduardo, ¿cómo estás? Buenas tardes.
6: ¿Qué tal Juan Pablo? ¿Cómo te va? Muy buenas tardes, compañeros, audiencia de este lado de la ciudad, trabajando, entrenando y tratando de morigerar la bronca y que se transforme en actitud ganadora. En un ratito le voy a contar del equipo, Juan, del equipo que va a jugar el miércoles 17 horas, arbitraje de Andrés Gariano frente al Atlético Tucumán por 16avos de final. Vamos a contar también de las entradas, pero tengo la primer noticia, no noticia. ¿Por qué? Atento Curtis o Nico.
0: Bueno.
6: El fin de semana, Talleres preguntó condiciones por un entrenador, pero ese entrenador le dijo que no quiere por el momento dirigir en el país.
0: ¡Epa!
6: No quiere venir a Córdoba.
0: Epa, epa, epa.
3: O sea que es un
0: epa.
3: Picante, digamos, es un peso pesado.
6: El entrenador, no sé si un picante o un peso pesado, pero es un entrenador que fue a buscar Talleres y que se encontró por ahora con esta respuesta. El entrenador es Juan Pablo Bosboda. Talleres fue, preguntó condiciones.
0: Te juro, Mumo, por la salud del Nico que estaba acá. Le dije el otro día al Nico, viene la reconciliación con Bosboda. Porque también se fue peleado con Bosboda, ¿no?
1: Mal se fue.
6: No sé si peleado, pero mal. Pero sí.
0: Porque si se reconcilió con también, casi... Ya. No, ya sé. Pero si se reconcilió con Cacique, se reconcilió con Kudelka, le dije, la lógica es que se reconcilie con Bosboda, que ahora está sin laburo. ¿Qué? ¿Le dijo no?
6: Al menos que no quiere, que espera ofertas de Brasil o de otro lugar.
0: Bueno, a Bosboda le fue maravillosamente bien en Fortaleza, condujo la etapa más importante de la historia del club del Caribe brasileño, bien al norte. Sí. Después no le fue tan bien, porque lo último que condujo fue al Santos de Neymar, hasta claro. Hace algunos meses atrás.
6: Tal cual. Eso es lo último que hizo allí técnico. En Brasil.
0: Es un buen técnico.
6: Evidentemente le ha gustado Brasil. En Talleres le fue bien y mal. Recordemos, terminó no pudiendo clasificar en ese momento a Copas Internacionales, pero en su proceso... Dentro
0: tengo
6: de todo le había
0: el problema ahí fue bien. Cuando le quisieron modificar algunas cosas el cuerpo técnico y él lo defendió a ultranza, que tampoco está mal, es cierto, no se pelearon, digamos, tenían pensamientos
6: distintos. Algún sí. intercambio que sí, por ahí sí, de sí. acá un tiempo vos te ves y decías pero, por eso.
0: Te ven y te da un abrazo y un beso, tenés razón.
6: Bueno, el tema es que no será, o al menos por ahora le dijo que no. Juan Pablo Bosboda, técnico de Talleres. Gusta mucho un técnico, pero está con trabajo y me dijeron que no lo van a ir a buscar. El mismo que hace un tiempo fue a buscar. Así que,
0: ah, bueno, pero
6: por ahora es la espera.
0: Con adivinanzas.
6: No, por ahora es la espera. No, gusta mucho Martínez, pero está en Huracán y no lo van a ir a buscar.
0: Y a todos
6: pero
0: nos gusta gente.
6: Al menos es como para orientar.
0: Nos gusta situaciones y nunca se. No, es que se puede o no se puede, Mumo. Qué sé yo.
6: No, sí, definitivamente. Si estoy enojado con algo con usted, pero bueno, no importa.
0: ¿Por qué?
6: Porque en esta primera parte del programa utilizó humo como un insulto y entonces yo me sentí mal.
0: No, pero no.
3: Me sentí insultado.
1: Herido.
0: No. Vos me entendés. Te van
1: discriminado.
0: A ultranza. Ya,
6: claro, me sentí mal, Nico. Cada vez que escucho la palabra humo yo me doy vuelta.
0: No. La palabra humo, pero si vos la calificás de genuino, es una historia. Y el humo no genuino, por decirlo de alguna manera, es otra.
6: Muy bien.
0: Es como... Aparte, Liz entendía a Brusco en su momento, cuando él tenía miedo de opinar, entre comillas, que la gente ve todo, si todo el mundo ve lo mismo. O sea, no hay mucho que inventa. ¿O no, Brusco?
7: Sí, tal cual.
0: Así que no, si vos sos número uno inamovible nuestro.
1: Gracias, humo.
0: Bueno, Eva, ahora bueno, cuando empecé, escuchá, hoy empezaste con Voivoda que dijo no, cuando empecé así, de chimenea para arriba va a ser, ¿eh?
6: Sí, pero bueno, reitero, yo no negocio, uno se entera la información, en este caso duró bastantes horas la información, lo que pasa es que no me parece que la información, esta semana le digo a los hinchas de Talleres también, hay que estar tranquilo, el miércoles juega. Hay que tratar de obtener el pase a octavos de final, pero informativamente está bien que las luces vayan para otro lado. Por ahora, tranquilos y concentrados en el partido del miércoles.
0: Es muy importante el partido del miércoles. Es muy importante para Talleres.
6: Muy.
0: Es uno de los grandes objetivos del año, clasificar a copas internacionales, avanzar en Copa Argentina hasta lo máximo, o sea, etapa de definición. Y tratar de haber peleado este campeonato. Si se quiere, logró la clasificación. O sea, no me parece...
6: A ver, Juan. Sí. ¿Sabes qué pasa hoy? El mundo Talleres... Lo dijimos cuando pasó con Platense. Pero claro, no dejaba de ser Platense uno de Buenos Aires. Ahora es Belgrano. Uno de acá, de al lado. Y que al de al lado... A ver, si Talleres quedaba eliminado en octavos, habiendo salido cuarto de su zona
1: con otro
6: y el finalista era otro, o habiendo salido, o Belgrano quedaba eliminado en otra instancia, no pasa nada. ¿Qué pasa ahora? ¿Por qué ellos sí y yo no?
0: Sí, ¿sabe cuál es el
1: problema? También se lo preguntó mil veces Belgrano también.
6: Bueno, dice, pero está claro, por eso decía yo, este es el momento de tranquilizar, no todo está mal, pero hay cosas que vos ves de virtudes del frente que decía, pero ¿por qué yo no tengo eso? Eso sí es una virtud que yo no tengo.
0: Pumo, te voy a dar un ejemplo con nombre y apellido. El año pasado se salvó del descenso, que era un miedo terrible que tenía Talleres por razones obvias y lógicas, pero básicamente por lo mal que jugaba, hasta que levantó y se salvó. Eso le llevó a clasificar, perdió en la misma instancia que ahora ante Boca, pero dejó una buena imagen y hasta incluso tuvo un penal como para empatar. Pero como Belgrano e Instituto no crecieron, no pasó nada. Hasta como quedó...
6: Tal cual.
0: Una zona, una onda, alivio, se sacó el descenso, hasta terminó clasificando, terminó con buena imagen. Ahora, al haber clasificado por primera vez Belgrano y llegado a la final, y Talleres haber competido mal ante Belgrano, porque fue muy superado en muchos aspectos, y pasa todo lo que ha pasado ahora, es lógico.
1: Ayer notaba, Mumo, en redes sociales, tanto lo que veía, festejos de hinchas de Belgrano, como también a ver qué decía el hincha de Talleres, que me encontré mucho en redes, decía, es como que esto por ahí desnuda alguna cuestión que el hincha tiene, no está tan convencido y con esto aflora. Y decía, claro, del otro lado... Vuelve el Mudo Vázquez, vuelve el Chino, vuelve Rigoni, y de este lado no vuelve ninguna
6: de las virtudes del frente.
1: Claro, dijo. Y eso recriminaba el hincha en redes, que leía alguno, ¿no?
6: Tal cual. Que Talleres, digamos, hay varias cuestiones, como que hoy por hoy está en llamas el hincha de Talleres, uno lo entiende, es hincha, es pasional.
0: Y es lógico también.
6: Pero bueno, está claro que, reitero, me parece que como periodista uno tiene que está bien entender ese estar en llamas, pero también tratar de poner una pausa porque así como se siente el hincha de Talleres hoy y se sintió el hincha de otros clubes en otro momento, ni está todo muy bien ni está todo muy mal. Y me parece que está bueno pensar algunas cosas de virtudes de Belgrano para traerlas, en este caso a Talleres, Facu, lo verá el instituto, pero me parece que es para arriba, no para ponerse mal, sino para trabajarla.
0: La otra, a Belgrano el año pasado no cambió técnico porque el técnico se llamaba Ricardo Zielinski, ¿eh?
6: Al no bueno, pero en esa ningún... es otra virtud.
0: Pero por supuesto, esa es otra virtud.
6: Hoy, yo no sé si el presidente, claro, Juan, el nunca, presidente, nunca, en su momento hubiera estado tan convencido, digo, Artime, de traerlo a Zielinski, o de traerlo a tal, o de traer a otro. Y bueno, me parece que a veces algunas cosas, por ejemplo, hoy por hoy, esta cuestión obliga a no quedarte con Carboni y Acosta, aunque ganes 5-0. Talleres, ¿sí?, necesita, sí, un técnico de experiencia, Juan.
1: Sí, el detalle que ahí entra la otra parte cíclica, que por ahí en Talleres no se nombra tanto, que es cuando trajo un técnico en serio, el club tampoco no le dio. Que es cuando, bueno, lo trajo a Coca, Fassi no hizo absolutamente nada para Coca. Cual. Entonces también está el... Claro, ahora viene la parte donde dirigencialmente tiene que cambiar algo.
6: En las que vos, si querés esto, y bueno, te tenés que bancar a otra cosa.
1: Exacto. Me dirigencialmente parece, tiene que también parece cambiar algo.
0: Bueno, ahí estaba Belgrano. Fue y buscó al 5 de Tucumán, que era el mejor de los que podía traer. Trajo al Mudo, trajo a Rigón. Ayer el ruso termina rescatando el sentido de pertenencia, ¿eh? ¿Vos jugás la pelota? ¿Eso influye mucho o no?
3: Sí, sí. Cuando las energías son positivas, sí. Cuando va mal, por más que...
0: Bueno, pero en este a caso... Ver,
3: Talleres, en este caso, sí. Por Talleres, supuesto que sí.
6: Juan, Talleres peleó no muchos campeonatos. Nada. Decime quién quedó de todo este tiempo, salvo Guido Herrera. ¿Quién Catalan quedó así como baluarte de eso? Catalan. No, pues son jugadores que llegan un rato y se van. Sí. Bueno. No terminan de tener ese sentido de pertenencia. Me parece que en eso... es algo de la otra virtud que tiene y que uno, por ejemplo, tiene que pedirle a tu club, ¿no?
0: Bueno,
6: el
0: señores,
6: instituto tampoco está.
0: No, tal cual. Y en algunos momentos como en este, tan puntual, que depende si la pelota entra o no, esas cosas se notan.
3: Suman.
0: Tal cual, y se notan y marcan diferencia. Chicos, hay muchísimos mensajes, tanto orales como escritos. Vamos a tratar de leer algunos y escuchar gran parte de los mismos. Ya nos saludamos al señor Facundo Frígola. Tenemos que cumplir con la primera pausa, también con las noticias. Enseguida más protagonistas, esperando el miércoles que juega Talleres Atlético Tucumán, que es la próxima transmisión del B2. Esperando el sábado que vamos a Lomas de Zamora a transmitir a este Racing que también está en llamas, visita a los Andes, al Mil Rayitas. Y obviamente esperando el próximo domingo 15:30, transmisión de la 2, transmisión del equipo de fanáticos. Belgrano juega la final, nada más ni nada menos que ante River.
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2: En toda la ciudad suena la 2 con estos títulos.
1: Locales.
2: Advierten por la posible quita del subsidio al gas en Córdoba y el tremendo aumento que implicaría. El gobierno nacional evalúa reducir las zonas frías. Desde el peronismo provincial advierten que el impacto podría ser muy duro para más de 600.000 usuarios, en especial para los sectores vulnerables.
1: Nacionales.
2: Rescataron en Bolivia una salteña de 16 años captada por una red de trata. El detenido es argentino. La adolescente fue hallada en la ciudad bolivariana de Yacuiba. El caso permitió destapar una organización criminal dedicada a la explotación sexual que operaba entre Argentina y Bolivia.
1: Internacionales.
2: Donald Trump dijo que canceló un ataque contra Irán que estaba previsto para el martes. El presidente de Estados Unidos dijo que tomó la decisión a instancias de los líderes de Qatar, Arabia Saudita y Emiratos Árabes Unidos. Estamos preparados para lanzar un ataque a gran escala contra Irán en caso de que no se alcance un acuerdo aceptable, aseguró.
1: Deportes.
2: Autorizan a Chiqui Tapia a salir del país para ir a la Champions y al Mundial. La decisión fue adoptada por el juez en lo penal económico, Diego Marante, quien habilitó al dirigente a salir entre el 27 de mayo y el 21 de julio. Sin embargo, deberá depositar 30 millones como garantía. 18.02 en todo el país. Te actualizamos los datos del tiempo a esta hora en la ciudad de Córdoba. 16 grados, humedad 41%. El cielo se encuentra despejado. 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

0: Hola, Juan Pablo. Muy bueno todo, pero muy bueno el programa. ¿Cómo se llama el programa ahora? ¿De Corazón Celeste? ¿O Tribuna Celeste? ¿Cómo se llama el programa?
1: Buenas tardes, Juan Pablo. La verdad es que vi el partido ayer. El gente no dio ni vegano y bueno. Me parece que los periodistas se confunden muchas veces cuando dicen que un equipo juega muy bien el fútbol. Argentino Junior tiene muy buen control y muy buen manejo de pelota, eso no quiere decir que juegue bien, porque para jugar muy bien hay que plasmarlo en la red. Y Argentino Junior puede haber tenido control de pelota y manejo, pero en muchos casos no tenía profundidad y no lo podía plasmar en la red. El que jugó bien.
2: Buenas tardes, JP y toda la mesa ahí, toda la audiencia. Bueno, a mí, recién estaba escuchando lo que hablabas vos de lo que le decías a los relatores que habías contratado. Yo le digo a la gente que escucho LB2 porque es como que le da imagen a los partidos, la radio con imagen, pero no hablo del streaming, sino del relato que tienen, que a mí me hacen ubicar ahí hasta el sonido ambiente. La manera que relata Mandar y todos los relatores que tienen ustedes. Yo estoy emocionado porque a pesar de la cuestión de salud, gracias a Dios, una alegría que no nos viene mal lo que estamos viviendo con Belgrano.
3: Mirá, Juan Pablo, cómo te admiro que te puse mi foto de perfil. Mirá cómo te admiraré que ya vas a ver en el mensajito que te voy a enviar, mamá, te puse como foto de perfil.
4: Hola chicos, hola Juan Pablo Estela, bueno, lo vengo escuchando mientras vengo viajando.

0: verdad que todo lo que usted está dando opinión ahí en la mesa. La cuestión de que se va a jugar el domingo Belgrano con River y River y Belgrano. Como lo quieran tomar, que lo que quieran, pero bueno, hay gente de Buenos Aires, entre comillas, que esta cosa no le ha gustado. Pero bueno, ojalá que se le dé Belgrano. Yo no soy hincha de Belgrano, soy cordobés, me gustaría que Belgrano vuelva a hacer historia con lo que hizo con River y con lo que hizo ahora. Y realmente los jugadores, si ustedes no lo crean, juegan con la camiseta. No juegan.
1: Bueno, gracias a todos los mensajes. 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Van a querer acertar hasta los partidos de la Liga de Australia, ¿eh? Además de
2: tan
1: los del
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1: Mundial, ¿eh?
2: Tan buenos los premios que yo ya estoy adentro.
1: No, ya tremendo, ¿eh? Va a ser difícil acertar muchos partidos. Porque hay selecciones que no tenemos ni la más remota idea. Ejemplo, Cabo Verde, tiene razón Diego. Igualmente nosotros tenemos en Argelia, por ejemplo, el primer rival durísimo, ¿eh? 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
3: No.
1: Va a ser una historia linda. Pero bueno, estén prendidos a esto del Prode Mundial porque realmente va a estar bueno y hermosos premios. Hay fútbol hoy en la Primera Nacional. Empató el equipo de Mántara.
2: Empató el equipo de Mántara, menos mal, de visitante, 0-0. Aguantó Chaco Forever frente a Defensores de Belgrano en una nueva fecha de la Primera Nacional.
1: A las 20 hay fútbol también en Capital Federal.
2: Claro, porque van a estar jugando en Floresta All Boys y el Gallito Deportivo Morón.
1: El Arsenal a punto de gritar campeón.
2: Sí, porque con gol de Kai Havertz al minuto 37 le ganó 1-0 en condición de local al Burnley.
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2: Por LB2.com.
1: ¿Por dónde nos ve la gente?
2: Por nuestro canal de YouTube y también nuestro Twitch y Kick, como Suena la 2 y Fanáticos LB2.
1: Bueno, vamos a saludar al señor Facundo Frívola. La gloria va por un lugar en las semifinales y esa es la expectativa del glorioso Alta Córdoba, Facu.
4: ¿Cómo andás, Juan? Buenas tardes para todos los compañeros, para los fanáticos del otro lado. Bien lo dijiste, terminó ganando Instituto en básquet, le ganó a 15 al cuarto punto, lo hizo el sábado en el Sandrín, sábado por la noche, luchado, trabajado, pero conseguido finalmente ese cuarto punto que le da vida todavía en la serie, que le da jugar el quinto punto que va a ser mañana, martes, a partir de las 21 en Santiago del Estero, 15 es el local, tiene la ventaja deportiva, pero bueno, la gloria ya supo robar un punto en Santiago, buscará de esta manera ganar y pasar a las semifinales de Liga Nacional. Como venimos mencionando, es un plantel que tiene un equipo corto, que tiene pocas fichas, que se ha quedado sin los extranjeros, que no ha tenido suerte con ellos y que tampoco pudo incorporar nacionales porque no tenía cupos. Entonces se tiene que arreglar con lo que tiene Sebastián González, de gran trabajo, que ya aseguró su continuidad en la temporada que viene. Instituto le va a hacer un contrato a González para que sea el técnico ya pensando en la próxima temporada, pero en esta todavía tiene vida y lo va a luchar hasta el final. En cuanto al fútbol, volvió a las prácticas después de una licencia del martes pasado hasta el día de hoy. Tenía que esperar que se confirmara el duelo de Copa Argentina y sí, se ha confirmado. Todavía falta el horario y la sede, que en principio será en Rosario, en el Coloso del Parque. El horario estimado es a las 21 horas. Todo ya confirmado para el sábado 30 de mayo. Sábado 30 de mayo, la gloria ante Lanús. 16avos de final. Un gran objetivo que tiene Instituto, pasar de fase. Esto encararía ya de otra forma, de otra manera, lo que va a ser la segunda parte del año. Duro rival Lanús, pero bueno, ya empieza a encararlo el equipo de Flores, comandado por Flores, tiene 12 días para trabajar ese partido, ya venía entrenando, solamente tuvo el parate de estos días que significó la confirmación. Flores espera recuperar a Alex Luna, que ya está bien, que por ahora continúa, no hay una oferta concreta por él todavía en este mercado, que va a ser largo y que tendrá tiempo también que llegue alguna oferta. Está trabajando Franco Jara, también poniéndose a punto desde lo futbolístico, tratando de encontrarse con su mejor versión. Y también el resto de los jugadores, recuperando algunos que estaban tocados. De esa manera trabaja Diego Flores pensando en Lanús, el gran objetivo de Instituto, tratar de pasar de fase, meterse otra vez en octavos de final, que fue su mayor logro en Copa Argentina, lo hizo hace varios años atrás, y es también un poco Copa Argentina, una deuda pendiente que tiene Instituto, tiene la gran chance ante Lanús, ante este equipo campeón de Copa Sudamericana, que también deberá jugar Libertadores, que tendrá compromisos difíciles, y que no quería saber nada de jugarlo antes del Mundial, pero bueno, lo va a tener que hacer el Granate ante la Gloria el sábado 30 de mayo, en principio en el Coloso del Parque. Todavía resta la confirmación oficial.
1: Bueno, es una cancha donde están jugando todos. Juega Talleres este miércoles ante Atlético Tucumán, el viernes juegan Unión Independiente, y aparentemente también van a jugar ese sábado 30 Instituto y Lanús. Me parece que hay una onda darle una mano a Newell's.
3: Sí, plata.
1: Y por eso el Coloso del Parque para partidos de este tipo es prácticamente el escenario elegido, como alguna vez fue Instituto, como alguna vez fue Belgrano, como alguna vez fue el Bicentenario de San Juan, otras veces en partidos normales y ya definitorios en Malvinas Argentinas, como lo ha sido generalmente y lo sigue siendo Estudiantes de Caseros, ahí saliendo a penitas de Capital Federal con un club de la B Nacional. Bueno, en fin, distintos escenarios para recibir partidos de Copa Argentina. Más mensajes. Ah, antes una noticia.
2: Noticia de último momento a nivel mundial, porque salió los convocados de Brasil para lo que es el Mundial, la prelista de Ancelotti.
1: Ah, la prelista.
2: Claro, la prelista.
1: Los 50 y pico.
2: No, son 26. Directamente, acá ya no hay mucho más. No hay,
1: entonces es la lista.
2: Es la lista, no hay filtro.
1: No es pre.
2: Porque está anunciada como prelista, después tiene una confirmación, pero no hay más. Lo importante de todo esto.
3: Queremos saber una sola cosa.
2: Es que está Neymar.
1: ¡Vamos, ya. Neymar!
2: ¡Vamos, Ney!
1: ¡Vamos, Neymar!
2: A muerte
1: los buenos
2: con Neymar.
1: Tienen que estar.
2: Y después, ¿quiénes lo acompañan? Ya que estamos, Alisson Ederson, que tiene un problemón jugando en
1: Turquía.
2: En Turquía.
1: Está con
2: el ex arquero de Manchester City, claro. Y Weverton. Alexandro Bremer, Danilo, Douglas Santos, Gabriel Magalhães, Ibáñez, Leo Pereira, Marquinhos y Wesley, Bruno Guimarães, Casemiro, Danilo, Fabinho, Paquetá, Endrick, Martinelli, Igor Thiago, Luis Enrique, Mateo Cunha, Rafinha, Ryan y Vinicius, y obviamente Neymar Jr. en la lista.
1: ¿Marquinhos está en los defensores?
2: Marquinhos.
3: Sí, Marquinhos, sí.
1: Sí, es líder. Bueno, así que está Neymar en la lista de la selección de Brasil para la Copa del Mundo.
2: ¿Cómo no lo iba a llevar, Carlito?
1: Me parece una muy buena noticia. Ahora lo va a tener que domar y hacerlo entrenar.
3: Para cuando Argentina le gane, sea con Neymar en cancha y valga más.
1: Bueno, mensaje de la gente, Bruno, ¿a qué número?
3: Al 351-857-997.
1: Hola, JP, ayer los escuché hasta que levantaron campamento y no dijeron que Jacaré Morales fue una de las figuras del partido y para mí fue la figura detrás de Cardoso. Saludos, muchachos. Hasta el ruso se emocionó ayer. No, sí lo dije. Es más, dije que jugó por momentos por él y por Maldonado en determinado momento y entre los dos lo ayudaban a Sportle. Buenas tardes. Estelita, regalame una entrada para ir a ver al Pirata, dice Miguel. Ya charlamos con protagonistas. No tengo Instagram. Pasen el link para poder jugar al Mundial. No soy socio, pero no tengo un mango. No me invitan a ver la final con ustedes, dice Emilio. Hola, JP, tenés toda la razón. Esto pasa para que no se den cuenta de que hay cosas que hacerle en serio y pensando en el hinchado y no en los bolsillos del que tenga otro plantel. Bueno, está enojado Gordillo por la situación de Talleres. Belgrano genera en los jugadores el amor por el club. En Talleres desde la institución no transmiten eso a los jugadores, lo ven como un paso más, lo ven como un negocio. Es la opinión de otro de los oyentes. Hablando de Belgrano, venta de entradas, que es la noticia del día, tanto para los hinchas de Belgrano como para los de River, que van a ir en, creo que la misma cantidad de hinchas, al Mario Alberto Kempes. Vamos a saludar a Abraham Rufail, uno de los integrantes del departamento prensa de Belgrano, popularmente conocido como el Turco. ¿Qué haces, Abraham? ¿Cómo estás?
5: Hola, Juan Pablo. ¿Qué tal la mesa? ¿Cómo están?
1: Bien, ¿y vos?
5: Bien, bien, muy bien. Muy tranquilo.
1: Antes de hablar del dato de entradas y todo lo que quieras contar, este mensaje que leía ayer, ¿es cierto? Estaba medio emocionado el ruso, ¿eh? Mirá que es duro, pero estaba ahí, firme.
5: Sí, es poco demostrativo, no es que no se emocione, lo que pasa es que es poco demostrativo, pero ayer estaba yo cuando lo llevé a la conferencia de prensa, lo veía diferente. Lo emociona mucho el tema de la gente, quedó muy marcado con el público que movilizó Belgrano en la Copa Argentina última, con el banderazo el otro día, y son cosas que llegan a tocar la fibra íntima, así que el tipo por ahí no es tan demostrativo, pero ayer los que lo conocemos, y ustedes también lo conocen, se dieron cuenta que venía por ahí la mano.
1: Hasta casi grita el gol de Ubita, porque tiene la costumbre de no gritar los goles. Yo veo los reels, las publicaciones de ESPN que firman los técnicos todo el tiempo, y estuvo ahí de gritar sí. El gol de Ubita.
5: Y sí, porque hubiera sido para él un desahogo importante de todas las cosas que pasan, que yo no las critico, pero sí las observo y las analizo. Hace un mes atrás el cuadro de situación era otro, y ustedes lo saben bien. Los mensajes de los que hoy están aplaudiendo y cantando loas eran otros diametralmente opuestos. No los critico, simplemente hago un raconto y digo, no me olvido, no soy rencoroso tampoco, pero tengo memoria. Entonces, él trabaja desde el primer día hasta ayer de la misma manera que siempre lo hace. Y a veces el resultado se da y parece que fuera el mejor técnico del mundo. Y cuando no se da, andate, que estás viejo, que errás los cambios, que demoras los cambios, que el jugador no te responde. Toda boludez que se imaginan que ustedes, que
1: la gente... No te vayas lejos, Turco. River en una semana cambió el escenario de gente que se iba, que insultaba, que no cantaban, jugadores que se vayan todo, empató sobre la hora, ganó por penales y ahora es el gran candidato al título. O sea, y eso pasó en apenas una semana. Es así. Igualmente el ruso cambió, también tomó nota de algunas cosas y cambió, porque cambió la estructura, cómo jugó, cambió, metió mano, lo que demuestra lo que vos decís, que tiene capacidad para virar, para escuchar y para sacar adelante la situación.
5: Y para arriesgar, aún a cuesta de los que lo tildan de cualquier otra cosa, en un momento el equipo estaba parado, el volante de contención, el 5, era el Mudo Vázquez. Sí. Y el lateral por izquierda era Ramiro Hernández. Porque se jugó que no quedó otra. Y mandó a la cancha todo lo que podía mandar. Mandó todo a riesgo.
1: Sí, pero yo me refiero a que cambió durante el campeonato. Ayer también, obviamente, pero durante el campeonato, ahora en la etapa, ponele si quiere de Sarmiento para acá, en la etapa decisiva, el tipo con su cuerpo técnico leyeron la situación, cambiaron, tomaron decisiones fuertes, sacar al Mudo, lo sentaron en el banco, lo volvieron a poner al Hongo, lo adelantaron a Sánchez, lo bancaron a ultranza, a Pacerini.
5: Yo no sé si cambió tanto él o cambiaron también algunos rendimientos. El que acaba de nombrar el tanque Pacerini, no es el mismo que jugó las primeras fechas que terminó jugando de Sarmiento para acá. Y de Sarmiento y Talleres juega dos partidos extraordinarios sin embocar, sin anotarse en el marcador. Sí. Pero juega un partido extraordinario con Talleres, por ejemplo.
1: Trabajo sucio.
5: Y bueno, trabajo sucio, fajarse con los centrales, aguantar la pelota, esperar que lleguen los volantes. Lo hizo a la perfección y es el mismo tipo que antes. Le rebotaba la pelota y se le iba y la gente chiflaba y pedía el tenis que lo saque, un montón de cosas. Hagan memoria de las cosas que la gente decía. Basta con este, sácalo a aquel, te equivocas. No, terrible, la gente está... La sociedad está muy exacerbada. Sí.
1: En ese club, en Belgrano, ¿quién es el que más lo conoce el ruso? ¿Vos?
5: No sé, no. Julio Constantí también lo conoce.
1: Pero digamos, pero.
3: Y sí, uno de los que más, sí.
1: No, bueno, pero vos antes en una función dirigencial decisiva, hoy desde otra.
3: Desde día uno.
1: Desde otro lugar, pero antes tomabas decisiones muy fuertes. Entiendo que hoy sos motivo de consulta, pero con el ruso debes tener fuera de micrófono, en concentraciones, horas de charla de fútbol y de la vida, pero una parva de horas, ¿o no?
5: Sí, diariamente con él antes de la práctica y generalmente después, sí, charlamos todos los días. Tengo la verdad que agradezco su confianza, agradezco todo lo que hace por el club y es un tipo realmente valiosísimo, riquísimo, es para notas de horas, ustedes lo tendrían horas hablando.
3: Traelo, aparte, y decile, traelo.
5: Te puedo decir lo que sea esta noche en la quiniela, si quieres más fácil.
1: Sabés que hoy te voy a rememorar una etapa que vos la viviste. ¿Te acordás un sábado a la noche cuando Belgrano, con el Mudo Vázquez en llama, la rompió toda, le gana al Almirante Brown en Isidro Casanova 2-1? Ahí es cuando Pérez, que fue a la cabina de las canchas de Almirante y ahí nos contó, en mi caso ese día estaba transmitiendo con Arturo Luqueta en Cadena 3, anunció que iba Zielinski de técnico y nadie entendía nada. ¿De dónde sacó este ruso que había dirigido a Benur, que rompió el molde? Toda una historia media, se lo sacó a Patronato, bueno, en fin. ¿Cómo se gestó en aquel entonces buscar un tipo que era de

0: Saludos y charlamos 2 minutos. Pasame, estaba con la misma cara de actor de siempre, si eres, que ni nos registró, que pasamos y pasamos largo. Y ahí fue el primer indicio que yo tenía, que los, y le dije, porque me hablaron muy bien y me contó un par de datos que le habían dado de gente en la cual él confiaba en Buenos Aires, y bueno, finalmente lo fue a buscar. Y los que, viste que tenemos muchos clichés por ahí, los periodistas deportivos, decimos, este no es de la categoría, en Nacional B, en Primera, en Regional, lo que sea. No, este no es de la categoría, no sabe. El ruso había ascendido a Chacarita.
1: Sí.
0: Tal y cual. Había dirigido 4 partidos en Primera, con 4 derrotas. Entonces, los que no le gusta nada, los que no le cabe una, dicen, pero ¿cómo tengo un tipo que jugó, dirigió 4 y perdió los 4? Y bueno, mira lo que hizo en Belgrano, historia hizo en su momento. Y bueno, pero esto va a depender. El mérito en ese caso es absolutamente todo de Armando.
1: Todo de él, porque claro, y porque ahí obviamente te consultaba solamente a vos, y ponele a Griwol.
0: Habíamos elegido una vez con otro muchacho que estaba en la comisión en aquel momento, que no era amigo mío, pero compartíamos laburo, y decidimos en un momento traerlo a Dalcio Giovanoli. Sí. Porque Dalcio había dirigido en 4 o 5 equipos de la B Nacional, y le había ido realmente muy bien. Y era un tipo joven, y tenía, nos parece que tenía buenas ideas, y vino con Cacho Ciale de ayudante, y con Tulio Pianesi, de preparador físico, y bueno, hasta que un momento se cortó, y Belgrano lo echó a Dalcio yendo tercero. O sea, no iba último en el último, iba tercero, pero había cosas que no gustaban en el club, no cerraban exactamente, y bueno, decidió cortarlo. Y entonces a partir de ahí dijimos, bueno, listo, yo no elijo más, no decido más, no aporto más, yo respeto todo lo que elijas, y me dice, lo elijo yo, dale, el ruso sí elige, vamos.
1: Ahí está.
0: Y salió como salió. Tenía olfato el hombre, salió como salió.
1: ¿Y se puede saber quién se puede saber quién se lo había recomendado o no?
0: No, sé que en Buenos Aires habló con mucha gente, hablaba con mucha gente. Todas las mesas de café que había en Buenos Aires, el tipo se acercaba, escuchaba pacientemente y bueno, después procesaba toda la información. Alguna vez también le habían tirado otro nombre de un técnico que vino a otro club de Córdoba y que finalmente no se vio en Belgrano, pero que lo abortó sobre la hora porque en ese momento le llegó una recomendación de Julio Grondona de que no, por tal y cual motivo, y bueno, él también le hizo caso. Escuchaba,
1: dejás mucho. Intrigas todo el tiempo.
0: Bueno. No te pienso, no preguntes, no te pienso decir que fue capitano. No te voy a decir que fue capitano, pero ya está listo. Vamos, sigamos.
1: Toto, bueno, ¿y qué? ¿Eso se lo bajó el 1?
0: Sí, sí. Si no te conviene por esto y esto, y bueno.
2: Y no vino.
0: Cuestiones extra futbolísticas. Y no vino, exactamente.
1: Bueno, y las vueltas de
0: pero
1: la vida.
0: Pero era distinto, ¿no? O
1: sea, las vueltas de la vida. ¿Cómo?
0: Igual no digo que era otro tiempo, otra estructura de club, o sea, no había comisión directiva, había un gerenciador, y éramos 4 tipos que estábamos en cargo, digámosle, gerenciales, sí, por nombrar, y se iba a una dirección que era mucho más simple. Hoy, en modalidad con comisión directiva, no digo sea mejor o peor, digo que es diferente, que es diferente. Entonces,
1: sí, pero todo esto, me parece Turco, que viene a colación de que sí, las vueltas de la vida, si el Inqui ya está en la historia de Belgrano, como lo está el Mudo, como lo está Olave, por nombrar 3 de aquel partido de 2011, sí, sí, las vueltas de la vida, 15 sí, años después los pone otra vez, frente a frente, ahora en primera división, en otro contexto, el destino hace que sea
0: sí,
1: en una cancha que no es de Belgrano, pero que ha jugado mucho a lo largo de la historia, que siga estando el Russo igual en el banco, que Olave ahora está en el banco, que el Mudo juegue y que esté vigente. O sea, vos fijate que todo esto llega de eso que estás contando vos y que por ahí no se sabe tan al detalle como lo estás contando ahora.
0: Y llega de una manera tan linda y tan sorpresiva como es el fútbol, y vos, Eva, que estuviste adentro de la cancha, creo que va a coincidir, y llegamos tan, mira, las cosas que se están dando, llegamos al clásico con Talleres, con números exactos, hasta con la misma cantidad de goles a favor y en contra, de triunfo, de empate, de derrotas, llegamos iguales. Ahora llegamos con River casi en idéntica condición a esta final. River estaba prácticamente afuera en su partido con San Lorenzo. Tiro libre de Juanfer Quintero, saltan 4 a cabecear, ninguno la cabecea, el arquero se come, no, pique, se le mete, que se lo come el arquero. Eso permitieron los penales, y los penales tenían 3 posibilidades de San Lorenzo, 2 penales propios y 1 de River. Malogró los 2 San Lorenzo, convirtió River, y acá estamos. Y nosotros estábamos hasta los 94 minutos con el tiro de Lucas, 93 en el palo afuera. Y 1 minuto después, cuando dijimos, ya, che, ya fue la del palo la última, embocó el Ubita a los penales, o sea, el tiempo suplementario, todos los cambios pudieron hacer, el equipo prácticamente desarmado, hasta que se logró ordenar y finalmente lo armó, y a los penales, y en los penales otra vez. Erramos los 2 primeros, con los 2 jugadores quizás de mejor pie del plantel,
1: claro,
0: y fuimos al final, y había 2 penales para nosotros, 1 para ellos, y bueno, convertimos
1: padronero.

0: uno, en el que más el cansado tipo, estaba.
1: Y claro, que fue Pasearini. Y después, en el 1-1 final, uno de los jugadores más experimentados de Argentino, Enzo Pérez, la tajada de Thiago, y después el más novato nuestro, Ramiro, que la colgó del ángulo, y acá estamos.
0: Qué loco ese pibe, digo, Hernández, casi un atrevido. Con mil, y juega jugadorazo, bien aparte.
1: Jugadorazo, el pollo de Julito Constantín, jugadorazo. La verdad que Ramiro la está rompiendo.
0: Bueno, Turco, le contemos a los hinchas de Belgrano tema entradas, porque obviamente si van todos los que quieren ir, no sé, tiene que haber una cancha para no sé cuántos miles de personas, lo mismo pasa por el lado de River. Bueno, pero ¿cómo va a ser la venta? ¿Cuánto hay disponible y toda la historia?
1: Sería necesario transportar el Maracaná de Brasil para acá, porque se llenaría totalmente. Belgrano no tiene nada que ver en la venta de entradas. Esto se hace a través de internet, por una aplicación, deportic.com. Mañana martes, a partir de las 14, comienza una preventa para los asociados a una tarjeta de crédito, que va a poner creo que 4.000 entradas para los nuestros. El estadio se va a dividir en dos. Igual cantidad para un club y el otro. El miércoles, desde las 14, la venta será para socios y socias del club, con cuota al día y con otros ítems al día, como de haber pagado el día del club en su momento y demás. Eso lo pueden consultar en socios.belgrano.com.ar o en Orgaz 510 de 918, o bien al teléfono 0810-345-1322, porque tienen que estar habilitados por el sistema para que le tomen la compra cuando la hagan por internet el miércoles desde las 14, socios y socias con cuota al día. Si quedan entradas, saldrán a la venta el jueves desde las 14 también para los no socios.
0: Pero siempre en todos los escenarios en la plataforma que nombraste al comienzo.
1: Siempre, deportic.com.
0: O sea, esa plataforma va a tener todos los datos de los socios de Belgrano al día con todo lo que vos dijiste.
1: Exactamente. La popular Artime tendrá un precio de 80.000 pesos para los socios y 150.000 si quedan para los no socios, y la platea Gasparini 120.000 para los socios y si quedan 180.000 para los no socios. Todo esto arranca, insisto, mañana en la preventa de la tarjeta y el miércoles desde las 14 para socias y socios del club, que para poder acceder después al estadio tendrán que ir con el DNI físico, el próximo domingo con el DNI de plástico.
0: Está bien. Bueno, va a ser una final histórica. ¿Belgrano cambia alguna costumbre en esta semana o todo igual como ha vivido cada uno de los partidos hasta ahora?
1: No, con la tranquilidad que baja el cuerpo técnico. Mañana a las 16:30 se vuelve a entrenar en Villa Esquiú y el resto de los días, hasta el sábado incluido, es por la mañana. Concentración en el hotel de siempre y bueno.
0: Una sola noche, nada de extraño. Para dejar.
1: No, nada, hasta ahora nada extraño, absolutamente nada extraño.
0: Escucha, River solía concentrar en el mismo quinto centenario que Belgrano, ahora River, por razones obvias, ¿cambia?
1: Sí, calculo que sí, va a ir a un hotel que está cerca del aeropuerto, o en la zona de Rodríguez del Busto, sinceramente no lo sé, no sé dónde vienen ellos, pero bueno.
2: No, no, sí, además la gente de River entraría por zona norte.
0: Norte, claro. Sí, sí, norte, pero
1: exactamente,
0: zona norte. River las últimas veces que vino, gran parte iba al mismo hotel. Sí. Que en este caso no tendría nada que compartan, pero lo que pasa es que no, va la gente, claro, los hinchas, toda una historia, tenés que armar un operativo en averiguemos, Nico, a dónde concentra River. La lógica sería que pare ahí cerca del aeropuerto. Lo que pasa es que ahí son y Boca, viste que por ahí los clubes grandes no quieren ir al mismo lugar donde va. ¿Qué sé? Sí, bueno, es un problema, River, sí. Pero bueno. Pero Belgrano, seguro el quinto centenario.
1: Seguro el quinto centenario, seguro que el domingo 15:30 son 11 contra 11 y bueno, ahí estaremos para dejar.
0: Escucha, ¿va a haber banderazos, cosas así armadas por el club o no?
2: ¿O fanfest?
1: ¿Cómo?
0: ¿Banderazo, va a haber algo armado por el club?
1: Hasta ahora no hay nada, no.
0: Y lo que te pregunto, Seba,
1: ¿viste? Nunca sabes.
2: ¿Alguna pantalla en algún lugar? No, tampoco.
0: ¿En la cancha, la pantalla de la cancha, no han armado algo de eso? No. Porque también puede darse.
1: Hasta ahora no, sinceramente no.
0: Tranquilamente.
1: Sí, sí, pero está la comisión directiva está reunida hoy, se reúne ahora más tarde, están trabajando sobre todas las posibilidades de cosas para hacer de cara a que la mayor cantidad de socios puedan estar juntos, los hinchas viendo este partido, que ojalá tuvieran capacidad del estadio de 300.000 personas, porque vayan todo, pero bueno, es imposible, así que hay que tratar de paliar la situación como sea. Cuesta, duele, difícil, pero que no todos los socios puedan acceder a su entrada para ver un partido de esta significación es la verdad.
0: Y sí, pues, pero no hay lugar para todos. Bueno, Turco, disfruten esto, porque son cosas para disfrutar, obviamente. Todos quieren ganar, uno de los dos va a ganar. Dale la última.
3: Perdón, no sé si Turco si lo dijiste o no, pero ¿cuántas entradas son en total las que están a la venta?
1: 25.000 en total. Ahí tenés que contar las 4.000 que arrancan mañana de la preventa de la tarjeta de color anaranjado.
0: 25.000 para Belgrano y otros 25.000 para River.
2: Ah, por el pulmón.
1: Exactamente.
0: Está bien.
2: Le absorbe.
0: Bueno, Turco, abrazo, éxito, buena semana. Que andes bien, gracias.
1: Gracias. Igualmente para ustedes, gracias. Nos vemos.
0: Bueno, Abraham Rufail, integrante del departamento prensa de Belgrano. Para mí, la persona que más conoce es Cielinski, y por eso me atreví a preguntarle tantas cosas de un técnico que quiere seguir haciendo historia en Belgrano.
3: Colegas que cubren la diaria de River.
0: ¿Qué dicen?
3: Dicen que las últimas veces fue al quórum, pero que el día viernes informa River y nos va a estar informando.
0: Bien. Claro, porque...
2: Va a ir ahí.
0: Sí, debería ir ahí.
3: ¿No, no sale de quórum o Orfe. Holiday Inn?
2: Orfe.
3: Y esos hoteles. Bueno, sobre todo en el Kempes, que queda muy cerca, sobre todo por la circunvalación.
0: JP, ¿no sabes si hay disponibilidad de terrenos en Marte? Porque... ya entendí. Si llega a salir campeón, ya sabes quién, me voy a vivir allá.
3: Qué locura. El otro se ríe antes.
2: Ya lo sabe, ya lo escuchó por algún lado.
0: JP.
4: Porque el lunes es feriado.
0: Claro.
4: Y porque por varios barrios de la ciudad están averiguando terrenos.
3: ¿Es que hay una inmobiliaria que tiene allá?
0: JP, ¿cómo están? Soy Jorge, muy hincha de la T. Quiero a Belgrano campeón para mi suegro de 85 años pueda verlo. Saludos, dice Jorge. Bueno, un abrazo, Jorge. Hay muchos audios, ¿los tenés separados? Capo, si no sé, para que no se te mezclen, bueno, hay muchos. Ya vamos a tratar de escucharlos. Hola, banda. La verdad que como hincha de fútbol y fanático como ustedes, es algo increíble esto llamado fútbol lo que provoca. Ojalá el domingo se corone Belgrano, se lo merece, los sufridos hinchas del fútbol de Córdoba. Excelente la transmi de ayer, dice Cookie, y aguante la gloria. Muy bien, Cookie. A ver, hola fanáticos, si ustedes vieran cómo nos denigraron en el programa de Anhelo en Canal 9, daba ganas de vomitar. Hasta dijeron que River jugaba en Córdoba, porque si fuera en otro lado, Belgrano no llevaba 5.000 personas, dice Eduardo de la Falda. ¿Anhelo quiere que relate el Mitre?
2: El mismo.
0: Me acabo de enterar que tiene un programa en Canal 9. Bueno, que cada uno piense y diga lo que quiera.
3: Esto
0: es fútbol. A ver, voy a dar un ejemplo similar a este. Jugaban una final de Copa Argentina, Talleres y Boca, y parecía que solamente la jugaba Boca. ¿Es así o no? Fue un palo y palo, y Talleres lo perdió en el último penal de la serie, y lo pudo haber ganado, y hasta incluso en determinado momento quedó, cuando a Boca le echan uno, que creo que fue Ramírez, quedó mejor. O sea, no hablaban de Talleres, y Talleres compitió palo y palo, y ahora no creo que cambie mucho. Y cuando hay equipos que no le interesa a cierto periodismo, doy otro ejemplo, Talleres Patronato es como si esa final no se jugara. Funciona así, lamentable y tristemente es así. Nosotros como hincha del fútbol de Córdoba, ¿qué tenemos que hacer? Hacer el aguante a los nuestros y, sí, y a otra cosa. Mumo, sos testigo.
3: ¿Belgrano contra quién juega la final?
4: ¿O no? Tal cual. Todo lo que dijiste es cierto. Sí, sí.
0: Funciona así, punto.
4: Si vos querés consumir, desbloqueaste recuerdos. Nada, sí, pero es así, funciona así, lamentablemente es así. A ver, también aquí cuando jugaba Talleres el Federal, yo recuerdo Talleres Esportivo Belgrano, los de Esportivo decían, bueno, pero ustedes hablan solo los de Capital. Bueno, funciona así.
0: Funciona
4: en así. En Buenos Aires se habla de los de Buenos Aires, acá hablamos de los de acá. Y así sucesivamente.
0: Hola JP y equipo, excelente programa como siempre, soy de la Gloria, pero ayer me vi todo el partido y se me venía a la mente todas las veces que Brusco pidió que Belgrano juegue con dos delanteros, perdiendo recién en los 81 minutos lo puso Ubita y 5 minutos después a Gutiérrez. Saludos, dice Marcelo de Tirolesa. Personalmente agrego, bueno, por eso Brusco es tan bueno, por eso tiene la lucidez mental que tiene y por eso está
2: con el grupo.
0: ¿O no?
2: Gracias Marcelo.
0: No, bueno, pero sí es verdad. Pero... Hola JP y equipo, soy de Talleres, pero ayer escuché todo el partido. Al principio, lo vuelvo a decir, no me gustaba mucho el Chaco, pero ahora no puedo escuchar otra transmisión. Tengo que poner al Chaco. Mi mejor amigo es de Belgrano y le dije que lo disfrute. A mí me tocó disfrutar la copa a la que le ganamos a River. A River con los cordobeses no le va bien. Y Chacho en Córdoba ha sido subcampeón. Hola fanáticos, arrancó el humo, es el primero y van a venir 300 más, jaja, dice Carlos. No, pare.
3: 425, no, digo, no, calma. Tranquilo,
0: él hace su laburo en un momento bravo.
3: No maten al mensajero.
0: Y hoy, en medio del momento bravo, se despachó con un dato objetivo, concreto, formal, diciendo el primer ofrecimiento del cargo para un técnico en Talleres y que la respuesta fue no. ¿Dijiste eso, Mudmo, o no?
4: Tal cual, ustedes lo dice bien. El primero al que fueron a buscar, se preguntaron condiciones por Juan Pablo Bojboda. Bueno, finalmente él dijo que no quiere por ahora venir al país a dirigir a Argentina, pero bueno, Talleres fue y preguntó por Bojboda.
0: En una curiosidad, en ese caso, ¿el propio Fassi lo llama Juan Pablo o no? ¿O alguien?
4: Entiendo que no es directamente, que entiendo que va, digamos, si yo te quiero a vos, lo llamo al Nico primero.
2: Ah, representante.
3: Ah. Que yo soy tu representante.
0: No, pero a ver, diciendo. Pero de Talleres, ¿no es Fassi que levante el teléfono o no. Es él?
4: Sí.
0: ¿El propio profe llama? Sí, una.
4: El propio.
0: Está bien.
4: El propio.
0: JP, esperaba las felicitaciones del Mumo para todo el mundo celeste de cordobés a cordobés. No, me había ilusionado con el saludo. ¡Vamos, Mumo! Que el domingo somos todos cordobeses. Saludos, Chucho el Pirata.
4: Eso está descontado, Chucho, por supuesto. No por supuesto, sí, justamente ha hablado de eso, de las virtudes que tiene.
0: No coinciden.
5: Está haciendo cuadernito, Mumo.
0: No coinciden ustedes que Enzo anunció el penal para no enfrentar a River, dice Héctor.
3: Enzo pateó. No, pero esto que se tome a ejemplo y a paralelismo, ¿no? Enzo pateó como si fuese Ramiro Hernández y Ramiro Hernández pateó como si tuviese los años de Enzo, más o menos.
0: Pero ahora sí. Enzo pateó muy mal, Enzo Pérez. Frenándose así, los ha metido casi siempre. Es o el gordo Ortigosa.
2: Que anda complicado por estos ahora.
0: ¿Cómo le gustan los líos? ¿Para qué se ¿Por qué no hay alguien que lo hable?
3: No, bueno.
0: ¿Y Di María? Sí. Di María también se frena para patear el penal y depende del movimiento, es como que se suspende en el aire y abre el pie para un lado o para el otro.
3: Sí, sí. Di María es el mismo que el otro día en el semi no pateó.
0: Bueno,
3: ¿el mismo
0: es? Puede pasar el fútbol. Hola fanático, una consulta. Los hinchas de Belgrano, ¿cuándo le van a hacer un monumento a Tevez? Sean agradecidos, che, dice otro. ¿Lo viste, Carlito, en el campeonato de tenis de padre?
4: De pádel, claro, él está ahí muy participativo ya que está abriendo un torneo ahí.
3: Carlitos Tevez hizo un predio, un complejo de pádel y
0: estuvo la máximo a nivel mundial.
3: Ahora estuvo el World Padel Tour jugando en Parque Roca, donde bueno, se jugó un Master 1000 de tenis de pádel. Bueno, sí, Carlitos fue a ver.
0: Lo máximo,
3: que es como ganó si fuese Chingoto. Un Master 1000, ganó Chingoto, claro, Fede Chingoto con su pareja que no me acuerdo.
0: Me encantó
3: quién es.
0: Que Chingoto creo que ¿viste Tapia. Con quién festejó?
2: No.
0: Con el papá y la mamá.
3: Pero hay un detalle, ahora con una de las marcas principales de pádel, se llama Bull Padel, Carlitos tiene su propia paleta. Está a otro nivel. ¿Vos te imaginas? Está, a esta altura Carlitos ya, o sea, no lo tomen a mal esto, pero casi que ni registra que estuvo en Córdoba, Carlitos.
0: Bueno.
3: Casi.
0: Bueno, vamos a saludar a Diego. Diego es un oyente que tenemos en LB2 y que está muy loco.
2: ¿Por qué?
0: Él mismo lo va a contar. Hola, Diego, ¿cómo estás?
6: Hola, Juan Pablo, ¿cómo estás? Sí, bueno, la verdad estoy re loco.
0: Bueno, Diego, contale a la gente a dónde sintonizás LB2.com.
6: Verá, yo vivo en Frankfurt hace 9 años. Antes vivía en Madrid. Ahí nos conocimos en la final de Boca-River, cuando estabas en otra radio. Y ahora, ¿cómo te cambiaste? Me hice fanático de ustedes.
0: Bueno, gracias,
6: El
0: Diego.
6: Tema es...
0: Sí. ¿Qué hiciste anoche? ¿Qué locura te llevó la vida a hacer anoche?
6: Anoche estaba viendo el partido, lo estaba viendo, pero como siempre hago, veo el partido pero lo escucho por la radio, lo escucho a ustedes. Y minuto 40 del segundo tiempo ya veía que no había posibilidades, me voy a dormir y me pongo el auricular. A los, 5 minutos, hace el gol Ubita, me levanto otra vez. Y nada, me volví a enganchar, me puse un fernecito y digo, mirá, si van a los penales y gana, me compro el billete de avión. Dicho y hecho.
0: ¿Y te compraste el pasaje Frankfurt-Córdoba?
6: Directamente, lo compré apenas hizo el gol Belgrano, el último penal. Compré el billete, salgo el viernes a la noche y me vuelvo el miércoles por la mañana.
0: ¡Qué loco! ¿Y cómo vas a hacer con la entrada, Diego? Es el pequeño gran detalle. ¿Y con quién venís? ¿Venís solo? ¿Venís con tu hijo? ¿Con la PAO? ¿O con quién?
6: No, mi hijo se tiene que ir a Madrid porque está haciendo el carnet de conducir, no puede. Yo dejo el restaurante con Paola, mi hija y Claudio, voy solo. Y bueno, buscaré una entrada, como sea, porque no soy socio tampoco.
0: No sos socio, bueno, es todo una historia. Esto es la pasión del fútbol. Diego, ahora ustedes allá tienen restaurante propio, ahora después de trabajar tanto como empleado, ahora tienen uno propio, ¿puede ser?
6: Sí, ahora tenemos el restaurante La Cordobesa, que lo abrimos en el club de centro de tenis acá en Frankfurt, y ahí trabajamos toda la familia. Yo me dedico 100% al restaurante, así que estoy el día. Y nada, ahora justo tengo un chico que me ayuda, pues lo dejaré a él, y bueno, Paola también, viste, estoy calmándola un poco, que también está re enojada, y bueno.
3: Bueno. ¿Está enojada por el fútbol o porque no viene? ¿O por las dos?
6: No, está enojada porque me voy.
0: ¿Escuchá, está ahí o no?
6: Sí, está acá. Está
0: ahí, dame un segundo con ella. Decirle que estamos al aire. Dame un segundo con ella.
6: Dale, ahí te escucha.
0: Pau, ¿qué haces? ¿Cómo estás?
5: Hola, Juan Pablo, ¿cómo estás? Los voy a matar a todos.
0: Pero, Pau, vos tenés que entender que en la vida la pasión puede más que la razón. Aparte, acá lo vamos a contener, quédate tranquilo, tranquila.
5: Mira, lo que yo quiero, tío, está re loco. Yo soy de la T, pero como cordobesa que soy, lo que quiero que vaya, lo disfrute, lo viva, que puede ser único. Ya después acá vendrá a hacer doble hora en el restaurante. Esto lo tiene que pagar de alguna manera.
0: Pero le va a salir un viajecito.
5: No, así que estoy organizando la semana para que salga todo bien y que él pueda disfrutar ese momento que calculo que como hincha fanático que es Diego, loco de Belgrano, se lo recontra merece. Tiene la posibilidad de poder hacerlo. Te digo que Diego hubiese empeñado algo seguramente para poder irse. Así que nada, aquí estoy. Intentando estar contenta por él y a la vez no querer matarlo antes que viaje.
0: Son bravas las mujeres, Bruno. No, bueno, Pau. Bueno, disfrútalo.
5: Juan Pablo, vos me conocés, sabés cómo soy. La verdad que lo que quiero es que Diego disfrute este momento. Ojalá que gane Belgrano por todos los cordobeses. La verdad que nos merecemos algo lindo, que siempre estemos al pie de cañón como somos de Córdoba, la rebelde. Bueno, que esta vuelta que se lo gane Belgrano y que Diego lo disfrute con todo su gente, que esté rodeado de cordobeses, que valga la pena la locura que acaba de hacer.
0: Bueno,
3: hay un detalle técnico.
0: ¿Cuál?
3: Diego ahora puede entrar a la página de Belgrano, hacerse socio y comprar una entrada. No hay prioridades, hay socios.
5: Bueno, ahora se va a ver, estoy segura.
3: Diego, vos entras a la página de Belgrano, ¿te asocias?
5: Que tiene que entrar a esa cancha como sea.
3: Sí. Pero digamos, si Diego se asocia ahora, o cualquier hincha que no es socio se asocia por este mes, paga el carnet de este mes, queda habilitado para comprar el ticket, queda el día, porque día el club no tuvo y demás, queda el día. Y puede comprar una entrada.
2: Igual que los otros.
3: Igual que cualquier otro socio.
5: Un datazo. Bueno. Una muy buena información.
0: Bueno.
5: Cada vez que digo se me cruce los cables y me salga a las 3 de la mañana, me voy a Córdoba, ya sea quien busco.
0: Bueno, Pau, te mando un beso grande. Ojalá pueda verte pronto. Que andes bien.
5: Un abrazo grande. Gracias por estar siempre a la distancia, por ser ese amigo tan fiel que siempre está, a pesar que hace mucho tiempo que no nos vemos. Apenas pueda voy a viajar, vamos a comer un asado. Cuídamelo al negro, que vuelva entero. Porque
0: ¿sabes cómo? No se va a querer más el negro ese que decís vos. Bueno, te mando un beso. Pasame con Diego otra vez.
5: Dale,
0: chao,
5: Pablo.
0: Chao.
6: Acá estoy, Juan Pablo.
0: Ya está más tranquila, quédate tranquilo.
6: Sí.
0: Ya se va a relajar. Ya se va a relajar. Bueno, escucha, no sé, de alguna forma vas a tener que entrar. Te digo, acá me pasan el dato de que se viene otro de España. Después está otro de Estados Unidos. Así hay de distintas partes del mundo, digo, que han hecho la gran tuya, ¿eh? En un acto de locura, no piensan, sacan el boleto y se vienen a tratar de estar a como dé lugar en la final.
6: Y sí, Juan Pablo, imagínate que para mí va a ser la primera vez que veo una final, ¿no?, con la posibilidad de ser campeones, pero a la vez eso es la pasión de ser hincha del club, ¿no? Uno hace locuras. La verdad que cuando se lo dije a Paola no me creía, hasta que le mostré el billete y ahí me creyó y bueno, ya.
0: ¿Qué sale un ticket de Frankfurt a Córdoba, curiosidad?
6: 1.400 euros.
0: ¿1.400?
6: Sí.
0: Bueno, que va, ojalá que valga la pena. Che, ¿y qué?
6: A ver, total.
0: Escuchá, la otra, porque somos un programa de deporte, pero hablamos de todo. ¿A qué le venden de comer a los alemanes que dicen que son fríos con un restaurante que se llama La Cordobesa? Creo que a ustedes nomás se le ocurre eso.
6: Sí, otra locura, Juan Pablo. La vida es una locura. Nosotros tenemos el restaurante y vendemos comida argentina. Empanadas, pastas, pizzas y carnes a la parrilla. Tenemos solo dos cortes, pero lo que más vendemos son empanadas. Tenemos 7 sabores y al alemán le gusta porque casi todos han ido a Argentina, conocen de Maradona y todas esas cosas, así que ellos se sienten identificados y le gusta lo nuestro, los vinos, las empanadas, las carnes, las brasas.
0: Escucha, ¿y las empanadas que se las haces al horno o fritas?
6: Al horno. Yo hago las empanadas, hago los discos, lo hacemos al horno.
0: ¿Y la otra? ¿Y la carne de dónde la sacas, Diego?
6: Acá hay 3-4 proveedores que traen carne de Argentina. Entonces compramos carne argentina. Ojo de bife y bife de chorizo. Tenemos 2 cortes a la brasa, pero siempre carne argentina.
0: Bueno, si vamos con Brusco ahí a Frankfurt, ¿podemos comer entonces?
2: ¿Puedo hacer un descuento?
0: No, mentira.
6: Tranquilamente. Los que vengan de fanáticos están invitados, muchachos.
0: Bueno, Diego, la verdad, hermosa experiencia.
3: Ojalá pueda ir a visitar rápido, ¿eh? Sí, tengo una gana de ir para allá.
0: Bueno, vení, el viernes te esperamos y no sé, de alguna forma entrarás a la cancha, sabrá Dios. Pero bueno, ahí el Nico después te pasa por privada cómo hacerte socio y tratar de que compres una entrada y si no, bueno, ya veremos. La locura tuya es nuestra. Así que bueno, te mandamos un fuerte abrazo y me alegra de haberte escuchado a vos y a Pau.
6: Dale, Juan Pablo, muchas gracias. Como te dije antes, cualquier de integrante de ustedes, de fanáticos que están por Frankfurt, de visita, lo que sea, están invitados. Dios mediante, el sábado a las 8 de la mañana estoy aterrizando en Córdoba.
0: Sábado 8 de la mañana, o sea, un día antes de la final.
3: Suficiente.
0: Sí. Y después te quedás hasta el miércoles.
6: Salgo el viernes a la noche y llego el sábado a la mañana y después me vuelvo el miércoles a las 12 del mediodía y llego acá a Frankfurt, llego a las 9 del otro día.
0: Bueno, tiempo para comer un asado vamos a tener. Te mando un abrazo y cuídate.
6: Un abrazo, Juan Pablo. Gracias, hermano.
0: Dale,
6: Dios cuídate. Mediante, nos vemos.
0: Dale, gracias.
6: Este fin de semana.
0: Dale, abrazo. Diego Alfonso. A Diego lo conocí de una manera muy loca y a su señora Pau más loca aún. Yo trabajaba antes en Cadena 3 y fui junto a un compañero, Gustavo Vergara, a transmitir la final de River Boca a Madrid. Yo no uso hoy las redes,
3: hasta
0: y
3: hoy.
0: No veo el WhatsApp. Imagínate en 2018.
2: Ni habla.
0: En una llamada que meto, Nico me dice, hay gente de Madrid que quiere ir a visitarte al hotel. Digo, ¿cómo? ¿Quiénes? ¿Por? ¿De qué forma? Bueno, y me cuenta toda la historia. Y cayeron y nos juntamos a tomar café. Y Diego es chef, en aquel entonces trabajaba en un resto ahí cerca de la...
2: Gran Vía.
0: De la Plaza del Sol. Bueno, abajo, ahí nomás. Y bueno, y nos juntamos. Y me dice, yo me tengo que ir a trabajar. Me dice, ¿vos qué vas a hacer ahora? Y nada, quiero salir a conocer, a pasear. Y me dice, bueno, Pau va con vos. Y me llevó a conocer todo.
3: Bien,
0: y después se sumó Gustavo Vergara y después fuimos a... hicimos un mitad de camino, porque viste que allá cenan temprano.
2: Sí.
0: Eran, cenamos.
2: 7.
0: No, eran como las 5. Para mí.
2: Unas tapas.
0: Yo tenía hambre. No, comimos.
2: Ah, full.
0: Si para mí eran. No, es que las 5 de ellos eran el mediodía nuestro. Claro. Era el mediodía nuestro. Para mí era mi almuerzo.
2: Estaba con hambre como para bueno, 25.
0: Y ahí los conocí con esta historia loca. La Pau es muy hincha de Talleres y Diego lo acaba de mostrar, es muy hincha de Belgrano. Pero bueno, cosas de la vida y que. Y ven, ellos vinieron y justo yo estaba operado de cuerdas vocales. No podía hablar.
2: Oh.
0: Bueno, y ahora toda esta historia.
3: Me cuenta nuestro amigo Oscar Echechurre, que tiene un amigo. Matías, que estaba de vacaciones en España, dejó a la familia allá, él canceló todo y se vuelve para estar el domingo acá como sea también alentando al Pirata.
0: Bueno, mirá los oyentes, Juan Pablo, que me pase el número de DNI Diego. Mañana intento sacarle una entrada. Creo que el sistema permite sacar cuatro. Yo necesito dos para mí y mi sobrino. Saco la tercera para él. Mientras pueda dar una mano, por algún hincha pirata lo hago. Y así la gente. No, esto es una cosa muy, muy, muy loco. Muy, muy loco, realmente. Todo muy loco. Bueno, última pausa y hablamos de Racing con el compañero Spontón.
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2: Un montón de mensajes, muchos oyentes se ofrecen para comprarle una entrada a Diego. Todos los otros le dicen lo mismo que vos, Nico, que se haga socio ahora. Bueno, una historia. Bueno, veremos si Diego de Frankfurt puede comprar su entrada y venir a la cancha y estar. Bueno, venir viene, sí, y quiere entrar a la cancha a ver la gran final. Me mandó un mensaje Federico Llamaría, pero ya está acá. No, vos vení, decilo. Fede, ya lo saluda Spontón, Nico, para que espere un segundo. Fede Llamaría, ¿cómo anda, mi amigo?
3: Muy bien, ¿ustedes?
2: Bien, ¿y vos? ¿Cuál es el dato que me acaba de pasar?
3: Que River va al Holiday.
2: Te tengo agendido la voz, Fede.
4: La voz argentina.
3: La voz argentina, claro.
2: Tengo la voz. Pero según yo te tenía, llamaría solo.
4: Bueno, la voz.
2: Bueno, esa. Bueno, listo. O sea, va el Holiday.
3: Esta mañana hablamos con Quintero, con Juan Pablo Quintero. Nos dijo que va a hacer todo el ingreso por la zona norte. Va a venir River por ahí y que se alojaron en el Holiday.
2: Bueno, listo. Ha tenido que cambiar porque siempre claro, iba al mismo hotel que va Belgrano.
3: Belgrano,
2: por razones obvias, Belgrano tiene la prioridad.
3: Claro, Belgrano entra por el tropezón, todos los hinchas entran por el tropezón y de allá viene el colectivo.
2: Bueno,
3: no se cruzan.
2: Gracias por el dato.
3: No, por favor.
2: River es el gran favorito, obviamente.
3: No, para nada.
2: Bueno.
4: No, se quiere mofar.
2: No,
3: ya sé, lo escuché todo el programa tratando de mofar a River.
2: Qué Caudel, ¿no? ¿Eh? Qué técnico, qué Caudel.
3: Y la verdad que haber agarrado ese plantel y haberlo enderezado bien.
2: No, además puso los pibes y sacó lo que nunca levantaron las piernas. Sentido común.
3: No, bueno, es que no tuvo muchas chances. Tampoco se fueron cayendo todos los jugadores. 3 partidos en una semana te liquidaron medio plantel.
2: Bueno, pero todo lo mismo,
3: Nosotros no tenemos 9, se rompió Drusi. No tenemos 5, se rompió Moreno. No tenemos Montiel, se desgarró. O sea, tenemos 3 jugadores claves afuera.
4: Mm. Pero tienen plantel como para también.
3: 5 no tenemos.
2: ¿Pero cómo?
3: 9 no tenemos.
2: El colombiano.
3: ¿Quién?
2: River.
3: No, está borrado hace 3
2: partidos. Ah, que haya jugado mal. ¿Pues no lo pagaron 15 millones de euros?
3: No, no lo convoca hace rato.
2: Ah, de hecho, 15 creo que, millones de euros lo pagaron.
3: De hecho, creo que va a jugar. Supongo que jugar el miércoles, pero no creo que sea titular el domingo.
2: Ese es otro detalle, chicos. River juega un partido clave ante Bragantino este miércoles. O sea, tiene la mente en 2 frentes. Bueno, gracias, Fede, por el dato.
3: No, por favor.
2: Spontón, ¿qué hacemos con Racing?
5: ¿Cómo te va, Juan Pablo? Tomar aire y confiar en que los astros lo iluminen el sábado. Es una buena alternativa, por lo menos.
4: Y futbolísticamente, che.
5: Y futbolísticamente que se equivoque menos en defensa, que sea más efectivo en la zona ofensiva, que tenga más volumen de juego. Por lo pronto, hoy vuelta a los entrenamientos, pensando en el sábado ante los Andes, a las 15 horas en el Gallardón. No va a contar con su saga central, porque Matías Sánchez llegó a las 5 amarillas, Marcio Gómez en principio es una distensión muscular, así que son 2 bajas, en contrapartida va a volver a estar a disposición del cuerpo técnico Machado, quien ya cumplió las 2 fechas de suspensión por la roja que vio ante Deportivo Madrid. Mañana continuará su entrenamiento y el día jueves por la noche viajará rumbo a Buenos Aires para el partido contra el Mil Rayita.
2: Abrazo, Juancito, cuídate, nos reencontramos al aire mañana.
5: Mañana.
2: Chau, Mati Rivero, fuerte abrazo para vos.
6: Chicos, hasta mañana. Mañana seguramente estamos en la práctica en marcha. Hasta ahora tenemos más novedad y algunas cosas para cuatro libros.
2: Dale, chau, Frígola, fuerte abrazo.
7: Un abrazo para todos. Mañana continúan las prácticas de la Gloria, pensando Lanús, el 30 de mayo, en principio 21 horas en el Coloso. Abrazo.
2: Dale, abrazo. Chau, Mumo Orsi, que andes bien.
8: Chau, Juan. Mañana por la mañana en la boutique de Barrio Jardín se venden las entradas para el partido en cancha de Newell's el miércoles frente al Atlético Tucumán. 55 la popular, 75 la platea, si no, los hinchas la van a poder comprar allá en Rosario el miércoles. Recordemos, arbitraje de Andrés Gariano el miércoles, dirige Carboni y Acosta. Talleres por 16avos de final juega frente al Atlético Tucumán.
2: Chau. Obviamente ese partido lo vamos a transmitir por Fanáticos siempre. En vivo en Rosario, exactamente. Siempre junto a la T, en este caso enfrentando al Decano. ¿Cómo anda, Freddy Busto? ¿Qué semana se le viene?
9: ¿Qué semana, no? ¿Qué semana para Fanáticos? ¿Sabían ustedes que iban a caer así en un punto de la historia? Qué nivel, ¿eh?
2: Está lindo, nos gusta esto de transmitir. Sí. Aparte nos han pasado cosas locas. De un señor de 86 años que nos esté escuchando.
9: Escuché.
2: De un amigo Mario. Que nos escuche de madrugada en Alemania y tempestivamente compre un ticket. Que una chica ciega nos haga emocionar en el arranque del programa mandándonos un audio de cómo ella vive las transmisiones nuestras. O sea, son pequeñas, entre comillas, grandes cosas que bueno, que nos hacen bien.
9: Pero son las cosas que nos agradece la gente.
2: Y nosotros,
9: hay que creérselo, bueno, también. Hay que
2: es que nosotros estamos acostumbrados a hacer cosas para la gente.
9: Es que así, es así. Sí. Y es un gran momento para hacer radio, para contarlo, para vivirlo. Es muy linda esta semana. Y te lo dice un hincha de Talleres. Me encantó lo que dijo el Mumo, la frialdad con la que dijo. Este es una semana de Belgrano. ¿Qué querés hacer? Si uno. Yo estaba pensando, si vos lo puteaste, o si uno se enojó con Nazaro. Seas hincha de lo que seas, si sos cordobés, tenés que bancarlo de Belgrano hoy. Porque si no, cae en la misma lógica. Cae en la mezquindad, en decir, ¡ah, qué me importa! Yo los entiendo, los hinchas de Talleres, cuando dicen, ¡ah, qué me importa! Si domingo voy a ver fútbol infantil en el Canal 12. ¡Ah, mentira! Vas a ver que es un momento histórico. No nos toca con nosotros, es duro, pero le toca a Córdoba.
2: Sí, le toca a Córdoba, esa es la mentalidad. Y además somos una provincia, futbolísticamente hablando, muy sufrida. Los hinchas, esto vale para todos, en mayor todo. O en menor medida, para somos muy todo. Sufridos. Y bueno, estamos otra vez a 90 minutos. Como Talleres ya tuvo tres, las dos Copa Argentina y el Nacional, Racing tuvo una, bueno, ahora le toca a Belgrano.
10: Sí, pero hay un detalle, es eso, son tres, y una de Racing, y una de Junior, y en un campeonato de los que hay ahora, antes eran campeonatos más largos, y ahora claro. Son más cortos, y es por playoff, pero de estos campeonatos así, son muy pocas las veces, y las que son, y nosotros casi ninguno estábamos en ninguna, salvo la de Talleres ahora, y la Copa Argentina, y el resto era, que te cuenten más o menos, muy chiquitos.
2: Como exjugador, ¿qué daría para estar en la cancha el domingo?
4: Como dice Luifa, daría todo. Daría cualquier exjugador que ha pasado por momentos no tan buenos y viene un momento así, claro. Claro. Sería lo máximo.
10: Pero obviamente. Con los pelos que tenés ahora estás parecido a Licha López. A Licha López.
2: Claro, platinado. Vamos, orale.
9: ¿Cuántos entran? ¿Cuántos son?
2: 25.000 por cada bando. Bueno, porque está el pulmón. La capacidad es 57.000 espectadores. Belgrano, Gasparini y Artime. Y Taller, y River, Willington y Ardiles.
9: Sí, JP, ¿y cuándo se sabe? Listo, estos son los que entran, estos son los que lo ven.
2: Yo calculo que el
4: miércoles.
2: Yo calculo que el miércoles. Es más, viste que dicen que si queda un remanente para el jueves, se venderá para no socios. Y esto es común para River y claro. Para Belgrano.
4: Va a colapsar.
2: No va a llegar.
9: Qué locura.
2: ¿Y calcula si River está acostumbrado a jugar con casi 90.000 personas todos los partidos? O sea.
9: Ahora, ¿ustedes van a hacer programas así como el de hoy hasta el viernes? ¿Va a ser para...?
2: A mí me gusta estos programas sin historia. A mí también me gusta el programa
10: de Llano. No como el de hoy, sino mejores.
9: Mejores.
10: De acá al domingo, acá arrancamos, para arriba.
2: Bueno, nos vamos, éxitos. Buen programa, llega a la vuelta con el señor Freddy Busto, Federico Llamaría, la señora Sandra Franco. Está Tomás Tolava para agarrar los controles de la radio. Con nosotros estuvo Diego. Diego, ¿a vos te gusta estar en Fanáticos o no? Bueno, ponele más voluntad. No, mentira. Mentira. No, porque yo la escucho con la Gaby habla, participa más.
9: ¿Ah, sí?
2: Sí.
10: Le hacemos las escenas.
2: Hasta me resulta obvio y lógico que así sea, pero bueno. Abrazo para todos, chau.
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2: En toda la ciudad suena La 2 con estos títulos.
0: Locales.
2: Charchora recibe intendentes por los cambios en subsidios al gas en las denominadas zonas frías. El gobernador se reúne con jefes comunales de 13 departamentos en la previa del tratamiento previsto para este miércoles, en la Cámara de Diputados de la Nación del proyecto que afectaría a más de 600.000 hogares cordobeses, especialmente en localidades del interior.
0: Nacionales.
2: El gobierno mantuvo el superávit fiscal en abril. Lo logró con menores transferencias a las provincias, recortes de partidas universitarias y en la reducción de la planta estatal y sus salarios. El ministro de Economía informó que el mes pasado las cuentas públicas registraron un saldo positivo que superó los 268.000 millones de pesos.
0: Internacionales.
2: Se profundiza la crisis en Bolivia. Manifestantes exigen la renuncia del presidente Rodrigo Paz Pereira mientras continúan los bloqueos y crece el desabastecimiento. El Palacio de Gobierno se encuentra rodeado de fuerzas policiales y militares.
0: Espectáculos.
2: Catriel y Paco Amoroso se presentan este jueves en Córdoba. El dúo se presentará en la Plaza de la Música en el marco del Free Spirits World Tour. La gira también los llevará por escenarios icónicos de Colorado, Nueva York, Los Ángeles, Londres y el Movistar Arena de Madrid. 14 grados, 4 décimas la temperatura en la ciudad de Córdoba, la humedad 47%, el viento del este a 8 kilómetros por hora, la visibilidad 10 kilómetros y el cielo está despejado. Hora 19, 4 minutos, más información en lb2.com.
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0: ¿Qué tal? Buenas tardes, bienvenidos a La Vuelta. No puedo creer que de las primeras, creí que los primeros que me iban a agredir eran, van a ser hinchas de Talleres, que me iban a decir, ¿cómo vas a decir que querés que gane Belgrano? Pero no, es un hincha de River, que está acá a mi lado, Federico Llamaría. Mira vos.
1: Ah, sí. Te lo tenés que decir.
2: No peleemos.
0: Fui muy. ¿Por qué? ¿Te pareció algo tribunero?
1: Bastante. No, bueno, cada uno puede tener lo que quiera con respecto a eso. Yo creo que un hincha de Talleres para nada quiere que el domingo gane Belgrano, pero puedo estar equivocado.
0: Sí, yo hasta acá yo dije siempre que quería que la final sea Belgrano-River, una vez obviamente que Talleres quedó fuera.
2: Claro.
0: Todavía, qué sé yo,
2: cuesta.
0: Me cuesta decir quiero que gane Belgrano. Pero bueno, que la historia, sí, quiero que, sí, o sea...
2: Bueno, ¿tomás aire?
0: En el fondo sí, porque quiero que, o sea, no quiero que otra vez se vaya uno de Buenos Aires, se vaya un porteño.
1: Mira que te va a marcar a vos como hincha de Talleres para toda la vida.
0: Tengo que volver a la Gasparini ahora que. Claro. Ahora van a ir todos los piratas van a ir a la Gasparini.
1: Yo tengo que volver. Bandera esa, ¿no? El primer campeón.
0: Es muy duro. Yo estaba hablando con amigos de Talleres que vos sabés que. No quieren estar en Córdoba el fin de semana.
1: Hay un amigo que no quiere hablar hace dos días que no habla de fútbol. No, dos días no, ayer. Bueno, desde el clásico en realidad, pero ayer ya estaba.
0: Mira.
1: Terror.
0: No, sí, sí, sí.
1: Tiene terror, sí. De que Belgrano salga al campo.
0: No sabe escuchar, le mando un cariño grande a Omar, que trabaja a la tarde en un programa que se llama. Sí, está animal. El cabeza no me lo crucé hoy. Va, me lo crucé de cielo lejos, pero quería ver cómo estaba anímicamente, porque también un hincha de Talleres, perro, fanático. Y bueno, pero acá estamos y vamos a hacer a La Vuelta. Y ha sido un gran programa el de Fanático, la cantidad de mensajes. Ya vamos también a repasar los detalles de cómo va a ser la logística del partido para actualizar, porque ahí es el tema. Pero hay otros temas. Sandra, ¿cómo andas?
2: Hay muchos. ¿Cómo andan? ¿Todo bien?
0: Bien.
2: Sí, me agarré un resfrío de fin de semana.
1: Sí, es que hoy. Bueno, las temperaturas
2: sí.
1: Bajo cero.
2: No me gusta nada el frío. Vos no estás chocho, pero a mí no me gusta.
0: Yo estoy chocho y para mí está como muy... todavía sigue habiendo como mucha amplitud térmica.
2: Sí, 12 grados ahora, pero hoy tempranito estaba bien frío, ¿no?
0: Sí. Esta mañana la primera helada que veo en la ciudad de Córdoba. En la ciudad de Córdoba la primera. Me sorprendió toda la costanera.
2: Sí.
0: Ya está blanca, quemado el pasto por la primera helada. Así que arrancamos con los temas de A La Vuelta.
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0: Bueno, hablando de frío, se viene el debate por, lo habíamos anticipado, zonas frías, zonas calientes sobre el tema del gas, las tarifas.
2: El cambio de los subsidios sobre las tarifas del gas, ¿no?
1: Exactamente.
2: Y a esta hora en el Centro Cívico hay una reunión del gobernador Yaryora que convocó a intendentes de 13 departamentos que van a ser los afectados por este cambio.
0: ¿Qué tiene? ¿El sur se corta? ¿Mitad sur?
1: No, ¿cómo es? Deja de ser parte, como está hoy, de la zona fría y se van a dar los subsidios de acuerdo a la situación social de los involucrados. No sé cómo lo van a segmentar, pero no va a ser como ahora que es masiva la ayuda, sino que de acuerdo a tu condición económica.
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0: En A La Vuelta vamos a darle espacio a un tema que para mí tiene mucho que ver con la salud y el futuro y la actualidad. Es la soledad no deseada. Sé que da un tema, es un tema que leído rápido hasta se presta a malas interpretaciones, a chistes. Es para que ustedes tengan una idea, en Japón hay gente de más de 70 años que roba porque prefiere ir a la cárcel a estar sola. Sí, a mí esa imagen siempre me impactó y de eso vamos a hablar porque hay un impacto, pero le vamos a dar lugar, y no solamente hoy sino otro día también, a este concepto: soledad no deseada.
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0: ¿Qué pasó con los empleados públicos?
2: Sí, muchos cobran la mitad de su sueldo porque están sumamente endeudados y tienen descuentos por planilla. Entonces, cuando llega el momento de cobrar, te queda el 40% del sueldo, más o menos en promedio.
0: ¿Tiene un límite? O sea, ¿o te pueden sacar todo lo que vos debes?
1: No, lo que vos debes de acuerdo a la tarjeta y el límite que vos tengas en relación a tus ingresos. Lo que va a pasar ahora es que Bancor va a refinanciar las deudas de los empleados públicos para aliviarle la situación, porque dicen los empleados públicos, la situación se debe a la crisis económica. Polémico.
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0: Me quedé ahí con ganas de decir algo.
2: Espera un ratito, espera un ratito.
0: Cuando me enojo por ahí con los asuetos y algunas cosas. Bueno, el Gobierno Nacional anunció que mantuvo el superávit fiscal.
2: Exacto, el tan ansiado, ¿no?
1: Tal cual, y esto tiene que ver con más motosierra, ¿no? Porque la recaudación viene en baja, han bajado impuestos, pero también bajó la actividad económica, y entonces para mantener este superávit se sigue aplicando el recorte y lo sufren, entre otras cosas, la universidad. Hemos visto en el caso del PAMI cómo se desfinanció y otros elementos que hacen que, bueno, ese superávit, muchos dicen, es ficticio, ¿no? Porque cualquiera llega a fin de mes que te sobreguita si vos no pagas tu deuda o tu compromiso, ¿no? Y el gobierno hace un poco eso.
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0: Vieron que nos gusta hablar de Córdoba, pero les cuento, esto lo vi en la tele recién, estaba tomando un café en casa, en TN, en Estación Constitución, porque hoy el tema en Buenos Aires, porque aumentaron los trenes y el transporte. Estaba la movilera. Y mientras hablaba, se da vuelta, había una mujer que le estaba arrebatando el celular a una chica, a un adolescente, en vivo. Y sí, estamos todos locos. Le tironeaba y claro, la chica no sabe, déjame. Y fue la movilera, lo buscó un policía de muy División Palermo, toda la escena. Pero fue de, güey, sí, estamos todos locos. O sea, ¿cómo van a robar un teléfono? Estando en vivo la cámara.
2: En vivo, claro. Pasa.
0: Nunca me pasó.
1: Se ve que no le tienen mucho miedo a nada, ¿no?
2: Ni a los mobileros le tienen miedo a nada.
0: No respetan ni a los mobileros.
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0: Bueno, otra noticia que está creciendo y mucho y va a seguir avanzando es lo que pasa en Bolivia. Otra vez Bolivia en una revuelta importante, institucional, compleja.
1: Exactamente. Bueno, tienen este nuevo presidente hace poquito, pero tiene muchos problemas, ¿no? Estallido con bloqueos y ya piden la renuncia del presidente, Paz Pereira, ¿no? Bueno, la verdad que es muy complicado, se habían quedado sin dólares, tenían problemas con el combustible y también con el gas, que antes era su recurso más preciado,
2: ¿no? El más preciado, que le vendía a toda la región, ¿no? Bueno, hay un fuerte resguardo policial y militar en el Palacio de Gobierno, están armados con todo y los manifestantes buscan permanentemente romper ese cerco, así que está bastante compleja la situación.
1: Hay más de 5.000 uniformados en las calles, sí, del fin de semana, es mucha la tensión en el país, hermano, ¿no?
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0: Y estamos con vos y te queremos escuchar, 351-8-157-997. Ahora sí nos presentamos, Sandra Franco a mi derecha, Federico Gianmaría a mi izquierda, yo en el medio, mi nombre es Freddy Bustos, y hacemos todos los días, de lunes a viernes, un programa que a mí me gusta mucho porque tiene un ritmo diferente para que vos vuelvas a tu casa y te encuentres con los tuyos después de un día y una mañana muy fría.
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0: Hola, Freddy. Culpar a la tarjeta por las deudas que tenemos es más o menos como culpar al martillo si me doy un martillazo. Estamos todos locos. Saludos, Marcelo.
1: No está mal la reflexión. ¿Cómo es lo de los empleados públicos? O sea, ¿le van a dar una facilidad para que ajusten su deuda?
2: Claro, porque hoy tienen en muchos casos casi todo el sueldo tomado por la deuda que tienen con el banco a través de la tarjeta de crédito. Claro. O algunos también tienen muchos préstamos personales que funcionan como adelantos.
1: Ellos tienen Bancor y obviamente cobran por Bancor.
2: Exactamente. Entonces, lo que pretende el gobierno es darle una mano a través de un reclamo del CEP en este último acuerdo salarial para extender, por ejemplo, los plazos, así la cuota se baja. Y dicen en el CEP, no tengo claro eso, que también la tasa sea menor.
1: Bueno, muchachos.
2: Pero bueno, habrá que ver la letra fina. No cayó bien en el gobierno que se difundiera la información, ¿no? Se trabajaba para que esto no tuviera para mucha repercusión. Pero bueno, claro, ahora todo el mundo sabe, por supuesto. A los que son clientes Bancor, pero no son empleados públicos, no les debe gustar, por ejemplo, que ellos no tengan la misma posibilidad.
1: Y no, imagínate, no sé, en mi caso, no sé, me mando un mensajito a Doña Visa y me diga, claro. Oh, Freddy, te sé que estás jugado, pero mira, vamos a hacer una cosa. Las 12 las vamos a transformar en 24, ponele.
2: Sí.
1: Claro, no, todos queremos jugar con la misma.
2: Y otra cuestión también. Hoy hablé con el secretario general del CEP, Sergio Castro, y le decía, pero ¿cómo puede saber el banco que todos esos empleados se endeudaron para comprar alimentos? Te podés haber comprado, no sé, una moto, qué sé yo, y financiaste parte con la tarjeta. ¿Cómo sabe el banco
1: que son alimentos?
2: Que todo va a ser una cuestión de necesidad. Me dijo él, no, el banco va a tener, porque sabe, va a tener la posibilidad y lo va a hacer, de evaluar. Tampoco está claro, habría que ver la letra fina, ¿no?
1: Así que no querían que se sepa mucho.
2: Me dijeron que no.
1: Mira vos.
2: No fue la idea que, bueno, están viendo la repercusión, que no ha sido negativa, entonces, bueno.
1: Aclaramos que esto es para empleados públicos, digo, nadie se entusiasme, que no sea empleado público, que no tenga, que no cobre el sueldo por Bancor y que no tenga esa tarjeta. No, esto son moratorias para otras deudas.
2: Esto viene, mira, te cuento cómo viene.
1: Sí.
2: Mucha gente que cobra su sueldo, no solamente los empleados públicos, apenas recibe el depósito, sacaba y lo ponía en una billetera virtual. ¿Sí?
1: Sí.
2: Esto se hacía hasta hace un par de meses atrás. En el caso del empleo público era notable, ¿no? Porque te da un rendimiento, ¿viste? Vos lo pasas a una billetera virtual y mientras pasan los días.
1: No es lo mismo que tenerla en la cuenta.
2: Entonces,
1: de débito.
2: Claro, entonces Bancor no podía tomar la deuda que tenía. Se hace por este débito automático en muchos casos. Entonces empezaron a activar el débito antes de que vos pudieras hacer ese mecanismo. Ahí te depositaban y ahí te tomaban la deuda. Entonces generó un malestar muy grande porque los empleados se quedaban sin dinero. En muchos casos se quedaban sin sueldo completo.
1: Sueldo completo.
2: Claro. Entonces se generó el reclamo y en la disputa salarial de la paritaria apareció este tema. Bueno, además del aumento necesitamos que nos den un alivio porque estamos muy, muy endeudados. Y el banco dijo, bueno, a través del gobierno, vamos a ver qué se puede hacer. Y ahí nació este...
1: Claro, pero vuelvo a lo mismo. Si yo soy un particular, cobro un sueldo en un banco privado, tengo una tarjeta privada y me se ve con, como decía el oyente, me se ve con el martillo, me se ve con la tarjeta por necesidad, por lo que sea, por mala administración, nadie me va a venir, no voy al señor banco, le digo, señor banco, señor,
2: no me cobre este mes que
1: no
2: estoy,
1: me cobre este mes
2: cortado, aguántame. Sí, es cierto. Y además, si lo vas a hacer con los clientes de tu banco, ¿por qué hacerlo solo con los empleados estatales y no con aquellos que trabajan en una empresa privada o son cuentas propistas y eligieron tu banco? Porque hay un trato diferencial también ahí, me parece que es injusto.
1: Freddy dice, me encanta, porque dice, Freddy, hermano, cuando hables como hincha de Talleres, no generalices. El verdadero hincha de Talleres nunca.

0: Malvinas. Hermano Diego, te mando un abrazo grande. Acá dice Miguel, que es pirata, dice, vecino, poné el gol de Lubita, los sábados es el club del vecino maestro. Hoy es la vuelta, se llama el programa. Acá nos dicen por
1: ya este. Le está cambiando el humor,
2: Sí. Ya se va a calentar. En 3, 2, 1 se calienta.
0: Dice, es una vergüenza lo que hace el Banco de Córdoba. Contame un poco más. ¿Te parece una vergüenza
2: por qué?
0: ¿Por esto por otra cosa? Bueno, 351-857-997. Estaba buscando las mínimas hoy. La verdad que toda la semana va a estar así helado, ¿no? La mañana,
2: fresco,
0: por lo menos.
2: Frío, frío. Mañana martes 0 grado de mínima, máxima 19. El miércoles 3 de mínima, 17 de máxima. Y siempre así bajito, un dígito, la mínima, hasta el viernes, sí, hasta el domingo. 5, 7, 3, 2.
0: Fresco. Vos,
2: abríguense,
0: sí. Un dato, hablando de plata y empleados públicos, se supo cuánto tenía en la cuenta el empleado público municipal que había armado su mini pyme de ofrecer carnet de conducir. ¿30 palos?
2: Se habla de movimientos por 30 millones.
1: Mira vos.
2: Y
1: sin haber entregado ninguno.
2: Y se confirmó también que la denuncia la realizó un particular al que le llegó el aviso o esta propuesta de poder tramitar el carnet sin hacer absolutamente nada más que pagar.
0: Che, qué bárbaro, qué bárbaro. 30,
2: toda mal. La investigación
0: en mar. ¿Qué se hace con esa plata ustedes que son periodistas?
1: Hoy no tenés mucha alternativa, algún plazo fijo, no sé.
0: No, pero digo, esa plata, ¿qué haces con 30 millones? Tengo un montón de ideas.
2: De cosas para gastarlo.
0: Pero una vez que llega un procedimiento, la justicia interviene, este tipo está detenido, o sea, me imagino que la cuenta está frenada. No puede administrar esa plata. Esa plata después la queda la justicia, se secuestra.
1: Y supongo que una vez que se finalice la investigación, si es culpable, se la quedará la justicia. Habría que preguntar qué finalidad le da. Hace. O si no vuelve. Pero bueno, es una pregunta. Mira, preguntar.
2: ¿Qué pasa con ese dinero?
0: Dale. Ay, dinero y el carnet, por lo menos, que tendrán carnet los que lo pagaron. Bueno, estamos a la vuelta 19:23. 351-857-997. Nos encanta escucharlos.
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0: Para mí el problema se generó cuando la tarjeta cordobesa unilateralmente empezó a cambiar los cierres y empezó a estirar los periodos de contabilización. Entonces quedaba adentro y si, bueno, obviamente si no tenías control o acumulabas cuota de un mes al otro, te quedaba todo el sueldo adentro.
1: Así que, pero y eso, más o menos vos lo advertías, Fede, lo que dice el oyente también.
2: Sí, a mí me lo hablé con alguien del gobierno hace un par de meses, te diría, sí, el año pasado, finales del año pasado, ya venía sucediendo. Entonces lo que dice el oyente es cierto, cambiaron los días de cierre, el tiempo para poder capturar ese dinero, porque si no se quedaban, en muchos casos, sin la posibilidad de cobrar. Y ese dinero no volvía, ¿no?
3: Lo otro que implementaron también fue descontarte el mínimo del recibo de sueldo, descontaban el mínimo y después la totalidad, por débito automático, obviamente, de la tarjeta, por este nivel de endeudamiento que decías.
2: Claro, claro. Pero bueno, es un problema, y más allá de que habrá casos en los que se ha gastado la plata para cualquier cosa, hay muchos que lo hacen para alimentarse, ¿no? Que eso también es cierto.
3: Claro.
1: Hola Freddy, equipo, dice, los escucho desde que salgo del trabajo, arranco con Fanáticos y me costó primero despegarme y ahora no puedo, dice. Es casi imposible no escucharlos. Hasta la medianoche. Bravo por el programa, es muy entretenido y tiene un formato muy participativo. Éxitos, dice Pablo Ariel, que tiene el problema, que se ha hecho adicto a... Bueno, ya seguramente vamos a coordinar acciones con algún ministerio para que puedas tratarte.
3: No hay vuelta atrás.
1: No hay vuelta atrás. No. Ese es el problema. Hola, Freddy, Fede, Sandra, soy docente. Y a nosotros ya nos... No, acá dice, ya no nos ofrecieron la refinanciación. Dice, en 48 cuotas devolvía casi 4 veces lo que debía.
2: Bueno, sí, sí. Se aplica un interés. La policía ya tiene este beneficio, ¿no? Se hizo, como la policía no tiene sindicato, se negoció directamente con la fuerza, este beneficio ya le pega a la policía.
1: Hola, dice a la vuelta Freddy, Sandra, Federico y equipo, feliz inicio de semana. Sería bueno que los piratas ganemos la copa para que dejemos de escabiar en vasitos de plástico. Jaja, ja. Un gran abrazo de oso, dice Miriam Reyes, una pirata que está feliz.
3: Ah, mira vos.
2: Me pareció medio irónico, ¿no?
1: No.
3: Pirata.
1: ¿Sí? Acá por lo menos se ve en el historial de los mensajes, mucho celeste, mucho emoji, mucho todo piratita, sí, mi suegro.
2: Tu suegro es de Belgrano.
1: Es de Belgrano.
2: Qué momento.
1: Y participa. No sé si alguna vez me saludó para mi cumpleaños, pero estos días me mandó un
4: poco. Repedipi. ¿Qué fue papa sopo? Con potapa de perepes.
3: Está hablando jeringoso que le molesta mucho. Lo confesó el viernes. Te perdiste. Me pone mal.
1: Decime que no habla jeringoso.
2: No.
3: Nunca pude.
2: No. Intenté, pero no me sale.
1: Y el otro es de los rosarinos.
4: Hola, mamá, el pipi, zapandrapa.
1: Es mucho. Vos avísame si llegan a decir una cosa obscena.
3: Una guarangada.
1: Una cosa obscena que me comprometa.
3: Apa.
1: Mirá, un hombre casado. No, ¿eso se te escuchó? No.
2: ¿Hablan los rosarinos?
3: No, ese es rosarigacino.
2: Ah, rosarigacino.
1: Es otra enfermedad.
2: ¿Y dónde salió el jeringoso?
1: Falla del sistema de la matriz.
3: Son cosas así.
1: Che, estaba viendo acá, me quedé enganchado. ¿Se acuerdan de Spert cuando fue candidato?
2: Sí.
1: Bueno, que quedó pegadísimo a...
2: A un
1: testaferro,
2: un empresario que le prestaba los aviones.
1: Exactamente. El amigo Fred que Machado. Le prestaba. Bueno, la justicia de Estados Unidos aceptó la declaración de culpabilidad de Fred Machado, pero ojo, ¿qué es lo que hizo por lo que estaba leyendo? Le pidió a la justicia, bueno, soy culpable de lavado de dinero, soy culpable de algunas estafas, pero sacame la imputación por narcotráfico.
2: Exactamente.
1: Porque ahí sí es más complicada, terminás ahí con el Chapo. Entonces ha quedado condenado y no sé, Spert, ¿qué fue la vida de Spert?
2: Y Spert no volvió a hablar después que se retiró de la candidatura, era el primero en la lista de diputados nacionales por la provincia de Buenos Aires, después de haber ensayado varias defensas que no le salieron bien, no volvió a hablar, nadie sabe más nada de Spert. Ayer sí, después de lo que dice Freddy, conocida la noticia, o esta mañana, El presidente Milei recordó todo el caso, habló muy mal de los periodistas, diciendo habían arruinado la carrera política en base a una falsedad que tenía que ver, dice Milei, con que Fred Machado era un narco.
1: Narco. No, o sea, Milei dice ahora, narco no,
2: exacto,
1: chanta sí.
2: Bueno, sí,
1: estafador.
2: El tipo reconoció que lavó dinero. Después veremos, o a lo mejor la justicia no está interesada en saber cuál es el delito precedente, porque viste que para lavar dinero tiene que haber un delito precedente.
3: Claro.
2: Puede ser narcotráfico u otro. Pero Milei considera que fue injusto el sistema de medios, por llamarlo de esa manera, con Esper, pero lo retiró de la candidatura en aquel momento. No fue el caso de Adorni, ¿no? Que es otro.
1: Claro, convengamos que al lado de Adorni, este muchacho, Adorni es un bebé de pecho al lado de Machado. O sea,
2: sí, ni hablar, no, pero digo que a Esper no lo bancó en ese momento.
1: No.
2: Y bueno, se tuvo que bajar.
1: Bueno, atención, porque leo un título. Gas, el grave problema del norte del país que puede afectar a Córdoba con el insumo, el ingreso de gas, tiene mucho que ver con lo que contábamos en Bolivia y se lo vamos a preguntar a eso y mucho más a Oscar Saliba, que es legislador del Departamento General Roca, bien al sur de la provincia, y es vicepresidente de la legislatura. Oscar, buenas tardes, buenas noches, bienvenido a La Vuelta.
5: Hola, ¿qué tal? Un gusto hablar con ustedes. Gracias por la nota.
1: No, por favor, gracias a usted por atendernos, porque entendemos que ha sido una llamada, un día complejo para legisladores del sur, para intendentes también, por lo que está pasando con esto de las zonas frías y zonas calientes.
5: Así es. Bueno, esto es realmente es complicado para nosotros. Hoy lo pongo como ejemplo. Hizo 6 grados bajo cero acá en Huincarnacó, por ejemplo. Es una zona muy fría. Y nosotros estamos muy pegaditos a la Pampa, en esta hablo del departamento General Roca, fundamentalmente todo lo que cruza la ruta 26 a 20 kilómetros, donde se tienen todas las prerrogativas de las provincias patagónicas y nosotros no tenemos absolutamente nada. Encima ahora entramos con una ley que es que para directamente aumentar el gas, sacar los subsidios, que es el tema de la zona fría, ¿no? No solamente como ocurre en muchos lugares de la provincia de Córdoba, que puede ser la zona de Tras la Sierra, las zonas de bueno, perdón, no, la zona de Tras la Sierra, y las zonas son lugares, pero en el caso nuestro es una zona muy, muy fría y con todos estos inconvenientes que tenemos nosotros, ¿no?
2: Bien. Oscar, ¿y qué pasó hoy? Si es que estuvieron con el gobernador o van a estar con el gobernador, ¿qué es lo que buscan hacer? ¿Van a presentar una postura en el Congreso? ¿Cómo lo van a manejar?
5: No, nosotros, yo en el caso mío no estuve con el gobernador. El gobernador citó a los intendentes, no citó a los legisladores. Citó directamente, ahora deben estar en reunión. La intendenta de Huincarnacó no pudo ir porque me habló hace un ratito. Bueno, la citaron para ir a las 6 de la tarde, la citaron a las 12 del día, imposible. 420 kilómetros, una cosa imposible de ir. Pero bueno, nosotros sumamente preocupados, también llamaron el defensor del pueblo de Río Cuarto, está con este tema, Frangide me mandó un comunicado, bueno, van a hacer como grupos de presión para que, bueno, realmente vean lo que sucede en la provincia de Córdoba, ¿no? También quiero agregar algo más. A veces en la provincia de Córdoba, nosotros acá en esta zona, la mayoría o recién está llegando el gas y tenemos inconvenientes con el tema, nos calefaccionamos con electricidad. Le hemos pedido muchas veces PEC y al gobernador que también, o a los gobernadores, que pidieran o que hicieran de este departamento la zona fría, porque las tarifas son elevadísimas, y bueno, ahora tenemos encima que está llegando el gas, ahora tenemos el problema eléctrico y el problema del gas, ¿no? Realmente situación compleja para este departamento del sur-sur de la provincia de Córdoba.
1: Oscar, te pregunto por la electricidad, ¿el problema es solamente la plata o también la llegada del insumo? ¿Tienen servicio o tienen problemas con corte cuando viene el frío?
5: No, hay problemas de corte, pero el problema más grave es la cuestión económica. Las tarifas son elevadas, por ejemplo, vos tenés tarifas en invierno de 400, 500 mil pesos en casas que son de 50 metros cubiertos. Entonces, y con situaciones muy, muy complejas para jubilados, para gente grande, para porque todavía el gas solamente en Wincarnan, el caso de Wincarnan Costa, en un 20%. Entonces, bueno, se al calefaccionarnos con electricidad, lo hemos solicitado más de una vez al gobierno de la provincia y nunca hemos tenido la suerte. Ojalá que ahora que llegue el gas declaren a Córdoba la zona fría, porque también claro, se va a complicar con el gas, porque va a ser muy, muy difícil y se va a transformar en algo sumamente caro.
1: Perdóname una ignorancia, me puedo equivocar, sí, con el término, pero decías Winca, ¿el que sigue es Relicó, del lado de La Pampa?
5: Claro, el pueblo que sigue, la localidad que sigue, Relicó, estamos a 20 kilómetros, sí, y La Pampa ya es zona patagónica.
1: Y ahí, entonces, si vos me decís factura contra factura, ¿cuál es la realidad?
5: Y una diferencia astronómica en todo. Por ejemplo, el combustible es más barato, el gas es mucho más barato, estamos hablando de casi de un 35-40% menos. Entonces estamos en una situación muy compleja con respecto a la provincia de La Pampa, ¿no? Las jubilaciones son más elevadas. Bueno, esas son todas las prerrogativas que tiene la provincia de La Pampa.
2: Hay un punto a favor del gobierno nacional que tiene que ver con que este es un subsidio indiscriminado. A partir del 2021 uh-huh, se incluyeron a 13 departamentos, sí, de Córdoba, en algunos casos, uh-huh, como el de Córdoba Capital, que te diría es muy discutible que sea una zona fría, y reciben uh-huh, el subsidio, que es un descuento de hasta el 30% para aquellos que, por ejemplo, viven en los countries, y termina siendo pagado por todos los consumidores uh-huh, de gas, porque esto se hace a través de un recargo que se paga por el gas, incluso aquellos que tienen que usar garrafa. Entonces me parece que habría uh-huh, que buscar, te pregunto, ¿no te parece que habría que buscar un punto intermedio para que los que necesitan lo sigan teniendo, pero para discutir que los que no lo necesitan no lo reciban más?
5: En eso estamos totalmente de acuerdo. Hay lugares en los cuales hay departamentos, como el departamento Capital o algún otro departamento de la provincia, en la cual, es cierto, no lo necesitan, como los departamentos, por ejemplo, el caso nuestro, claro, el caso del departamento, como decía, de Tras la Sierra, lugares que son, o las sierras, que son lugares fríos y que sí se necesita tener este subsidio. Es cierto, hay otros departamentos que no son zonas frías y que siguen de forma indiscriminada. Los excesos siempre son malos, uh-huh, y realmente creo que hay que reverlo y ver qué posibilidades tenemos, pero no meternos a todos en la misma bolsa. Claro. A veces el gobierno tiene esa costumbre, meternos a todos en la misma bolsa, dice en la provincia de Córdoba. Es una provincia muy grande, muy heterogénea, entonces hay que mirarlo muy bien y mirar cada uno de los departamentos, que es lo que estamos necesitando, ¿no?
1: Sí, pregunto, lo dijiste así a la pasada, pero a todos nos llamó la atención acá. Lo citaron, y hay algunos que tienen que hacer 400 kilómetros, no llegan, no es venir. ¿Cómo fue eso?
5: Exactamente. Bueno, yo creo que pasa siempre. Ahí está el gran problema que tenemos los departamentos que estamos alejados de Córdoba Capital, que creen que estamos a 20 minutos de viaje y estamos a 4 horas y media o 5. Claro. Entonces hay que ir con rutas que no están bien tampoco, que están bastante deterioradas. Aprovecho para pasar y para decir una ruta nacional, la 35, que está totalmente deteriorada. Y bueno, y a veces no sé si es a propósito o qué es lo que sucede. Ojalá que ahora que este departamento General Roca, con la ley de fortalecimiento territorial, empecemos a visibilizarlo, porque le da mucho a la provincia y a la nación en producción. Entonces no vuelve a veces la proporción en que se va del departamento.
1: No, lo que producen, la verdad que más de uno le tendría que dar un poquito de vergüenza. Y aprovecho, nada que ver, así, ¿no? Pero es, para otra, sí, cosa te pregunto, Oscar. Hace unos años hubo un pueblo que era Nicolás Bruzone, que el intendente había intentado, o creo que dio como un loteo, te regalaba, sí, el terreno. ¿Eso en qué uh-huh, quedó, vos que sos del departamento? ¿Sabés algo? ¿Avanzó algo?
5: Sí, sí, sí. Avanzó a medias, porque después hubo algunos inconvenientes en la cual empezó a venir gente, entregaba los terrenos, pero empezó a venir gente que no eran de buen vivir, podemos decir así, en una localidad tan chiquita, empezaron a tener algunos inconvenientes y bueno, eso se fue raleando y hoy quedó prácticamente en la nada.
1: Pero
5: hubo un crecimiento porque mucha gente de la zona que no tenía vivienda, que no tenía y que le daba lo mismo vivir en un lugar que en otro, se fueron a vivir a Bolsón. Es un pueblo, una localidad muy chica, ¿no?
1: Sí, chiquita.
5: Deben tener 300 habitantes, cosas así. Pequeño. Y se elevaba un poquito el nivel demográfico de Nicolás Bruzón. Pero tuvieron algún inconveniente de esa altura.
1: Mirá vos. Bueno, Oscar, gracias por atendernos en un día complejo y un saludo también para los intendentes que seguro te van a estar escuchando en la radio viniendo de viaje para llegar a la reunión del mediodía. Un abrazo grande.
5: Así es. Chau. Un abrazo y muchas gracias. Hasta luego. Hasta la próxima.
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0: Así que te gustó ir a verlo, Andrés.
1: Sí. Sí. Me encantan.
0: Piola, hasta que empieza a hablar, me dijiste.
1: No se le entiende nada.
2: Nada, nada.
0: Diario mojado.
2: ¿Habla mucho en los recitales?
1: Y en cada 3-4 temas charla un poco.
2: No hablan.
1: Cuenta cosas.
2: Ah, ¿sí?
1: Sí. Y vos decías, ¿dónde va lo que está diciendo?
2: Por ejemplo, Miguel Mateos habla mucho. Yo lo voy a ver todos los años porque no le da el cuero. Entonces, descansa hablando.
1: Claro.
2: Se encarga de que los, entre tema y tema, tome aire.
1: Acá también puede ser, pero es una característica de Calamaro, que tiene 64, creo, Calamaro.
2: Qué viejo que están nuestros ídolos. Nosotros estamos viejos.
1: Pero qué lindas canciones. Hay que ir en la cuenta de la cantidad de letras de canciones que sé. Porque cantó 23. Y creo que de 2 o 3 no sabía.
0: ¿Y te gusta cantar cuando vas a recitar o cantas para adentro así? O
1: no,
0: cantas,
1: sí, canto, pero no hago como algunos que van. Tranqui,
0: yo
1: disfruto.
0: Yo fui a Shakira el día que se suspendió
1: el
0: al final.
1: Ah, estuvimos en el mismo lugar.
0: El día de la lluvia, estaba ahí en la Gasparini. Y vos sabés que hacía mucho que yo no iba a un recital y me cansó un poco el escuchar a la gente.
1: El griterío.
0: ¡Qué amargo!
1: No,
2: se entiende.
1: Bueno,
2: lo que dice,
1: debo decir que tema de los celulares no. o la gente que va a charlar entre sí en el grupo, vos estás tú, pagaste la entrada para ir a verlo, disfrutar del recital y demás, y estás con un grupo de 4 o 5 con el celu charlando con la bebida y a los gritos, y te da ganas de decir.
2: Mientras canta.
1: Claro, y te da ganas de decirle, che, ¿a qué vinieron ustedes? Pero bueno, quedaba medio raro que yo les
0: yo
1: diga.
0: Yo voy mucho al cine, casi todas las semanas voy al cine. Todavía me gusta.
2: Es muy lindo.
0: Pero ya me está empezando a. Estoy odioso.
1: ¿Te molestan los que comen?
0: No, los que comen.
2: 100%.
0: Me molesta mucho el que googlea. He visto que está de moda ahora porque ni siquiera es mensaje. El otro día un tipo se empezó a googlear el poner, no me acuerdo que estaba viendo, pero no sé. Terminator. Estaba viendo Titanic y puso cuánta gente murió en el barco.
2: Ah, mira,
0: googleó al lado mío. ¿Qué le pasa?
1: ¿Y qué espías los celulares vos?
0: No, porque me encandiló la luz.
1: Es que
2: a mí
1: es
2: me
1: cierto.
2: Pasó una vez de. También soy de odioso como Freddy, peor. Y voy al cine y se sienta atrás mío una famosa crítica de cine de Córdoba, muy prestigiosa, de las más prestigiosas. Entonces dije, bueno, por fin alguien que entiende
0: lo que
2: significa estar en el cine. Entonces me quedo tranquilo, ¿no? Porque yo soy de los odiosos, creo que si me va a sentar atrás seguramente habla.
1: Bien.
2: Dije, esta señora.
1: No va a hablar la señora. Sí, sí, sí.
2: No solo que habló, comió, consultó el teléfono.
0: A todo.
2: Tremendo. Digo, le iba a decir, pero ¿y cómo hace para criticar después la película si lo que menos hace es ver la película?
0: Si no la ves.
2: Así que.
0: No,
2: yo me sumo a la lista de Freddy con.
0: Sí.
1: A mí me molestan los que comen y los que llegan tarde.
2: Deberían cerrar la puerta.
1: Sí.
2: Una vez que empieza la película.
1: Los que llegan tarde a lugares.
2: El cine al menos.
0: Lunes de odiosos.
1: Lunes de odiosos.
0: No nos soportamos ni nosotros. Pero ustedes quédense del otro lado.
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0: Hola Freddy, buenas noches a la gente de la 2. Aquí estamos escuchándolo, viajando con una bronca, loco, porque vos sabés que si se me rompe la calefacción de la camioneta, soy viajante, aguántasela nomás. El tema es que me sale 700 mil pesos para arreglar la calefacción de la camioneta. Van acabando 2020, pero bueno. No me queda otra que ponerme guante, bufanda,
1: diario
0: y dale
1: pecho.
0: Para adelante, nada más no queda otra, Freddy querido.
1: Sí.
0: Está fresquita la ruta acá, venimos por autopista Córdoba Rosario, está bastante fresquita. Un abrazo.
1: Oh.
0: Y como siempre, mirá que somos del barrio,
1: Yo una vez, hermano, que nos conocimos al barrio, me acuerdo, fuimos a hacer una nota en una F100 que tenía el canal a San Pedro, cerca de Villa Dolores.
2: Sí.
1: Veníamos con el Lagarto Vilche, que no es el Lagarto Guisardi, David Vilche. Y vos sabés que empezó a helar arriba, en las altas cumbres.
2: Debe ser.
1: Y no teníamos, o sea, fuimos con un abriguito como para 10 grados, no como para 5 bajo cero. Ay, venía esa Ford, no calentaba por ningún lado. Andaba, por suerte andaba. Y empezamos a cantar del frío.
2: Y bueno.
1: Nos bajamos cantando, me acuerdo. Empezamos con, no sé, alguna de los chalchaleros, qué sé yo.
2: Y te vas olvidando de que tenés frío.
1: Vos que vas solo, canta. Qué feo anda con frío. 700 mil pesos para arreglar la calefacción de la camioneta. Bueno. Canciones, nosotros te ponemos canciones para que cantes para el frío. Cortesía de Tomás Tolaba, nuestro operador, que siempre piensa en el oyente.
3: El que estaba frío pero recuperó temperatura es Claudio Chiquitapia.
2: Ah, sí.
3: Que recibió la autorización para ir al Mundial, que estaba en duda porque la justicia le había prohibido salir del país. Bueno, finalmente, entre el 27 de mayo y el 21 de julio va a poder estar en el Mundial a cambio de una caución que a mí me parece, por los números que maneja Chiquitapia, un vuelto.
2: ¿Cuánto?
3: La justicia le fijó una caución de 30 millones de pesos.
1: Psst. Un crono.
3: Sí. Por eso me pareció que... A ver, dijo Chiqui, bueno, toma, andá y sacó del bolsillo así, le dio al cadete. Bueno, la cuestión es que va a estar, era una de las dudas, porque viene siendo investigado, una causa que ha tenido vaivenes, ¿no? Por ahí parecía que se apuraba muchísimo,
2: por
3: después
2: se
3: frenó
2: de golpe.
3: Que había veedores que iban a la AFA, después no los hubo. Finalmente va a estar el presidente de la AFA acompañando la selección, que ya dentro de 23 días empieza a jugar el Mundial en Estados Unidos, Canadá y México.
2: A la final de la Champions también va, por lo que leí en alguno de todos
3: también,
2: los portales.
3: Exactamente.
2: Está incluido en la autorización.
3: Tiene también un permiso para ir a Budapest. Es el 30 de mayo la final entre el Arsenal y el PSG, y ahí va a estar nuestro presidente disfrutando de las mieles de ser el dirigente más importante del fútbol argentino.
1: Una pregunta, a Sir Claudio Tapia, ¿lo investiga alguien afuera en la justicia? O sea, ¿alguna justicia afuera lo está investigando? No,
3: solamente
1: acá en Argentina.
3: Hasta ahora solamente son las causas que tiene aquí en Argentina.
1: Por eso no va tranquilo, no es que tiene miedo de quedarse allá.
3: ¿Te acordás que a Maradona en un momento le habían negado la visa porque tenía... Pero en el caso de Maradona él tenía causas por consumo de drogas, y eso en Estados Unidos es causal de rechazo del ingreso, aún en tu país. En este caso, bueno, la justicia está investigando a Chiquitapia, que por ahora no tiene problema.
1: Acá dice, yo tengo, hablando de gente como Chiquitapia, dice, yo tengo un Fiat 1600 modelo 71. ¡Qué joya, El 1671. Hace más frío adentro del auto que afuera. Sí. Sí. Y no se calienta.
2: Abríguense para subir el auto.
1: Me encanta que nos cuenten del frío también. A ver qué dicen.
4: Hola, Freddy, Sofi. Buenas noches.
2: ¿Cómo estás?
4: El muchacho que se le había roto la calefacción del auto y sale así, casi tal lucas para arreglarlo. Bueno, provisoriamente o para siempre, qué sé yo. El tema de la calefacción, ahora vienen unos caloventores 12 voltios, muy, muy económicos, y que zafas del problema momentáneamente. Andan muy bien, es como el que te calienta en tu casa, pero son de 12 voltios, se conectan ahí en
1: el encendedor.
4: Un abrazo, chicos. Sigo escuchando.
1: Ahí ve dónde se lo pone para que te dé. Al pecho, al frente, al costado,
3: en la cintura. Individual, así tiene.
1: Y debe ser como un.
3: Como esos ventiladores más.
1: Un caloventor.
3: Un caloventor chiquito, claro. Chiquito. Sí, bueno, en los pies lo pondría, ¿no?
1: Claro, yo hoy tuve frío en los pies todo el día.
2: Las buenas medias térmicas hay que comprar.
1: A la mañana. Para mí las que tenía se vencieron. Sí.
3: Se vencieron.
1: Para mí algo le había pasado.
2: Al tejido. Una media llama, ¿viste?
1: Unas polainas me voy a poner.
2: Alguien que le teja unas polainas a Freddy, por favor.
3: Polainas, me hace polainas.
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0: amigos, ¿cómo les va? Una vez yo, Alejandro Pozo, le tejí unas polainas, me esmeré, se las hice alta, se las hice para que se la haga metiera dentro del zapato. Y resulta que el guaso usaba chupines.
1: Ah.
0: Nunca las usó. ¡Ay, qué frustración!
2: No, yo ya te aviso, no, nunca me las pondría. No sé cómo. O sea, que van arriba del pantalón.
1: Y supuestamente, si no podés ponerla arriba de las medias. Y arriba un pantalón suelto para que no se note.
2: Claro, pero arriba del calzado van, o sea, sí, la polaina.
1: Va en la parte de la pantorrilla.
2: Claro. Y acá arriba, en el coso.
1: Claro, desde la vuelta del zapato, zapatilla para arriba. Claro,
2: pero no adentro de la zapatilla, acá va la polaina.
1: No, que ahí arriba. Dice Miriam que ella tejió uno que iba adentro de la zapatilla.
3: Pero ¿cómo? Se que...
1: Y le habrá hecho
3: gruesa
1: alguna
3: la polaina.
1: Y sí, es lana gruesa.
2: No única entiendo. Radio en vivo que transmite cómo te pones una polaina es LB2 en este momento.
1: ¿Querés que te teja una?
2: Me causa intriga, debe
1: no
2: ser
1: esperes de mí.
2: No, hoy le pasé mal con el frío. O sea, mirá que usaba unos botines de trabajo que tengo.
1: Sí.
2: Viste que hay una que una marca que es un viento y la otra un árbol.
1: Claro.
2: Bueno, la otra, la mía es la del viento. Y altita la de la suela.
1: Sí.
2: Y lo mismo me pasó el frío.
1: ¿Y pero calza térmica, por ejemplo?
2: Que no, porque el problema era el
3: medias
2: pie.
3: Largas,
1: el pie.
3: Medias hasta las rodillas.
2: Sí, esa
1: doble
2: tenía.
1: Media larga tenía.
2: Pero bueno, disculpen que los moleste con esto. Hola, Freddy, Negra, Fede.
1: Hola.
2: Dice, ¿en serio le piden eso al Chiqui Tapia como caución? Recordemos el precio.
3: 30 millones de pesos.
2: Se los presto yo, dice.
1: ¡Esa!
2: ¿Qué nivel de mamarracho nuestra justicia? Abre paréntesis, mentira, no tengo los 30, pero para los números del Chiqui es un vuelto. Cierra paréntesis, abrazo, dice Fabián.
3: Lo tiene el de empleo municipal, ¿no? ¿Vendía los carnes?
1: Ah, claro. Capaz que se lo prestó él. Capaz
3: se lo prestó.
1: Claro.
2: El que vendía los carnes y la chiquita.
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2: 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Un día vamos a hacer una nota antes que pasen los fríos por el tema de la mecánica en climatización de vehículos. Debe ser que otra de las tantas cosas que con la crisis por ahí la gente se va dejando estar y todo eso. Son las 8 y a esta hora nos informamos en el LB2.
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5: Locales.
1: Trabajadores de la salud realizan un paro de 48 horas en clínicas y laboratorios de Córdoba. La medida es impulsada por el gremio ATSA y afecta a los sanatorios Aconcagua y Santo Tomás y al laboratorio Biolab. Reclaman por deudas salariales y denuncian que hace más de un año están en situación irregular.
5: Nacionales.
1: La justicia autorizó a Chiqui Tapia a viajar al Mundial. El juez Diego Amarante habilitó al presidente de la AFA a asistir a la final de la Champions League y a las actividades oficiales de la FIFA en Estados Unidos, México y Canadá. Debe depositar 30 millones de pesos como garantía.
5: Internacionales.
1: Donald Trump dijo que canceló un ataque contra Irán que estaba previsto para mañana. El presidente de Estados Unidos aseguró que tomó la decisión a instancias de los líderes de Qatar, Arabia Saudita y Emiratos Árabes Unidos, ya que las negociaciones son serias.
5: Deportes.
1: Neymar será parte de la selección de Brasil en el Mundial. Así lo confirmó Carlo Ancelotti al oficializar la nómina de 26 futbolistas para la Copa del Mundo, que se disputarán en los Estados Unidos, México y Canadá. 10 grados la temperatura en la ciudad de Córdoba, la humedad 53% y viento del este a 6 kilómetros por hora, la visibilidad 10 kilómetros y el cielo está despejado. Hora 20, 3 minutos, más información en lb2.com.
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1: Uy, qué pena que me va a cortar este tema.
2: Qué temazo, ¿eh?
1: Qué tema. Yo no sé por qué no tienen más versiones todavía.
3: Déjalo.
1: Qué bonito, qué hago. Lo dejamos un poquito porque estoy pensando en el que viene con frío en la camioneta. Esta la sabe, la puedes cantar.
3: Esta la sabe.
1: Esta la puedes cantar.

0: Él nunca imaginó que lo iban a llamar a una radio donde los periodistas cantamos. Pero bueno, es un milagro. Ya se le voy a preguntar si puede ser o no un milagro. Hablando del frío, acá dice, hola Freddy, dice, en casa para pasar el frío nos puteamos. No, no, no.
1: No,
0: no, no, no digan esas cosas porque aparte tengo un cura en la línea. Lo vamos a saludar al padre Mariano Oberlin. Porque, ¿cómo es, negra? Mañana hay...
1: Arrancó hoy un congreso que tiene que ver con lo que veníamos charlando de la soledad no deseada. Es algo organizado por la Municipalidad de Córdoba, también por la provincia. Se hace en la Universidad Provincial y reúne académicos, especialistas, equipos técnicos, bueno, mucha gente especializada en este tema, ¿no? En la soledad no deseada. ¿Qué es eso? Es la gente que está sola sin quererlo, que no tiene contacto con su grupo familiar o es muy poco, que no tiene relación con otras personas y termina encerrado y solo.
0: También por la inseguridad.
1: Totalmente.
0: Mucha gente que no sale muy poco de la casa o no tiene vínculo con los vecinos, por lo que sea. Es un tema y es un drama que de la pandemia para acá empezó a verse lo que está impactando en la salud. Y uno de los integrantes de este encuentro, donde se van a tomar distintas posturas, es el padre Mariano Oberlin, con el que siempre hablamos de muchas cosas, Mariano, pero no hemos hablado de soledad. ¿Cómo andás?
2: ¿Cómo andas, Monche? Un gustazo. Muy bien los cantantes también.
0: ¿Viste? No te hace falta.
2: Espectacular.
0: ¿Tenés coro en la iglesia? Vamos, ¿eh?
2: No, me hace falta un coro, che.
1: Deja, mejor.
0: Sí, Mariano, para vos, ¿qué representa esto, soledad no deseada?
2: Y, bueno, un poco en la introducción usted lo decía muy bien, ¿viste? Se dice no deseada porque no todas las soledades son no deseadas, ¿no? Por ahí, qué sé yo, ahí me pasa, quizá usted también. A veces uno anda todo el día corriendo, juntándose con gente, hablando por teléfono, esto. Y a veces necesita un ratito de soledad, ¿viste? De decir, che, llega la tardecita, la noche, decir, quiero estar solo un rato. Bueno, hay cierta soledad, los curas, bueno, hacemos un retiro espiritual una vez cada tanto, ¿viste? Como para encontrarnos con nosotros mismos, con lo profundo. Hay cierta soledad, hay ciertos momentos de soledad que son fructíferos, que son buenos. El tema es cuando uno queda abandonado a la buena de Dios, ¿no? O sea, la soledad que por ahí no se busca y que tampoco es sana, ¿no? Ustedes decían ustedes recién de... especialmente suele pasar mucho con las personas mayores, ¿no? Que por ahí llega una edad en la que ya no se pueden mover solos, ya nadie los visita, nadie pregunta por ellos y quedan a la buena de Dios, ¿no? Esas soledades son muy preocupantes y por supuesto, no deseadas y muchas veces dañinas, ¿no? Y mientras más frágil es la persona, más profundamente se siente esa soledad, ¿no? Por ahí frágil en todo sentido, en sentido económico, en sentido saludable, digamos, en términos de salud. En términos tecnológicos, ¿no? Por ahí, qué sé yo, en la pandemia, quien tenía la posibilidad de conectarse, más o menos estaba en sintonía con lo que estaba pasando, se podía comunicar con personas. Quien no podía comunicarse y además estaba solo, no tenía nadie, no tenía un palenque donde rascarse, ¿no? Entonces, bueno, un poco se refiere a eso, ¿no? Que como decías vos también, muy bien, en la pandemia es como que se acrecentó mucho más, ¿no? Porque quizás la dinámica de la pandemia, que fue tristísima, grave en un montón de aspectos para muchísima gente, desarrolló algún tipo de dinámica social que para muchos puede quedar mucho más cómodo. Qué sé yo, hoy mucha más gente compra mucho más cosas por las redes. Es como que aprendimos, para bien y para mal, creo yo, a resolvernos sin necesidad de encontrarnos con otro. Y quien puede hacerlo quizá lo disfruta, y quien no puede hacer quedó al borde del camino, ¿no?
0: Sí, vos sabés, Mariano, que bueno, nos conocemos, andamos mucho por los barrios y a mí cada vez me sorprende más la cantidad de gente. Me pasa en el programa del Lagarto, yo no sé, estoy en un móvil en un barrio y viene una señora grande, me pasó hoy. Y me dice, ¡ay, Freddy! Dice, con este frío. Yo salí, compro el pan y hasta mañana no salgo. Y eran las 9:30 de la mañana. Y no era por el frío, no era por... era porque no va a salir más por los motivos que sea. Y vos sabés que a mí me impactó mucho porque no conozco la vida de la señora. Capaz que tiene toda una familia esperándola en la casa. O capaz no. Pero eso con esto de la inseguridad también, ¿no? Entre otras cosas, porque lo que ella me pareció era más por la inseguridad, por el gesto que hizo físicamente, todo, me dio más que era por el, no salgo porque tengo miedo que me roben, pero claro. ¿Eso vos lo notás en los barrios?
2: Sí, sí, y digo, en algunos casos se da, como decís vos, por eso, en otros casos por imposibilidad física, ¿viste? Porque pues, hay gente que no puede moverse mucho, capaz que un esfuerzo enorme en algunos casos ir a comprar el pan y después ya moverse de nuevo implica un esfuerzo que no pueden hacer. Y en muchos casos, por como decía antes, porque terminan quedando solos, porque tampoco tienen, a ver, ni siquiera alguien a quien visitar. Porque además la dinámica social ha cambiado mucho, ¿no? Yo siempre cuento, cuando yo era chico, capaz que ustedes han vivido algo parecido, no sé, pero... en mi casa, no sé, nos quedamos sin azúcar el domingo a la noche para preparar el desayuno del lunes y salimos todos muy tempranito por el colegio y che, anda a pedirle al Rosso una tacita de azúcar, después venía el hijo del Rosso a pedir una tacita de aceite, pues, como que nos íbamos encontrando casi, te diría, obligatoriamente, a veces la misma necesidad nos obliga a encontrar, ¿no? Hoy es como que la sociedad tomó una dinámica muy distinta y cada quien se tiene que resolver solo como pueda, y quien tiene los recursos para hacerlo, vuelvo a decir, quizás hasta le queda cómodo hacerlo. Quien no tiene los recursos queda, insisto, además como tirado al borde del camino, ¿no? Y paradójicamente, agrego un temita que creo que tiene que ver también con la cuestión espiritual, ¿no? Paradójicamente hay lugares donde la economía funciona de tal manera que se pueden resolver solo, ¿no? Es decir, che, tienen supermercado abierto las 24 horas, escuché hace unos años... que vienen en heladeras, que quizás nosotros no las hemos visto nunca, pero en lugares del primer mundo, con muchos recursos existen, con sensor, entonces, che, vos programás la heladera para que tenga tres leches, y que cuando quede una sola, mande sola el pedido al supermercado, entonces se va armando el pedido solo, no necesitar interactuar con un repositor, con un cajero, se cobra solo de la tarjeta. Hoy hay sistemas de logística que te lo mandan por dron o con esos carritos autodirigidos, y capaz que no necesitas contacto con absolutamente nadie, te puedes resolver solo si tenés los recursos para hacerlo. En alguna ciudad de Japón, en alguna ciudad de Estados Unidos, donde eso más o menos funciona y la gente se resuelve sola, se ha puesto de moda un emprendimiento de abrazos, ¿no? O sea, hay gente que vende abrazos, media hora de abrazo, tantos dólares, bueno. Porque hay una cuestión que no podemos resolver solos y que es el contacto humano, ¿no? O sea, hay algo que lo puede resolver inteligencia artificial, hay cosas que se pueden resolver con plata, pero hay una cuestión que no se puede resolver sin estar en contacto con los demás y que tiene que ver con esto de la soledad, no decía, la cuestión espiritual, y es el encuentro fraterno, ¿no? Y por supuesto que llena mucho más un abrazo genuino que un abrazo comprado, pero a veces cuando uno está ese abrazo genuino, hay quien dice, bueno, por lo menos lo compro, pero eso no lo puedo reemplazar con nada, ¿no?
3: ¿Cómo andas, Mariano? Federico te saluda. A propósito,
2: ¿cómo andas? Un gusto. Andas,
3: che? Igualmente. A propósito de esto que decías, ¿qué opinión tenés vos del celular? ¿No? Pues yo conozco gente mayor que con el celular de alguna manera se mantiene conectada. Quizás no tiene el contacto físico de otros tiempos, pero ahora puede preguntarle a una amiga que tampoco se puede mover mucho cómo está. Bueno, el celular tiene una función social en muchos casos que nos acerca. Yo te quería preguntar a vos qué opinas, cómo lo ves desde el punto de vista de la soledad.
2: Y yo, a ver, como toda herramienta, el celular yo creo que es una herramienta que ha ocupado un lugar cada vez más importante, por supuesto, en nuestras vidas, pero como toda herramienta tiene un montón de cosas, creo yo, por lo menos desde mi perspectiva, muy positiva, y después cosas muy riesgosas, negativas, ¿no? Puede generar cierta adicción, puede generar... Y hoy escuchaba en el Congreso una cuestión que nunca la había pensado así, pero que decía, a veces el celular, para quienes estamos lejos, nos acerca, y a quienes estamos cerca, nos aleja, ¿no? O sea, yo tengo mi hermana que vive en Bolivia, en La Paz, y antes era una carta cada no sé cuántos meses, hoy estamos en un grupo de WhatsApp y hablamos con la que vive en Bolivia exactamente igual, el mismo ritmo que con la que viven acá, y digo, che, y al final, como hablo por WhatsApp con mis hermanas que viven acá, capaz que las que viven acá las veo igual que a las que viven en Bolivia, no sé si se entiende, o sea, me acerco a las que viven en Bolivia, porque antes era más difícil comunicarme, pero me alejo de las que viven acá cerca, ¿no? Entonces, me parece que tiene como ese riesgo, ¿no? Entonces, es cierto que hay personas mayores que se pueden comunicar con los hijos de una manera que antes sin una herramienta tan valiosos en algún aspecto como el celular, no pueden hacer, pero que están comunicados por WhatsApp, dice, bueno, ya hablé con él, ya no lo visito, ¿no? Entonces, como que vamos perdiendo a veces el contacto humano con lo que tenemos más cerca, ¿no? Uh-huh.
1: Mariano Sandra te saluda, ¿cómo andas?
2: ¿Cómo andas?
1: Bien, estaba viendo que el lema de este congreso es comprender para acompañarnos. ¿De qué forma nos podemos acompañar uh-huh. mejor?
2: Y insisto en esto, ¿no? Yo creo que hay un montón de cosas que nos pueden hacer más o menos bien, ¿viste? O sea, un saludito por WhatsApp nos ayuda, un qué sé yo, hay un montón de cosas, de formas que nos pueden ayudar más o menos. Ahora, hay cosas que no, que son irreemplazables, ¿no? El contacto humano es absolutamente irreemplazable. Me parece que comprender eso, comprender la necesidad de encontrarnos humanamente, de estar cerca en la medida de lo posible, eso nos va a ayudar a acercarnos, a resolver este problema de la soledad, ¿no? Insisto en esto, hay cosas que son irreemplazables, ¿no? Comprender eso quizá nos ayude a encontrar algún camino más racional para todo esto, ¿no? Y entender que existe esto y que se ha venido agravando por la pandemia en algún sentido, por todo esto que hablamos antes, porque los tiempos hoy nos van marcando también un ritmo distinto de vida.

0: Y a eso se suma, digo, las posibilidades tecnológicas de comunicarnos de otras maneras, que de alguna manera, aunque nos ayuden en algunos aspectos, nos van como alejando en otros aspectos, ¿no? Entonces digo, tratar de comprender eso, tratar de reconocer el problema, es decir, que hay gente que ha ido quedando muy sola y que no tiene ninguna perspectiva de encuentro humano con nadie, nos puede ayudar a sensibilizarnos por un lado y a empezar a encontrar algunos caminos de retorno en ese aspecto, ¿no?
1: Mariano, ahí justo, y para despedirte, ¿qué le dirías a una persona que ahora está escuchando la radio y que se puede estar asustando pensando que está en ese cuadro que estamos definiendo? ¿Sí? Que puede estar diciendo, che, al final, no es que mis hijos andan ocupados, sino que me estoy quedando sola o solo.
0: Y la verdad que, a ver, por un lado hablo como cura, pues bueno, soy cura, lo vivo, lo siento, lo disfruto, y creo que es parte de mi responsabilidad, es, che, bueno, Dios siempre está con nosotros, Dios acompaña, buscar la cercanía de Dios, por supuesto, creo que es uno de los pilares que nos sostiene, a mí por lo menos me ha sostenido en momentos difíciles de mi vida también. Pero también un llamado de atención para los que somos hijos, para los que tenemos hermanos, para los que tenemos a alguien de decir, che, acordémonos que hay quien puede estar esperando que le demos un abrazo, que pasemos un ratito a visitar, que escuchemos un ratito, no solo por teléfono, sino también poniendo la oreja ahí en el lugar, porque ese contacto humano es irreemplazable, ¿no? Entonces, bueno, quien lo está padeciendo, bueno, si podés reclamarlo, si podés reclamarlo no malamente, sino decir, che, te
1: Sí.
0: agradezco que me llames, te agradezco todo, pero me encantaría verte físicamente un ratito, poder expresarlo, poder decirlo, creo que nos ayuda. A veces uno no registra que el otro esté esperando que uno lo visite, que el otro necesita un poquito de cercanía de parte de uno. Bueno, que el otro me lo diga también me ayuda a tomar conciencia. Entonces, si soy yo el que está pasando esta situación de soledad, plantearlo, ¿no? Sin un reclamo que pueda generar repulsión en el otro.
1: Claro.
0: Pero sí, decir, che, me encantaría que venga, me encantaría prepararle si tenés la posibilidad de preparar una tortita, no sé, por decir algo, para que el otro también se sienta a gusto cuando viene, por decir. Pero digo, para quien esté en esa situación, pedir, expresar, decirlo abiertamente a esta necesidad,
1: Claro.
0: confiando también en que la presencia de Dios también nos acompañe, y para quien está en el otro lugar, decir, che, está bien, tengo 1000 ocupaciones, pero capaz que le dedico 1 hora a ver TikTok. A lo mejor podría pasar 10 minutos por la casa de mi viejo a ver cómo está, ¿no? Digo esto, ¿no? Como tratar de pensar las cosas también desde estos otros lugares.
1: Mariano, te mandamos un abrazo grande y gracias por estar ahí en ese coloquio tan importante de cosas que son importantes. Esto es un tema que no tenemos que ver todo el tema de la soledad, no decía. Te mandamos un abrazo grande, Mariano.
0: Gracias a ustedes, che, la verdad que un gustazo siempre.
1: Mariano Oberlin, y para reforzar lo que decía. Mira, yo hablando después del cura, mira vos. Pero si de alguna forma te sentiste identificado con lo que estábamos hablando, bueno, ahí tenés o puede ser que te sientas como hijo, como hija, o como padre, o como abuelo, te sientas identificado que está pasando esto, es un momento para decir, che, acá estoy, o mírenme, acá estoy, vengan a verme. Es muy muy difícil y no nos damos cuenta, no nos damos cuenta. Siempre pienso que la gente cuando se pierde en el monte, en una montaña, a veces se muere por vergüenza, porque nos da vergüenza a los humanos sentirnos solos, habernos perdido. Y está bueno que si te diste cuenta que capaz que estás así, salgas de eso y digas, che. Y si no hay una familia, si no hay un hijo a quien hablar, no hay un sobrino, debe haber un vecino, debe estar, no sé, la caja.
2: Es la vereda, está en la vereda, está el vecino,
1: algo,
2: animate.
1: Es realmente algo, es muy doloroso. Y encima el nombre, todo, y los debates, entonces puede decir, uy, pero esto vence todo, una cosa de psicólogos, cosas raras. No, no, es simplemente un, che, hola.
2: Yo tengo una vecina que va al gimnasio solo para charlar.
3: Mirá.
2: Ella dice que es su inversión. Va todos los días al gimnasio. Sí, tiene más de 70 años.
3: ¿Y los demás se prenden o el
2: sí, un poco sociales, sí. Pero ella dice, yo no dejo el gimnasio porque es el lugar donde voy a charlar.
3: Es importante, sí.
2: Me relaciono con gente

0: de mi edad, con gente más joven, charlo, me muevo. Sí. Y después si la encontrás en la vereda te quedás a charlar también un rato largo porque sí, te encanta. Pero bueno, hay muchos que no se animan, como decías recién.
1: Claro.
0: Pero está bueno.
1: Yo cada vez que me toca hacer notas en actividades de centro jubilado, distintos lugares donde congregan gente, que, ojo, vos lo decís, no es solamente una cosa de los adultos mayores. No es solamente los adultos mayores. Está pasando a mucha gente después de la pandemia, de 30, de 40, de 50 años. Y siempre cuando veo esos grupos que están hiperactivos, pues sí, esta gente tiene algo con lo que se está curando. Eso que decías vos, simplemente una charla. Son cosas que antes, para todo el club de fan de la chancleta, que todo tiempo pasado fue mejor y que la payana era mejor que la play, antes no pasaban porque nuestra vida, como decía Mariano, nuestra vida era distinta, ahora vivimos de otra forma.
0: Sí, no vas a pedirle azúcar al vecino porque ya salir a la vereda te da miedo en muchos horarios.
2: Pero bueno, también está el, por eso le preguntaba, también está el recurso tecnológico de mantenernos conectados. Bueno, no sé si nos vamos hacia esa conexión, ¿no? En la pandemia, por ejemplo, me parece que fue clave en el caso de los adolescentes, en muchos casos, no en todos, que existiera el WhatsApp, que existiera la posibilidad de hablar con tu amiga o tu amigo en tiempo real. Por supuesto que hubo todos los casos, pero hubiera sido peor todavía, me parece, sin eso. Después no sé si vamos hacia una ciudad mejor, no tengo muy claro eso.
1: No lo sabremos. Son las 20:28, esto es A la Vuelta, y una linda charla que tuvimos para pensar algunas cosas importantes.
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0: 20:34, una fría noche, se espera otra madrugada helada en Córdoba, así que cuidarse mañana, prepararse para salir, guardar abrigo, todo, cuidar mucho también el tema de la calefacción, ventilar los ambientes, si utilizan gas para calefaccionarse, o algo con combustión, por favor, dejen algo, dejen un poquito para que corra el aire. Porque empezamos a contar toda esta tragedia. Y también, ya que estamos, no está de más el aviso también con los que usen calefacción con electricidad. Impresionante. Yo no sé la cantidad de casas quemadas que he hecho en el último año por las instalaciones eléctricas saturadas de consumo. Y ahora, si le empiezan a prender algunos artefactos, es más complicado. Bueno, 20:35, estamos en La Vuelta por el LB2. Hoy se conocieron. Es triste ver los chats de los policías vinculados al caso Orihuela, ¿no?
1: Triste, sí, porque sumado a que las órdenes de captura no estaban vigentes.
0: Claro, sí,
1: y
0: sí.
1: Y lo detuvieron, lo llevaron, no esperaron el tiempo necesario para liberarlo, lo ingresaron a la cárcel, bueno... Una situación sumamente compleja. En el marco de la investigación por la muerte de Tomás Orihuela se sumaron estos chats y la justicia resolvió, recordemos, imputar a 6 policías por los delitos de privación ilegítima de la libertad y homicidio culposo. Esto ocurrió el día viernes. Y en el marco de la causa que se investiga la muerte de este joven de 19 años que había sido detenido por error a fines de abril. ¿Qué dijo la familia? Que está en desacuerdo con la calificación elegida para imputar a los policías, esto de privación ilegítima de la libertad. La causa obviamente continúa en secreto de sumario, pero se van conociendo detalles que llaman mucho la atención.
2: Sí, entre otras cosas surgieron los chats, ¿no?, que se filtraron de los policías que, por lo que se ve hasta ahora, tenían conocimiento que no tenía que estar detenido, al menos eso parece, y que igual lo mantuvieron preso en una comisaría. Hay mucho malestar en el gobierno, en el Ministerio de Seguridad, por la filtración desde la justicia de elementos que deberían estar bajo secreto, como decía Sandra, y que no deberían conocerse a nivel público. Pero bueno, ya se conocen y ahora la justicia deberá acelerar, me parece, la investigación para que esto se desvele, ¿no?
0: ¿Y por qué ellos dicen que la filtración es desde la justicia? O sea, estamos hablando, lo que el Fede comenta, es cuestiones de allegados, de conversaciones.
2: Sí, la justicia mantiene el secreto de sumario sobre el expediente. La misma abogada de la familia de Tomás Orihuela dice no tener acceso a la prueba, no sabe todavía, por ejemplo, qué motivó a los policías a mantenerlo preso, sabiendo, por lo que se conoce por la prensa, sabiendo que el pedido de captura había caído, ¿no? Claro. Recordemos que Orihuela había firmado un acuerdo que le hacía cumplir la pena, sin embargo eso no impactó en la base de datos de la justicia de Córdoba y entonces fue detenido 2 veces porque figuraba todavía el pedido de captura, cuando Orihuela decía ya cumplí con esa situación. ¿Qué pasa? Que debería tener hasta ahora el expediente secreto, digamos, no tendría que haberse conocido nada hasta que se determine y se recaben todas las pruebas necesarias, por ejemplo, para tomar la decisión de haber imputado a los policías. Bueno, sí. Son cuestiones que van más allá de la explicación periodística que pueden o no publicarse y tiene que ver con la decisión de la justicia.
0: Sí, la duda que me queda a mí es si la captura de esos celulares solamente está en manos de la justicia, porque también puede estar en manos de la policía. Digo, porque no es la primera vez que en la policía, por cuestiones internas a veces, suceden estas cosas. Digo, no sé si está tan tranquilo de que sea solamente de la justicia.
2: Sería más complicado todavía en el caso de que fuera la policía para el ministro, me parece, ¿no? Porque ahí también tiene que mostrar manejo de tropa, ¿no? Y si la policía está jugando un juego diferente, abriría otro flanco.
0: No sé. Lo cierto, volviendo al origen de la noticia y lo que es gravoso, el tono de los mensajes. Sí. ¿Cómo entre los policías hablan de... Primero que lo tienen absolutamente identificado. En un momento dice, ¿quién es? El que está de Orihuela. Sí, cayó, bueno. Y mandan memes.
1: Se sacan una foto. Hay una foto incluso.
0: Ah, con...
1: Que dice, preso de nuevo. Y otro le pregunta si es
2: el Orihuela.
1: El Orihuela. Dicen sí. Y ponen un sticker que dice plata y miedo nunca tuvimos, diciendo que estaba preso de nuevo. Y después dice igual es por el pedido que le salta. Ya en breve lo dejan QRU, que significa sin novedades negativas.
2: Claro,
1: que entonces supuestamente que lo iban a dejar. Sabían lo que estaba pasando.
2: Sabían que él no debería haber estado preso y sin embargo lo mantuvieron. Eso es lo que se desprende de esta lectura a través de los chats.
1: Y lo otro es la cantidad de mensajes eliminados que hay en ese grupo de WhatsApp, porque se supone que alguno tuvo acceso a los celulares que habían sido o se los devolvieron en algún momento y borraron un montón de mensajes.
0: De todas formas, esas borradas no llegan a... O sea, creo que se salvan en algunos casos esos mensajes.
1: ¿Alguna pericia?
0: Se puede rastrear, creo.
2: No sé si son posibles de recuperar. Sí, también tenía activado la eliminación del mensaje una vez leído en muchos casos, ¿no? Uh-huh. Que también claro. Permite la aplicación.
0: Bueno, ahí está un caso que obviamente todavía no ha llegado al proceso, está en las primeras etapas de investigación y se ha conocido estos chats en el día de hoy.
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2: Mañana me pasó, no es algo tan insólito, pero me mandan a cubrir un robo de un edificio en Barrio Cófico.
3: Ajá.
2: Un tipo, en un video se lo ve 2:30 de la tarde de un día miércoles de semana pasada. Está en la puerta del edificio así, oteando, mirando, sapeando para todos lados en General Paz y Campillo, en Cófico.
3: Bien.
2: En la misma General Paz, pero del lado de Cófico. Hace así, tú, mira, se trepa una reja de un negocio de ropa, llega al primer piso, trepa un poco más, tenía todo el borde, tenía los pinchos, esos pinchos grandes que se ponen a veces en las tapias.
4: Sí, sí.
2: Lo pasa, no sé cómo, pero lo pasa, no se le engancha ni un punto del pullover. Pasa el balcón, entra, la golpea a la mujer de la señora que vivía en el primer piso, sola. Había dejado, pobre mujer, había dejado la puerta, tenía enrejado el balcón, pero había dejado la puerta abierta porque nada, está en el balcón de su casa.
3: ¿Qué va a pensar?
2: Que por ahí puede entrar. Por suerte no la golpeó, o sea, no. Más que el susto, le arrebató el celular, creo que algo de plata, y se fue. Por el mismo lugar que bajó, creo. Entonces, cuando estoy con los vecinos, pero esto es lo insólito que les quería contar. Estoy con los vecinos y le digo, mira. El otro día me mandaron este video de Barrio General Paz. Era el mismo tipo.
4: Ah, es como los hombres araña, eso que había en una época.
2: En Boulevard de Ocampo, creo que es la calle en Barrio General Paz, también. Pero ahí había entrado por la puerta. Aparentemente, con una copia del chip de la llave. Pero el tipo anda. Tiene una particularidad. Usaba barbijo. Calculo que si va a seguir choreando, no va a usar más barbijo, pero va a buscar otra forma. Pero anda con barbijo. Ahora, hacen la denuncia a los vecinos. Vos llevás un video y es como un recuerdo. Te queda como un recuerdo para contarle a tu amigo. Mira cómo me robaron.
3: Pero debe haber una identificación, pedido de captura, una investigación.
2: Me sorprendió porque nunca me había pasado así de que al toque te digan, che, pará, el mismo que nos robó acá. Bueno, eso. Y después, al frente de mi casa también, a la mañana le arrebatan a una mujer para robarle la moto. Y otra vecina activó la alarma comunitaria y se va corriendo. Y tiró algo. Y la vecina viene con un arma de juguete, tipo una réplica, pero como las que usamos nosotros para jugar cuando éramos chicos. O sea, tampoco una réplica muy...
3: Era increíble.
2: Una porquería de lo que tenía. Pero bueno, te va a poner a ver si es de verdad, si es muy malo el juguete. 8:30 de la mañana.
3: Qué difícil.
2: Está complicado, ¿eh?
3: Muchas de estas cuestiones impactan con el tema de no hacer la denuncia. En muchos casos a veces se toma la decisión de ¿para qué la voy a hacer? ¿No? Y eso impacta también en la estadística, que se supone que está subestimado lo que pasa, porque mucha gente, por las razones que dice Freddy, dice, bueno, si no pasa nada, no va. Y entonces dice, bueno, las estadísticas no dan bien. Claro, pues mucha gente no va y no denuncia lo que le pasó, ¿no?
2: Bueno, José, como siempre, nos manda un mensaje para arruinarnos la vida a esta hora. Dice, hola, Freddy y equipo, acá escuchándolas como siempre, haciendo una sopa con verdurita fideo y al toque final le voy a poner un huevo.
4: Qué desubicado contar esas cosas a esta hora.
3: ¿Cómo se
2: el huevo?
3: ¿Huevo duro, huevo?
2: No, ¿cómo le pone huevo a la sopa?
3: Con el calor de la sopa hirviendo.
2: Ya le vamos a preguntar al gringo Vicio, que es un gran cocinero de la... del norte de Italia, sobre todo. Un huevo. El huevo sí se lo tiraría como así, para que cuando el agua esté hirviendo. Pero no te puede quedar sopa para el otro día, porque el huevo, cuando lo dejas por ahí, el huevo que no has de comer.
3: Pero eso también
4: no lo pongas.
3: Tipo re. Perdón.
4: Tipo huevo pollé queda.
3: Claro, ¿cómo queda?
4: Queda así.
3: No como huevo revuelto que lo mezclas ahí, se cocina y queda como.
4: No.
3: Déjalo, corre. Ah, está bien.
2: ¿Salió al aire?
4: No.
2: Son reflexiones de gringo.
4: No, yo guardame una porción, pero sin ponerle huevo. Sin huevo. Con los fideos. Hasta los fideitos estuvo buenísimo.
2: ¿Queso rallado le pones?
4: Mucho. Queso cremoso si tengo también.
5: Oh. ¿La pixias?
4: Sí.
3: Que te quede una crema.
4: Claro. No, pero si tiene fideitos que no esté tan.
3: No, pero la sopa de verdura, yo la mixeo.
4: Está bueno.
3: Queda muy rica.
4: Qué cosa rica la sopa con estos fríos.
2: Sí, a esta hora una sopa nos vendría bien y la tanda.
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0: con un hincha de River que me dijo, ¿cómo podés desear que Talleres, que Belgrano, perdón, que
1: está
0: Belgrano?
1: Está que Belgrano, bueno, yo le dije lo que pensaba, que creo que...
0: Y ahora ha llegado un hincha de Talleres.
1: Muchos hinchas de Talleres.
0: Vos, el domingo, como cordobés, con esos rulos que tenés, que parecen los rulos de una mona rubia.
1: Pablo Ervín.
2: Una mona Jiménez Albino,
0: digamos. Claro.
3: Albino.
0: ¿Vos a qué vas a hacer el domingo?
2: Córdoba. Somos cordobeses.
3: ¿No se lo cree?
0: Qué va.
2: Todos cordobeses.
0: Está bien.
2: Boron bombón, no tengas miedo, no es promoción. Canta la
0: Ay, ay, ay. Qué bárbaro. ¿Tenés muchos amigos hinchas de Talleres?
2: Sí. Nada, no, de los dos.
0: De los dos.
2: Y de Instituto también.
0: Y de Instituto.
2: Y de Racing también. Y de Junior también, y de Las Palmas también. Hasta ahí llego.
0: Hasta ahí.
2: Sí, de Atalaya tenía un par también, de Peñarol tengo también.
0: Atalaya, mira.
2: Sí, Atalaya. Suena norte fuerte Atalaya.
0: Sí, gran club.
2: Piero Foglia, uno de los.
0: El clásico de ellos es con Huracán.
2: Peñarol. Cerca.
0: Peñarol, claro. Así que, no, ¿y cómo están tus amigos de otros clubes?
2: Huracán, creo que. Ah, hablando en serio, está bien. Es un evento que excede y que supera. Por supuesto que el hincha de Talleres tiene una cosita interna que, bueno, obviamente.
1: ¿Cosita?
2: ¿No? Una cosita.
1: Yo no conozco hincha de Talleres hasta ahora en la encuesta que me haya dicho que no quiera que pierda Belgrano.
0: No, mentira.
2: No.
0: Acá hay un montón de mensajes.
2: No, pero hay muchos mensajes. Sí, creo que tiene que ver con el grado de fanatismo de cada uno también. Conozco mucho.

0: Gente ayer que sinceramente te dice, no, si tengo que elegir, que sea Córdoba, que quede acá, bla, bla. Está bien.
1: Está bien.
0: Yo creo que sí.
1: De Sarlora para abajo un discurso correcto.
0: Es aceptable de las dos posturas. También entiendo el otro, ¿no? Que te dice, no, yo no transo.
2: Pero mire que es fuerte, el primer
0: es
2: campeón.
0: Fuerte. Es muy. No me lo recuerdo.
1: Es un momento de mierda.
0: Concha de tu
1: Ay, Dios. Bueno, ¿qué? ¿Cómo es? ¿Se fue de vacaciones a la nera?
0: No. Sí. Nos abandonó Marcela Palermo.
1: Bien, y vos venís los lunes.
0: Los lunes voy a estar yo, lamentablemente para los del otro lado. No había otro. Lo llamaron a Santiago el Moro, no podía. Tenía que
3: conversar con Martín
0: Fierro el día de hoy. Iván de Pineda tampoco pudo venir. Así que bueno, me llamaron a mí.
1: Ah, ¿ahora son a Martín Fierro?
0: En este momento.
1: Sí, mira vos.
0: ¿Quién? Así que tenemos transmisión
2: son
0: directa.
2: Son los posta, ¿no? Porque hay Martín Fierro para todo. Estos son los
0: posta, originales, digamos. Lo de la televisión. Sí, porque hay hasta de streaming.
2: Claro, hay Martín Fierro de todo. Para la moda, para los...
0: El de la moda.
3: Hagamos Martín Fierro de acá, nosotros.
2: Sí, pero
0: está el del interior.
3: Sí, bueno, pero no, nuestro. ¿Qué tanto el interior?
0: Creo que acá tenemos
2: el fútbol.
0: Los Elite, por ejemplo, un premio que le daba Flavio Lorenzo, que tuvimos con él.
3: Flavio Lorenzin.
2: Claro, digo que si vienen los de fútbol.
3: Ah, eso también.
2: Martín Fierro del fútbol. Eso leí, sí. Que quería, Ventura ya, quería invitar a Messi. Bueno, pero Ventura ve negocio en todos lados.
0: Ya están los Olimpia.
2: Sí, eso es lo que leí.
3: Pero no es el espectáculo, no premia el espectáculo.
2: No sé qué va a premiar. Poner mejor lateral, no sé, mejor despeje.
0: No sé. Lo mejor puede ir por el lado posta, ¿no? Mejor camiseta, mejor cancha.
2: La verdad que no sé.
1: Yo no creo nunca en los premios. No sé si esta radio alguna vez va a ganar alguno, pero nunca creo en ninguno.
0: Alguna vez dijo Joaquín Sabina sabiamente, yo no creía en los premios y lo que me di cuenta es que los premios no creían en mí.
1: Es muy bueno.
0: Hasta que me entregaron el primero y ahora creo
3: claro,
0: siempre.
3: Sí. Claro.
1: No, yo tengo esa cosa con los premios. Más cuando hay tanta variedad de premios. Cuando se empiezan acá con los Carlos, los Marlos, los...
0: Hay muchos premios que se jerarquizaron, la verdad, que se prostituyeron demasiado, ¿no? En el caso de los Martín Fierro, como decíamos, ya casi no tiene validez por la cantidad todo, que hay. Y a su vez, ¿por qué lo gana? Se sabe que el canal que transmite tiene un plus con respecto al resto. El que no lo ganó este año y lo va a ganar el año que viene.
2: Sí.
0: Y es así. Y un premio muy similar, pero en la industria de música, que es muy fuerte, que viene ahora en breve, son los Carlos Gardel. Y los Gardel claro. También están un poco, están muy viciados. Y a nivel mundial, los Grammy mismo, te diría que no son lo que
2: no,
0: eran.
2: ¿Los Grammy tampoco?
0: Sí, ya. Tiene.
2: Ah, mira.
0: Perdieron mucha jerarquía, porque a su vez cada cadena televisiva ya tenía claro. Los MTV Music Awards, la parte inglesa, la parte de la industria inglesa, la industria americana, por eso.
1: Como todo porque no te mucho. Gusta Bad Bunny, todo eso lo decís porque no te gusta Bad Bunny.
0: Entre otras cosas. ¿Querés que hagamos una lista de todo lo que no me gusta? No tengo nada más.
1: Hoy estamos en lunes amargo. ¿Cómo era?
0: No, pero es así.
2: Lunes odioso.
3: Hoy sí incorporamos un bloque.
2: ¿Qué es lo que más odias, gringo?
0: Uf, ¿de la vida?
3: No, pero hoy, en este lunes. Hoy.
0: Bueno, el frío está dentro de mi lista, ¿no? Yo soy team verano a morir.
3: Yo también.
0: Entonces...
2: recitales, los celu, en los recitales, gente que va...
0: Sí, pero es más o menos lo mismo. Porque
2: no te jode.
0: No, pero hasta que me vi con el celular como un boludo filmando todo, entonces digo... No me gusta que los demás hagan lo que yo también hago, ¿no? Pero, por ejemplo, con respecto a eso, pasó algo muy curioso cuando fui a ver a David Gilmour en el Madison Square Garden hace 2 años. Antes de empezar el show salió una especie de presentador dando un par de tips y dijo puntualmente, muchachos, a David no le gusta que estén boludeando con los teléfonos.
1: Se la hago corta.
0: Sí, la hago corta. Y dice, mañana este show va a estar cargado en YouTube con una imagen de primera.
1: Mirá.
0: Así, ¿no? Va a estar en alta calidad, el sonido... Por supuesto que no. Pero aclaró antes como que al artista no le gustaba que todo el mundo esté con el teléfono en la mano. A ver... Es la primera vez en mi vida que iba al Madison a ver a Gilmour, imagínate que algo tenía que firmar, así que...
1: ¿Cómo es el Madison? ¿Como Atenas?
0: Gigante.
2: Como el nuevo de Atenas.
0: Como la manzana de Atenas.
2: El nuevo de
0: Atenas. No, son dos Orfeos.
1: ¿Dos Orfeos?
0: Sí. Por lo menos.
1: ¿Y qué veías? ¿Muy arriba?
0: Yo estaba muy arriba, la entrada más barata estaba.
1: ¿Y ves para abajo así al tipo?
0: Claro, yo estaba como en un costado, estaba el escenario, y algo muy curioso que yo pensé que le iban a aprender para el show, pero no, es